0: María me mira fijo como diciendo, ¿qué amo?
1: Mira, me acuerdo de algunas cosas.
2: ¿Se acuerda de la promesa de Luis?
0: ¿Sí? En algún momento.
2: Te estamos esperando, Luis.
1: Esas papas fritas.
0: Luis, acá estamos.
2: Creemos en vos todavía. Si les gustó el programa, vengan mañana a las 7, nos encontramos acá a la vuelta. Ah, no, mañana
1: estamos
2: no.
1: Con,
0: un poquito más tarde.
2: Mañana estamos con delay. A las 7 probablemente ya esté ganando Talleres.
0: Claro, no se vayan de la sintonía del 99.7 en todo el día, porque en algún momento venimos nosotros
1: exactamente
0: también.
2: Exactamente. Claro. Chau, nos vemos mañana.

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1: Locales.
0: Familiares de Tomás Orihuela reclamaron justicia. Los manifestantes cortaron hoy la ruta 19 y criticaron la imputación a los policías por homicidio culposo y privación ilegítima de la libertad, ya que consideran que se trató de un homicidio doloso.
1: Nacionales.
0: Estafa millonaria por el álbum del Mundial. Un joven de 28 años denunció ante la justicia la pérdida de 1.129.000 pesos al intentar adquirir el material coleccionable de forma online. Las autoridades advierten sobre el aumento de sitios falsos que buscan engañar a los coleccionistas.
1: Internacionales.
0: El gobierno de Venezuela prometió liberar esta semana a 300 presos políticos. Crece la expectativa por el abogado argentino Germán Giuliani, detenido desde mayo de 2025.
1: Deportes.
0: Boca recibe a Cruzeiro por Copa Libertadores. El Xeneize necesita ganar para llegar a la última fecha en zona de clasificación y resolver el paso con Universidad Católica de Chile. 12 grados, 9 décimas la temperatura en Córdoba, 62% la humedad. El viento del este a 4 kilómetros por hora, la visibilidad 10 kilómetros y el cielo está despejado. Hora 21, 4 minutos. 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
2: Así vamos arrancando, buenas noches para todos. Acá estamos listos para ser tu compañía. Vamos a tratar de ser justamente esa buena compañía que estás necesitando, sobre todo a esta hora de la noche. Noche fría, la de este martes 19 de mayo, que de a poco va llegando a su fin, pero sin embargo, un largo día que ha dejado también muchas cosas. Como por ejemplo, ya nos vamos a meter de lleno con algunos detalles. Esta preventa de las entradas para la final entre Belgrano y River, todo el mundo está hablando de eso, ¿no? Todo el mundo está hablando de eso, por lo menos esta semana. El día domingo vamos a estar hablando propiamente del partido y bueno, obviamente queremos que eso quede acá, de alguna u otra manera. Hay sentimientos encontrados, hay muchas opiniones, vamos a ver qué sucede también. En el mundo de la música se ha confirmado que Karol G se va a estar presentando en Buenos Aires. Va a estar llevando a cabo un estadio River, nada más ni nada menos, una cancha de River, el Monumental. Así que vamos a estar repasando también su carrera, la bichota, como se le dice también, como se la conoce en el mundo de la música. Córdoba bajo cero. A esta hora ya vamos a estar repasando la temperatura, pero sin embargo hemos comenzado una jornada con temperaturas bajo cero. Vamos a estar repasando las 10 temperaturas más bajas de la provincia en un otoño que se está haciendo sentir, ¿no es cierto? Veremos qué sucede durante este invierno que no ha empezado todavía, pero ¿será un invierno tan duro? Vamos a ver qué pasa. Y un mundial que aún no ha empezado, pero sin embargo está dejando muchas perlitas de todo tipo. Los shows de cierre que ya están confirmados, el universo paralelo que se está generando con las figuritas. Ojo con las estafas. Recién Sandra Franco daba a conocer justamente una de las estafas que se están llevando a cabo con respecto a eso. Así que ojo a tener cuidado con eso. Y sin duda alguna vamos a seguir hablando de los premios Martín Fierro, que a esta hora siguen siendo tendencia. Pasaron ya prácticamente 24 horas. Tenemos un nuevo Martín Fierro de oro, ¿no? Guido Casca, el mismísimo Santiago del Moro, se lo entregó. Me dio gracia porque se puso los lentes oscuros, Santiago del Moro. No sé si no quería mostrar la envidia que le daba entregar ese premio a otra persona que no sea él mismo. Recordemos que el año pasado sacó del sobre su propio nombre. Él mismo se dio el premio. Bueno, cosas que pasan en la televisión argentina. Mi nombre es Martín Torrilla, señoras y señores. Placer de acompañarlos en esta noche y prometo ser una buena compañía hasta la medianoche.
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20 minutos pasan ya de las 9 de la noche. Memphis, La Blusera, Angelitos Culones sonando a esta hora. No sé si está para estar así a esta hora de la noche, digo, con la temperatura que ya paso a actualizar. 7 grados es lo que marca el termómetro. Si estás volviendo a tu casa, espero que lo estés haciendo con abrigo de por medio en una noche fría.

0: día, ¿no? En un amanecer que seguramente tendrá lo suyo también, con bufanda, gorrito, guantes, mucha calza térmica. Que en su época yo recuerdo que la calza térmica era el famoso calzoncillo largo. Me parece que ahora ha mutado de alguna u otra manera y todo el mundo o hemos unificado el concepto de calzoncillo largo en calza térmica. Tanto arriba como abajo. También están las remeras térmicas, ¿no? 3518-157-997. De esa manera estamos en contacto. Ese es el clásico WhatsApp que tiene la 2 habilitado también a esta hora de la noche, donde vamos a tener premios. Tengo por acá también algunos mensajes. Lo tengo a Miguel, que me dice buenas noches, que tengas un hermoso programa. Bueno, muchísimas gracias, Miguel. Te mandamos un fuerte abrazo desde acá. Esperamos ser tu compañía. No sé en qué momento de la noche estás, en qué momento del martes, porque algunos estarán tal vez volviendo a casa, como decíamos, algunos otros cocinando, pidiendo delivery. Es válido, ¿por qué no? Siempre hay alguna promoción, algún cupón de descuento. Me parece que también eso suma. Teniendo en cuenta que en minutos no más, vamos a seguir minuto a minuto todo lo que esté pasando con respecto al partido de Boca-Cruzeiro. Esto va a estar comenzando a partir de las 21:30 horas. Según la cuenta regresiva que tengo por acá, comienza esto en 10 minutos. Boca se juega todo ante Cruzeiro y necesita ganar para seguir con vida en la Copa Libertadores. Así que vamos a seguir nosotros desde acá haciéndole el aguante a Boca. En este caso, debo confesar que vengo de una familia muy, muy bostera, fanática de Boca, donde en este caso recuerdo a mi viejo que cuando perdía Boca, sobre todo un domingo, por ejemplo, 4, 5, 6 de la tarde, si perdía Boca no lo veía hasta el otro día, porque se enojaba mucho y bueno, cosas que suceden, ¿no? Viste que el mundo del fútbol tiene esta cuestión de sentimientos, las pasiones, como le dicen algunos. Estamos también a través de Instagram, @suenala2, de esa manera podés encontrar mucha información de todo lo que ha pasado a lo largo de la programación de la radio, una programación de la radio que no se detiene. También estamos en vivo a través de lb2.com y también a través de la 99.7. Ahí también nos sintonizás seguramente a esta hora de la noche. Yo espero sus mensajes porque vamos a tener premios. Estamos en el martes feliz. Yo tengo entendido que los martes son feliz en la 2 y tenemos premios del establo argentino. Ya vamos a estar repasando y les voy a estar comentando cómo van a participar. A mí me gustaría escucharlos, sinceramente, a esta hora de la noche. Sobre todo teniendo en cuenta que tengo un premio interesante, un premio que debo confesar que a esta hora de la noche vendría muy bien, el famoso pollo con papas. Imagínate eso, imagínate a esta hora de la noche, Tommy Tolava, que no lo presenté, lo presento oficialmente ahora, con un pollo con papas a esta hora de la noche.
1: No digas eso, Martín.
0: O por lo menos 2 docenas de empanadas. ¡Oh! La tengo a Sandra Franco todavía acá a mi derecha. Imagínate empanadas a esta hora de la noche. Qué rico, ¿no? Un martes que nadie te diga cuándo cortar la semana. Puede ser un martes, ¿por qué no? Puede ser un martes. Mañana, por lo general, los miércoles, uno dice que corta la semana en la mitad. Pero bueno, ¿por qué no hacerlo un martes, teniendo en cuenta que hay un partido en el medio, la radio de fondo? Me parece que esas son costumbres que no hay que sacar, todo lo contrario, hay que conservarlo. 3518-157-997, de esa manera estamos en contacto. Hoy vamos a estar repasando de todo un poco lo que ha pasado, algunas efemérides, algunos datos puntuales también y mucha música para hacer tu buena compañía hasta las 12 de la noche.
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0: noches. Bueno, que tengas un lindo programa. Yo te voy a hacer buena compañía hasta las 12. Así que bueno, besitos.
1: Hola, soy Maruchín, alias El Osito. Participo por el establo LB2, mi compañía de todos los días. Recién hoy pude agendar el teléfono y mandar mensaje. Muchísimas gracias.
2: Qué honor entonces. Pudo agendar el WhatsApp, el 3518-157-997, y de esa manera ponerse en contacto con nosotros. El Osito dijo, si no escuché mal. Mirá vos, bueno, te mandamos un gran abrazo desde acá. También gracias para el mensaje anterior, para Laura, que nos contaba que va a ser también nuestra buena compañía hasta la medianoche. De eso se trata, de que nos acompañemos, de que ustedes también me cuenten, por qué no a esta hora, en qué momento de la noche de este martes están. 34 minutos pasan ya de las 9. Tengo también algunos mensajes que me dice por acá Daniel. Si no me equivoco, no lo había leído. Buen programa, querido. Bienvenido nuevamente. Bueno, muchísimas gracias. Me gusta que de alguna u otra manera ya me asocien, ¿no? Con el verano, con algunos otros reemplazos. Así que más que bienvenido, entonces, ese saludo. ¿Tengo más audios a través del 3518-157-997?
3: Martín, quiero participar del pollito, así que las empanadas, así que un gusto escucharte y escuchar esa música hermosa que pones, un gustazo. Claudio Varela, 136.
2: Agradecemos a Diego Hernández, nuestro musicalizador, el encargado de seleccionar cada una de las canciones. Tomito Lava, lo presentábamos hace un ratito. Gran equipo haciéndonos el aguante mutuamente, ¿no? Esta noche de martes. Ayer lo escucharon al Gringo Bricio. Por un tiempo va a ser así la cosa. Los lunes lo van a tener al Gringo siendo su buena compañía. Grata compañía, sin duda alguna. Le mando un gran abrazo y un beso en la mejilla izquierda. Y le acaricio esos rulos que están, pero ¿cómo está en esos pelos del Gringo? Está rebelde. Me hace acordar al Gringo que se conoció hace un tiempo. Me gusta ese cambio de look que está adoptando. Y bueno, martes, miércoles y jueves vamos a estar acá siendo justamente la compañía. Hay concurso habilitado a través del 3518-157-997. El establo argentino se suma a este martes feliz de la 2. Tenemos pollo con papas, qué rico, y docenas de empanadas. Dos. En este caso, así que...

0: Participan así, de esta manera, vía audio, vía mensaje escrito, una selfie, una foto, me muestran qué están comiendo a esta hora, por ejemplo, o en qué momento de la noche del martes están. No sé, de alguna u otra manera, a través del 3518-157-997, quiero que ustedes muestren en qué momento están y sobre todo dan fe que están escuchando la radio, que somos la buena compañía, sobre todo en este martes. Tengo dato, Tomito Lava, que tiene que ver justamente con las entradas del tema de la semana, que es justamente el partido de Belgrano y de River. Atención con este dato, porque tanto el Celeste como el Millonario agotaron la preventa de entradas para la final en menos de una hora. Hoy recordamos que se habilitaba una preventa con una tarjeta en particular. Bueno, este partido se va a estar disputando, como todos sabemos, el día domingo, domingo 24 de mayo. Esto va a ser a partir de las 15:30 horas en el estadio Mario Alberto Kempes. Si no me equivoco, a partir de las 12 del mediodía ya se va a empezar a sentir, se va a palpitar de la mano de fanáticos esta final del torneo Apertura 2026. ¿Qué va a pasar con el top 10 de Total Hit? ¿Se va a adelantar? ¿Quedará en suspenso? Yo quiero saber eso. ¿Se va a acelerar todo el ranking del domingo? Bueno, capaz que son menos puestos, puede ser, tal vez, puede ser una opción. Pero bueno, a ver, vamos a la información que teníamos para dar, que tiene que ver justamente con la venta de entradas. A destacar, porque hay muchas personas que están perdidas, hay personas que quieren tener su entrada, sí, no, bueno. Mañana, por ejemplo, a partir de las 14 horas, mañana miércoles 20, comienza la venta exclusiva para socios activos, con cuota al día. Atención con este dato. Algunos requisitos fundamentales para socios. Para adquirir las entradas con propiedad y acceder a los valores diferenciados, es condición obligatoria tener la cuota social y todos los conceptos al día. Se recomienda verificar y regularizar la situación de la cuenta antes de lo que vendría a ser esta venta, ¿no? O sea, tiene que ser ya. Tiene que ser ya. Hay un 0800 habilitado. Está la sede también habilitada de 9 a 18 horas, que es la sede social de Orgaz al 500. Pero bueno, esto tiene que ser resuelto de alguna u otra manera de forma inmediata, porque mañana a partir de las 14 comienza esta venta exclusiva para socios activos con cuota al día. El día jueves 21, a partir de las 14, se realiza la venta de ubicaciones para no socios y socias en caso de existir remanente. Si de pronto no se vende todo el día miércoles, se habilita el día jueves a partir de las 14 esta venta para no socios o socias, en caso, como decíamos, de existir este remanente. Así que bueno, hay que seguir minuto a minuto todo esto. Hay que seguir minuto a minuto. Yo creo que es el tema de la semana, uno de los tantos, ¿no? De todas maneras, porque en Argentina el que se aburre es porque no está abriendo un portal de noticias, no está scrolleando Instagram, no entró a TikTok, no prendió la tele, no se encontró con alguien en el almacén. Son temas que salen, ¿no? Así que bueno, ya saben, así viene más o menos esta cuestión que tiene que ver con el partido que se va a estar llevando a cabo en el Mario Alberto Kempes el día domingo 24 de mayo a partir de las 15:30 horas. Una fecha que quedará sin duda alguna, independientemente del resultado, quedará en el historial deportivo. Para aquellos que viven y sienten el fútbol, entiendo que de alguna u otra manera es una celebración y esperemos que así sea. Ha comenzado el partido de Boca, así que vamos a ir siguiendo minuto a minuto también todo lo que esté pasando justamente con ese partido. Partido clave, por lo que tengo entendido, y en relación justamente a la vida de alguna u otra manera de Boca dentro de la Copa Libertadores. A esta hora, Boca 0, Cruzeiro 0. Vamos a ser tu compañía, como decíamos, hasta la medianoche.
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5: En lv2.com también te puedes informar con nosotros y tenemos algunos títulos.

0: escuchando Estelares a esta hora de la noche. Estelares que ha confirmado también presentación en el mes de septiembre. A tenerlo presente para todos aquellos que anden con ganas de disfrutar de música en vivo. Esto va a ser el 12 de septiembre en Plaza de la Música. Así que puede ser una buena oportunidad si nunca viste la banda de Manu Moretti. De todas maneras lo dudo, porque creo que Estelares es una banda también muy cordobesa de alguna u otra manera. Creo que ha visitado más de 10 veces, me animo a decir, Córdoba, y en diferentes formatos. Un Manu Moretti que puede agarrar tranquilamente su guitarra y puede hacer de lo suyo de la misma manera que lo hace justamente con la banda completa. Y también en el mes de septiembre, mirá, justo 25 de septiembre, mirá qué buena noticia, mi cumpleaños cae 25 de septiembre y cae viernes. Mirá vos, me puso contento saber que este año mi cumpleaños cae viernes. Porque uno, bueno, lo celebra viernes, lo celebra sábado, el domingo, al mediodía también, y por qué no, una tardecita noche, un sunset, hasta las 20, 21 horas del domingo, celebrando fuerte.
1: ¡Dale, completo!
0: Claro, si la vamos a hacer, la vamos a hacer bien, la vamos a hacer completa. De hecho, a ver, volviendo a la actualidad y a esta hora de la noche, decíamos que está jugando Boca. Boca a esta hora va ganando 1-0, gol de Merentiel. De hecho, por acá, uno de los oyentes me decía justamente, gol de Boca, Martín. Y esto automáticamente hace que mi imaginación vuele. Porque claramente esta persona está viendo el partido, pero sin embargo está con la radio de fondo. Y eso es lo que más me gusta, sinceramente. Así que, Miguel, gracias por estar ahí. Y me tiraba por acá recién, gol de Boca, Martín. Bueno, gracias, Miguel. Anda tirándome, por favor, minuto a minuto, los reportes con respecto al partido. Todo suma, así a este programa lo hacemos entre todos y somos una muy buena compañía. Por acá también alguien me mandaba su selfie, no recuerdo su nombre, mandó audio más temprano también. Le mando un beso enorme, gracias por la selfie también que se animó. Claudia, perfecto, Claudia, te mando un fuerte abrazo que se animó a mandar una foto. Y sobre todo una selfie. Así que abrazo gigantesco. Hola Martín, buenas noches a todos. Frescazo, me dicen por acá. Preparando la cena, sopita. Participo por el pollo y las empas.
2: ¡Sopa, sopa, sopa, sopa!
0: Saludos, me dice Sole. Sole, un beso enorme. Sopita, me gustó. Sopita y a la cama. Chau, y a dormir. Hasta mañana. ¿Cuántas alarmas ponen ustedes para despertarse? ¿Dos alarmas?
1: Por lo menos.
0: Por lo mínimo, ¿no? Mínimo. Yo con este ritmo que voy a adoptar.
1: Con este frío, varia.
0: Con este ritmo que voy a adoptar justamente estas semanas de reemplazo, que significa que me voy a acostar tarde, y yo arranco al otro día relativamente temprano, me parece que voy a tener que poner más de una alarma. Más de una alarma. Hola, buenas noches. Acá en La Guardia, hasta las 6 de la mañana. Quiero el establo, me dice César, que está dejando datos completos también. Perfecto, creo que estoy al día con los mensajes a través del 3518-157-997. De a poquito nos vamos acercando a las 10 de la noche, pero antes de continuar, tanda y seguimos.
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0: Así vamos abriendo, señoras y señores, una hora más, en este caso la segunda de esta buena compañía, cuando pasan 7 minutos de las 10 de la noche. El concepto de arruinarse con vos, que dice Tambiónica en esta canción, me parece que es un buen concepto. O sea, que nadie te arruine realmente, todo lo contrario. Pero la poesía que de alguna u otra manera le mete Chano en esta canción y el concepto de arruinarse con alguien me parece que forma parte también de la buena compañía, sobre todo a esta hora de la noche. Segunda hora de programa, bienvenidos a aquellos que recién se suman, sintonizan 99.7. Gracias a aquellos que vienen escuchando desde temprano, desde la madrugada también, aquellos que están conectados prácticamente 24 horas, también a través del WhatsApp de la radio, a través del 3518-157-997, y que de alguna u otra manera nos hacen sentir que formamos parte de su día a día, de su vida. Así que gracias por eso. También a través de lb2.com podés ingresar, informarte y escucharnos en vivo. Estamos transmitiendo, ¿no es cierto?, a través de Kick. Ahí estamos también. En minutos nomás, porque la arjonamanía no termina, todo lo contrario, nos vamos a estar conectando con una seguidora, fiel seguidora de Arjona, que este bloque sería algo así como lo que Arjona nos dejó. Y seguramente esta persona le ha dejado muy buenos momentos. Ella es Anabel. La pudieron ver seguramente a través de videos, a través de nuestra cuenta de Instagram, @suenala2, también hemos compartido. Ella fue una de las personas que subió al escenario en la cancha de Instituto en la segunda fecha y que Arjona le gritó al oído, no, mejor dicho, le cantó el famoso ¡Señora! Gran momento. En un ratito nomás conectamos con ella porque queremos que nos cuente su experiencia. Queremos vivir de alguna u otra manera en carne propia lo que ella vivió. Entendiendo el fanatismo, esto de las pasiones que hablábamos al principio. Bueno, va por ahí la cosa. Así que en un ratito nomás vamos a estar hablando con Anabel. Anabel es justamente la persona en cuestión que va a ser nuestra compañía en esta noche y nos va a contar un poco cómo vivió también ella ese gran momento. Quiero actualizar datos del tiempo a esta hora. Cielo despejado, 6 grados es lo que marca el termómetro. A tener en cuenta que para mañana la mínima es de 4 grados. Según lo que indica el Servicio Meteorológico Nacional, vamos por máxima que no va a estar superando los 19 grados. Y también por acá tengo algunos datos importantes que tienen que ver justamente con los lugares, las localidades, las ciudades y pueblos que se han registrado con temperaturas bajo cero. Sobre todo teniendo en cuenta de que el invierno todavía no ha comenzado, estamos en pleno otoño, pero yo me pregunto, ¿el invierno será así de crudo? ¿Será así de duro? Vamos a ver qué sucede. Seguramente del otro lado habrá personas que están más al tanto o más empapadas con respecto al mundo del servicio meteorológico y estaría bueno que nos tiren ese dato, pero bueno, me gustaría saber. Sí tengo datos por acá, ranking de lo que vendría a ser las temperaturas más bajas registradas hasta ahora. En Mina Clavero, por ejemplo, se registró menos 6 grados, menos 6.8. Para ser más preciso, en Salzacate, menos 6.6. A ver, en Characato, menos 6.5 de temperatura. Seguido por Los Reartes, Paso Cabral. Por ejemplo, en Laguna Larga se registró mínima de menos 5.4 de temperatura. Y en Potrero de Garay, hasta ahora, es en este caso el lugar donde se ha concentrado el frío, podríamos decir, con menos 4.7. Un dato, a ver, que te hace pensar, que te hace replantear. Yo soy una persona que forma parte del team primavera-verano, debo confesarlo. Sé que de alguna u otra manera esta confesión me puede puede hacer que alguno me ponga en su lista negra. Me van a cancelar, exactamente, me van a cancelar. Ojalá que no, pero yo soy team primavera-verano. Lo debo confesar. Sí.
1: ¡Qué frío el día!
0: Ese soy yo cada vez que suena el despertador y tengo que salir de la cama a la mañana. Pero bueno, estamos en la segunda hora de programa. Una canción y conectamos directamente con Anabel, esta fanática de Arjona que para mí debe estar soñando todavía con ese gran momento.
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0: Decime si esta canción no es para cantarla a los gritos. Te guste o no te guste, la sepas o no la sepas, pero me parece que el estribillo, de alguna u otra manera, seas o no fanático de Arjona, de pronto te encontrás cantándola. Estaba repasando por acá parte de lo que vendría a ser la grilla de presentaciones, porque claro, Arjona todavía está en nuestro país. Se fue de Córdoba, metió dos grandes fechas, pero sin embargo todavía está en la República Argentina, está de hecho en Buenos Aires en el Movistar Arena presentándose, pero sin embargo en Córdoba ha dejado huella, sin duda alguna, y sobre todo en el corazón de una fanática en cuestión. Estamos hablando de Anabel Sánchez, que ya la tengo en comunicación telefónica. Anabel, bienvenida a esto que se llama En Buena Compañía. Martín Torrilla te saluda. ¿Cómo andamos?
1: Hola Martín, buenas noches.
0: Decime si esta canción no es para cantarla a los gritos.
1: Sí.
0: Definitivamente, sí. ¿No?
1: Definitivamente.
0: Bueno, Anabel, muchísimas gracias primero y principal por sumarte a ser parte de este programa y de estos minutos, donde vamos a estar repasando un poco de lo que fue esa experiencia de subirte a un escenario tan imponente, sobre todo, entiendo yo, que con uno de tus artistas favoritos.
1: Así es. Una locura, la verdad, todavía tiemblo.
0: Todavía temblás, me imagino. A ver, nos pongamos en contexto. ¿Esto fue en la función del día?
1: Viernes,
0: exactamente.
1: Estamos hablando... realidad era la primera noche.
0: Claro, porque cuando se anunció la primera fecha fue la del viernes. Vos fuiste una de esas personas que seguramente hiciste la famosa cola virtual, pediste tarjeta o demás, qué sé yo, y estuviste ahí, compraste la entrada, se agotaron y de pronto te enteraste que se habilitaba una segunda función y era para el día anterior.
1: Claro, exactamente así fue.
0: Bueno, ¿cómo nace este fanatismo primero y principal, Anabel, por Arjona? ¿Desde cuándo?
1: En realidad siempre me gustó. La primera canción que recuerdo de él que me quedó, yo tenía 10 años, porque el disco en el 88 más o menos largó su disco Jesús es verbo, no sustantivo, que es la canción que a mí me hacía ruido. Y bueno, de ahí me enganché y me gusta, y me gustan sus letras, me gusta, me encanta.
0: Me imagino. Bueno, a ver, estoy viendo un video que has compartido a través de tu Instagram, actualmente con 47 años.
1: Actualmente 47.
0: Ok, lo digo porque estoy viendo el cartel con toda la información, y un cartel que de alguna u otra manera también habilitó que sucediera todo lo que pasó después.
1: Sí.
0: ¿Qué decía ese cartel?
1: Tengo 47. Ay, estoy nerviosa, perdón.
0: Está bien. Amalgama.
1: Amalgama perfecta entre experiencia y juventud.
0: Ahí está.
1: Subime, le puse. Pero bueno, fue algo muy loco porque yo siempre voy, inclusive voy, me acompaña mi marido,
0: sí,
1: que sabe que me gusta, y yo iba sola, después me empezó a acompañar él y se quedó fascinado con, porque es un show. No, tiene una imponencia de su escenografía, los músicos. Más allá de que te guste o no, él fue para acompañarme y se quedó enloquecido. Entonces, cada vez que venía me acompañaba.
0: Claro.
1: En este caso, a él le tocaba trabajar y no podía, entonces fui con mi hija. Y bueno, el viernes a la mañana, digo, estoy por salir ya de los 40, y uno no sé si va a haber otra oportunidad de hacer un cartel. Y bueno, fue así todo como muy loco. Y mi hija me decía, ay, mami, no, ¿qué vas a hacer? ¿Qué? Yo voy a hacer, me va a llamar, yo lo manifesté. Y así fue.
0: Mirá vos, una palabra que se utiliza y mucho, ¿no? En esta época del manifestar. Y vos lo pensaste tanto, lo manifestaste y de pronto sucedió.
1: Así fue.
0: ¿En qué momento, para aquellas personas que a lo mejor no están al tanto, no conocen cómo se lleva a cabo el show de Arjona, ¿en qué momento sucede lo que te pasó a vos, que fue subir justamente, ser una de las elegidas para subir al escenario?
1: Es casi el final. Canta, después, bueno, en mi caso, supongo que son todos iguales. A mí me pasó que una de las canciones favoritas mías es Fuiste Tú, que yo no la escucho porque fue justo cuando yo salí.

0: bajaba del escenario y me llevaban de nuevo a mi lugar. Y después él canta, bueno, otra, y sí, después termina.
1: Claro, claro, en el cierre.
0: Queda cantando Virginia, que es un espectáculo la voz, la chica de todos los rulitos que canta en el escenario con él.
1: Sí.
0: Y termina, así que es prácticamente el final.
1: Ok, ok. Anabel, no sé si lo dijiste, pero ¿habías visto ya a Ricardo Arjona antes?
0: Sí, sí.
1: Sí,
0: sí.
1: Sí, sí, sí. Ok, perfecto.
0: Sí, te digo que iba con. Primero iba sola y después me acompañaba a mi marido.
1: Tu marido, exactamente. ¿Y qué pasó después cuando de pronto volviste a tu casa y contaste esta experiencia? ¿Te empezaste a ver a través de redes sociales, en todos lados? Bueno, de hecho, nosotros a través de la cuenta de Instagram de Suena la 2, subimos justamente y fuiste una de las primeras ahí en comentar, porque te estábamos buscando.
0: En realidad todavía yo no había salido del estadio ahí en la cancha cuando el teléfono me explotaba de mensaje, porque había mucha gente, yo soy de Despeñadero,
1: sí,
0: y había mucha gente de Despeñadero. Entonces, claro, todos los que me veían me conocen, es un pueblo, nos conocemos todos. Me filmaban y me mandaban fotos, filmaciones. Y bueno, después cuando llego a mi casa ya me explotó porque lo habían subido ustedes, Canal 12, qué sé yo, no sé.
1: Todo el mundo, todo el mundo.
0: No, yo no entraba, no entendí nada.
1: ¿Y qué pasa ahora, por ejemplo? ¿Te cruzan y te dicen todavía, che, sos vos la que subió con Arjona al escenario? ¿La que tenía el cartel, la del cartel?
0: Claro, no, es como te dije, acá en un pueblo que nos conocemos todos, entonces, que si lo abrazas, tócame con la mano que te toca, que le tocaste, le viste que yo le toco la rodilla, no me doy cuenta, lo hago inconscientemente, me da vergüenza. Tócame con la mano que le tocaste la pierna, bueno, cosas así.
1: ¿A qué huele Arjona? Te deben haber preguntado.
0: ¿A qué huele? Todos me preguntan a qué huele. Sí. Huele rico, huele rico.
1: Un perfume caro seguramente debe usar.
0: Seguramente.
1: No tengo ningún tipo de dudas. Anabel, sinceramente, qué lindo que uno pueda conocer a sus ídolos, ¿no? De alguna u otra manera me parece que uno, después de que pasa toda esta cuestión, esta vorágine, la espuma baja, y creo que uno se queda con ese momento, con la satisfacción de haber podido conocer al ídolo, a esa persona que uno escucha, a una persona que seguramente debe formar parte de muchos de tus momentos.
0: Sí, yo, bueno, me pasó cuando llegué que no me quería dormir. No me podía dormir y no me quería dormir porque yo tengo miedo de dormirme y olvidarme, o que fue un sueño, no sé.
1: Mirá vos, qué lindo lo que decís, porque, claro, uno debe volver con una sensación interna muy grande, muy revuelto.
0: Sí, sí, totalmente.
1: Viste, a veces uno dice, pellizcame para ver si esto es si esto fue realmente un sueño.
0: Así es.
1: Qué lindo.
0: Mi hija, bueno, venía manejando yo y mi hija le escribían en el grupo familiar, ¿no es cierto? Me escribían cosas, qué sé yo, y como yo venía manejando, ella escribía. Y dice, bueno, si no volvemos a tal hora, vengan a buscar porque a la mami le dio un infarto en el camino.
1: Claro, todos preocupados también después de toda esta cuestión.
0: Sí.
1: Anabel.
0: Pero no, hermosa. Aparte él muy tierno, él
1: sí.
0: La abraza, no.
1: Claro,
0: divino.
1: Porque en ese momento uno está muy nervioso, o sea, entiendo ese nerviosismo y en este caso él tiene que ser de alguna u otra manera esa persona que te tranquilice, porque, a ver, vos fuiste, por lo que puedo ver en imágenes, si bien se notaban los nervios, pero fuiste muy, muy, muy cauta en tus movimientos, en tu abrazo fuerte, pero deben pasar un montón de cosas. Hay fanáticas que seguramente se deben prender y no lo deben soltar.
0: No, Eso no pasa porque él es operado de columna.
1: Okay.
0: Y cuando vos vas a subir al escenario te lo advierten.
1: Ahí va, mirá ese dato. Ok.
0: Sí.
1: Es una cuestión de segundos también, hay que decirlo, ¿no?
0: Son segundos y ellos te piden. Aparte, bueno, debe haber de todo, ¿no? A mí particularmente, yo me considero una señora y no me daba para colgarme y hacer esas cosas. Pero ellos te lo piden aparte, que no te desubiques, que sea cautelosa.
1: Claro.
0: Y él te contiene de una forma porque yo tiritaba, Mati, yo tiritaba.
1: Me imagino. Bueno, la semana pasada también, en relación a esta arjonamanía, tuvimos la posibilidad de hablar con la chica que estaba haciendo de seguridad en uno de los shows, sí, que se hizo viral. Y,
0: sí,
1: y también fue espectacular conocer su historia, conocerla un poco a ella. Y esto, ¿no? De las pasiones, cuando de pronto uno conoce al artista, conoce en este caso a su ídolo, y como dijiste vos, manifestaste que eso iba a suceder con un cartel que muchos dirán, che, ¿quién va a ver el cartel a cuántos metros de distancia? Y mirá lo que sucedió.
0: Bueno, mirá, una pequeña anécdota. A mí me pasa que la verdad que la por donde se compraban las entradas no era muy fácil. Uh-huh. Nos costó, entrábamos, se nos salía, y bueno, cuando logro, no quedaban muchas, porque yo quería adelante. Y bueno, y me toca allá arriba, atrás, y digo, no importa, digo, yo contento de verlo, no importa. Y la mayoría del común denominador de la gente se piensa que llama a los que están ahí cerquita.
1: Claro.
0: Que él ve el cartel. Y no es así, porque yo estaba lejos, Martín, yo estaba muy lejos. Y el dron anda por todos lados y va mirando los carteles y bueno, no importa dónde va a estar, así que para que lo tengan en cuenta.
1: Anabel, ¿al cartel todavía lo tenés?
0: Sí, por supuesto. Un cuadro lo voy a hacer.
1: Claro, hay que enmarcar ese cartel porque ya tiene que estar en el living, arriba del sillón.
0: Y la ropa que tenía no la lavo más. Ahí también me queda en un cuadro.
1: Un museo directamente de lo que sucedía ese día, con la ropa, el cartel, todo. Qué lindo, Anabel. Sinceramente, ¿has sentido esta sensación y este fanatismo? ¿Tenés este sentimiento también con algún otro artista o es únicamente con Arjona?
0: En realidad me gustan muchos, pero así, no, de ir así a verlo, que no me importa dónde, en qué posición, en qué lugar, no, es con él.
1: Y ahora mucho más todavía.
0: Y ahora mucho más, sí, totalmente.
1: Anabel, antes de finalizar, ¿cómo es tu día a día? Porque más temprano nos contaste que bueno, no habías visto el mensaje que te habíamos escrito, que estabas laburando. ¿Cómo es un día tuyo?
0: Bueno, soy mamá de 3 hijos y aparte soy manicura, entonces, bueno, trabajo de eso.
1: Ok. ¿Emprendimiento propio?
0: Sí, propio.
1: Bien, perfecto. ¿Querés decirnos el Instagram, redes sociales y demás? ¿Por qué no? Viste que los medios de comunicación funcionan así, somos servicio también.
0: Sí, bueno, mi página de manicura es Anabel Nair y la escuela personal, bueno, el que tienen ustedes, Anabel Sil Sánchez, pero a eso lo tengo medio privado porque tengo fotos de familia.
1: Entiendo. Sí, yo me tomé el atrevimiento, debo confesar, de seguirte justamente para que me respondieras. Así que gracias por aceptar la solicitud y automáticamente responder el mensaje. Anabel, te dejo. Gracias por estos minutos, por esta charla. Seguramente del otro lado más de una persona se pueda haber sentido reflejada por el fanatismo con Arjona o por ser fanático o seguidor de alguna banda, de algún artista o de lo que sea. Viste, cuando uno habla de pasiones, no habla únicamente de música, habla de muchas cosas. Y creo que, bueno, en este caso lo que te pasó a vos también es un ejemplo de eso. Así que no tengo dudas de que ese cartel que hiciste va a ser enmarcado y la fecha de ese recital también quedará grabada a fuego, de alguna u otra manera también.
0: A fuego. Totalmente, sí, así va a ser.
1: Te mandamos un fuerte abrazo desde acá, Anabel, y muchísimas gracias por estos minutos y también por dejarnos ser tu buena compañía.
0: Muchísimas gracias a ustedes. Un abrazo a todos.
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0: A través del 3518-157-997 de Emiliano, que cuenta su experiencia. Mira, qué linda nota con Anabel, dicen por acá. Me pasó cuando conocí a Walter Giardino. Es uno de mis ídolos. Son momentos únicos, me dicen por acá. Bueno, me gusta que me compartan sus experiencias, sobre todo en ese sentido. Hola Martín, lindo comienzo de semana. Ayer fue mi cumpleaños, nos comenta en el mensaje anterior Emiliano, y complicado a la vez por no poder festejarlo, ya que se complica por ese mismo motivo, me dice. Todos tienen algo que hacer y por eso lo dejé para el fin de que viene. Claro, porque viste, recién hacía mención de que mi fecha de cumpleaños cae día viernes. Y acá Emiliano nos hace mención de que fue su cumpleaños ayer. Primero y principal, muy feliz cumpleaños, Emiliano. Te mandamos un fuerte abrazo desde acá. Espero que más allá de que no te pudiste juntar, haya sido un grato día. Haya sido, sin duda alguna, un día que no haya pasado desapercibido. A ver, fue el cumpleaños también de nuestra compañera, amiga Vicky Tione. Así que le mandamos un beso enorme. Ayer fue el cumpleaños de Vicky Tione. Mirá qué coincidencia. Así que fuerte abrazo entonces para él. Me dice por acá Miguel, empate. Y sí, empate a esta hora de Boca Cruzeiro 1-1. Así que vamos a ver qué sucede. Veo que hay discusión en el campo de juego. Hay jugadores enojados. El árbitro está hablando con ellos. Vamos a ver qué pasa. Vamos a ver qué sucede. Se está chequeando, me parece, el gol de Cruzeiro. Vamos a ver qué sucede con eso. Mensajes a través del 3518-157-997. Últimos minutos para participar por el super premio que tenemos, gentileza del establo argentino. Muchísimas gracias por sumarse también a este martes feliz. Últimos minutos para participar. Lo hacen directamente a través del WhatsApp. Vía audio, vía foto, selfie. No sé si a esta hora habrá alguna persona que está todavía cenando o la sobremesa, ¿por qué no? Recién Miguel mostraba que... No mostraba, pero me da la sensación de que él está viendo el partido, pero sin embargo la radio sigue sonando de fondo, entonces mi imaginación automáticamente se fue y me hizo una imagen. Recién tenía por acá también un amigo que me mandaba una foto, que le mando un gran abrazo a Lucas, que me dice hasta en la sopa. Porque claro, se ve que de pronto me encontró, estaba haciendo zapping de radios y me encontró en la 99.7 a esta hora y me dice, hasta en la sopa, Martín. Bueno, estamos trabajando, estamos sacando el país adelante. Hay que llegar a fin de mes, ¿viste? Hay que tener muchos laburos. Estamos así en esta época. Amigo, mi cumple es mañana, me dicen, y lo festejo, no lo cambio por otro día. Bueno, es cierto, hay personas que el día que sea festejan su cumpleaños. Sea lunes, sea martes, sea miércoles, sea domingo, sea sábado. Uno relaciona que la fecha de cumpleaños, un fin de semana, uno la puede llegar a pasar un poco mejor, por una cuestión de responsabilidades y sobre todo si uno labura de lunes a viernes únicamente. Pero sabemos que hay muchas personas que laburan de lunes a sábados o están laburando sábado y domingo a full, cada uno con sus horarios y su rutina. Así que, bueno, que no sea un día más. El de cumpleaños, por lo menos yo soy de esa idea, que no sea simplemente un día más. No, todo lo contrario, que se festeje, que se brinde, que se almuerce o se cene alguna comida rica o se pueda compartir por lo menos con alguna persona en particular. ¿Qué me dicen por acá? El 25 del 9, sí, es la fecha de mi cumpleaños. Misma fecha de Martín y Gringo Bricio. Compartimos también fecha de cumpleaños. ¿Hay audio por ahí dando vueltas? A ver qué dicen a través del 3518-157-997.
1: Mano mío, cumple 52 años y también cumple el viernes 25 de septiembre.
0: Mira.
1: Más Santiago Varela. San viernes, menos mal que cae San viernes.
0: San viernes, claro. Claro, claro, claro, claro. No hay nada más lindo, pero de todas maneras, insisto, sea el día que sea, caiga el día que caiga, tu cumpleaños, que no sea un día más. Mirá vos la coincidencia, oyentes que también tienen personas que cumplen un 25 de septiembre. Buenas noches, Martín, me dicen por acá, muy linda nota con la chica fan de Arjona, excelente el programa. Te escucho en el trabajo, en Montecristo. Participo por el voucher del establo argentino, me dice Diego por acá, dejando datos completos. Perfecto. Bueno, últimos 10 minutos para participar. Ya en la próxima hora damos a conocer el nombre de la persona que va a tener la posibilidad de ese famoso pollo con papas. La comida favorita de Guido Zuller. ¿Sabías eso, Tommy Tolava?
2: A mí me gusta el pollo al horno con papas.
0: Claro. Emocionado, él llorando, diciendo que a él le gusta el pollo con papas. ¡Qué rico! Bueno, voucher del establo argentino. Me estaba acordando de otra cosa y no corresponde. Voucher del establo argentino que contiene el famoso pollo con papas y también 2 docenas de empanadas. Así que imagínate, podés invitar a alguien, por ejemplo, vas a quedar muy bien con alguien o con varias personas también, ¿por qué no? Nombre, apellido, datos completos, DNI, de esa manera participan a través del 3518-157-997.
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2: Vamos abriendo ya la última hora de programa. 4 minutos pasan de las 11 de la noche, de las 23. 4 grados es lo que dice el termómetro. Seguramente tu cuerpo, si estás del otro lado, a lo mejor, si no estás en un lugar cerrado, esos 4 grados se sienten. Así que, bueno, de todas maneras, a salir lo más abrigado posible, por favor, se los pido. A tratar de mantener las defensas altas también en esta época, donde a lo mejor uno tiende a enfermarse a lo mejor un poco más rápido. 1-1 el partido de Boca-Cruzeiro, todavía se mantiene ese resultado. Vamos a ver qué sucede antes de que termine también este programa. Ya vengo con el nombre de la persona ganadora, pero sin embargo quiero mandarle un fuerte abrazo para Paola de Santa María de Punilla. Me dice por acá que nos escucha y quiere participar, perfecto. Le mandamos un gran abrazo desde acá. A esta hora de la noche, del otro lado, plancito ya organizado de cara justamente a la semana, ¿o estamos ahí improvisando? Porque viste que hay personas que se rigen justamente por la improvisación y otras personas que son sumamente metódicas y organizadas. De hecho, seguramente pueden tener en su agenda todo lo que va a suceder mañana, todo lo que va a suceder el día jueves, todo lo que va a pasar el día viernes, lo que van a hacer el fin de semana. ¿Viste? Hay personas que funcionan así también. De todas maneras, seas del bando que sea, de un lado o del otro, gracias por estar ahí a esta hora. 99.7, ahí estamos también acompañándote. Ese es nuestro dial. Nos llevas a cualquier lado, también a través de lb2.com. Gracias una vez más al Establo Argentino por sumarse a este programa y por formar parte de buena compañía. Algunos dirán, che, ¿a dónde está Marce Palermo? Yo me pregunto lo mismo. ¿A dónde está Marce Palermo? Yo lo único que puedo decir, y estoy autorizado a decir, es que busquen su Instagram, palermo.marce, y de esa manera se van a poder encontrar con el viaje que está haciendo Marcela Palermo, que no tengo dudas de que la está pasando muy bien. Por lo pronto, martes, miércoles y jueves, acá estaremos haciendo En Buena Compañía. Los lunes lo tienen al Gringo Bricio en este horario, y también los viernes con su rockerazo, más que nunca. Tengo entendido que este viernes sale, ¿no es cierto? Por lo menos no hay partido, no hay transmisión de fútbol. Los fanáticos no se meten en su horario. Entonces vamos a tener rockerazo de viernes por la noche. Que a lo mejor está escuchando, ¿por qué no? Así que le mando un gran abrazo desde acá. 3518-157-997. Mi nombre es Martín, para aquellos que a lo mejor están del otro lado y no lo saben. Martín es mi nombre, Martín Torres. Y voy a estar acompañándolos, en este caso, hasta la medianoche hoy, al igual que mañana y pasado. Seguimos haciendo En Buena Compañía, entre tantas buenas canciones también.
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Buena música también de la mano de esto que se llama En Buena Compañía. Cuando pasaron ya 19 minutos de las 23, una cortita que tiene que ver con el mundo del cine. Ya el jueves seguramente vamos a estar regalando entradas al cine y vamos a estar hablando de las nuevas películas, pero en las últimas horas fue tendencia nada más ni nada menos que Migue Granados. Lo tienen a Migue, ¿no? Migue, que es el hijo de Pablo Granados. Migue, que actualmente también está al frente de uno de los canales de streaming más importantes, si se quiere, de Buenos Aires. En las últimas horas se dio a conocer de que Migue Granados va a formar parte de Toy Story 5. Nada más ni nada menos. Para mí, una de las películas, de las mejores películas, sobre todo aquellos que hemos disfrutado del cine. Toy Story para mí es una de las mejores. Y bueno, él va a ser parte de la película número 5, de la parte número 5, después de viajar a los estudios de Pixar junto con todo su equipo. Migue Granados está confirmado que será parte del doblaje oficial de Toy Story 5. El conductor va a estar interpretando, claro, ya se dio a conocer todo, va a estar interpretando al Dr. Locuaz, que es un juguete muy eufórico, que le teme a la tecnología e incluso compartirá algunas escenas con el mismísimo Woody. La noticia se conoció justamente durante un especial que hizo Migue Granados en su canal de streaming, donde se graba justamente parte de la película, donde Migue reconoce todo lo que significa esta película para él y recorrió también los estudios y cumplió uno de sus grandes sueños como fanático de la saga. De hecho, tengo entendido que tiene varios tatuajes. Tiene varios tatuajes en relación a Toy Story. Así que bueno, en la película número 5, en Toy Story 5, vamos a tener la posibilidad de escucharlo nada más ni nada menos que a Migue Granados. Ya producción me pasa el nombre de la persona ganadora de este super voucher del establo argentino. Muchísimas gracias a todos los que estuvieron participando, ya sea a través de un mensaje de audio, a través de una foto, a través de un mensaje escrito, a través de un presente, a través de un emoji. Gracias, de verdad. Me gusta saber que están ahí del otro lado, sobre todo a esta hora de la noche, ¿no? Ya de a poquito, terminando lo que vendría a ser este martes, perdón, 19 de mayo. Bueno, uno viene trabajando desde temprano y la garganta te pasa factura. Felicitaciones, señoras y señores. Redoble de tambores, aplausos, fuegos artificiales, todo junto para Laura 323. Laura 323, flamante ganadora de este voucher del establo argentino, que contiene un pollo al espiedo más papas fritas.

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0: Buenas canciones, claro que sí, también a esta hora de la noche, cuando nos vamos acercando de a poco a la medianoche, cerrando lo que vendría a ser este día martes 19. De hecho, más temprano recibía un mensaje de un oyente guardia de seguridad que nos escucha y que está laburando hasta las 6 de la mañana. Tremendo, impresionante. Admiro el laburo que estás haciendo, amigo guardia de seguridad. Vamos con información de servicio, sobre todo para todos aquellos que comiencen su jornada mañana y se tengan que movilizar, sobre todo para el centro, para el lado de Nueva Córdoba, Güemes y alrededores. Se va a estar llevando a cabo una presentación, la presentación oficial del turismo carretera. Atención con este dato, porque mañana se hace la presentación oficial del TC que vuelve a Córdoba, y mañana miércoles desde las 15 horas en zona de Buen Pastor principalmente, todo se va a ver modificado. A tenerlo en cuenta, sobre todo en el tránsito, va a ser una jornada intensa, si bien yo considero que va a generar mucha expectativa ver estos autos en las calles de Córdoba. Pero estaba viendo por acá el mapita, el mapa central, va a ser una jornada compleja. Esto ya lo hemos compartido a través del Instagram de la radio, a través de Suena la 2. Ahí vas a poder encontrar esta información. Mañana desde las 15 horas se va a estar realizando la presentación oficial del turismo carretera. Esto va a ser en el Buen Pastor, en la previa de la fecha que se va a estar corriendo el próximo 30 y 31 de mayo, justamente en el Autódromo Oscar Cabalén. Habrá autos de competencia, también pilotos y actividades para el público. También se van a estar llevando a cabo algunas demostraciones por las calles de Nueva Córdoba, uno de los eventos más esperados para los fanáticos del automovilismo. Esto, como te decía, va a estar comenzando a partir de las 15 horas. Toda la demostración de la demostración justamente va a estar comenzando a partir de las 17. Y por lo que puedo ver por acá, esto va a estar empezando en el Buen Pastor, en la avenida Hipólito Yrigoyen, luego Plaza España, sigue avenida Valparaíso, la rotonda de Valparaíso, y vuelve a aparecer por avenida, por el Boulevard Chacabuco. Vuelve por el túnel, pasa por el túnel y luego la Chacabuco, Boulevard Ilía San Juan y termina en la calle San Lorenzo. O sea, es un recorrido bastante extenso y amplio, entiendo yo. Como te decía, va a estar comenzando en el Buen Pastor, hace todo lo que hace referencia a Hipólito Yrigoyen en sentido de Plaza España, avenida Valparaíso, rotonda de Valparaíso, pasa por el túnel, conecta directamente con el Boulevard Chacabuco, dobla en Boulevard Ilía, conecta con el Boulevard San Juan, Patio Olmos, y llega directamente a la calle San Lorenzo. Para que lo tengas presente, para que te guíes, van a ser seguramente 3 horas, 4 horas, donde seguramente toda esa zona va a estar modificado. Obviamente el tránsito también va a estar cortado y modificado, así que a chequear desde temprano cuáles van a ser las calles que se vayan a habilitar de cara justamente a esto que se va a estar llevando a cabo en la zona del Buen Pastor. El TC volverá a presentarse oficialmente en Córdoba y va a ser en un evento justamente en el Buen Pastor, una fecha muy esperada para muchos, ¿no? Muy esperada para muchos, así que va a ser un gran momento. Córdoba volverá a vivir la pasión de la máxima como una jornada, con una jornada abierta y gratuita para toda la familia. Así que dato no menor de cara a lo que va a pasar el próximo 30 y 31 de mayo en el Autódromo Oscar Cabalén.
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Si no me equivoco, esta versión es una versión nueva, vendría a ser, ¿no? 2026, no sé, me da la sensación. La Isla del Sol, mirá, hace mucho que no la escuchaba. Le voy a mandar un fuerte abrazo, nos está viendo a través de Kick. La tengo a Virginia del otro lado, que llegó de Jujuy hoy a Córdoba y se conectó directamente con la 2, así que a esta hora me contaba recién que no tiene sueño y que está muy frío en Córdoba. Me dice, sí, la verdad que sí, la verdad que está frío. Así que hagas lo que hagas, ya sea mañana temprano, al mediodía, a la siesta, a la tarde, a la noche, abrigate. Llegó, sí, conocedora de las calles de Córdoba, me parece, Vir, pero a esta hora ya está guardada. Pero bueno, me contaba que hace frío y que a esta hora, bueno, está viéndonos a través de Kick, así que la saludamos, le mandamos un beso desde acá y gracias por estar. Ya estamos en la recta final, pero sin embargo, una efeméride que nos quedó ahí dando vueltas, dato no menor, tiene que ver de alguna u otra manera con la música. Y tiene que ver justamente con una canción que con el paso del tiempo sigue teniendo justamente mucho, mucho peso. Un 19 de mayo de 1972 moría en Buenos Aires el cantautor José Alberto Iglesias, más conocido popularmente como Tanguito. Tenía 26 años y falleció al ser arrollado por un tren. Esto fue en la estación Pacífico del barrio porteño de Palermo. Fue el autor justamente de la canción La Balsa, escrita junto con Lito Nevia, nada más ni nada menos. Una canción que cuando empieza a sonar, automáticamente uno dice, che, escucha este tema, hace cuánto que no sonaba. Una canción que tiene mucho de nostalgia, ¿no?

poco del apodo, ¿no? Su apodo surgió entre amigos del barrio cuando él era un gran bailarín de rock. Le pedían en broma que bailara un tango, un tanguito, y así quedó justamente el apodo. Hablando un poco, en este caso, de su comienzo, él nació un 16 de septiembre de 1945 en Caseros, hijo de José Iglesias, un vendedor ambulante en ferias de santos lugares, y Juana Correa, empleada doméstica y ama de casa. Y justamente una familia que, de alguna u otra manera, intentó criarlo lo mejor posible, ¿no? Como te decía, 26 años, una historia corta de alguna u otra manera, pero sin embargo ha quedado muy grabada a fuego de alguna u otra manera con esta canción. Con Lito Nevia, que fue autor justamente de La Balsa, canción interpretada por Los Gatos, es considerada un hito decisivo justamente dentro del rock en español. Hay que decirlo, ¿no? Una canción que sale. Este es

0: Esta canción comenzó a componerse en el bar La Perla. Estuvo detenido en la cárcel de Villa Devoto y pasó también por el neuropsiquiátrico Borda, donde para tratarlo, tratar sus adicciones. Hay toda una historia muy, muy, muy rica de alguna u otra manera para conocer sobre cómo vivió este personaje, esta persona. Días después la justicia lo declaró demente. Y bueno, hay que destacar justamente también una fecha tan significativa como la del 19 de mayo, que queda justamente grabada a fuego. Y por eso queríamos aprovechar estos minutos que le quedan a este 19 de mayo para recordar este personaje, a José Alberto Iglesias, conocido popularmente como Tanguito, que como bien decíamos tenía 26 años. Una historia impactante, ¿no? Impactante que no sé por qué, pero me animo a decir que Martín y Gringo Bricio a lo mejor el día viernes puede llegar a desarrollar un poquito más en su rockerazo. Nosotros de a poco nos vamos acercando a la medianoche, tan solo nos separan 9 minutos, metemos tanda, una canción y volvemos ya directamente para la despedida.
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0: 5 minutos nos separan para llegar a la medianoche, 3 grados de temperatura. Menos mal que me vine con la campera más grandota que tengo, porque va a estar frío cuando uno salga de acá. Tomito Lava, muchísimas gracias por estar ahí del otro lado, en consola, apoyo logístico y buena onda, sobre todo. Así que mañana volvemos a hacer este equipo. Es el equipo de la noche que nos toca. 1-1 el partido de Boca y Cruzeiro, un partido caliente, ¿no? Un empate que dejó ahí un sabor amargo. Seguramente mañana los fanáticos y las personas especializadas en el tema van a estar hablando todo lo que hace referencia a este partido y a lo que se viene justamente en una semana muy deportiva por donde la mires. Gracias a todos los que estuvieron ahí desde las 9 de la noche. En realidad hay muchos oyentes durante todo el día escuchando la 2. La verdad que es impresionante porque uno va a diferentes puntos de la ciudad, de la provincia, y están escuchando la 2, ¿eh? Hay que decirlo. Y los que se quedan disfrutando también de la música de madrugada, mucho más todavía, porque sabemos, como lo decía un oyente más temprano, guardia de seguridad trabajando hasta las 6 de la mañana. Hay mucha gente que trabaja, hay mucha vida también a la madrugada, aunque a veces uno piense que se termina o se para el reloj hasta cuando suena el despertador. Mi nombre es Martín Torrilla. Mañana a partir de las 21 horas, después de el tremendo programa que hacen los chicos de A la Vuelta, volvemos a aparecer para ser tu buena compañía.
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3: Vamos a hacer un tema que nos gusta a todos y que cantamos todos, La Bifurcada.

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3: Buenas noches, bienvenidos a este programa. Es un honor presentarles a Morat, Camilo.

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2: Este tema dedicado para todos los que alguna vez sufrimos el corazón roto. Y dice...

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0: ¿Qué tal, señora? Así me gusta, ¿ve? Con una sonrisa, está lindo el día, está lindo su rostro. No siempre se puede vivir con el ceño así, apretado. Yo creo que alguna vez hay que pensar en la salud de uno. Pensando en nuestra salud es que estamos aquí en AM970 LB2. Ya, abriendo de par en par la ventana.
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2: 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Y para todos esos que no pudieron ser. Esto dice así.

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0: Muchas gracias.
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0: Escucha, escucha, poneme el micrófono, me están pidiendo algo. ¿Usted está seguro que dicen Che Brizuela?
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2: 6 de la mañana, 2 minutos en Córdoba y en todo el país. Estás en la 2 y tenemos estos títulos.
1: Locales.
2: Procesan al director de una clínica de subrogación de vientre por presunta trata. La instrumentalización del cuerpo reproductivo de mujeres vulnerables con finalidad de lucro, mediando aprovechamiento deliberado de su situación de vulnerabilidad, constituye una modalidad de servidumbre, expresó Alejandro Sancho Freites, juez federal 2 de Córdoba.
1: Nacionales.
2: Victoria Villarruel lanzó una chicana sobre Adorni. Todos estamos esperando la declaración jurada. La vicepresidenta marcó diferencias con el gobierno de Javier Milei en una visita a la ciudad de Rosario.
1: Internacionales.
2: La Organización Mundial de la Salud advirtió por la rápida expansión del ébola en la República Democrática del Congo. El brote avanza con rapidez inusual y ya generó medidas de emergencia a nivel internacional.
1: Deportes.
2: Carlos Alcaraz anunció que se perderá Wimbledon y su regreso es una incógnita. El número 2 del mundo en el tenis no participará en la gira de sobre césped y se aleja de la cima del ranking. 3 grados 8 décimas la temperatura en Córdoba en estos momentos, una humedad del 86%, cielo despejado. La máxima para cortar la semana en este miércoles 20 de mayo del 2026, 17 grados. 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
2: ¿Cómo andan, gente? Buen día, ¿cómo van? Buen arranque de mitad de semana. Pues ya estamos en miércoles, cortando la semana, ya transitando la penúltima semana de abril. De abril, upa, ven cómo yo me quedé con abril. Transitando la penúltima semana de mayo, ya la semana que viene, se sufrí mayo. O sea, estamos transitando la semana de mayo, que termina el 25 con la Revolución de Mayo, que es feriado el lunes que viene, por eso la semana que viene es corta, pero la semana que viene es la última del mes de mayo y ya entramos en la mitad del año. ¿Quién te diría que ya estamos casi en junio, ya a la mitad del año? Que para muchos es una buena noticia porque se vienen cosas a nivel monetario, se viene aguinaldo, se llama, para los que pueden, a partir del mes de junio. 3518-157-997 es nuestra vía de comunicación para que te comuniques con nosotros. ¿Por qué? El señor Marcos Baira Serrayán, que es nuestro operador, que está toda la mañana poniendo al aire tus mensajes, reproduciendo, poniéndonos al aire todos los programas que estamos acá en la 2 hasta el mediodía. Diego Hernández, los programas La Música, que vos vas a ir escuchando en el transcurso de esta hora de programa, porque nosotros en Primera Edición, que es el programa que le da el puntapié inicial a la 99.7, te acompañamos de 6 a 7 de la mañana con cómo está el clima a esta hora de la mañana, cómo va a estar el resto del día y el resto de la semana, las noticias que dejó el día de ayer, lo que va a pasar hoy y lo que puede llegar a pasar en el día de mañana. Todo eso lo compactamos en una horita y lo contamos con vos acá en Primera Edición en la 99.7. Te dije, te puedes comunicar con nosotros al 3518-157-997, apersonándote, contándonos cómo vas cortando la semana y cómo vas transitando esta última parte del mes de mayo. Tema 1. 99.7, el dial para que ya lo agendes en el auto, en tu casa, en tu equipo de música, en donde estés, para que te sumes con nosotros. Somos una comunidad muy amplia y muy copada. www.lb2.com para que nos escuches en cualquier parte del mundo. Y ya te repaso títulos porque también tenemos información en nuestra página web. Y @suenala2 en nuestro Instagram, donde vas a encontrar contenidos virales de acá y del más allá. Y también contenidos virales de la programación que tenemos en LB2 de lunes a viernes y los fines de semana. Te decía recién en los títulos que la temperatura en Córdoba en estos momentos es 3 grados 8 décimas, una humedad del 86%, cielo despejado y la máxima de la jornada 17 grados. Si me preguntás ya de arranque, es el día con menos frío de lo que va de la semana. Está bien, ya pasó el lunes y el martes. Pero creo que fue así, en este orden vamos, mira. El lunes muy frío para mi punto de vista, el martes un poquito menos de frío y ya hoy tranca. Salí con un bus, una campera, pero no está para guantes, por ejemplo, no está para un gorro. Tómalo si te querés cuidar un poquito, pero no está para ello, te lo cuento. No está previsto que llueva en la jornada del día de hoy. Para mañana jueves, 2 grados de mínima y una máxima de 13 grados. tampoco está previsto que llueva. Y el viernes vamos a estar cerrando la semana con una mínima de 3 grados y una máxima de 15 grados para que lo tengas en consideración en materia meteorológica. Así que a esta hora de la mañana, siendo las 6 y 6 de la mañana, si estás en tu casa por salir a llevar a los pibes al colegio, a tu sobrino al colegio o lo que tengas que hacer o ir a laburar, o si estás volviendo de trabajar, 3 grados 8 décimas la temperatura en Córdoba a esta hora de la mañana. Títulos que tenemos en lv2.com. Córdoba suspende los viajes gratis en el transporte interurbano de este viernes. Ya te voy a ampliar esta noticia que está recorriendo Córdoba desde ayer en la tarde-noche con el comunicado que hizo la FETAP, que es la federación que nuclea a los colectivos interurbanos. Muertes y desapariciones de científicos desatan una teoría conspirativa en Estados Unidos. Y atenti en Córdoba, que lo vamos a estar mostrando en un ratito, lo que es la zona de Nueva Córdoba, lo vamos a ampliar esto también. Se prepara para recibir el turismo carretera, cortes y desvío de calles este miércoles por la exhibición del turismo carretera. Nueva Córdoba tendrá cortes y desvíos en varias calles este miércoles desde las 17:30 horas. Pero yo te voy a contar en un ratito, y vamos a hacer un móvil en Más que Bien, que ya la zona donde se va a hacer la exhibición está cortada. O sea, ya está el operativo corte, porque si viene el evento a las 5:30 de la tarde, tenés que ir armando todo porque tenés que llevar los autos, tenés que llevar todo para aquel lado. Así que ya te voy a contar cuáles son las calles complicadas. ¿Quiénes podrían perder los subsidios al gas y cómo impacta? Miles de gusanos pez pene. ¿Viste que estamos todos hablando del pez pene ahora? Pará, no te rías. Miles de gusanos pez pene sorprenden en la costa argentina. ¿Qué son y por qué aparecen? Sí, estamos desde el fin de semana hablando de los pez pene. ¿Llega Lisandro López a la final con River? La preocupación en Belgrano por su lesión. Para mí no llega ni de casualidad. Para mí está desgarrado, pero pueden pasar cosas. ¿Vieron el Cuti Romero ayer entrenando con la equipación de la selección argentina, sacándose fotos y todo lo demás? Le cuento al Cuti Romero que el Tottenham perdió 2-1 ayer, y si pierde el fin de semana se va a la B, el Tottenham, digo, porque está paviando acá en Córdoba, pero bueno. Una mujer murió tras caer 600 metros mientras escalaba el volcán Yaimán, Chile, y los cortes de luz de hoy miércoles que van a afectar a barrios y horarios afectados, así que ya te lo amplio en un ratito nada más. Estoy viendo ya que al 3518-157-997 la gente se va personando, Marquitos, con nosotros. Dice, buen día, es Leo y Marculi. Feliz miércoles, hoy juega el Aston Villa, sí, el del Dibu. La final de la Europa League frente al Friburgo de Alemania a las 4 de la tarde con Carino Miriam Reyes. Sí, hay mucho evento hoy. Y hay mucho evento de hacer. Sí, hoy juega a las 4. Sí, la final de la Europa League. Es más, podemos cronicar que el Dibu y Emiliano Buendía, que crece las chances de que Emiliano Buendía vaya al Mundial por la cantidad de lesiones que hayan. Sí, está jugando muy bien. Juegan la final de la Europa League, que es el segundo título en importancia en Europa. La final de la Champions se juega el sábado 30 de mayo. La van a jugar el Arsenal de Inglaterra, que salió campeón ayer en el hotel, estaban los muchachos, contra el PSG, que va por el bicampeonato. Tema 1. Vamos por acá. Buen día, Leo. Arrancando, que tengas un excelente miércoles. Marcelo Fueguín. Gracias, Marcelete, por estar como siempre. Dice acá. Acá andamos meta siembra. Se siente el frío, pero es menos que ayer. Mirá. ¿Qué estás arriba para? ¿Qué estás arriba de un tractor, amigo? Para... Leandro, si podés ampliarme la foto. Leandro le cuento a la gente. Nos acaba de mandar una foto Leandro que nos cuenta que está meta sembrando. Se siente el frío. Mirá, sí. Y Leandro nos cuenta que está arriba de un tractor a esta hora de la mañana. Ahí te mando el video. ¿Podemos poner el audio del video, Marculio? Medio complicado. ¿Sí, no? Listo. Sí, hermoso. Mira, la gente arriba de un tractor, Marcos, se está informando y nos escucha a nosotros. Qué hermoso, qué hermoso. Dice, buen día, Leo, querido. Buen miércoles para todos. Agradable. 5 grados marca el tiempo para Zona Sur. Como siempre, la radio es la mejor compañía de cada mañana. Gracias a vos por estar allí. Viste, 5 grados. Eso está piola. Porque cuánto veníamos contando en el arranque de la semana... cómo cambiaba la temperatura acá en zona norte, que tenemos 3 grados 8 y que en otro lado hacía más frío. Vos estás contando que en zona sur 5 grados 8, me encanta. Dice, mirá al amigo Juan Pablo Merlo, Marculi, nos manda la foto del interurbano que maneja, que se va para Unquillo por la Donato Álvarez. Hoy cambiamos de destino, feliz semana celeste, ¿viste? Gracias, querido Juan Pablo. Y ahí el Leandro nos mandó un videito, ¿se escucha bien? Más o menos, pero nos mandó un videito. Yo lo estoy reproduciendo acá, de cómo el amigo está sembrando arriba del tractor. ¡Qué hermoso, qué hermoso! 3518-157-997, ustedes se van comunicando con nosotros y nosotros le vamos leyendo los mensajes y los vamos compartiendo entre todos. ¿Viste que el árbitro Isabel Pérez va a dirigir la final? Es hincha perro de River y viene flojo de papeles por mal arbitraje. Paren un poco, eso va a ser el tema del día, desde ayer es el tema. ¿Fanáticos estuvieron hablando de esto ayer o no? Prestate, porque yo estoy sin auto, te pido mil, estoy sin auto y no puedo escuchar el programa. Soy un fiel oyente, fanático. Y estoy viendo que el hincha de Belgrano está con la guardia alta. Los de River no dicen nada. Yo te voy a contar dos cosas. Dos cosas. Y nos vamos a ir a... vamos a extender, vamos a tocar el tema. Yael Falcón Pérez ya lo dirigió a Belgrano en este campeonato. Y lo dirigió a River también. Y lo dirigió a los dos en un partido. ¿Cómo terminó ese partido? River 3, Belgrano 0. Hace poquito, ¿te acordás? Bien. No fue polémico el arbitraje de Yael Pérez, ahí no me acuerdo. Después... En el 2023, Belgrano 2, River 1, goles de el señor Vendehumo Pablo Vegetti. Sí, Vendehumo, sí, Vendehumo, todo lo demás. No te enojé porque encima yo estoy enojado, estamos peleados con Vegetti. Estamos peleados. Escuchá, goles del Vendehumo, traidor, que donde va, dos goles hizo Vegetti. Fue el primer clásico de Belgrano volviendo primera, ¿te acuerdas, Marculi? Vos no me vas a corregir. ¿Quién dirigió ese partido? Yael Falcón Pérez. ¿Hubo polémica? No. Yo entiendo que el hincha de Belgrano se agarra de lo último reciente. Copa Argentina, que es lo que circuló ayer. El famoso penal que le cobró Jerónimo Heredia. Que no era penal, estamos de acuerdo. Copa Argentina, semifinal con Argentinos. Y en el arranque de este campeonato... Pará, ya voy a lo de... Estoy contando lo de un lado. Vos no te vas al otro. Y en el arranque de este campeonato... Belgrano 2, Rosario Central 1. El famoso penal que le cobró Velázquez. Pero no lo cobró él, lo cobró el VAR. Me acuerdo patente, una patadita que encima pobre el pibe se dio vuelta y lo tenía al muerto Di María ahí. Viste que ahí Di María nos caía simpático en ese ahí, ¿no? Ya después hizo las de todas. Y del lado de River, que acá vienen los de hincha de Belgrano que están marcando agenda, hace no muy poco, el año pasado, hace un año, ¿te acordás, Marcule? Hace un año, el famoso, dale más tantuno, levántate, y le cobró un penal a River, con el que River empató el partido y fue a los penales con Platense y después perdió. Pero ayer la imagen viral de los hinchas de Belgrano era cuando lo levantó más tanto y le dijo, dale, seguí. Sí, no. Fue algo de locos. Pero una cosa, ya el Falcón Pérez, hasta todas las macanas que se mandó, que estamos nombrando, era uno de los tres árbitros mejores del fútbol argentino. Nada más que, como dijo Gaby Silva, pasan cosas y cambia la perspectiva de un árbitro. No, mirá, me dice, mirá la cara, acá tengo, mirá, ya los hinchas de Belgrano están como locos. Mirá la cara, dijo, para un poco, es un árbitro, nada más. Y el otro dato que me contaron, y no hago más fanático ni Mati Rivero con su bloque deportivo, Yael Falcón Pérez lo dirigió 9 veces a Belgrano. 3 victorias y 6 derrotas. No empató nunca Yael Falcón Pérez con Belgrano. O sea, perdió más de lo que ganó cuando lo dirigió. Y River perdió menos. Por eso están todos los hinchas de Belgrano. Y ayer veía, tirándole centro a los medios de Buenos Aires, que están todos con River, de, che, ¿por qué River ahora no habla de guardia alta cuando sí lo hizo la semana pasada contra Rosario Central? 3518-157-997. Después este análisis futbolero que nos trajo Miriam, porque tiró lo de Belgrano, tiró lo de Aston Villa que juega hoy contra el Friburgo en la final de la Europa League. No vamos a ir a más títulos. Ustedes se pueden seguir comunicando con nosotros con audio o con fotos que nosotros compartimos al 3518-157-997.
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2: Seis de la mañana, 15 minutos, estás en la 2 y tenemos estos títulos.
1: Locales.
2: Se encamina el juicio, la Cámara Novena juzgará a Pablo Laurta por el doble femicidio. A 7 meses del violento ataque, la justicia designó la Cámara que llevará adelante el juicio por el femicidio de Luna Jardina y Mariel Zamudio. El inicio del proceso aún no tiene fecha definida.
1: Nacionales.
2: Una directora de Río Negro le pateó el banco a un alumno que estaba molestando. El episodio ocurrió dentro de un aula y quedó grabado por una alumna. El video se viralizó y generó posturas enfrentadas sobre los límites de la autoridad docente.
1: Internacionales.
2: Vladimir Putin llegó a China para fortalecer su alianza con Xi Jinping. La cumbre se produce pocos días después de la visita del presidente de los Estados Unidos, Donald Trump, a Pekín.
1: Deportes.
2: AFA amplían acusación contra Tapia y Tobillino por facturación trucha y contrataciones dudosas. El fiscal en lo penal económico, Claudio Navas Rial, amplió la acusación en base a una denuncia de Arca por facturas falsas y contrataciones dudosas para obras en el predio de Ezeiza y Diseño Web. La temperatura en Córdoba en estos momentos, la vamos a actualizar, si me permiten, 2 segundos, porque seguramente ya tenemos el reporte de las 6 de la mañana. 3 grados 6 décimas, sigue siendo el mismo de la hora anterior. Humedad del 81%, abajó un poquitito. Cielo despejado, aumentó la máxima. Estaba prevista hasta hace un rato de 16 grados. Bueno, ahora la máxima para hoy miércoles, 17 grados. 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

0: Excelente, bendecido mitad de semana. No está tan frío, está más tranqui hoy, está más piola, siempre va a aguantar. Bueno, me tengo mejor como todo, como siempre, en el día. A la vuelta de mi lado, los escucho, siempre presente. Un abrazo inmenso para los dos, soy Pepe Los Paraíso. Saludos para el Alexi, un abrazo de Aito, querido, un grande.
1: Hola, buen día. Buen día, Perino, buen día para todos, lindo el programa.
2: Hola, querido. Buen día.
1: Ya terminando de desayunar para empezar la jornada acá en Siete Soles. Está muy, muy frío. ¡Apa! Hacen chilenita los territos del frío. Mirá, que hacen. Bueno, un abrazo para chilenita. Todos. Juan de Las Palmas.
2: Todos los barrios tienen Córdoba, se dieron cuenta, ¿no? Las Palmas, Alberdi, Zona Sur, Circunvalación, estamos todos acá. Estamos Viale Macé, Carlos Paz, toda la comunidad de Córdoba, toda Córdoba está en la 2. Y nosotros los vamos acompañando con buena música, que nos van halagando la música. Hemos pasado, pensá, de León Gieco a nada más y nada menos. ¿Por qué te reís? No te rías. Escuchá, pasamos de León Gieco a Valentino Merlo. ¿No era Valentino Merlo esto de recién o no? Yo estoy equivocado. Te pido mil disculpas. Eso nos dice Diego Hernández, que nos pone la música y nos va variando del rock, de la cumbia y de todo lo demás. Mirá, acá tengo más fotuli. Ah, mira, tenemos un audio. Ahí, Marculi, te lo marqué, de 27. Quiero que es el Martín, si no estoy equivocado.
3: Hola, Leonel. Hola, buen día para todos. ¿Cómo están? Buen miércoles. Acá estoy saliendo del Valle de Anizacate. La verdad es que la noche no estuvo tan fría como si la estuvo. ¿Viste? Las últimas dos noches en Córdoba. Las últimas dos noches le tuve que poner una colcha arriba del auto de la escarcha que encontraba. Claro. Los parabrisas no se podían sacar la escarcha, nada de acá. En el Valle de Anizacate pensé que iba a estar mucho más frío. No, mucho más cálido, hermoso. Linda noche y lindo amanecer. Así que para todos, que tengan buena jornada. Buen miércoles. Hoy, Martín del Valle de Anizacate.
2: Gracias, papá. La foto que nos mandó Martín, si no estoy equivocado, es del nuevo camino que te lleva al Valle de Anizacate. ¿Viste, Marculi? Está hermoso. ¿Viste lo que es la iluminación? Todo pipí cucú. ¿Qué te parece? Gracias a ustedes que nos van mandando audios, nos van mandando fotos, nos van mandando mensajes de texto y nosotros los vamos reproduciendo con Marcos y que les habla Leonel Perino al 3518-157-997. Exacto, me dice el amigo Martín, claro. Conozco la zona, tengo el padrino de mi hijo, mi mejor amigo, el señor Federico Sebastián Rodríguez. Vive para aquel lado, vive en la... ahí nomás, debe vivir cerca donde estás vos, ahí nomás, donde mandaste la foto, querido Martincho. Bueno, a ver, información que tenés que saber de hoy, a las 6 y 25 de la mañana y con 3 grados 6 décimas de temperatura a esta hora de la mañana. Por la exhibición del turismo carretera que se va a hacer hoy, hoy es la exhibición, el turismo carretera viene el fin de semana que viene, que es el 30 y el 31 de mayo. En Altagracia, en el Cabalem. ¿Estamos de acuerdo? Bueno, Nueva Córdoba hoy tendrá cortes y desvío en varias calles. El evento es a las 5:30 de la tarde, pero yo te cuento que ya en ese sector está afectado. Mirá. Hipólito Yrigoyen, entre la intersección entre San Lorenzo y Buenos Aires, San Lorenzo, Buenos Aires y Avenida Hipólito Yrigoyen. También se va a ver afectado Boulevard Chacabuco, Ilía y San Juan. El recorrido planeado pasa por Paseo del Buen Pastor, los autos que van a circular por la exhibición. Paseo del Buen Pastor, Plaza España, Avenida Hipólito Yrigoyen, sector sur, Rotonda Nores Martín y Concepción Arenal, túnel de Plaza España, carril izquierdo de Boulevard Chacabuco, semicalzada norte de Boulevard Ilía y Boulevard San Juan, Avenida Hipólito Yrigoyen y el regreso al Buen Pastor. El resto del recorrido tendrá cortes momentáneos al paso de la policía motorizada de la provincia de Córdoba. Los colectivos que salgan desde el

0: centro tendrá desvíos por Bailey Sarfield. Los que llegan hacia el centro circularán por Boulevard Chacabuco y Maipú. Obviamente que recorre o bajate o descarga o chequea la aplicación Tu Bondi, desde donde podrán consultar los recorridos actualizados a medida que vaya desarrollándose esta exhibición del turismo carretera, que es hoy a las 5:30 de la tarde, pero ya te cuento que en ese sector de Nueva Córdoba está afectado por cortes porque están montando todo lo que va a ser el evento de hoy a la tarde. Ese es uno de los temas. El otro de los temas tiene que ver con que Córdoba suspende los viajes gratis en el transporte interurbano desde el viernes. El transporte interurbano de Córdoba suspende desde el viernes los viajes gratuitos ante la crisis financiera del sector. La Federación de Empresarios del Transporte, la FETAP, anunció que el viernes dejarán de otorgarse los boletos gratuitos en el transporte interurbano de Córdoba debido al fuerte deterioro financiero que atraviesa el sistema. Las empresas ya no podrán continuar absorbiendo los costos de los pasajes gratis, una medida que pone fin a uno de los beneficios más usados por distintos grupos de pasajeros. La inflación alta y sostenida afecta directamente los costos operativos, imposibilitando que las firmas mantengan esta modalidad sin afectar su viabilidad económica. Hago un alto acá. Seguramente este es un tema de hoy y hasta el viernes del resto de la semana, porque son muchos la gente que tiene el beneficio. Hay mucha gente que viene del interior a trabajar a Córdoba. También porque, me lo aclaraba Sofía Ocaño ayer, el interurbano en las localidades del interior funciona como urbano también. Y el otro dato es, aparte de los beneficiarios, seguramente el Ministerio de Transporte de Córdoba buscará una forma de paliar esta situación. Dirá, no, mirá. Yo quise comunicarme ayer con el Ministerio, no tuve respuesta, pero seguramente que en el transcurso de la jornada se esperará que Cristian Sassenones, el secretario de Transporte de la provincia de Córdoba, dé algunas explicaciones y ver si le van a encontrar una vuelta a esta medida que, como te repito, te cuento, Córdoba suspende desde el viernes el transporte gratuito en los interurbanos. Aclaro, porque si no la gente va a empezar. No. Es los interurbanos la medida que se va a tomar a partir del día viernes. ¿Qué más? Corte de luz para hoy miércoles, barrios y horarios afectados. En Córdoba capital, de 8 de la mañana a 10, habrá interrupciones parciales en Avenida Vélez Sarsfield, desde calle Richardson hasta Martín Ferreira, en barrio Güemes. Y en barrio Liceo, cortes parciales de 8:30 a 12:30. En Villa María, los cortes comenzarán a las 8 de la mañana y se extenderán en diferentes barrios de la ciudad de Villa María hasta las 6 de la tarde. Cortes amplios va a tener allá. Y en Unquillo y Río Ceballos, los cortes en Unquillo serán entre la 1:30 y las 4:30 de la tarde en barrios Parque Genero, Guerrero y Loza, y a la tarde en otras zonas parciales. En Río Ceballos las interrupciones están previstas en múltiples barrios, también en el horario de 13:30 a 16:30, con algunas zonas afectadas en dos franjas horarias. Para que lo tengan en cuenta. 3518-157-997. Si querés, Marculi, poner el audio, lo ponemos así y ya después nos vamos a la segunda tanda de títulos que tenemos acá en la primera edición.
1: Hola, chicos, buen día. Soy Juan Manuel. Soy un oyente nuevo.
0: Vamos, Juan.
1: Después de un asado que comimos con unos amigos, me pusimos a hablar porque un amigo es cliente de ustedes, hace la propaganda ahí. El establo, me dice, escucharla, me dice, porque está muy buena la radio, y bueno, me pongo a escucharla y me gustó. Muy bien. Así que estoy viniendo del Río Ceballos, hace mucho frío, anoche hizo mucho frío. Mirá. Y bueno, ahora en vez de escuchar otra radio que sabía estar escuchando, me pasé a ustedes. Así que suerte, muy buenos programas y siempre pum para adelante, porque siempre hay otra oportunidad.
0: Exacto.
1: Abrazo para todos.
0: Primero, gracias a vos, Juan Manuel, por sumarte. Gracias, dos, porque nos estás contando que en Río Ceballos hizo frío. Tres, porque es muy bueno tener audiencia variada. Lo dije recién. Diferentes barrios de Córdoba se van reportando, diferentes localidades de Córdoba se van reportando y eso es muy bueno. Le agradezco al dueño del establo argentino, que es cliente nuestro. De hecho, los martes feliz, muchos de los premios que regalamos son del establo argentino, que se come muy bien en el establo argentino, en cualquiera de los sucursales, el Alem o en la Rancagua, que es la voz institucional, Freddy Busto. Freddy Busto, el establo argentino, viste que te mete ahí el Freddy. Le mando un gran abrazo, Freddy, lo adoro. Y gracias a él vos estás acá, Juan Manuel. Y como vos hiciste, Juan Manuel, hay muchos que han dicho, che, me voy a ir al otro lado, a ver qué onda. Y yo te digo que desde las 6 de la mañana que arranco yo hasta la noche que está nuestra compañera Marcela Palermo. En el medio tenés una variedad de programas espectaculares. Te juro que la vas a pasar muy bien. Muy bien la vas a pasar acá, porque nos divertimos mucho y nos divertimos y nos alegramos también con ustedes. Así que sigan comunicándose al 3518-157-997. Traigan más Juan Manuel a la radio. Dios Juan Manuel, porque es un oyente nuevo. Súmense que acá la van a pasar muy, pero muy bien. Nos vamos a más títulos y ya volvemos con la parte, segunda parte de Primera Edición hasta las 7 de la mañana. Te acompañamos por la 2.
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0: De la mañana, 32 minutos, estamos en la 2, estás también en la 2 y tenemos estos títulos para vos.
3: Locales.
0: Procesan al director de una clínica de subrogación de vientre por presunta trata, la instrumentalización del cuerpo reproductivo de mujeres vulnerables con finalidad de lucro, mediando aprovechamiento deliberado de su situación de vulnerabilidad, constituye una modalidad de servidumbre, expresó Alejandro Sánchez Freites, juez federal 2 de Córdoba, respecto a esta situación.
3: Nacionales.
0: La vicepresidenta Victoria Villarruel lanzó una chicana sobre Manuel Adorni. Todos estamos esperando la declaración jurada. La vicepresidenta marcó diferencias con el gobierno de Javier Milei en una visita a la ciudad de Rosario.
3: Internacionales.
0: La Organización Mundial de la Salud advirtió por la rápida expansión del ébola en la República Democrática del Congo. El brote avanza con rapidez inusual y ya generó medidas de emergencia a nivel internacional.
3: Deportes.
0: Carlos Alcaraz anunció que se perderá Wimbledon y su regreso al circuito tenístico es una incógnita. El número 2 del mundo no participará en la gira sobre césped y se aleja de la cima del ranking. 3 grados 6 décimas la temperatura en Córdoba en estos momentos, humedad del 81%, cielo despejado. La máxima prevista para este miércoles, cortando la semana, 20 de mayo del 2026, 17 grados. 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
2: Buen día, primera edición. Aquí
3: hola,
2: estamos presentes como todos los días.
3: Muy bien.
2: Que tengan un buen y bendecido miércoles.
3: Gracias, papá. Como siempre, 3518-157-997. El audio que pone el aire el señor Marcos Bayras en la Rayán. Y los mensajes, sigan más fotos todavía. Buenas, buenas, llegando a mi trabajo y disfrutar unos mates. Pum, para arriba, Mariana. Mirá qué lindo que está la zona donde está Mariana, ¿no? Qué linda estas postales que nos van regalando de diferentes sectores. Desde Valle de Nizacate, Mariana ahora en su laburo. Gracias, gracias por estar allí. Y espero que se sientan acompañados por nosotros, que hasta las 7 de la mañana hacemos primera edición acá en la 99.7, lb2.com, arroba suena la 2, y le vamos contando por dónde va la agenda de la jornada. Hablando de la agenda de la jornada, diputados, el gobierno nacional espera que se traten dos proyectos este miércoles. Desde La Libertad Avanza creen que llegarán al quórum en la sesión convocada para hoy miércoles a las 10 de la mañana. De lograrse el quórum, se va a debatir la ley de hojarasca y la reducción de las zonas frías, entre otras iniciativas. Así que, para lograr el quórum, hacen falta 129 diputados y el tema del recorte, los subsidios al gas, pone en duda la participación de parte de la oposición dialoguista, como por ejemplo el bloque de Provincias Unidas. Así que veremos qué pasa en la jornada del día de hoy, donde buscarán que haya primero quórum, sesionar y poder debatir y tratar la ley de hojarasca y el proyecto de reducción de las zonas frías, que como venimos contando, afectaría importantemente a nuestra provincia, principalmente a 13 departamentos de la provincia de Córdoba. Con información de servicio, que esto está muy piola, consultorios móviles en los barrios de Córdoba para personas con o sin cobertura médica de salud. Esto es una campaña que realizan en conjunto algunos dispensarios, algunos CPC junto con el móvil sanitario del APROS. Y en la jornada del día de hoy va a estar en el... Mirá, esta semana el recorrido territorial, la unidad móvil estará presente en el CPC Centroamérica, ubicada en la avenida Juan B. Justo, esquina Parravicini, o también en el barrio Centroamérica, del 18 al 22 de mayo, acercando consultas de odontología, ginecología, pediatría y mamografías a toda la comunidad. La atención va a ser de 9 a 13 y de 14 a 18 horas y pueden acceder tanto personas con cobertura de salud como aquellos que no la poseen. El dispositivo funciona en doble turno, como te dije recién, por orden de llegada y con la presentación del documento para que lo tengan en cuenta. Así que esta cobertura que realiza el APROS con la municipalidad, con algunos CPC, hoy podés ir al CPC de Centroamérica, en la avenida Juan B. Justo, o al barrio Centroamérica, allí en la Parravicini, exactamente, para poder llevar adelante estas consultas que son de odontología, ginecología, pediatría y mamografías para aquellas personas que tienen o que no tienen cobertura médica de salud. Así que una muy buena iniciativa para considerarla en la jornada del día de hoy. Un título más. Para que lo tengo acá. Este título me interesa, que estábamos hablando recién. Este es un título universitario. Hoy miércoles y mañana jueves se elige al próximo rector de la Universidad Nacional de Córdoba. Se presentan dos binomios: el oficialismo, encabezado por John Boreto y Mariela Marquicio, buscando la reelección, y la oposición, que presenta fórmula que integran Pedro Pérez, que es el decano de FAMAF, y Liliana Córdoba, que es la de Ciencias Sociales. Todos los estamentos eligen decenas de cargos, así que las elecciones universitarias son hoy miércoles y terminan mañana jueves, digo, por si hay alguna comunidad universitaria que nos está escuchando, algún estudiante, algún laburante de la universidad. Si no vota hoy, puede hacerlo en el día de mañana. Así que, bueno, una noticia que abarca Córdoba y que tiene que ver con los intereses de la Universidad Nacional de Córdoba. 3518-157-997, el teléfono de la radio, para que ustedes se sigan comunicando. Nos vamos a la tanda y ya venimos con más información, con más primera edición.
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Gustavo, donde quieras que estés, Gustavo Cerati, ¿no? Siempre es bueno tener un tema de Soda o de Gustavo solista, siempre hay que tenerlo. Y acá en la 2 te lo compartimos. 3518-157-997, la gente que se comunica. Y vamos hablando de distintos temas. Tocamos el tema Pami, y acá, por ejemplo, dice Pami, ahora Leo cortó los traslados a personas con discapacidad. Están poniendo muchas trabas, más burocracia. Es claro que no quieren respetar la ley de emergencia en discapacidad. Los traslados para rehabilitación. Eso por un lado. Y por el otro, tenemos una docente internacional, Mavi. Oíste, esto es impresionante. Mavi, pues está agendada como Mary, y no es Mavi Vilacobar, es Mavi, otra Mavi. Nos manda una foto, escúchate esta. Les mando un poco de calorcito de la primavera europea. Gracias por acercarme a mi amada Córdoba. Saludos desde Cavour, provincia de Torino, Italia. ¡Qué locura esto! ¡Qué hermoso! Está pronto la primavera, ya empieza a hacer calor. Pero qué hermoso, mira, desde Cavour, provincia de Torino.

0: Mirá vos. Vos tenés, como, tenés personas como el Cuti Romero que vienen a paviar acá a morirse frío. Y tenés acá la amiga que se va a atacar, qué cosa. Sí, después te lo tiro. Hoy vengo polémica. Para ahora mismo tengo mucha polémica. Tema Cuti Romero. Y tema, esto lo tiro ahora, te lo tiro a Marculi ahora. Ayer en Buenos Aires están hablando, viste que estamos hablando de, y ya nos vamos a los títulos. Estamos hablando de que Rodrigo Echeverano, estamos de acuerdo, Rodrigo Bueno, que en paz descanse, el domingo cumpliría 53 años. En Buenos Aires ayer están contando que Rodrigo Bueno era doble camiseta. Hay fotos de Rodrigo Bueno con la camiseta de River. Y notas donde Rodrigo dijo, yo soy de Belgrano, pero tengo el corazón millonario. Lo tiro ahí. Lo tiro ahí. Vamos a los títulos, Marco. No te enojes.
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0: 6 de la mañana, 48 minutos. Estás en la 2 y tenemos estos títulos.
2: Locales.
0: Se encamina el juicio, la Cámara Novena juzgará a Pablo Laurta por el doble femicidio. A 7 meses del violento ataque, la justicia designó la Cámara que llevará adelante el juicio por el femicidio de Luna Jardina y Mariel Zamudio. El inicio del proceso aún no tiene fecha.
2: Nacionales.
0: Una directora de Río Negro le pateó el banco a un alumno que estaba molestando. El episodio ocurrió dentro de un aula y quedó grabado por una alumna. El video se viralizó y generó posturas enfrentadas sobre los límites de la autoridad docente.
2: Internacionales.
0: Vladimir Putin llega a China para fortalecer su alianza con Xi Jinping. La cumbre se produce pocos días después de la visita del presidente de los Estados Unidos, Donald Trump, a Pekín.
2: Deportes.
0: AFA amplían acusación contra Tapia y Tobillino por facturación trucha y contrataciones dudosas. El fiscal de lo general económico, Claudio Navas Rial, amplía la acusación en base a una denuncia del ARCA por facturas falsas y contrataciones dudosas para obras en el predio de Ezeiza y diseño web. 3 grados 6 décimas la temperatura en Córdoba en estos momentos, humedad del 81%, cielo despejado, la máxima de la jornada de hoy miércoles, 17 grados. 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

0: Hola, Leo, Pela, buen día. Vengo escuchando camino al trabajo.
1: Gracias, Luquita.
0: ¿Cómo va a tirar esa bomba a mitad de semana? Leo.
1: ¿Qué pasó?
0: Oh, Dios, sí, seguro que es hincha de River, Rodrigo. Bueno, mando un abrazo.
1: Bueno, yo cuento, perdón que lo diga así. Me llama la atención, nada más. Viste que en Buenos Aires están dando bola a otras cosas. Dice, buen día, Perino, me hace falta un cortecito de semana hoy. Así que bueno, como vos digas, querido. Como vos digas, dale para adelante. Dice, buenos días, me hace falta un cortecito de semana. Respecto a la noticia que te conté recién en los títulos, dice, la directora le corrió con su pie el pupitre a un alumno súper atrevido. Apoyo a la directora, algún mensaje que está llegando. Pasó eso, digamos, la directora no sabía cómo calmar al pibe, pero empieza la discusión de cómo tratás a los pibes. Una cosa que, creo que vos como autoridad suprema en este caso, nunca tenés que rebajarte al nivel del pibe, tenés que estar por encima del pibe y llegar ahí. Entiendo que hoy los maestros tienen un contexto bastante complicado. Hablando de colegios, ¿vieron lo de ayer? Lo de este colegio donde un pibe de 14 años llevó un arma. Apuntó a un compañero, ¿cómo fue el momento en que un alumno sacó el revólver de la escuela? Aparentemente, se está indagando durante todo el día de ayer que había una trifulca de barrio entre este pibe y el compañero, y el chabón cayó con un arma, obviamente que generó un escándalo en la escuela. El chico fue detenido, fue informado por la policía y todo lo demás. Ahora, ¿cómo hizo ese chico para llevar una pistola? O sea, alguien se la dio. Digo, exactamente. Y el otro título, la inflación mayorista fue de 5,2% en abril y el salto se asoció al famoso efecto guerra en Medio Oriente. El INDEC informó la variación que tuvieron los precios mayoristas en abril. La aceleración de este índice está vinculada a los incrementos en petróleo y gas, consecuencia del conflicto bélico entre Estados Unidos e Irán. Bueno, dejémoslo ahí. Mira, acá nos van compartiendo. Pará. Sobre el tema de la directora y los chicos, el que firma y el que se la manda, actividades extra después de la escuela por un par de semanas y listo. Aprenden quién manda y quién debe obedecer y nos manda en mayúscula. Dice, no hay opiniones encontradas con lo de la directora. Las personas de bien estamos del lado de la docente. Por eso te digo. Silvi, no sé qué nos mandaste acá a un Instagram. No lo puedo ver al Instagram. Estoy a ver, tratando de entrar. Pará. Perdón, Marculi. Ah, mirá, me robaron la moto y con eso me cortaron las piernas. Por suerte no salí tan herida. Una publicación de Rocío Pinto. Sí, acá estamos viendo el momento que le robaban la moto. Bueno, lo vamos a agendar, Silvi, para ver si podemos hacer algo y vamos a hablar con la gente de la policía. Pero bueno, viste que va a generar discusión. Y el último título, que lo dejo así, y va a generar discusión. En Río Cuarto, escucha. En Río Cuarto prohíben baldear las veredas por bajas temperaturas para evitar accidentes. La medida tiene como objetivo prevenir la formación de hielo sobre la vía pública y evitar accidentes o inconvenientes para peatones, ciclistas y conductores. Polémico. Terminamos esta primera edición de manera polémica. Primero con la directora. Perdón, escribí, si sabes escribir, escribí acá. Si Mati Rivero me escribe a veces cuando está llegando. Poné acá. Perdón. Todo bien, estupendo. Bien la camperuli que metiste, ¿eh? Bien, bien. ¿Frío o no frío afuera? Vos sentís frío. Fernanda siente frío. Sofi, ¿sentís frío o no? ¿Más que ayer? No. Usted que viene de... Bueno, puta de remera. Una locura. No hay frío, chicos. Terminamos esta primera edición polémica por el tema de la directora en Río Negro, que obviamente no tuvo una cuestión. Y esta noticia que prohíben baldear en Río Cuarto las veredas por bajas temperaturas para evitar los accidentes. Así como lo escucha Sofía Ocaño, dice que es para evitar que se formen cosas y todo lo demás. Pero yo pienso en la señora que le gusta, por más que haga 200 grados de frío, baldear igual la vereda. Gracias Marculi por nos ponernos al aire. Gracias Diego Hernández por la música. Gracias oyentes por comunicarse con nosotros, por hacer esta primera edición entre todos. Ya está... Más que bien, está el Javi, está todo el equipo para arrancar la manera más divertida, continuar hasta las 10 de la mañana, quédate en la 2 que la pasas bárbaro. Nosotros con primera edición de 6 a 7 de la mañana. Volvemos mañana para darle el puntapié inicial a la 2. Mañana en jueves pochoclero. Gracias Marcos, gracias gente, nos vemos mañana. Chau gente.
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1: 6 de la mañana, 57 minutos, estás en la 2 y tenemos estos títulos.
2: Locales.
1: Rescataron a una gallineta herida dentro de un comercio en Nueva Córdoba. El ave fue hallada en el local de Boulevard Chacabuco y trasladada al Parque de la Biodiversidad para recibir atención veterinaria.
2: Nacionales.
1: Arca modifica su estrategia judicial y ya no apelará a los fallos a favor de jubilados para no pagar ganancias. La decisión del organismo implica un cambio en la postura del Estado frente a los reclamos judiciales de adultos mayores que cuestionan las retenciones sobre sus saberes previsionales.
2: Internacionales.
1: Bolivia denunciará ante la OEA un plan desestabilizador vinculado a Evo Morales. El país amaneció con bloqueos en ruta, nuevas movilizaciones hacia La Paz y reclamos por el aumento del costo de vida, la escasez de combustible y la falta de dólares.
2: Deportes.
1: El Arsenal de Inglaterra se consagró campeón de la Premier League después de 22 años gracias al empate del City ante el Bournemouth. Los ciudadanos igualaron 1-1 en su visita al Vitality Stadium y los Gunners volvieron al cetro local tras más de 2 décadas de sequía. 3 grados 6 décimas la temperatura en Córdoba en estos momentos, humedad del 81%, cielo despejado, la máxima de la jornada 17 grados. 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

0: Hola, hola.
1: A levantarse bien, porque sí, aquí está el programa que decidió que a pesar de todo, se puede empezar el día bien. 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

0: Sí. Buen día, buenas tardes, buenas noches, Córdoba, Argentina, mundo y otros mundos también. ¿Cómo les va? ¿Qué tal? ¿Qué tal? Hello. Buen día para todos, 7 de la mañana, 3 minutos en la Argentina y arranca la mañana y comienza el programa más divertido, más alegre, más potente, el que más entusiasmo le pone. Bueno, no sé si tanto, pero bueno.
1: No, sí.
0: Le ponemos onda, por lo menos intentamos, Y arrancamos programa en vivo desde la República de Córdoba. Esto se llama...
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0: se bajan.
1: Chao, malo, no te queremos acá. Mira. Chao, malo. Chao, malo. Buen día, ¿cómo les va? Buen día, buen día, buen día. Como dije recién, desde la República de Córdoba en una mañana fría, pero no tan, tan, tan fría.
2: Sí.
1: O por lo menos mi cuerpo no lo ha sentido tan así. Pero igualmente no se dejen llevar porque yo tengo un cuerpo peludo y grasoso. Entonces por ahí no pasa tanto la temperatura. Hay que ver con otros cuerpos qué onda, ¿eh? Así que, bueno, a través de la pantalla de Telefe Córdoba y a través de LB2, la señal de Córdoba, estamos en vivo con Más que Bien. Buen día para todos, queriendo arrancar esta mañana tan pero tan linda. Ojalá que disfrutemos del día, que sea un gran día. Así sí, que sí, a vivirlo a plenuski. Buen día, Sofía Ocaño, ¿qué tal?
3: ¿Cómo está, Javi Rosenberg? Muy bien, acá estamos arrancando la mañana. La verdad es que sí, está menos frío que ayer, al menos eso dice el servicio meteorológico. 3.6, sí, esa es la temperatura que tenemos en este momento. El cielo está despejado. Todavía no lo podemos ver porque recién el sol tiene programado asomarse a las 8 y un minuto. Así que todavía falta un rato y ahí les podríamos confirmar si está despejado o nublado, ¿sí? Pero bueno, efectivamente esa es la temperatura, 3.6, la máxima para hoy, 17 grados. La mínima fue 0 grados en algunos sectores, por supuesto, la térmica estuvo por debajo de ese 0 grados, ¿sí? Menos 1 grado ha sido la sensación térmica hasta hace un ratito nomás. Así que bueno, abrigarse porque no hay que enfermarse. Después vamos a andar gastando en medicamentos y pues no hay para medicamentos. Así que nos tenemos que cuidar. Yo me siento un poquito más tomada la garganta que habitual.
1: No, bueno, me diga.
3: La mayoría de la gente, viste, que tiene algún que otro. Eso que no compartimos mate, ni no, nos cuidamos bastante. Acá y fuera, pero bueno, por ahí
1: ayer, cuando siga el bichito. Te voy a decir algo que me trauma. Ayer me acosté y empecé a toser.
3: Mirá.
1: Y empecé. Me tomé un traguito de agua.
4: Toses raro, bro.
1: Sí, bueno, no me acuerdo bien cómo tosía. Me tomé un trago de agua y sigo.
3: Dijiste, opa, no es
1: atragantamiento. Y en eso me viene la imagen de ayer,
3: de Matthew,
1: toda la mañana, Matías Rivero me apuntaba para mi lado, me apuntaba y hacía. En un momento me agarro la cabeza y digo, no, yo que soy medio hipocondríaco, digo, no.
4: Al toque te enfermaste.
1: Me contagió, entonces lo presento, el señor Matías Rivero.
4: ¿Cómo andamos? La tos con patas. Qué día de miércoles. Pero lo mío es porque tengo. Me agarró el viernes.
3: Sí.
4: Esto de una picazón leve en la garganta. Y persiste aún. Tengo que tomar mucho líquido. No sé por qué. Ya tomé caramelito para la garganta, te hice con jengibre y miel, jarabe para la tos.
3: Le venís cintureando la gripe desde hace ya un par de semanas.
4: Le pongo el pecho, no sé qué veo. Le pongo la espeno acá, bien paradito.
1: Y sí que hace varios días que venís tosiendo porque te pegué la garganta.
4: Ya estoy bien igual, pero el fin de estuve en cama, si yo conté que el sábado
1: el fin de estuviste en cama.
4: El sábado y domingo, Guardiola. Sí,
1: qué complicado, ¿eh? Siempre bueno, rodeados estamos, ¿eh?
4: Y si pica cuando cerca, no
1: es
4: él, balas.
1: Es Sofi, cuando no es Sofi, soy yo. Siempre alguno está medio para triqui en este equipo, pero fíjense lo mismo, ¿no? Todo el entusiasmo que le ponemos a pesar de todo, ¿eh?
4: Ni se nota casi.
1: Ni se nota.
4: Por un poquito congestionado, pero acá estamos. Bueno, malas noticias, dentro de las buenas que vamos a contar, es que anoche la Gloria perdió en el básquet su quinto juego ante Kimsa. Recordemos que estaba 2-2 la serie. Y en esa derrota lo deja afuera ya del torneo en el pase de las semifinales. Así que flaqueando los cordobeses en el básquet. Pero bueno, obviamente que no es lo mismo perder la categoría como Atenas que quedar afuera de una fase de semifinal, obviamente siendo protagonista del torneo. Anoche también Boca, en el marco de muchas polémicas por la Copa Libertadores, empató 1-1 contra el Cruzeiro y se pone en jaque la clasificación. Tiene chances, si tiene, pero bueno, tenía que ganar anoche y más de local ante el conjunto brasileño no pudo. Hoy juega River y también, hablando de River, y vamos a hablar de Belgrano, y también hoy juega Talleres por Copa Argentina. En el marco de lo que es venta de entrada previa, vamos a contarles cómo sigue la venta para los Pirates, los Millonarios, para la gran superfinal del domingo en el Estadio Mario Alberto Kempes.
1: Bueno, muy bien, estimadísimo Matías Rivero, Sofio Caño, a todo el equipo, arrancamos la mañana, arrancamos con una muestra gratis de lo que será todo el programa del día de hoy, con mucha noticia, con mucho deporte, con entretenimiento, con payasada, como nos dijo alguien ayer, ¿te acordás? Sí. Bueno, un poco todo lo que tiene el programa para que sea divertido.
4: Un programa raro, chicos.
3: Espero que se haya quedado.
1: Sí, que esté entre nosotros.
3: Si está Fer entre nosotros, no, Fer Estrada, el otro Fer que no. O Fer, no sabemos si era mujer o hombre, que nos escriba. Claro. Porque capaz que al final lo terminamos convenciendo.
1: No sé, no creo. La gente le dio para que tenga archivo y guarde. No sé. La verdad que no sé. Fue un oyente que estaba muy enojado con el programa ayer y bueno, nos dio a nosotros para que tengamos, archivemos y guardemos, pero bueno, después le retrucó la gente y nosotros y pim, pam, pum, pim, pam, pum. Bueno, hoy es 20 de mayo, ¿no?
4: 20 de mayo.
1: 20 de mayo. Anda pensando qué pariente tuyo cumple años y mandanos su nombre con la palabra cumple primero para que lo agendemos en la lista de cumpleaños del día de hoy. Claro. Que en un ratito le cantamos con nuestras hermosas y agradables voces.
3: Por supuesto.
4: Yo te voy a poner mi carapela.
3: Ay, yo también me lo dejé ahí, ya me la...
1: Ay, pero ayer que...
4: Y Dieguito.
3: Me dejé en el abrigo.
1: Tuve una jornada de muchas reuniones ayer y... Entraba, me ponía la campera, me sacaba la campera, me ponía la campera, me sacaba la campera y en el medio me pinchaba el pecho. Porque,
3: ay, claro, sí.
1: Tengo otra escarapela que es como más linda, si querés, que es como un pin.
4: Claro.
1: Redondo, divino, todo. Pero me gusta esta a mí.
4: Es linda la de tela, la clásica.
1: Me gusta la que es la escarapela normal.
4: Yo me la dejé en otra campera.
1: Sí.
3: La cortadita ahí.
1: La cortadita. Bueno, buen día para todos. ¿Tenemos data para toda la gente que sale a las calles de Córdoba?
3: Sí, por supuesto. Hay cortes de tránsito a esta hora que tenés que saber para que no te quedes encallado, como te decimos todas las mañanas, en las calles de Córdoba. Tenemos un corte total en José Guardado y Avenida Vélez Sarsfield. También corte total en Félix Frías e Ibarbal. Corte total en Martín García entre Europa y Palestina. Corte total en Misiones y Duarte Quirós. Y también corte total en Donato Álvarez entre Juan Manuel Fangio y Rodolfo Médica. Te vamos a contar en un rato los cortes que va a haber en la zona de Nueva Córdoba, pero va a ser para más tarde, 100 horas de la tarde. Cobran hoy jubilados y pensionados que no superan el haber mínimo DNI terminados en 7. Además, asignación universal por hijos y asignación familiar por hijo, DNI terminados en 7 y asignación por embarazos, DNI terminados en 7. ¿Sí? Atentí con esto. Y además te contamos el operativo DNI que se va a estar realizando a partir de las 9 de la mañana hasta las 13 horas en barrio Patricio Oeste. Sí, esto es en el centro vecinal, en la calle Díaz Colodrero 3610. ¿Sí? Operativo DNI, muy útil si tenés que actualizar el DNI o tenés que directamente tramitarlo. Bueno, te puedes dirigir ahí entonces a barrio Patricio Oeste, al mismísimo centro vecinal.
1: Bueno, 7 de la mañana, 11 minutos en la Argentina. Buen día para todos. Presento al equipo que está del otro lado del vidrio. Está nuestra compañera Fernanda Estrada en el día de hoy. Mira, la
4: ¿qué
1: Fernanda.
4: Hace,
1: ¿cómo le va, Fernanda? ¿Qué tal? Buen día.
3: Porque... Es ahí, los quiero, pero los aporreo sería.
4: O sea, es medio corazón y una manito castigando.
3: Los quiero y los aporreo.
1: Siempre, habitualmente, quien hace de productora de este programa, o sea, la productora de este programa, es Analía Romero Acef.
4: Sí.
1: Hoy viene excepcionalmente Fernanda Estrada. No nos va a venir a tener cortito, o sea.
4: Igual.
1: ¿Sabes cómo nos tomamos este día nosotros, Fernanda? Como un día de relajación.
4: Franco.
1: Es un día de relajación, un día franco, un día en el que no le vamos a hacer caso a nadie. A nadie. Vos, Fernanda, venís un día, querés poner orden. No, olvidate.
4: Bofi.
1: Olvidate. Es como cuando viene en el cole la profe suplente, ¿viste? Que
4: claro.
1: Es una joda. Es toda otra cosa.
4: Es Disney.
1: Es Disney, tal cual. Es relajado, no pasa nada. Bueno.
4: Mira, suplente, hagamos lo que quieran.
1: Sí, nos hace así atrás del vidrio. Sí, pero escuchame.
4: Chico,
1: igual un poco de miedo le tengo, ¿viste? Porque tiene cara de buena. Y las que tienen cara de buena,
3: sácate de noche.
1: Está Ulises Gencarelli. ¿Cómo le va, Ulises? Buen día, nuestro DJ. Todo emponchado. Tiene frío, ¿eh? ¿Tenés mucho frío? Mirá vos, ¿por qué tenés tanto frío? No hace tanto frío. Sí, y te veo más abrigado que los otros días.
4: Sí.
1: No estarás enfermo, ¿no? Que nos quieres contagiar a todos.
4: Un esquimal, parece.
3: De repente todo con barbijo, ¿o no?
4: No queda lindo el aire.
1: No queda lindo el aire, no. El barbijo.
3: Hay que bancarla.
1: Está Marcos Baira, Cela Rayán, del otro lado del vidrio. ¿Cómo le va? ¿Qué tal? Buen día, nuestro DJ. Marculia,
3: animate a esta Marculi, mirá.
1: Y sí, sí, es anima, sí.
4: No quiere, está medio cabulero, me parece.
1: Estás cabulero, no querés por las dudas.
3: Bueno,
4: estoy conteniendo.
1: Bueno, después vamos a hablar del tema de entradas para ver a Belgrano, River Belgrano.
4: Sí. Yo estoy viendo acá una oyente Gonza que nos está escuchando desde Brasil.
1: Sí.
4: Desde Maragogi, al norte.
1: Maragogi.
4: Manda una foto del amanecer.
3: No, ¿en serio?
4: Desde la playa. No, Gonzalo. Terrible lo tuyo, hermano.
1: Qué lindo. Bueno, podemos perfectamente ir a hacer el programa desde allá. Yo probé este verano, ¿te acordás? Hice el programa desde Puerto Tocalina.
3: Salió más que bien.
4: No hay nada lo que me pueda poner para hacer ese móvil.
1: No, yo tampoco.
4: 20 días, si
1: quieres. Te llevaríamos, pero estás con todos, ¿viste? Entonces.
4: Pero, bro, se me pasa en el acto.
1: No creo, no creo.
3: 3, 2, 1.
1: Bueno, agenden el teléfono WhatsApp de Más Que Bien. 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Y si algo lindo te pasó, no sé, te aumentaron el sueldo, quedaste contratado, te dijeron que te vas de viaje,
3: sí,
1: te ganaste un premio, tu hermano organizó una fiesta, te viene a visitar tu primo, te vas a quedar a dormir en la casa de tus amigos.
3: ¿Vas a ser
1: lo
3: mamá,
1: que vos
3: papá?
1: Quieras, lo mandás y lo contás. Hola, chicos. Mis primos me invitaron a su casa a jugar al fútbol.
4: Sí, claro.
1: Lo rematás con la frase, más que buena,
0: buenísima.
1: Ahora, si te pasó algo malo también, porque la vida es la vida. Una de cal y una de arena. Por ejemplo, hola chicos, se me pinchó la goma del auto. Más que mala,
0: malísima.
1: Y eso lo ponemos en un ratito en el himno de la mañana que va a sonar a las 7:30.
3: Bien.
1: ¿Está bien?
3: Sí.
1: Bueno, empezamos a organizar este programa. Ya estamos listos para arrancar. Comienza Más Que Bien, como nos gusta comenzar todos los días, con una muy buena canción. ¡Wee!

0: Corazón, corazón. Bueno, buen día, ¿cómo les va? Buen día, son las 7:18 minutos en la Argentina. Buen día, buen día, buen día. 7:18 para que sepas bien el horario, para que te levantes. Escucha, levantate, ya no te podés quedar en cama.
1: Sí, ya es tarde.
0: No.
1: Ya está para fiaca.
0: No, basta de posponer, viste, la alarma, ya es tarde, por favor. Bueno, buen día para toda la gente arrancando la mañana. Reiteramos temperatura para Córdoba en este momento.
1: ¿Cuánto? Sí, por supuesto, 3.6, la temperatura actual, la humedad 81%, el viento que sopla del sudeste a 4 kilómetros por hora y la visibilidad es a 10 kilómetros. El sol sale a las 8:01. Vamos a ver si cumple el sol.
0: Si yo fuera presidente.
2: Sí.
0: Yo no permitiría que se trabaje de madrugada, de noche, y daría un permiso especial para que todo el mundo tenga por lo menos 3 horas de luz por día para disfrutar.
2: Está bien,
0: ¿está bien?
2: 10 a 16.
0: Por ejemplo, hoy podés entrar a trabajar. ¿A qué hora me dijiste que sale el sol?
1: A las 8:01.
0: Bueno, a partir de las 8:01 podés entrar a laburar. Antes no.
2: Claro, a las 9, no, digamos, no. Listo.
0: Porque ya entré a trabajar de noche. Claro.
2: Y ahí capaz que salí de noche.
0: Bueno, me pasó mucho tiempo que yo trabajaba en un sótano, trabajaba.
2: Claro. Jornada de 10 horas
0: no
2: por día.
0: No en un sótano, queda raro, queda como que era medio esclavo, pero no. Trabajaba en una radio que tenía una playa cubierta de un shopping.
2: Claro, subsuelo.
0: Entonces yo entraba, sí, entraba tempranito, entonces era de noche cuando entraba. Después tenía toda luz artificial durante todo el día.
1: Claro.
0: Y salía en invierno, tipo 7:30 de la tarde, y ya era de noche de nuevo.
2: Claro, sí.
0: Y nada, era como que no veo la luz del día, ¿viste? Tenía
2: ¿en qué
0: un
2: momento salió el sol? Nunca.
0: Sí, nunca, claro. nunca.
1: Sí, sí, sí. Es real. A mí también me pasó de trabajar en un momentito ahí en el shopping, y te pasa eso. Todos los que trabajan en el shopping es como que...
0: ¿En el mismo en el que estaba yo?
1: En el mismo, sí.
0: ¿Éramos compañeros de trabajo?
1: No éramos compañeros. Yo hacía otra cosa.
0: Yo no te había visto. Igualmente no te acerques mucho a nosotros, porque vamos a arruinar tu carrera.
1: ¿Por qué? Yo no, sí me acerqué.
0: Leí un mensaje recién. No sé. Vos tenés que analizarlo bien.
2: ¿Qué pasó?
0: No, leí un mensaje que mandó una persona.
1: Estamos buscando el mensaje.
0: Sí, estoy buscando. Pero no quiero arrancar así, no.
1: Están los chicos del otro lado.
2: Hay gente que no arranque tan bien.
0: No dejó el nombre.
1: Encima que no están apurando.
0: No, pará, productora, no me apures. Búscame el nombre de la persona. La foto la tengo con la pareja, pero
2: José
0: no.
2: Luis?
0: José Luis se llama.
2: ¿Ese decís vos?
0: Después lo voy a leer, después, para que no arranquemos tan mal.
2: No sé si ese es el nombre.
0: No sé, yo tampoco.
1: Capaz que es el nickname.
0: Pero bueno, tranqui, te recomiendo José. Igualmente, te recomiendo el mensaje, después te lo voy a leer bien. Te leo solo una partecita, dice... Sofi, sos hermosa.
2: Ah, ¿sí?
0: ¿Así arranca? Dice el mensaje. Dice mucho más, pero yo me lo estoy guardando.
2: Pero arranca bien.
0: Por la duda de su...
2: ¿Es un elogio, una compañera?
0: No, todo, mirá, todo, nos critica todo. Hasta cómo arranco el programa, ¿no?
2: No, bueno, sí.
0: Dice... ¡Ay, mirá, me dice que soy topa!
2: Me dio risa, perdón.
0: Me dice, ¿yo parejo topa?
2: ¡Ay, no! ¿Parejo topa? Bueno. Ahí voy a buscar una imagen de topa.
0: No, puede ser que tenga un aire a topa, ¿eh? Sí.
2: ¿Topa
0: me dice hoy, que soy topa? Bueno.
2: ¿Me topa hoy?
0: ¿Topa sos vos? Me dice.
2: Es parecido, bro, ¿eh? Tiene un aire. Sí. Pero ahí, tranqui. Muy lejano el aire. Topa.
0: Bueno, dice, Sofi, sos hermosa, van a arruinar tu carrera, alejate de esos mopes, dice. Te digo parte del mensaje.
1: Pará, José.
0: Después te leo más, pero...
1: Tranquilo, José.
0: Nos da para que tengamos...
2: Pero José no le quiere otra porque yo le traigo de Sofi la mañana.
1: Sí, claro, sí, si no ves...
2: Tiene que ver, chicos.
1: Sola no puedo venir.
0: Me da pena ahora por Sofi, sí. Pero bueno.
2: Chao, Sofi.
1: Si no soy Javi, el programa no arranca.
0: A mí me da pena que arranques así, maestro, por Dios, pero no sos feliz porque... No, bueno, no importa. Lo veo que está en una foto haciendo y con la... Con
2: es feliz, entonces.
0: Bueno.
1: Quédate, José, quédate que te vamos a cambiar la mañana.
0: Bueno, me dice quedate, que resuma, dale, que quedate. No puedo seguir hablando de esto. La productora vino así, medio anorgido
2: hoy.
0: Dale,
2: tiene razón.
0: Buen día, damas y caballeros. En un ratito, más que buena, buenísima, más que mala, malísima. Recordá, el teléfono es el 351-857-997. Topa, los mopes y la morocha.
2: Sí.
0: Te vamos a... te vamos a alegrar el programa de la mañana. Pero antes tenemos los principales títulos de la jornada.
2: Dale, topa, larga.
0: Bueno, repasamos principales títulos. Demoraron a un menor que fue al colegio armado en Córdoba. El hecho ocurrió en una escuela de barrio Centroamérica. Una de las hipótesis iniciales indica que el menor habría llevado el arma en el marco de un conflicto con otro alumno. Las autoridades del colegio activaron el protocolo y tomó intervención la policía.
1: Denunció a un ginecólogo por abuso y quedó internada bajo tratamiento psiquiátrico. La joven de 19 años acusó a un médico de un centro de salud de Córdoba. El profesional fue imputado y apartado de la atención, aunque continúa en libertad.
0: La niña atropellada en barrio Guiñazú evoluciona favorablemente, aunque su pronóstico es reservado. El director del hospital infantil, Daniel Marín, informó que ha comenzado a tener algún tipo de movilizaciones en su cuerpo y se encuentra en estricta observación.
2: Y uno del básquetbol, Instituto, anoche en Santiago del Estero ante Kimsa, cayó en el quinto juego 75-71, pese a haber remontado los últimos dos cuartos. A la gloria no le alcanzó y quedó afuera de las semifinales. Instituto borrón y cuenta nueva en el básquet.
0: Bueno, todos los días tenemos una buena para destacar, una noticia linda, ¿eh? Mopa.
2: Era princesa.
0: No, porque si somos los mopes, ya es la mopa y sí, la mopa es una especie de.
1: Mañana voy a venir con el pelo como una la mopa, y chao.
2: Para trapear.
1: Porque me cuesta un montón tener el pelo así. Así
0: me
1: que mañana.
0: Igualmente los mopes, me gusta.
2: Sí. Somos los mopes.
1: Bueno,
2: sí.
1: Mope, mopa y topa.
0: Es que la mopa es para limpiar, ¿viste? La mopa. Mopa, topa, mope.
2: Por eso es topa. Mopu. Es topa.
1: Claro. Puede ser
0: mopa, poco. Topa, mope.
2: También.
0: Me gusta.
1: Bueno,
2: de 10. Parece jeringoso.
1: La buena tiene que ver con una argentina que vuelve a ganar el premio L'Oréal UNESCO Internacional por las mujeres de la ciencia. Es bioquímica y biotecnóloga. Se llama Raquel Chan y desarrolló cereales resistentes a la sequía y por eso fue elegida entre varios colegas de todo el continente por un jurado de máximo nivel como... destacada, una de las mujeres destacadas de la ciencia, se la distingue por la transformación en biotecnología agrícola, el descubrimiento de genes que mejoran la tolerancia de las plantas a cambios ambientales, siendo la primera vez que se premia esta disciplina. Junto a ella se eleva a 12 la cantidad de argentinas honradas de manera internacional en las distintas ediciones de premio. Así que felicitaciones para Raquel Chan, que nos deja muy bien parados los argentinos.
0: Genia, ¿no? Qué
1: profesionalismo.
2: Qué investigación, chicos.
0: Qué investigación, qué cerebro, ¿no? Qué inteligencia. Cuánto estudio, cuánto estudio realmente. Bueno, felicidades. La verdad nos enorgullece esto. Y uno ahí sí, inevitablemente se compara y dice, sí, tiene razón el oyente.
2: Sí, al lado de Raquel.
0: Vos la ves a Raquel.
2: No arrancamos.
0: Una genia, una científica. Sí. Y bueno, está bien. Bueno, buen día para toda la gente que arrancó la mañana. Ojalá que de verdad le pongan muy, pero muy buena onda. Ojalá que sí, si tenés mala onda no pasa nada, todo bien.
1: No, quédate. Nada,
0: quédate lo mismo. No tengo el nombre, ¿por qué me dijiste José Luis?
2: Porque me acaba en figura que es José Luis.
0: José Luis, ¿te sale nombre todo?
2: Sí, todo. Nombre, apellido, documento, libro de enrolamiento.
1: Bueno, José Luis. Sabemos dónde vivís, José Luis.
2: No.
1: Sabemos dónde
0: vivís. No, chicos, no. Más que buena, buenísima. En un ratito, más que mala, malísima también. Mandalo con audio. Nos llegan, como siempre, un montón de mensajes buena onda que tiran para arriba. Y bueno, llegan estos también. Y siempre es importante que los leamos a todos, ¿eh? Claro. Porque acá, por ejemplo, este chico, José Luis, dice, buen día. Lo voy a leer rapidito porque de todos modos puede ser que no les guste. Que no les guste parte de lo que hacemos y nosotros siempre estamos dispuestos a corregir todo.
2: Obvio.
0: Este programa lo hacemos entre todos.

0: No, acá no existe el típico programa de televisión o radio en el que viene un tipo, impone cómo tienen que ser las cosas.
1: Es más, la mitad de las cosas las puso la gente.
0: Tal cual. Esto, bueno, lo pueden validar los oyentes o televidentes del programa. Este programa sí tuvo en sus orígenes el Magia Buena, buenísima, pero de repente vinieron oyentes y dijeron, hey, tiene que haber Magia Mala Malísima también.
1: No todo es bueno siempre.
0: Y entonces metimos la Magia Mala Malísima. Y una persona dijo... Che, me gustaría que los viernes canten Llegó el fin de semana, qué alegría que me da. Y lo incluimos.
1: También.
0: Y así vamos modificando el programa, todo en función de lo que vamos armando.
2: Este es On Demand.
0: Acá José Luis dice, buenos días, hace falta que repitas muy buenos días, tan estúpidamente.
1: Así dice.
0: Así, porfi, sí, no podés. Así va sin H y con S, te quiero decir, por las dudas.
1: Ah, sí, lo escribió mal.
0: Sí. Así... Sin H y con S. Así, porfa, no podés. Aguante, Sofi, sos hermosa. Te van a arruinar la carrera. Alejate de esos mopes.
2: No me voy, chicos. Si lo dice José, me voy.
0: ¿Quién le está contestando? ¿Vos le estás contestando con carita de triste?
2: Claro, porque nos está poniendo eso.
0: Le contestó con carita con lágrima. No, ¿cómo carita con lágrima? Y después me dice a mí, Topa, ¿sos vos? Bueno. Puede ser. Topa, ¿sos vos? Ridículo, me dice ridículo. Bueno, así, no me importa. Yo voy a hacer así hasta que me rajen. El día que me rajen, digo, bueno, si no funciona, cambiar no voy a cambiar.
1: Eso capaz que era por eso ese techo.
0: Sofi, sos nomás. ¿Y el otro quién es? El Mope.
1: Ya sé, Josecito.
0: No, pará, si yo soy Topa, él es un rulo.
1: Sí, o una estopa, una mopa.
0: No, porque Topa tiene los rulos en su programa de televisión. En el Junior Express. Topa tiene los rulos, él es un rulo.
1: Bueno, soy un rulito.
2: Leemos el de mala onda porque es uno frente a todos los buenos que no llegamos a leerlos a todos, lamentablemente.
0: No, después los leemos en interna para levantarnos un poco del ánimo, ¿eh?
1: Pero mirá cómo nos quedamos con el malo, que como dice Sofi.
2: Claro, todos los mensajes es uno, dos, llegan. Tres.
0: No, bueno, porque para mí siempre hay que frenarse en el mensaje negativo para evaluar.
1: Para corregir.
0: Porque viste cuando uno te dice, qué lindo que estás. Y una persona te dice, hey, por ejemplo, me encanta lo que haces. Y alguien te dice, che, hablas mucho o hablas muy lento. Entonces uno tiene que detenerse en ese mensaje.
2: Sí, está bueno
0: para evaluar. No. Yo me inflo mucho más con lo positivo, pero uno tiene que leer lo negativo siempre.
1: Siempre.
2: Acá preguntan si José desayunó con picles.
0: El muy, yo lo tengo que hacer porque así lo hago hace 20 años. Entonces, marca nada.
1: En tu salud. ¿Está?
0: Sí, a veces me da afia, que te digo la verdad. Llego y digo, oh. Muy, estoy con sueño. Pero bueno,
1: hay que juntar 2 kilos de aire para hacer eso.
0: Chicos.
1: Sí.
0: Son las 7:30 de la mañana en punto. ¿Cuenta regresiva para el himno?
1: Dale.
0: 5, 4, 3, 2, 1. El himno de la mañana. El himno tiene una letra recontra positiva. José Luis, escuchala, te va a alegrar la vida. Ponele onda, buen día.

0: Hola chicas, buen día. Mi más que mala malísima es que tengo mucho frío para ir al cole, pero mi más que buena buenísima es que hoy tengo fútbol.
1: ¡Vamos! Más que buena, buenísima.
2: Y cuando haces fútbol no tenés frío, entras en calor al toque. Qué lindo que aparte nos mandó videito para toda la gente escuchando la radio. Sepa que hay gente que nos manda videito y ustedes también nos pueden mandar videito, aunque después no se vean porque van en el auto, pero hay un montón de gente que los vea. Así que agarran el teléfono de mamá, de papá o el tuyo, filmate, videito, selfie y nos los mandás.
3: Hola, Levedos. Soy Pachi. Mi más que buena, buenísima, es que nació Carmela, la hija del Fede y de la Lucre. Más que buena, buenísima.
1: Hoy bienvenida Carmela.
4: Contenta,
1: Pachu, te mandamos un beso grande, grande, grande. La emoción que tiene Pachu con Carmela. Bienvenida Carmela. Escuchame, vos decirle a Carmela, aunque tenga un día de vida, decirle, tenés que escuchar el programa, tenés que escuchar Más que bien.
4: Un poquito.
1: Decirle así, viste. Hola, tenés que escuchar Más que bien. Ya le vas ahí, viste, claro, contagiando la onda.
4: Sí, sí.
5: Hola, soy Jere. Mi más que bueno, buenísima, y más que mala, malísima, es que mi papá compró nuevas ruedas del auto y lo malo es que me quería dormir un ratito y tenía frío. Más que mala, malísima.
1: Me encanta cuando uno habla y los chicos se escuchan, ¿viste? Entonces, por ahí venía hace 3 meses, tenemos que comprar las gomas del auto, que no tengo plata para comprar las gomas del auto.
4: Me secó.
1: ¿Viste cuando le decías a tu esposa o a tu marido?
6: Sí,
1: tengo que cambiar las gomas del auto, están lisas. Ay, pero no tengo plata, ojalá que salga uno en promoción. Tanto escuchan los chicos que un día compras las gomas del auto y lo agregan al Más que buena, buenísima.
4: Claro. Y eso es
7: más que mala, todo. Más que mala, malísima, hoy. ¿Qué? Es que me toman prueba de matemáticas.
1: Oh.
7: Más que mala, malísima.
6: Te va a ir bien,
1: tal cual. Porque este programa trae suerte, querido.
8: Buen día, equipazo. Más que buena, buenísima, que hoy me hacen el estudio pre-cirugía para ver qué tipo de cirugía me tienen que hacer el neurocirujano para que se pueda estirar el brazo y abrir la mano. Más que buena, buenísima.
1: Sí, qué bueno, qué bueno. Hoy es el prequirúrgico, así que, bueno, toda la fuerza desde acá, te vamos a incluir en el suerte para.
4: Tal cual.
1: Dale.
9: Hola, soy Sabrina. Y mi más que buena, buenísima, es de que terminé toda una página del álbum del Mundial, así que más que buena, buenísima.
1: Nosotros en casa seguimos sin conseguir a Messi, por favor.
4: ¿Dónde estás, Messi?
1: Se aumentaron las figuritas.
4: ¿En serio?
1: Aumentó el precio de las figuritas.
6: ¿A cuánto le encontraste vos?
1: No, yo ayer el lugar donde compran los chicos, que cuesta 2.000, se las vendió 2.300. Entonces a la noche fui a otro lugar, me dicen 2.000. Que estaba la hija y la madre. Y la madre nos escucha y nos ve todos los días.
4: ¿Qué va,
1: Así que le mando un beso grandote. Es de Buenos Aires, pero vive en Córdoba, en Carlos Paz. Entonces dice, cuesta 2.000, pero nos llegó el aumento, así que... Pero por ahora 2.000, pero ya nos llegó el aumento, así que trácate, le compré ahí.
6: Rapidito.
10: La buena, buenísima del día es que ahora estoy en mi casa después de haber estado en el sanatorio Allende del Cerro y mi hermana se encontró a Ulises Bueno, que estaba al lado del box de emergencia en donde yo estaba.
4: ¿Y qué le pasó, Ulises?
10: Y murió de amor. Así que una de cal y una de arena. Mi hermana con su amor de la vida. Y yo ahí moribunda prácticamente. Igual ya estoy acá en mi casa.
1: Te quiero recomendar algo para toda la familia. Escucha, cuando estén mandando un audio al grupo familiar, por ejemplo, al grupo de tu mamá, tus tías, tus primos, todos tus parientes, y le estás mandando un audio en el que contás que venís del sanatorio Allende.
4: Sí.
1: Y decís, y murió.
4: Claro.
1: Traté de usar otra palabra. Decís, y se volvió loca de amor, decirle.
4: Claro.
1: Pero no use la palabra sanatorio Allende y murió. Todas juntas en la misma frase.
4: Esa pausita te deja.
1: Esa pausita
4: perplejo.
1: Puede hacer que la gente diga. ¡Ah! Cae duro.
4: Palma otro, en serio, guarda.
1: Sí, sí.
11: Programa, buen día, más que bien. Bueno, no le lleven el apunte a esos televidentes que no les gusta el programa. Me parece espectacular, los veo desde el primer día. Son divertidos, Javi me encanta.
1: Gracias.
11: Riverito me encanta, la Sofi también. Perino. Me parece un programa sumamente divertido para la mañana y no mala onda. Así que sigan para adelante, más que bueno, buenísimo su programa.
4: Bien ahí.
1: Bueno, muchas gracias, un beso grande, ¿eh? Estoy pensando en la cantidad de apodos que tiene este programa. Si te pones a pensar, mira, los raros de la mañana, sí. Los mopes de la mañana, sí. Tenemos un montón, ¿eh?
12: Hola chicos, somos Balu y Guille. Y la más que buena, buenísima, es que ustedes nos alegran todas las mañanas. Oh. Más que buena, buenísima.
1: Buenísima, bueno, 7:36 minutos en la Argentina. La cantidad de audios que tenemos hoy, yo no puedo creer.
6: Estoy mirando.
1: Es un miércoles bastante cargadito, ¿eh? Por favor. La cantidad de mensajes que hay. En un ratito ponemos algún otro audio también en vivo al aire, ¿eh? Gracias. El himno es 5 minutos de audio, de videitos de ustedes. Una canción positiva que tiene un estribillo que te proponemos todos los días repetir. Sí, la frase dice: hoy todo va a salirme bien. Más.

0: 7 de la mañana, 39 minutos en la Argentina. Buen día para todos. Buen día. Está linda la mañana, está fresquita. Tengan en cuenta que está fresquita la mañana. Por favor, no se desabríen. 3 grados 6 décimas temperatura para Córdoba capital. La máxima para hoy, 17. Es poquita la máxima.
1: Es poquita.
0: Pero no está tan frío en el día de hoy, ¿eh? Hola, todas las mañanas los veo, me alegran un poco la vida. Escuchen este mensaje, qué lindo, porque como llega el malo, llega el lindo. Toda la mañana los veo, me alegran un poco la vida, ya que estoy pasando por una depresión hace 4 años. Y ahora mis mañanas es verlos con el mate, con un corazón. Nos pone gracias.
1: Qué lindo.
0: Es la primera vez que les escribo. Bueno, te mandamos un beso grande. Tu mensaje nos llena, pero si algo nos dejó un poquito de vacío, el negativo,
1: sí.
0: El tuyo nos llena y nos rebalsa. Y ojalá que de verdad te ponga re, bien pila y buena onda, ¿eh? Mirá.
2: Un mensajito más tengo acá, mira, dice, una más que buena, buenísima, que puse el tele en el bar y los puedo ver, dice.
0: ¿En el baño?
2: En el bar.
0: Ay, no saben, los otros días fui a una casa que ya les voy a mostrar.
1: Podría ser igual en el baño,
0: Fui a una casa que ya les voy a mostrar, es buenísima. Tiene un espejo con televisor para el baño.
2: Muy bueno.
0: Sí, no saben lo que es, chicos. ¿Saben quién se pondría loco con eso?
1: ¿Quién?
0: Perino.
1: ¿Le gusta
0: Perino se pondría loco con eso? Porque imagínatelo acomodándose el jopo frente al televisor. Tremendo.
1: Sí. Qué flequillo.
0: Perinola en las calles de Córdoba, ya conectado nuestro movilero estrella.
2: Hola,
0: nuestro
2: lindo.
0: Perino, buen día. ¿Cómo le va? ¿Qué tal?
3: Hola, Javi, querido. ¿Cómo andás? Hola, Sofi. Hola, Mati. Hola, la gente que nos ve por Telefe Córdoba, que nos escucha por la radio, el LB2. Estamos en el lugar del epicentro en la jornada de Córdoba en el día de hoy, que no es el frío, que te estaba escuchando atentamente. Para mí, hoy es el día que menos frío hace de lo que hemos arrancado la semana, pero estamos en la zona del Buen Pastor, Nueva Córdoba, a mis espaldas, la calle Buenos Aires. Sobre San Lorenzo estamos, porque me voy a correr y voy a permitir que Pablo muestre, ya de temprano, mejor dicho, desde las 12 de la noche, cortado este cuadrante que sería San Lorenzo, Buenos Aires e Independencia, porque hoy, 5:30 de la tarde, se va a llevar adelante la exhibición del TC, del Turismo Carretera, que viene el fin de semana del 30 y 31 de mayo, pero hoy va a haber una exhibición, van a poder disfrutar de los autos y un montón de cosas más. Pero esto era de la mañana, Javi, la gente tiene que saber que esta esquina de Buenos Aires y San Lorenzo está cortada. Todo lo que es la zona del Buen Pastor está cortada. Y me contaba la gente que estaba montando el operativo acá en la zona, Javi, que a medida que vaya acercándose la hora del evento, todo lo que es alrededor, a ver, por nombrarte, la Boulevard San Juan, la Boulevard Ilía, que es la misma cuadra, lo que es Hipólito Yrigoyen, que Pablo te está mostrando mientras vamos caminando,

0: Están los pilotos. Además, mira, Pablito, acá en el Buen Pastor, mira, te mostramos el escenario que ya está montado desde ayer en la noche. Este sector está cortado desde las 12 de la noche, para que lo tengan en cuenta. Y recién la gente del barrio te va preguntando, ¿qué onda? ¿Qué es esto que pasa acá? Y le vas contando y le vas diciendo que se va a llevar a cabo una exhibición del turismo carretera, para que lo tengan en cuenta, y que este sector va a estar afectado nada más y nada menos. Mira, ahí Pablito te va mostrando, para la gente que nos está viendo, Javi, en la tele, cómo van montando el escenario, la pantalla, una foto muy linda porque tenés el Buen Pastor de fondo. Poco tránsito a esta hora de la mañana. Sí, en algunos momentos, lo que es la calle Buenos Aires, cuando persona que tiene que venir, porque acá en la cuadra, le voy a pedir a Pablito que después gire, lo que es la San Lorenzo, tenés mucho lugar para comer, tenés mucho lugar para estacionar, y mucha gente que tiene la posibilidad de estacionar el auto acá, bueno, tiene que pedir el permiso y mostrar el vale de, che, yo estaciono el auto acá. Así que bueno, para poder transitar, porque mirá, verás, la gente que o está yendo a trabajar o estudiar, pero no hay mucho movimiento porque justamente está cortado. Queríamos mostrarte en el arranque del móvil, Javi, esto de que este sector, ténganlo en cuenta, la gente que nos está viendo y nos está escuchando, está afectado porque hoy a las 5:30 de la tarde hay exposición, una exhibición del turismo carretera, Javi.
1: Bueno, muchas gracias, Perino. Estoy viendo ahí las calles, viste que son muy angostitas con las macetas, todo. Sí, sí. Y los autos del TC que son, tienen todos los plásticos hacia el costado. Sí,
2: armaditos.
1: No rompa la maceta, por favor.
2: Pasen despacio, chicos.
1: ¿Van a ir al TC? ¿Alguno va a ir al TC? ¿Le gustan el tema de los autos?
3: Sí, a León, a mi hijo le encanta, así que puede ser que me haga un llegue, como dicen los chicos.
1: Bueno, sí, yo también voy a ir, así que mi hijo también es muy fanático de los autos, de los fierros.
3: ¿Vos vas a ir?
2: No sé.
3: Está cerquita, Mayo.
2: No me invitaron.
1: No seas tan mope.
2: Capaz que vas con mi ahijado que le encanta los fierros.
3: Ahí está, mira.
1: No seas tan mope.
2: Una buena actividad.
3: A los lomitos fue.
2: ¿Ves? Bueno, vamos los autos.
1: Bueno, voy a ver si te consigo algo.
2: Vamos.
3: A mí también lo conseguí.
1: No. Ella dijo primero que iba a ir. Yo primero le voy a conseguir.
3: Ah, gestioname algo.
1: ¿Sabés, mope?
2: Yo dudé. Dale, topa.
1: Bueno, mope.
3: Bueno, les cuento una situación que va a llegar pronto, cuando les digo pronto es el viernes, y que va a afectar a muchas personas que usan el servicio interurbano, ¿sí? El transporte interurbano, estamos hablando de el corte de boletos gratuitos y subsidiados que forman parte del universo del transporte interurbano y que, según lo que informó FETAP, se cortaría a partir del viernes, ¿sí? Esto lo informa la Federación de Empresarios de Transporte del Automotor de Pasajeros y habla de que la situación ya no da para más. Ellos tienen dentro de los pasajes subsidiados, por ejemplo, boleto para el personal policial, boleto completamente gratuito, para las personas con discapacidad, para los acompañantes, los menores de 5 años que no abonan, también tienen boleto gratuito para aquellas personas que tienen enfermedades crónicas, para el personal que presta servicio en penitenciaría, para bomberos, bueno, todos esos boletos que hasta ahora están subsidiados, a partir del viernes no los receptan más, o sea, se corre riesgo, por ahora vamos a decir no los receptaría porque hay que ver después del viernes qué sucede o a partir del viernes qué sucede, pero bueno, esa es la información que emitió FETAP a partir de un comunicado. ¿Y qué sucede con esto? Cuando se recorta el famoso fondo compensatorio que envía la Nación a las provincias y a partir de allí se distribuye en diferentes lugares, uno de ellos era el servicio de transporte interurbano, cuando se corta eso, las empresas empiezan a ponerle el cuerpo al financiamiento de esto. Y lo que dicen es, hemos tenido un montón de aumentos. Por ejemplo, el aumento al combustible, el aumento al mantenimiento precisamente de las unidades, los salarios. Son muchos frentes abiertos que ya no podemos, con los fondos que tenemos, sostener estos boletos gratuitos. Para que ustedes se den una idea, la cantidad de personas que viaja gratis en el servicio de transporte interurbano está alrededor de las 200.000 personas. O sea, por día hay 200.000 personas que viajan gratis, ¿sí? Y lo que dice la FETAP es, bueno, no lo podemos sostener más. Alguien se tiene que hacer cargo de estos boletos gratuitos. Si Nación no está enviando los fondos que corresponden, bueno, provincia, que nosotros respondemos a provincia y dice, provincia, hagan algo porque no los podemos sostener más. Esto es solamente para interurbanos y para urbanos del interior. No es para urbanos de la ciudad, ¿sí? Les digo esto porque nosotros acá tenemos un montón.

0: de boletos gratuitos, como por ejemplo el boleto educativo, el boleto obrero social. Bueno, no, esos no estarían dentro de esto que yo les estoy comentando. Es solamente para transporte interurbano. Lo que hace FETAP, con esto cierro, es hacer este anuncio para ver qué respuesta da la provincia. Es un anticipo. Veremos si se soluciona, porque si no se soluciona, realmente vamos a estar en problema con salarios en caída, incremento de valores y servicios que se recortan para aquellas personas que tienen este beneficio.
1: Bueno, entonces sería, si llega a concretarse, desde el viernes.
0: A partir del viernes, sí. A partir desde del viernes, a las 0 horas. Bueno.
1: Esperemos que no suceda y que se resuelva de alguna manera, ¿no? 7:48 minutos en la Argentina. ¿Saben qué día es hoy?
2: ¿Qué día es
1: hoy? Hoy es miércoles, el día de la Omada. Hoy es 20 de mayo, el día 140º día del año.
0: ¡Ojo! ¿El día 140?
1: Correcto, muy bien, Ocaño. ¿Cuántos quedan para que termine el año?
0: Y tendríamos que hacer, ¿no? 365 menos 140. Y me da. No estoy haciéndolo mentalmente.
3: Agarra la calculadora.
2: Permitime.
0: ¿225?
1: Correcto. Yeah.
0: Muy bien.
1: 225 para que termine el año. ¿Cuántos quedan para que arranque el Mundial, Matías Rivero?
2: Patitos en fila, 22.
1: 22 loco. Días para que arranque. No queda nada. No queda nada.
2: Ya estamos, 3 semanitas casi.
1: Bueno, a ver, nacían un día como hoy, de otro año, y acá es donde vos tenés que decir, mirá vos, yo nací el mismo día que Bernardino Rivadavia.
2: Bueno,
1: mirá. Nació un día como hoy del año 1780.
0: Muy bien.
1: Ya falleció lo mismo, así que...
2: Un besito al cielo.
1: Bacho. 1818, nació, a este no lo conozco, pero lo agendé lo mismo, porque... ¿Por qué? Primero el nombre me pareció raro, Cúchares.
2: Ah, mira, así es Cucharita.
1: Sí, pero se llama, ese es el nombre artístico de un torero español.
2: Ah, hostia,
1: llamado
2: tío.
1: Francisco Arjona Herrera.
2: Ah, mira.
1: Sí, digo, ¿será pariente?
2: ¿Será algo de don Ricardo?
1: 1873, chicos, nace el gin.
2: ¿El gin de Tomás?
1: Sí, traje rara, está bien, es rara la fecha que traje hoy, pero el señor Levi Strauss. Patenta lo que hoy conocemos como el gin. Se patenta un día como hoy del año 1873.
2: Menos mal que me lo puse hoy entonces.
1: Yo también me puse un jean.
0: Perdón, hacemos paréntesis. Manden cumpleaños, ¿sí?
1: Ah, sí, sí.
0: Manden la palabra cumple y después el saludito. Así cuando Javi termina de decir las efemérides, podemos cantarle cumpleaños a todos los cumpleaños.
1: Un día como hoy del año 1935 nacía José Pepe Mujica, presidente de la República Oriental del Uruguay. Hasta el 2015.
2: Sí.
1: Año 1944 nace Joe Cocker, cantante. Año 1945 nace este ídolo, el señor Alejandro Dolina, escritor y músico argentino. Una de las personas que me trasladó el amor hacia la radio con su programa La Venganza Será Terrible. Me encanta Dolina. 1946 nace Sherlyn. Muy difícil de pronunciar.
2: A ver.
1: Sherlyn Sarkassian Lapierre.
2: ¿Qué sería?
1: Más conocida como Cher.
2: Ay, ah,
1: ¿viste?
2: Ahora sí.
1: Y tengo uno más. El año 1975 nace el actor argentino Juan Minujín.
2: Ah, Juan Minujín.
1: Mirá. Bueno, eso es todo lo que tengo del mundo famoso. ¿Tenemos algún oyente o televidente, Ocaño?
0: Sí, por supuesto que tenemos. A ver, le mandamos un feliz cumpleaños y se lo cantamos. Feliz cumple para Fausti, que cumple 10 añitos.
1: Yes. Fausti, feliz cumpleaños. Fede. Fausti, genio.
0: Vamos, Fausti. Feliz cumpleaños para Luciano, mi único nieto. Lo quiero mucho, dice Laura.
1: No, y mirá la abuela, Laura, te mando un beso. Lucho, feliz cumpleaños, Lucho.
0: Bien, a ver por acá dice, abuela, feliz cumpleaños. Ay, perdón. Feliz cumpleaños para mi papá Coco Sarmiento y mi hermana Sol Sarmiento. Los dos cumplen el mismo día.
1: Los dos el mismo día. Coco Sarmiento, los Sarmiento cumplen años en el día de hoy.
2: Coco y
1: Solcito, un beso grande.
0: De parte de Carolina dice, los amo mucho. Feliz cumpleaños para Antonio, mi esposo, mi coequiper, que hemos construido esta hermosa familia.
1: Ay, qué romántico. Antonio, más viejo pero más fachero. Chucho, Antonio, cuidá lo que tenés, Antonio. Tenés una pareja hermosa. Tu co-keeper. Que
0: por
1: te
0: acá
1: este
0: dice,
1: saludo.
0: Feliz cumple para Luis. Feliz cumple, Luis.
1: Luisito, un abrazo feliz cumpleaños, Luisito.
0: No sabemos cuánto cumple, pero bueno. Feliz cumple para Laura. Muy feliz cumpleaños, Laura.
1: Laura, feliz cumpleaños,
0: amigas, Laura.
1: ¿Cómo?
0: De parte de las amigas.
1: Bueno,
0: de Laura.
1: Laura, feliz cumpleaños.
0: Sí, hola, acá Laura, tenemos feliz cumpleaños para Luciano, que cumple 11 años. Somos de Colonia Carolla, dice Claudia.
1: Lucho, sí, 11 Lucho. Años. Lucho, vamos todavía, Lucho.
2: Y por aquí, salame, Lucho.
0: Feliz cumpleaños para Valentín, que cumple 2 añitos.
1: No, y Valentín, feliz beso, cumple, grande, bombonazo. Vale. Grábenle este mensaje en el futuro para que lo entienda, porque sí, ahora con 2 por ahí no entiendo un pomo. Pero, hey, Valen, 2 años. Un beso grande, nada de más viejo pero más lindo. 2 años, nada.
2: Está empezando.
1: Cantemos, dale, cantemos de feliz cumpleaños.
0: Vamos.

0: Para La Rioja, de cumpleaños hoy.
1: ¡Feliz cumpleaños!
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0: gusta. Muy bien, me encantó. Bueno, saludo grande y gracias por estar ahí.
1: Qué bueno que lo hayan atendido.
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4: Siete de la mañana, 56 minutos. En Córdoba suena la 2 con estos títulos.
2: Locales.
4: Este miércoles y jueves se elige al próximo rector de la UNC. Se presentan dos binomios, John Boreto y Mariela Marchicio, buscan la reelección. Y por la oposición se presenta la fórmula que integran Pedro Pérez de FAMAF y Liliana Córdoba de Sociales. Todos los estamentos eligen decenas de cargos.
2: Nacionales.
4: Diputados, el gobierno busca aprobar zona fría y frenar los intentos opositores de interpelar a Adorni. En las últimas horas, el oficialismo negoció con gobernadores para garantizar el quórum. También se tratará la ley Hojarasca.
2: Internacionales.
4: A solo dos meses de asumir, el presidente de Chile hizo cambios en su gabinete y desplazó a dos ministras. José Antonio Kast removió a la titular de seguridad y a la vocera oficial en medio de cuestionamientos por la gestión y una caída en su imagen pública.
2: Deportes.
4: Úbeda habló de las polémicas tras el empate de Boca ante Cruzeiro por la Copa Libertadores. El entrenador del Ceneice se refirió a las jugadas del gol anulado y de la última que reclamaron penal. Así lo decía.
5: Evidentemente, cuando hay situaciones tan claras como la de ese penal, tenemos que decirla. Y yo pienso que también debería haber premio y castigo también para los árbitros.
4: 3 grados, 6 decimos a esta hora la temperatura actual, 80 el porcentaje de humedad. El cielo está despejado. 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

0: Qué bueno arrancar la mañana, comenzar la mañana. Qué lindo prender la radio, qué lindo prender la tele. Qué lindo estar con LB2, qué lindo estar en Telefe. Que de repente te suena el despertador a las 8 de la mañana con tu radio reloj. O estás empezando a acomodar un poco tu casa. O abriste la computadora y estás en home office.
1: Claro.
0: O llegaste al local, ya abriste la cortina, prendiste la radio o prendiste YouTube con Telefe Córdoba en vivo. Y de repente suena Charly García con Funky. Poné un poquito de volumen, poné. Qué lindo, Chin. A ver, son las 8 y 1 minuto en la Argentina.
1: ¿Ya?
0: 8 de la mañana, 1 minuto en la Argentina. Mirá, una vez que cambiamos de productora, estamos más ordenados en el tiempo.
1: Nada, se más.
0: Siempre arrancamos la segunda hora a las 8 y cuarto, más o menos. Te quiero contar, Fernanda, porque hoy no está Analía, está.
2: Pero nos
0: le contamos
2: debe estar
0: a toda
2: escuchando.
0: La gente que recién se conecta.
1: Claro.
0: Siempre está Analía, que es mucho más permisiva que vos.
1: Nos tiene el tiro.
0: Entonces vino Fernanda Estrada a reemplazarla y hoy, 8 y 1 minuto, estamos comenzando oficialmente. Y la

0: Servicio Meteorológico Nacional se mantiene 3 grados 6 décimas la temperatura con máximas de 17 para el día de hoy. Abrigate que está frío. No está tan frío como ayer.
1: Y no está, está
0: mucho menos frío que antes de ayer.
1: Y está menos frío que mañana. Mañana la máxima va a ser de 13 grados. Se preparan y la mínima 2 grados.
2: Mañana es paca paca mañana.
1: Y el viernes estamos más o menos igual. 15 grados, 3 grados la mínima y 15 grados la máxima.
0: ¡Qué friazón mañana, eh! Por favor, mañana voy a ver si guardo el auto para que no se me escarche. Escarche todo, que la gente cuando subo los videitos del auto congelado, la gente me dice de todo.
1: Te da consejos.
0: Sí, me ofrecen canje de cochera también.
2: Y sea ahí en el barrio.
0: Bueno, hoy es el Día Mundial de las Abejas.
2: Mira.
0: Sí, en octubre de 2017 la ONU proclamó esta celebración coincidiendo con el nacimiento de Anton Jansa, pionero de la apicultura a nivel mundial.
2: Claro, por eso.
1: Bien.
0: Bueno, ustedes saben.
2: No es lo mismo que el Día de la Apicultura.
0: No, es el Día de las Abejas. Claro. Ustedes saben que yo soy perito apicultor.
2: Sí, contaste.
1: Mirá,
2: acá.
1: No sabía.
0: Sí. Viste cuando decís, ¿por qué hace esa cosa, Javier? Pero bueno, un día hice con mi papá, hicimos. En la Fundación Banco de Córdoba hicimos. Bueno. Todo el curso, todos fuimos a los campos, aprendimos a desarmar, a armar cuadros, encerar, todo.
2: Bien.
0: Me encantó. Y junté plata, ahorré, era adolescente, ahorré para comprar mis primeras colmenas.
2: ¿Y?
0: Y me compré una moto.
1: ¡No! Nunca llegaste a la colmena.
2: Pasaron cosas de camino a comprar colmenas.
0: Pero después de una semana me la robaron, así que me arrepentí. Fue un muy mal negocio.
2: Situación, iba a comprar colmenas, pasó por una concesionaria de moto y dijo, qué linda está esa.
0: No, era una moto vieja. Me gustó porque era retro, era una moto. Ciambreta modelo 1958.
2: Una Ciambreta.
0: Con baúl. Tenía dos asientos con una manijita ahí al medio, como un caballo parecía. Divina. Bueno, Día Mundial de la Meteorología también. Día Internacional de los Ensayos Clínicos.
2: Sí.
1: Ah, mira.
0: Día Internacional del Síndrome de Williams. Y feliz día, Mope. Feliz día para vos también, Marcos.
2: No sé qué va a decir.
0: Y feliz día para mucha gente escuchando este programa.
2: ¿Con qué va a salir, por Dios?
0: Me atrevo a decir feliz día para vos también, Sofía Ocaño.
1: ¡Apa! ¿Estamos todos englobados?
0: Sí. No le voy a decir feliz día a Fernando Estrada. Ni le voy a decir feliz día a Ulises Gencarelli.
2: Uy, ¿por qué tan selectivo el día de hoy?
0: Pero sí le voy a decir feliz día a Marcos Baira
1: Celarrayán.
2: Tengo miedo, chicos.
0: Sí le voy a decir feliz día a nuestro amigo Riverito.
2: Gracias, amigo.
0: Y sí le voy a decir feliz día, sí. A
1: ¿también?
0: Sofía Ocaño.
1: A ver.
0: Hoy es el día, y yo no me voy a autodecir feliz día, yo hoy no me festejo. Hoy es el Día Internacional del Borracho.
1: ¡No! ¡Eres poco!
3: Muchas gracias, amigas.
2: Un placer.
1: Todo porque dije una vez que está lindo para un vinito blanco.
0: Sí, pero lo dijiste a las 8:30 de la mañana.
1: Bueno, pero
0: si lo tirás a las 8:30, yo ya está. Te puse
2: el petaquito y whisky y tomamos con
1: yo estaba pensando, yo estaba pensando en el almuerzo.
0: Sí. Acá está escribiendo, creo vinito. Que está escribiendo otro que cumpleaños, a ver. Mi hermano Federico me dice feliz día para mí también, tal cual. Ay, me está escribiendo Analía. ¡Uy!
1: No,
0: me está escribiendo Analía.
1: Te dije que estaba escuchando escribí? Si está en el médico.
0: Sí. Bueno, pero dije bien, escuchame. Dije que era más permisiva a todo. Dice, estoy escuchando. ¡Oh!
2: Agárrate mañana.
0: ¿Sabes qué va a pasar si mañana a las 8 y 2 minutos? Va a decir, si con Fernanda pudieron, ahora conmigo pueden.
2: Claro. Sácate. No.
1: ¿Es la
0: te
1: idea?
0: Mandamos un beso grande. Está haciéndose análisis médicos, viste que tenés que llevar el frasco con pis, toda la historia tempranito. Y bueno, ya está. ¿Qué te reí?
1: Del frasco con pis. Me lo imaginé.
2: Es normal.
1: Calentito.
2: No, tanta información no hacía falta.
0: Que da.
2: Yo, falta que llegue con el rebelde.
1: No,
2: escatología está ahora.
0: Yo venía bien, prolijito, viste, y de repente.
2: La
1: foto.
0: Se viene en un ratito el suerte para nuestro bloquecito suerte
2: para nosotros.
0: Alguien me dijo, hagan un programa como la gente.
2: Y tenía razón.
0: Bueno, se viene el suerte para nuestro bloque de Gualicho. En un ratito hacemos el Gualicho en vivo al aire.
2: Claro.
0: Tenemos unos elementos que sacudimos, son los huevos. Los sacudimos en vivo al aire.
2: Exactamente.
0: Después de cada audio que ponemos en vivo, audios de la gente que nos manda, vos nos podés mandar el tuyo, un audio pidiéndonos suerte para algo, para lo que vos quieras. ¿Está bien? Para que te salga un viaje. Por ejemplo, yo puedo, yo anticipo el mío. Suerte para poder comprar las entradas para ver a Belgrano el domingo.
2: Claro.
0: Ayer me quedé tan enculado. No. Estoy enculado lo mismo, ¿eh?
2: Sí, fue medio raro lo de ayer.
0: No, lo de ayer fue raro, pero lo de hoy también va a ser raro.
2: Pero eran pocas entradas ayer.
0: Sí, pero bueno, no, después cuando tiren información.
2: Ahora, en breve, ya.
0: Ahí.
1: En 3, 2, 1. Me...
2: ¡Ah! Bueno, vos pedís suerte igual, vos pedís suerte.
0: Ustedes pueden mandar su audio, me golpeé.
2: Se pisó solo, chicos, se pisó solo.
0: Ustedes pueden mandar
2: su
0: audio.
2: ¿Cómo te podés pisar solo sin querer? Ni el Chavo lo hacía.
1: Te podés morder la lengua porque
2: claro, hablando, pero ahí pisarte, pisarte solo.
0: Me enculé y le pegué feo a la
2: ¿qué
0: la,
2: hizo? Con el, no está bien el tipo.
0: 3-5. Me duele, de verdad.
2: Decimos si el teléfono. No lo sé, se está sobando. Comunicate como todos los días al 351-8-157-99-7. Mándanos tu suerte para y acá hacemos igual, dicho huevero.
0: Está bien, lo que vos quieras. Suerte para conseguir entrada, claro. Para que te salga el laburo. Suerte para que te dé bien el prequirúrgico. Para hoy que tenés que hacerte la, todos los chequeos. Suerte para vos, Analía, que estás en el médico haciéndote los análisis. Bien. Bueno, suerte para lo que vos quieras. Lo pedís en un audio. Si lo pedís, lo tenés. Y si no lo pedís, tenemos un gualicho masivo al final, que bueno, no es tan direccionado, pero funciona lo mismo.
2: Un generalista.
0: Feliz, es como cuando chao. Vas a misa y sos amigo de cura y estás ahí, viste, al costadito y te da su bendición.
2: Claro.
0: No es lo mismo que cuando el cura dice, los bendigo a todos, ¿viste? O sea, es como
2: claro,
0: que
2: claro.
0: La bendición del cura dice, los bendigo a todos, es como que bueno, un 10% de bendición.
2: O le contaste algo que no querés que trascienda porque te da un poquito de vergüenza y el cura sabe, ¿eh? Y te hace...
1: Te da una bendición
0: claro,
1: especial.
0: ¿Viste? Claro, sí. Claro.
2: No vamos a decir nada, pero zafa.
0: No es lo mismo que te perdone de todos tus pecados en el confesionario que un masivo. Los perdono a todos, sabes que no te perdono tanto tampoco.
2: Cual.
0: Así que si quieres mandalo, que en un ratito hacemos el gualicho en vivo al aire al 351-8-157-99-7.
2: Bueno, recién preguntaba y pedías suerte vos para comprar entrada. Recordemos que ayer hubo la preventa. Todo esto en el marco ponemos en contexto a la gente, porque por ahí hay gente que no sabe por qué te enculó, Javier. Bueno, se están vendiendo las entradas para River Belgrano el fin de semana en el Kempes. Recordemos, enero neutral. Esto va a tener un gran coletazo hoy, sobre todo, porque ayer arrancó la preventa, que era para una tarjeta de color anaranjado. 2.000 entradas para cada lado, 2.000 para el lado de River, 2.000 para el de Belgrano. La preventa activó el portal web, una fila, la cual mucha gente estuvo esperando. Y obviamente la gran mayoría no pudo comprar, no pudo hacerse del boleto, porque había un remanente muy poquito para cada lado de los hinchas. Apenas 2.000 de los 25.000 lugares que tendrán Belgrano y River, o River y Belgrano, el próximo fin de semana. Recordemos, hoy a partir de las 2 de la tarde, para socios el esquema de apertura de ventas, y mañana para no socios. Yo, chicos, creo que no le va a dar tiempo a casi nadie a comprar, así que dudo que llegue mañana. Lo cierto es que para hoy, ambas populares, tanto Artime como la Wellington, estarán en 80.000 pesos para socios y 150.000 pesos para no socios. Y lo que es platea, tanto Gasparini como Ardiles, 120.000 pesitos para los socios y 180.000 para los no socios, valores altos para un partido de fútbol doméstico, más allá que sea una final. Obviamente que no deja de tener la preocupación del bolsillo. Piensa en la familia que son 4 que van a la cancha, ¿no? Si van a 4 platea, es una plata realmente importante. Estamos hablando casi de medio millón de pesos para ir al partido. Lo cierto es que arranca la venta hoy, 2 de la tarde. Cada uno de sus clubes con esquema distinto. River, que tiene el esquema de socios TLM, que significa tu lugar en el Monumental. Estos socios tienen prioridad y después activan los que han ido a la cancha a ver a River, como mínimo 7 partidos de los 11 que disputaron tienen prioridad para comprar entradas.
0: Ve, ahí está.
2: Y después de allí pasará un escalafón de prioridades en donde obviamente van a poder comprar entradas todos, pero
0: ¿qué piensa creo la gente? Yo acá quiero preguntarle a la gente que es más, puede opinar cualquiera, no solamente el hincha de Belgrano.
2: Abierto.
0: Puede ponerse en el lugar del hincha de Belgrano, cualquier hincha de cualquier equipo, simplemente para analizarlo. Ayer se hizo la preventa de entradas. Yo les cuento la experiencia mía personal. Estábamos con varios amigos, incluso estaba Juli, mi esposa, estábamos todos en diferentes dispositivos preparados para comprar.
2: Todos conectados.
0: Juli, por ejemplo, mi esposa, desde las 7:30 de la mañana estuvo con el sistema. No había fila virtual, la fila se abrió exactamente a las 2 de la tarde.
2: Claro.
0: A la 1:30 ya, por lo menos, decía próximamente, a la 1:30 apareció... Quedan 30 minutos y empezó una cuenta regresiva.
2: Claro.
0: Y a las 2 de la tarde a mí me apareció, a mí y a todos los que estábamos en la misma, nos apareció un cartel: vas a estar más de una hora. que vos no sabías si eran dos días.
2: Sí, tal cual. No tenía precisión.
0: Sí, más de una hora te decía. Y bueno, a las 2:45 de la tarde...
2: Se cayó la venta.
0: No se cayó la venta, se agotó.
2: Bueno, eso me parece.
0: Apareció el cartel que decía, se agotó.
2: Sí.
0: Mucha gente a la cual le había empezado la cuenta regresiva que decía, por ejemplo, 59, 48, gente que estaba con 25 minutos, le siguió corriendo.
2: Ah, mirá.
0: Entonces se quedaron ahí 20, 30 minutos más porque decían, no, seguramente entré, porque si dice agotada, pero sigue el cronómetro, raro, porque seguía el cronómetro, te seguía contando en la fila.
2: Tenía que haber puesto de uno el cartel, digamos.
0: Claro. Chao. Quedó ahí como media hora más o más.
2: Al vicio.
0: Sí, no conozco a nadie que haya comprado. Seguramente nos puede mandar a alguien que haya comprado porque eran muy poquitas, así que
2: sí.
0: Es muy probable, si eran 2.000 para cada equipo.
2: Sí. Claro. Por eso digo, eran muy poquitas para toda la gente que quería comprar. Ayer en Fanático a la tarde se comunicó Luis, el taxista que nos escucha todas las mañanas.
0: El mono,
2: y él contó que el mono pudo comprar, pero es una de tanta gente que seguramente lo intentó. Por eso es que hoy es el gran día de venta y hoy seguramente va a colapsar la web, tanto por hincha de River como de Belgrano, partido que ya tiene árbitro a la final, polémico, porque el árbitro va a ser Yael Falcón Pérez, por lo menos para el lado de Belgrano, polémico. El hincha de River seguramente contento.
0: Está contento el hincha de River.
2: El historial lo favorece a River con el arbitraje de Falcón Pérez. En cambio, Belgrano por ahí ha tenido partidos muy polémicos, como por ejemplo Copa Argentina último, algún partido en cancha Argentina Juniors. Lo cierto es que este partido va a tener a Falcón Pérez, a Facundo Rodríguez, Maximiliano del Yeso como líneas. Cuarto árbitro, Luis Lobo Medino. Quinto árbitro, que esto es raro, Pablo Gualtieri. A VAR en realidad Leonardo Rey Hilfer y a VAR Salomé Diorio. Para el domingo a las 3:30 de la tarde.
0: Bueno, mira, hola gente bella. Aquí en Lago me pasó lo mismo, igual para mí todo es un engaño, pero aparece Luis el Mono, el taxista que decías recién. Sí. Chicos, mi hija logró comprar entradas para Belgrano ayer. Entró desde una pestaña en incógnito. Les pasó el tip, les paso el tip para que compren hoy. Ya lo hay, pero lo pasé al aire, pero tenía que
2: guardar. Era por internas.
0: Yo estuve igual intentando y fue tal cual dijiste. O sea, ¿quién pudo comprar? Esperemos que hoy consigamos entradas. Saludos para mi marido Pablo. Sí. Dice Laura.
2: Los menos compran.
0: No, a mí lo único que me genera un poquito de ruido es hoy que, por ejemplo, si vos te asociaste ayer a Belgrano, tenés la misma prioridad.
2: Ah, eso sí.
0: La misma prioridad que paga hace un montón de años, que es socio desde hace 500 años, que viene pagando el lugar en la cancha,
2: bueno,
0: que hace un sacrificio enorme.
2: Por lo que me contaron a mí, Belgrano intentó comprar todas las entradas y venderlas al club. Desde AFA le dijeron que no, para poder hacer un sistema de prioridades de socios. No sé por qué River sí pudo, pero Belgrano.
0: River sí tiene, River. Claro. Sí, es básicamente como que mientras más fuiste a la cancha, más chances tenés de comprarte, más prioridad tenés para comprar las entradas.
1: Es por orden de mérito.
2: Claro, hay un orden principal y después están los que han cumplido un mínimo de 7 partidos de los 11.
0: Igualmente, yo entiendo que hay mucha gente que por ahí es muy fanática de Belgrano y no puede bancar ser socia ni ir a la cancha. Pero tiene el mismo fanatismo que tiene cualquiera. Claro. Entonces, en ese sentido, digo, bueno, qué sé yo, ¿viste? Soy como bipolar.
1: Mira, acá dice, hola, soy Luciano de Villa Libertador. ¿Sabés el asadazo que me como con esa plata y lo veo en mi casa? Ja, ja, ja. Bueno, acá
2: mucha
1: tenés la otra parte.
2: Sí,
1: tal cual. Y más si, no sé, si toda la familia. Porque cómo haces para elegir uno de los dos hijos. Ni que hablar si tenés 3 hinchas de Belgrano.
0: Javi, apenas empezó, se agotaron las entradas. Apareció la reventa y un montón de marcas y comercios. No, pero eso... Yo creo que es imposible que aparezca la reventa.
2: Hay que tener cuidado
0: porque
2: con eso.
0: Tengan cuidado porque este partido...
2: Se entra con documentos.
0: Ojo,
2: hay protocolos.
1: Sí.
2: De hecho, hay sponsor que van a tener alguna entrada para sortear, pero son los menos.
0: Y aparte son distintas, son entradas justamente para sortear.
2: Pero no hay venta de entradas como platea talto y que diga sin costo. Prácticamente no va a haber. Es todo con DNI el ingreso.
0: En esta reconocida tarjeta, por ejemplo, de color anaranjado, sé que había sorteos internos, por ejemplo.
2: Una ferretería importante de Córdoba también la tiene.
0: También tiene, porque les habrán dado auspiciantes de los clubes algunas entradas para sortear. Pero si yo compro, no puedo revender, porque viene asignada el documento.
1: Claro.
0: O sea, tenés que tener el documento con el que compraste, ¿me entendés?
2: Escanean el código de barra de tu documento en el ingreso a la cancha.
0: Esta vez no tenés que llevar el carnet de nada. Así que bueno, requete contra polémico el tema. Nos vamos a móvil. Está nuestro compañero, está Leo Perino, Perinola, en las calles de Córdoba. Perino, buen día. ¿Está? ¿Conecta? No conecta.
2: Perinola.
1: está precisamente en la Fundación La Cuadra, porque están haciendo una colecta de abrigo en este...
2: Para el Ofri.
1: Exactamente, claro. En este mes, así que, bueno, queremos mostrarles y contarles cómo está trabajando la Fundación La Cuadra. Y, bueno, es un proyecto que se viene llevando adelante hace muchísimos años y que mes a mes se inclusive incrementa la necesidad, ¿sí? Porque, claro, la población de gente en situación de calle ha aumentado. Así que por eso en un ratito conectamos ahí con Leito Perino, que nos va a contar. Mira, acá tengo un mensajito que dice: 4 entradas por cabeza es mucho, menos posibilidades para todos, dice Germán.
0: No, bueno, yo en ese sentido creo que está bien, porque el fútbol también es familia, ¿no? Entonces, yo, por ejemplo, voy a buscar entradas para ver a Belgrano, que voy siempre a cada partido con mi familia.
1: Claro. Sí.
0: Está bueno que pueda comprar para los cuatro. ¿Qué pasa si compro 2, por ejemplo, y después no consigo otras 2, se queda la mitad de la familia afuera?
2: Si no compraste en el momento, fuiste.
0: Y si llego a comprar yo con mi documento, divorcio. Divorcio directamente, ¿eh? Sí, hablando de juntar abrigo por el frío, ayer hicimos un móvil desde la casa de Mateo, un chico que tiene un tumor cerebral.
2: Sí, sí,
0: que tiene que operarse. Fue muy lindo lo que pasó después, ¿eh?
2: Estuvo Leo ahí.
0: Muy lindo, mucha gente colaboró, se juntaron un par de millones, ¿eh?
2: Bien,
0: un par de millones de pesos se juntaron en ese ratito que lo hicimos al aire, así que estoy re contento por eso.
1: Mandaron un mensajito re lindo a toda la familia, agradeciendo a, más allá del equipo, en realidad a la comunidad, ¿no? A la
0: obvio,
1: comunidad
0: más que bien. El equipo nada, somos intermediarios, ¿no?
2: Nah, no, mandó un mensaje para agradecerle a todo y cada uno de los que pudieron aportar su granito de arena. Desde 500.000, 2.000, 10.000, lo que hayan aportado.
0: Después le leemos el mensaje que mandó, muy lindo, ¿eh? Pero se juntó platita, ¿eh? Platita. Sí. Como dijimos ayer, toda gota moja, pero se juntó un balde.
2: Sí, se juntó una palangana.
0: Se juntó un balde. Está Perino ya conectado. Perino, Perinola, ¿dónde estás, Perino? Bueno, ya sabemos dónde está.
3: Estamos acá en Barrio
1: A ver, Leito.
0: Bueno, se corta la comunicación.
2: Sí. No quiere que salga ahora.
0: La mochila está fallando. Bueno, después nos conectaremos de nuevo, ¿eh? Sí,
1: en algunos lugares hay buena señal, en otros no.
0: Sí.
1: Depende del barrio.
0: Sí.
1: Te lo digo yo que he estado ahí. Bueno. Ya encontraremos.
2: Bueno, suerte para la mochila que levante
0: señal. Suerte para la mochila que conecte, ¿eh? Nos vamos rápidamente a nuestro. ¡Ay! Nos vamos
1: suerte
0: al bloque.
1: Para. Suerte para.
0: Sí, Fernanda, trae los huevos, sí, Fernanda.
1: Bien, Fernanda.
2: Ahí viene ella.
0: Este bloquecito que nos encanta, ese bloquecito de la buena suerte.
2: ¿Qué te vas a poner
0: suerte,
2: en invierno?
0: Es buena suerte, sí. ¿Qué te para? ¿Qué te vas a poner en invierno, Fernanda?
1: Alto miren, abrigo tiene.
0: Miren a Fernanda.
2: ¿Qué te vas a poner?
0: Pará, camarógrafo, por favor, mirá, enfoca esto.
2: Mirá, Ulises.
0: Oso.
1: Oh, no, por favor. Pero para un poco. Tiene un montón de ropa, está emponchadísima.
2: Mamita quedaría.
0: Corpiño de lana tiene.
2: Bueno.
0: ¿No le pica? Calzoncillo, escote.
2: No, bueno. No, ese es más complejo ese.
0: Hacemos suerte hacemos para. Vamos.
4: Hola chicos, de más que bien. Bueno, yo quisiera que me le den suerte a mi hijo que está rindiendo materias ya para terminar su carrera de analista de sistema. Por favor, deseen suerte, que está rindiendo un montón de materia. Besitos.
5: Yo pido suerte para que le vaya bien en la escuela a mi nieto y suerte para que le vaya bien a mi hija en la escuela.
2: Muy bien.
5: Iris Carolina.
0: No, y sí, claro que sí. Mucha suerte.
2: Suerte.
4: Hola, buenos días, chicos. Soy Amanda. Pido suerte porque hoy tengo que llevar mis estudios de mis ojos, que tengo un pequeño problema, así que hoy se lo llevo a la doctora, a la médica. Todo me va a salir bien. Bendición y suerte para mí, porque no estoy viendo bien con el ojo izquierdo.
0: ¡Opa! Miren, he conseguido otro huevo.
2: Un tercer huevo, chicos.
0: Sí, mirá, ahora el gualicho es más potente.
1: Huevo.
0: ¡Suerte!
6: Hola, buen día al equipo de Más Que Bien y a todos los que forman parte de la LB2. Bueno, suerte para conseguir a alguien que me traiga unos patines de Europa. Acá estos patines cuestan en Argentina 3 millones. En Europa, 900 mil pesos.
0: No.
6: Y lo único que tengo que hacer es conseguir que alguien me los traiga. Así que suerte para conseguir eso.
0: Ya, si vos me pagás el pasaje, claro, está yo voy. Mismo.
1: Vamos.
2: Te hago el flete.
0: Igualmente está complicado, pero por ahí alguien te los trae. Digo, porque es una caja. Los patines ocupan un lugar importante. Es una caja enorme. De
1: claro,
0: grande.
1: Capaz sí. Que vas a
0: decirle, tira la caja. Tira, tráeme la rueda suelta.
2: Sí, tráemelo desarmado.
1: Mucha suerte con eso.
7: Hola, buenos días, ¿cómo están? Soy Leonardo. Me gustaría que me hagan un gualicho para que mi negocio funcione, explote. Hacemos nosotros, somos la firma L&L, hacemos uniformes escolares, empresariales, bordados, estampados. Chicos, les pido su gualicho para que esta semana nuestro negocio explote, nuestro microemprendimiento. Un saludo,
0: sí, señor,
7: a Luz,
0: sí, señor.
7: Y a mis hijas Malena y Catalina, y que tengan un hermoso día, y son unos genios, me alegran todas las mañanas.
0: Sí, bueno, muchas gracias. Bueno,
7: quiero mucho. Toda la gente. Un abrazo grande a todos.
2: Sí. Suerte. Rompela toda, bro. Vamos.
8: Buen día. Hoy le vamos a pedir suerte para todos los que tenemos que tener a trabajar. Sí. Que tenemos que ir a esperar el colectivo. Con este tremendo frío que hace.
2: Sí.
8: Son unos genios. Los veo todas las mañanas y les mando un beso grande.
0: Y otro beso grande para vos ahí, para que esperen el bondi con buena onda. Abrazadito. Vamos. Chicos, me di cuenta que no manejo la izquierda.
1: Con la sorchi.
0: No puedo ni sacudir el huevo con la izquierda.
2: A ver.
0: Es que lo hago, pero lo hago sin ritmo. ¡Suerte!
9: Vamos, no, suerte para poder sacar las entradas hoy para mi marido y mi hija.
0: Ay,
9: vamos, sí. Vamos, que hoy sí sacamos.
0: Yo
9: suerte
0: también,
9: para ustedes que no pudieron tampoco.
2: ¡Suerte! Ahí me escribe Dieguito Cuitinho, mi amigo que escucha todos los días el programa. Sí. Mati, yo ayer pude comprar la entrada sin ningún problema. Tuviste mucha suerte.
0: Tuviste
2: Dieguito.
0: Mucha suerte. No, no, es que había muy poquita, 2000. Sabés que volaron en un segundo. ¡Suerte para vos!
10: Hola, chicos. Gracias por ayer, verbo de suerte. Me saqué un excelente.
2: ¡Epa!
10: Y les mando un saludo grande. Y soy Juli.
2: Bueno, tuvo Juli. Suerte, entonces.
0: Tuvo suerte. Sí. Le fue muy bien.
2: Igual más suerte.
0: Ese es uno de los audios que llegan siempre,
2: claro,
0: que evidencian que este bloque es efectivo de verdad, ¿eh?
2: Esto funciona, chicos.
0: Así que bueno, gualicho masivo. Ay, no sé qué soltar.
2: Usa los dos.
0: Gualicho masivo para toda la gente prendida con el programa. Estiraos los brazos hacia adelante. Aprovechá para estirar un poquito la espalda. Así para desperezarte un poco. Uy, qué bien que hace abrir la espalda, ¿viste?
2: Sí. Como
0: que...
2: Por Dios.
0: Bueno, estiramos los brazos hacia adelante, palmas hacia arriba.
1: Sí.
0: Y empezamos a vibrar los dedos para que del universo llegue toda la energía positiva de quienes hacemos este programa, que somos todos.
2: Sí.
0: Los que estamos de este lado del micrófono y los que estamos en cada casa, en cada bondi, en cada local, en cada auto, en cada sala de hospital, en cada clínica, en cada departamentito, en cada bicicleta, en cada auricular.
2: Sí, sí.
0: Todos
2: sí.
0: Tirando energía positiva. Y ahora, no dejen de vibrar las manos, por favor, porque son para arriba las manos.
2: Sigo, ¿eh?
0: No dejen de vibrar las manos porque ahora le hacemos el gualicho masivo.

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2: 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En todos los idiomas, para toda la gente.
3: Sí, políglota el programa. Bueno. Trotamundos de los idiomas.
2: ¿Y ahora?
3: ¿Sigo?
2: No, ya está, ya.
3: Ah, listo.
2: ¿Y ahora? Bajamos un poquito las luces del estudio, ponete cachondo, aprovechá este momento, porque también te regalamos el lento

0: estamos escuchando y estamos viendo La Oreja de Van Gogh con Rosas, con Amaya Montero.
1: Sí, Amaya Montero.
0: Amaya Montero que volvió a La Oreja de Van Gogh. Vi un momento de Leire Martínez, quien estuvo después de que se fuera Amaya Montero. Vieron, ¿no? La Oreja de Van Gogh, Amaya Montero.
1: Sí,
0: de repente Amaya Montero deja La Oreja de Van Gogh, llega Leire Martínez.
1: Exactamente.
0: Leire Martínez con un timbre muy similar de voz.
1: De hecho, se hizo un casting para buscar.
0: Sí, para que tenga, para que sea el mismo estilo, ¿no?
1: Claro.
0: Y de repente vuelve Amaya Montero y vi el show de Leire Martínez en un show de ella en el que dice: estoy mal porque hoy empieza la gira de La Oreja de Van Gogh y me es imposible que no me afecte. Y se larga a llorar arriba del escenario porque, bueno, nada, es como que, bueno, venga, te reemplazo, te saco, te pongo.
1: Ah, mirá. Mm.
0: Y arrancó Amaya Montero y arrancó de nuevo y arrancó medio-medio. Arrancó medio-medio y, bueno, tuvo alguna desafinada y...
1: Y bueno, falta ejercicio, mira, capaz.
0: Y la gente la bardeó un poco y bueno. Chicos, conectamos con Perino. Leo Perino, buen día. Ahora sí, tratamos de conectarte.
2: Gracias, Javi. Renovamos el contacto. Estamos acá en Barrio Güemes, específicamente en la calle Julio Argentino Roca, esquina Artigas, porque hemos venido a visitar a la gente de la Fundación La que entre múltiples actividades que realiza durante todo el año, bueno, una de ellas es en esta época de ola polar, de frío, están recolectando acá en la Fundación, como te dije, Julio Argentino Roca, esquina Artigas, abrigo, todo tipo de ropa que vos puedas colaborar, porque están llevándole a la gente que está en situación de calle. Acá a mi derecha lo tengo a Aaron Nasser de esta Fundación. Aaron, vení que te más por acá, Saquita. Bueno, un poquito que lo de la campaña de la ropa, sí, y todas las actividades que hacen ustedes acá.
3: Bueno, buenos días primero. Nosotros hacemos una campaña, se llama El Frío No Espera, que lo hacemos hace más de 12 años. Salimos con un equipo voluntario recorrido en todo Córdoba y tratamos de darle un plato caliente y abrigo a las personas en calle. Y lo que decimos es que la atención primaria que tenemos nosotros para poder después que vengan acá al comedor, que nosotros funcionamos el viernes, y ahí empezar a ver. Alojamiento, un montón de cosas. Y también tenemos una campaña que es nueva, que también hace 5 años que lo hacemos, se llama la campaña del caracol, donde todos los juntos en el colegio o en el trabajo para darme una mochila con de diferentes elementos para las personas en situación de calle también.
2: Bueno, la gente, ¿en qué hora puede venir acá a la Fundación a traer ropa o comida o demás para colaborar con el resto de los vecinos?
3: Bueno, la Fundación funciona de lunes a sábado de 11 de la mañana a 8 de la noche. Hay un montón de actividades recreativas, artísticas, también tenemos talleres de costura, de básquet, talleres de bicicleta, talleres de ajedrez. Y solamente lo que tienen que acercarse es cuestión al alimento no perecedero, pero también poder poner el tiempo, porque es una fundación que tratamos de no recibir dinero, sino el tiempo y calidad de los vecinos. Entonces, cualquier persona que no se asesoramiento o atención para alguna persona, o leer un libro, o directamente hacer apoyo escolar, puede venir también a la Fundación y dar una mano con eso.
2: Me contabas recién que había mucha gente que viene a almorzar y a cenar acá.
3: Claro, viene mucha gente a almorzar, cenar, después la de infancia, tienen su merienda, y también tenemos acá, nosotros estamos en Güemes, pero también en tenemos una huerta muy grande, donde ahí realizamos un montón de talleres también, y talleres de huerta y también laborales.
2: Y lo otro que me contabas recién, ¿es mucha la gente que te has cruzado en situación de calle?
3: La verdad que a mí hace muchos años que hago esta actividad y se ha incrementado un 400%. Anoche estuve en la terminal y solamente a las 12 conté 142 personas en asistencia y hacemos lo que podemos, ¿viste? Lamentablemente las campañas han caído un montón porque también sabemos que hay mucha gente que nos ayudaba, que ahora necesita ayuda. El ejemplo, las mochilas, nosotros a esta altura tenemos como 400 mochilas y hemos entregado solamente 60 mochilas. Y bueno, tratamos de salir todos los días con lo que tenemos porque hemos generado una gran comunidad y la gente también necesita ser escuchada, darle un plato caliente, no solamente la cuestión de darle la frazada. Y siempre hay mucha gente, por eso creo que yo siempre digo, no es que la gente quiera estar en esa situación, sino que mucha gente necesita una mano para poder salir de ahí.
2: Gracias, Aarón.
3: No, gracias a ustedes por el tiempo y el espacio.
2: Por favor. Bueno, Javi, acá estábamos hablando con Aarón. Fundación La Cuadra, acá en Argentino Roca, el 707, esquina Artigas, pleno barrio Güemes, para que puedas acercar tu abrigo, acercar comida, colaborar con la Fundación, porque, como lo escuchaste recién, tratan de colaborar y ayudar a la gente del barrio, de otros barrios, y hasta a la gente que está en situación de calle, para que tenga por lo menos una frazada y un plato de comida. Adelante ustedes.
0: Bueno, muchas gracias, Leo. Ya vamos a repetir en un ratito entonces la dirección para que la gente pueda llevar, para que podamos llevar. Ey, y no esperen, no esperen, porque muchas veces decís, ya voy a ver qué tengo ahí, que le está quedando chico a mis hijos, ya voy a ver qué tengo, ya voy a revisar el placar. Y no revisás y el frío empieza ahora.
1: Y ahí siempre hacen ollas populares, sobre todo para estas fechas, que hace frío, hacen locro, comidas que sean suculentas, tupidas, para que la gente
0: me
1: pase.
0: Me contó Leo ayer, porque ya los estuvo visitando, que el día anterior a que los estuvo visitando habían repartido 150 porciones de comida.
1: Bien.
0: En la terminal de colectivo, creo que me dijo la gente que está en situación de calle. Así que es muy importante, ¿no? Ir a llevar abrigo sano, que tengas en tu casa. Una
4: limpio,
0: frazada, una manta, en buenas condiciones.
4: Tiro una data, una idea.
0: Y comida, un paquete de arroz, un paquete de fideo, una lata de tomate, todo suma.
1: Todo.
4: Lo que hago yo es preparar el abrigo, lo pongo en el auto y lo...
1: En el baúl.
4: Exactamente, en el baúl del auto, y cuando veo a alguien que necesita, se lo doy.
1: Está perfecto. Sí.
4: Va preparando... bolsitas con indumentaria que ya no usás, que no vas a usar, para qué la vas a tener ahí si hay alguien que la necesita.
1: Totalmente,
4: ¿sí? Así que esa es una idea. Bueno, es más difícil si andás en colectivo, caminando, ¿no? Sin duda.
0: Pero si andás en colectivo caminando, ahí tenés la dirección para un día armar una buena bolsa.
4: O
0: nada, una camperita, un buzo, lo que tengas siempre. De nuevo, bajo este concepto, lo voy a implementar para este programa. Toda gota moja, lo que sea, un par de medias. Lo que sea, una lata de choclo, lo que sea, todo suma, cuando hay escasez, cuando hay frío y cuando hay hambre, la verdad que todo suma. Un paquete de harina.
1: Todo, olvídate.
0: Todo suma. Una botella de aceite. Todo suma, todo, Bueno, cambiamos de tema, vamos a los naranjitas, que ya no serán o ya no son más naranjitas,
4: ¿no? Sí, se está colocando la nueva cartelería, porque a partir del martes 26 de mayo, porque el lunes es feriado, va a impactar este cambio, ¿sí?, en el estacionamiento medido. A partir de ahora se van a aumentar inclusive las cuadras en donde vas a tener que abonar por estacionar, ¿sí? Antes, ¿qué teníamos? En algunos sectores estaba el SEM, en otros teníamos los naranjitas, y donde estaban los naranjitas vos elegías si le querías abonar o no le querías abonar y cuánto le querías dar. En algunos lugares los naranjitas te exigían un monto determinado, en otros te decían que era voluntad. Bueno, todo eso fue escalando, se fue desorganizando, cuestión que terminó saliendo esta ordenanza que entra en vigencia el martes 26, y ustedes van a ver ya cómo se han colocado en diferentes sectores cartelerías donde te dan dos opciones para pagar. Una directamente ingresando a la aplicación. ¿Se acuerdan que cuando empezamos a hablar de esto decíamos, bueno, van a desarrollar una nueva aplicación? Bueno, al final no van a desarrollar una nueva aplicación, se va a utilizar la que ya está vigente, que es la famosa SEM, es S-E-M-M, te digo esto para que la descargues directamente en tu celular. Y si no, la otra opción es escaneando el código QR, a partir de ese código QR te va a derivar, escaneándolo, te va a derivar a una página en donde vos vas a poder cargar los datos de tu auto, ¿sí? Tenés que cargar la patente y validar tus datos, por supuesto, además de una billetera virtual para poder hacer el pago. Ahora el pago ya no va a ser más en efectivo, va a ser directamente a partir de esta aplicación, o sea, va a ser digital, por lo que te tenés que garantizar, cuando vayas a estacionar, de tener en la aplicación dinero, básicamente, para poder abonar esto que se empieza a implementar a partir del 26 de mayo. Si decíamos, bueno, ¿cuál va a ser el valor? El valor va a ser el 60% del valor de la nafta premium, ¿sí? De lunes a sábado, digamos, en horario de 8 de la mañana a 8 de la noche y sábados de 8 a 14 horas. Los días que haya eventos especiales, como por ejemplo puede ser algún evento en el Kempes y demás, ese va a tener una tarifa diferente, se va a abonar el 100% correspondiente al valor de la nafta premium, ¿sí?
0: ¿Y tú cuándo que comienza, Sofi?
4: El 26, que sería básicamente el martes que viene, ¿sí?
0: Martes que viene. Bueno, habrá que chequear qué pasa este domingo en el Kempes, ¿no? Con el tema del estacionamiento para eventos especiales, porque en el Kempes, bueno, pero ahora está un poquito más organizado, creo, ¿no?
1: Sí, el Kempes igual tiene su propio estacionamiento dentro de lo que es el predio del estadio, Playón Norte, Playón Sur, tarifado, por así decirlo.
4: Sí.
1: Vos comprás y te dan un ticket. Pero hay que ver las adyacencias del estadio, cuánto es el monto que cobran los naranjitas o los marroncitos, como le quieran decir.
4: Los constatadores.
1: Los constatadores, que todavía no está tan reglamentado, entonces siguen siendo hasta el día de hoy naranjitas. Habrá que ver si esto, porque no están en el marco de la legalidad, es decir, si uno no quiere, no les paga, porque lisa y llanamente no hay un acuerdo. Quinteros dijo que cuando esté esta opción de recitales, de espectáculos deportivos, se va a comunicar cómo, cuánto va a ser el precio y en qué zona se va a cobrar. Que va a estar permitido. Pero
0: el precio, recién lo comentaba Sofi, va a ser el 100% del valor del litro.
4: Claro. Del litro de naftas premium. Sí, de naftas premium.
1: Pero oficialmente, de parte del gobierno, no hay ningún comunicado de cuánto puede salir, por ejemplo, el día domingo.
0: Por ahora. No. Que me gustaría a mí también que, que el municipio preste el servicio, que en algunos lugares está, pero funciona muy mal, de internet gratuita.
1: Sí.
0: Por lo menos para la aplicación. Por lo menos para la aplicación del SEM. Uh-huh. Porque a mí me ha pasado esto, de ir y se me acabaron los datos y no tengo internet. Y capaz que tengo saldo en la aplicación o en la billetera virtual. O en la tarjeta, pero o por ahí si lo no pones con tarjeta datos, de crédito. No, pero si no tenés datos, ¿qué haces? Entonces estaría bueno que uno pueda estacionar el auto, conectarse a la red de internet municipal.
1: Tal cual.
0: Y, bueno, hacer lo que se solicita que se haga, que es pagar.
4: Sí, bueno, tengamos en cuenta que los constatadores ya no pueden exigirte más el pago en dinero en efectivo, sino que lo único que van a hacer los constatadores es precisamente esto, constatar si vos efectivamente activaste la aplicación para pagar el estacionamiento medido o no. Una vez que vos estacionás, tenés que dar iniciar, ¿sí? Cuando te retiras del lugar, chequea que esté bien iniciado el estacionamiento, porque si pasan 20 minutos y vos no lo iniciaste, te va a llegar una notificación. Si en esos 20 minutos que pasaron y te llega la notificación, vos no lo iniciaste correctamente, después te va a llegar una multa, ¿sí? Así que atención con esto, porque inclusive también puede conllevar a que te remolquen el vehículo del lugar donde vos estacionaste. Hablamos con Marcos Vázquez, que es concejal vinculado, por supuesto, al oficialismo, sobre qué pasa con aquellas personas que no tienen teléfono celular. Desde el vamos, espacio para bajar una aplicación, ¿no? O sea, arrancando por eso, que tampoco tienen un teléfono celular en condiciones. Bueno, por el momento no hay una alternativa. Según investigaciones que ellos hicieron, la mayoría de las personas que utilizan un vehículo tienen un teléfono celular para realizar
0: el pago. Tiene lógica, ¿no? Tiene lógica también que imagines que tienen un teléfono. Pero puede pasar que aunque tengas un auto y un teléfono no tengas datos, incluso aunque tengas tu plan y tu abono porque te lo consumiste y te quedaste sin.
1: Claro, puede pasar.
4: Tal cual. Pero se están evaluando algunas alternativas. Aún no hay una respuesta en cuanto a esto concreta para aquellas personas que no puedan acceder ni al pago a partir de la aplicación ni al pago por el QR. Por lo pronto, y a

0: ellos que forman parte de los constatadores.
1: Bueno, en el día de la meteorología ha bajado un poquito la temperatura. Tenemos 3 grados 2 décimas en Córdoba capital, 3 grados 2 con máximas de 17 para el día de hoy. Sí. Bueno, empezó a circular un rumor muy fuerte, sí, principalmente en las redes sociales, no sé si lo vieron, de que en junio sale el billete de 100.000 pesos. Empezó a circular incluso imágenes de lo que sería el billete de 100.000 con el rostro de René Favaloro. Mirá. Bueno, esto es para contarles que, para que por las dudas no les metan el perro, sí, que ya informaron desde el Banco Central de la República Argentina que es falso.
2: Ah, bien, bien.
1: El billete de 100.000 que empezó a circular, y estamos viendo en pantalla la página de chequeado.com, desde Chequeado han informado, han justamente investigado, sí, ya lo informó directamente el Banco Central de la República Argentina, no existe tal billete, no está el proyecto de que se emita todavía.
2: En vías.
1: O por lo menos no hay nada concreto, y mucho menos para el mes de junio, ¿eh? No vendría mal.
2: No, pero me llamaría la atención el salto, pasar del billete de 20 al de 100 de golpe, sí, y no tocar el de 50 primero.
1: Sí, tal cual.
2: Viste
1: tal
2: que
1: cual.
2: Lo hacen escalonado, sí, muchas, sí, veces. Sí. Van.
1: No, bueno, pero para que sepan, es mentira.
2: Sí, listo. No caigan en esa. Si lo ven, no lo agarren.
1: No lo agarren, tal cual.
2: Ahí está. Bueno, y cambiamos del billetazo a Boca, porque anoche se jugó el partido de Copa Libertadores. El Xeneize fue local de Cruzeiro y, como dijimos en los títulos, debía ganar. Tenía que ganar sí o sí, va, sí o sí no, pero ganando, ganaba en tranquilidad, ganaba en el panorama positivo de cara a lo que resta jugar de Copa Libertadores, porque estaba tercero en su grupo, y ganando obviamente se acomodaban los números, porque están solo un puntito abajo de los que venían arriba, y anoche Boca no pudo ante Cruzeiro, si bien lo empezó ganando con el gol del uruguayo Miguel Merentiel, un lindo gol. Después el partido lo tuvo su merced, se le complicó a partir del gol de Fagner, y después Cruzeiro sufre una expulsión de Gerson por una entrada durísima, pero muy fuerte contra pared. De hecho, generó preocupación en el mundo Boca y quizás por algunos segundos al cuerpo técnico de Lionel Scaloni y compañía, porque fue una entrada realmente brava la que le propinó el brasilero al volante de la selección argentina. Y después de allí fue casi todo de Boca, que estaba muy partido en medio, lo podía ganar, lo podía perder. En el último minuto llega el gol de Merentiel, la cual el VAR lo anula por una mano realmente polémica. Realmente polémica, porque la pelota, si bien sufre un desvío, en todas las imágenes y en el repaso, se entiende que quizás eso es producto del desvío primero del defensor del conjunto brasilero, que después termina rozando levemente la mano del jugador de Boca, pero primero la toca un jugador brasilero, y el movimiento es totalmente antinatural, lo cual la pelota queda dentro del área, deriva en el gol de Boca, y por lo que entiende el VAR, que con ese desvío, obviamente la pelota cambia la trayectoria y tiene efecto, actitud positiva para Boca, anulando el gol, lo cual le da mucha polémica sobre el cierre del partido. Y esto también desencadenó la queja eufórica de Sifón Úbeda y especialmente de Leo Paredes. Escuchemos a ver qué decía Leo Paredes, el árbitro del partido, una vez terminado el encuentro.
3: Los propios árbitros, es cierto que no es cuestión de criterio, a ver, veremos.
2: Bueno, está clarito, ¿no? Es una vergüenza lo que hiciste, dejate de joder. Leo Paredes recaliente con el árbitro del partido. A ver, que el señor José Valenzuela Sáez se apoya en el VAR porque él en el momento constata el gol, lo da positivo. Y ahí está la gran polémica que decimos siempre que te llama el VAR. ¿Tenés que claudicar o podés morir con la tuya? Es poner a los compañeros del VAR. Bueno, lo cierto es que el árbitro cuando lo llamaron fue, revisó y terminó dando la mano. Mano que, bueno, si pega la mano, pega, pero después siempre hay que analizar qué tan importante es el movimiento de la mano. Si es realmente intencionado, si es sin querer, si le desvía a otro jugador antes. Lo cierto es que con este gol anulado le quitaron quizás a Boca las expectativas de terminar más tranquilo el grupo. Ahora deberá, obviamente, esperar al próximo partido y definir la serie. Obviamente que sirve ganar o ganar para el conjunto de la Rivera en este marco de Copa Libertadores.
1: Bueno, o sea que ha terminado el hincha de Boca, terminó de muy mal, se fue a dormir, sí, de muy mal humor.
2: Claro, es el cierre del día.

0: Fuiste a dormir con el santo en la garganta, como se dice.
1: Ay, Dios, sí, qué polémica esta, ¿no?
0: Sí, me imagino el amigo Gabriel con el que había hablado.
1: Tal cual, estaba pensando en él.
0: No menos de 24 horas estaba Chivo antes del partido, imagínate después.
1: Dios mío. Bueno, che, antes de ir a la música les quiero mostrar, porque acá está, para que entiendan por qué nosotros le decimos que sacudimos los huevos de la mañana cuando hacemos el bloque de la buena suerte.
0: Mostrar la diferencia.
1: Que hay gente que dice, claro. Hay gente que dice, oye, ¿cómo que sacuden los huevos? ¿Qué
0: es
1: eso?
0: Bueno. Es posta esto, ¿eh?
1: Sí, sí. Se llama huevo porque, les voy a mostrar, este tiene una manijita, lo voy a mostrar a la cámara esto, la gente que está escuchando en radio, sepa básicamente que se le dice huevo porque tiene forma de huevo literal.
0: Literal.
1: Se llama así, se llama huevo. Claro. Huevito es un elemento de percusión, es como una especie de maraca. Pero este tiene un palito, claro, y lo cual puede confundir. Acá está el otro.
2: Sí, el palito
0: es simplemente para que el sonido sea más limpio.
1: Claro, que no lo tape la mano, digamos, ¿no?
0: Porque la mano le quita un poco de sonido.
1: Ahí está, porque se le dice huevo porque tiene forma de huevo. Pero tiene forma de huevo realmente. Es si vos lo pintás de blanco.
0: Si lo ponen un maple de huevo de color y capaz que hasta pasa por ese posible.
1: Sí, completamente. Bueno, muy bien, damas y caballeros, nos vamos a la música. Hoy tenemos canción recitada, hoy es miércoles, tenemos este juego. Muy bien, divertido.
2: Muy bien, me encanta.
1: Así que prepárense, un programa divertido con mucha noticia, con mucho deporte, con mucho entretenimiento a través de la pantalla de Telefe y a través de la 2, la señal de Córdoba, todo el mundo conectado en la mañana, pasándola bien, o mejor dicho, más que bien.
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0: Sí. Poniendo la ondita, arrancando bien esta mañana, para que arranque bien, para que tengas un empujón. Dicen que cuando arranca bien la mañana, después el día entero va bien,
1: ¿eh? Sí, se acomoda.
0: Así que mejor que arranques bien, con buena onda, así que ponele volumen, dale, arriba, ponele volumen, dale, te lo pido positiva. Por favor.
1: Vamos.
0: Este programa que te divierte en la mañana. Van a ver un videito cortito y van a escuchar el audio.
1: Sí.
0: De el momento en el que unos chicos de África,
1: sí,
0: que bailan y que se han hecho muy virales. Quiero buscar
1: virales,
0: un cuento.
1: Sí, son virales.
0: ¿Sabes cuántos seguidores tienen?
1: ¿Cuántos?
0: Tienen 9 millones de seguidores.
1: Y sí, son seguidos en todo el mundo.
0: Che, son bien, los bien chicos de Ghetto Kids.
1: Ghetto Kids, ahí está. Sí.
0: Bailan muy bien. Bueno, se han hecho muy virales varias agrupaciones de África.
1: Todos
0: que tienen un ritmo impresionante. Bueno, estos chicos bailan e hicieron el baile de la canción que hizo Shakira para el Mundial.
1: Claro.
0: Lo vio Shakira y subió una historia y dijo, qué hermosos que son. Me los como.
1: ¿Los quieren en su show, Shakira?
0: Los quiero en mi show. Y así se enteraban ellos que van a bailar con Shakira,
1: qué lindo,
0: en el Mundial. Escuchá lo que te digo. Estos chicos que en las redes bailan.
1: Sí.
0: De repente Shakira, de Uganda son, de Uganda.
1: Se van para el Mundial.
0: De repente Shakira los ve y Shakira les manda un video en el que dice, los quiero invitar para que vengan a bailar conmigo.
1: ¡Qué bárbaro!
0: La canción del Mundial, en el Mundial, imagínate la alegría. Lo vemos y lo escuchamos.

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1: Bueno, ahí está, entendimos todo lo que decía Shakira cuando a través de una videollamada les dice, los quiero invitar a que vengan, los quiero invitar, amigos, a que vengan a bailar conmigo. Imagínate la alegría, no saben lo que bailan esos chicos.
2: No. Se ve ahí, mira, solamente están saltando ahora y ahí se pusieron a bailar. Mira.
1: No, es el ritmo que tienen, no se puede creer, un ritmo espectacular. Divino.
3: Cadera salió del grupo, si se va a
1: Bueno, eso los ha hecho tan virales, ¿no? Tienen 9 millones de seguidores en sus redes sociales, la verdad que la rompen. Vamos al corte rápido, ya venimos con mucho más que bien.
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10: Nueve de la mañana. En Córdoba suena la 2 con estos títulos.
4: Locales.
10: Tensión en Córdoba. Robó un auto con una nena de 4 años adentro. Tras un rápido operativo policial, el coche fue abandonado y la niña fue rescatada en buen estado de salud. Se busca identificar al hombre.
4: Nacionales.
10: Villarruel dijo: todos esperamos la declaración jurada de Adorni. La vicepresidenta arremetió contra el jefe de gabinete en medio del escándalo que rodea a Manuel Adorni. Lo dijo durante una visita a Rosario para una misa en homenaje a su padre 5 años después de su fallecimiento.
11: Yo no participo de ninguna pelea, desarrollo mi labor en el Senado de la Nación y las explicaciones las tiene que dar el presidente, su hermana o el resto de las personas que estén mencionadas. Yo no tengo nada más que decir.
3: ¿Qué piensa Victoria de Adorni, por ejemplo?
11: No sé, que estamos esperando todos la declaración jurada de Adorni.
4: Internacionales.
10: Expectativa por el posible procesamiento de Estados Unidos contra el ex dictador cubano Raúl Castro. Según fuentes federales, el anuncio de la imputación por el derribo de 2 aeronaves humanitarias en 1996 está previsto para este miércoles en un acto encabezado por el Departamento de Justicia y el FBI.
4: Deportes.
10: Instituto peleó hasta el final, pero quedó eliminado frente a Kimsa. La Gloria cayó por 75-71 en Santiago del Estero y se despidió del certamen tras una llave de cuartos sumamente disputada. 3 grados, 2 décimos a esta hora, 86 el porcentaje de humedad. El cielo está despejado. 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

0: 9:02 en la Argentina, 9:02 en el país. Reiteramos, ha bajado un poquito la temperatura en Córdoba capital. Tenemos 3 grados 2 décimas. Está fresca la mañana. Estaba viendo que hoy la mínima fue de 0 grados.
1: Cero.
2: Lo dije,
0: frío,
2: Y la sensación térmica, menos 1, menos 2, menos 3 en diferentes sectores.
1: Bueno, a esta hora la temperatura en la pantalla de Telefe, si ustedes miran el margen superior y inferior izquierdo de la pantalla, dice 1 grado.
0: Sí, eso siempre es raro, ¿no? Porque siempre digo, yo esto lo destaco.
1: No va lo mismo que el servicio.
0: No va lo mismo. Nosotros tenemos 3 grados 2, pero tal vez el sensor de la antena está en la punta.
1: Claro.
0: De la antena de Telefe y está más frío allá arriba, ¿no? Porque
1: Bueno, y te pegó en circunvalación también así.
0: También puede ser por eso, ¿no? Bueno, damas y caballeros, arranca oficialmente la tercera y última hora.

0: ¿Juega la tetera?
1: Sí, en un rato te cuento todo.
0: Muy bien, en un ratito hablamos de Talleres.
1: Sí, ahí va a estar el equipo de fanáticos.
0: Hablamos de Talleres, de River, de Belgrano, recién hablamos de Boca.
1: Sí, todo.
0: Hablamos de todo, ¿eh? Este domingo es el la final.
2: Sí.
0: La final River-Belgrano.
1: ¿Estás ansioso? ¿Estás nervioso? ¿Qué estás?
0: Yo estoy, te juro, hoy estoy más nervioso por conseguir las entradas.
1: Claro, claro.
0: Que por el partido del domingo.
1: Por estar en la cancha.
0: Digo. Sí. Estoy más nervioso. Es como que, bueno, pero así es con Belgrano. O no, Marquitos, con Belgrano es sufrir. Si no sufrís, no es Belgrano, ¿viste? ¿Cuándo lo empatamos el partido? Faltando un minuto.
1: Claro.
0: El alargue.
1: Adicional.
0: No, no sí. Llevó goles. ¿Dónde terminamos ganando? En el último penal.
2: O sea,
0: no,
2: tremendo.
0: No.
1: Tremendo. Complicado, parecía que lo perdí.
0: Si no sufrimos, no es Belgrano. Así que hoy estoy más nervioso por conseguir las entradas.
1: Después empezará el otro nervio, el de la ansiedad.
0: Sí.
1: Tique
0: sí,
1: en
0: sí.
1: Mano, primer problema resuelto.
0: Igualmente lo tengo resuelto en mi mente, ¿no? Lo que pasa es que no quiero ni pensarlo.
2: Bueno.
0: Yo creo que voy a conseguir entradas.
2: No va a poner toda la energía en eso.
0: Tengo un plan B, pero lo mismo.
2: Bueno. Lo pronto vamos por
0: no,
2: allá.
0: Escuchá, van a ser en la cancha, ¿no?
1: Si no conseguís entrada,
0: sí.
1: Prendete la radio que va a estar a full.
0: Está bien, pero en la cancha, en el gigante de Alberdi.
1: No.
0: ¿No?
2: ¿No ponen pantalla?
1: No se va a hacer al final.
0: Pero no iban a hacer una fanfest así para que la gente vaya.
1: Salió una noticia no oficial de que iba a haber una especie de proyector en el gigante de Alberdi, abrir las puertas para los hinchas. Dijeron desde Belgrano, no se hace.
0: ¿Y por qué no?
1: Porque los obliga también a un desdoblaje del operativo de seguridad también para la provincia, que va a estar el foco fuerte en el Kempes, tener que armar otro en Alberdi, más lo que significa logísticamente abrir la cancha. Que haya alguien responsable, toda la gente responsable.
0: Bueno, pero es único esto.
1: Sí, pero no, nos dijeron que no. Así que cada uno taza a taza y que no pueda,
0: te reencular.
1: Que lo vea en su casa.
0: Y después. Bueno, escúchame, este domingo, yo que siempre te escucho en las transmisiones de fanáticos.
1: Sí.
0: Imagino, porque ya imagino que va a relatar Chaco Mántara.
1: Viene Chaco, sí, señor.
0: Viene de Chaco Mántara. Y vas a estar en los vestuarios. ¿Dónde vas a estar con la gente en los vestuarios?
1: Va a estar Juan Pablo en los comentarios. Seba Brusco con los aportes y bueno, todo lo que le puede dar a él del costado del exjugador. Y también va a estar Nico. Yo estoy viendo esto ahora qué hacemos porque, como este partido lo organiza la Liga Profesional,
2: nos
1: redujeron el número de acreditaciones.
0: Y bueno, pero usted siempre transmite Belgrano. Tiene que estar en la cancha.
1: Bueno, vamos a tratar de estar. Estamos haciendo fuerza, cruzando los dedos, prendiendo alguna
2: suerte rata. Para Matthew también.
1: Suerte para
2: entonces.
1: Mí. Para que pueda estar.
2: Claro.
0: Suerte para el señor Matías Rivero. No puede quedar afuera de la transmisión.
1: Quiero óptimo que esté.
0: No puede quedar afuera de la transmisión.
1: Hagamos fuerza todo
0: si
1: para que
0: siempre transmite, en la cancha Belgrano, no puede quedar afuera de la transmisión.
2: Una acreditación para Matthew.
1: Vamos con
0: seguramente. Seguramente va a estar ahí con el equipo.
1: Estamos haciendo todo lo humanamente posible.
0: Muy bien, me parece muy bien. Conseguí cuatro más. Sí, poder.
1: ¿Cinco más?
0: Conseguí cuatro más. Dale, loco. Dale.
1: Es así esto.
0: No. Yo estoy desesperado. Mirá que. Y a mí me dicen, mis amigos me dicen, pero che, andá, preguntá, pedí. Yo tengo algunas conexiones con Belgrano y nunca las he utilizado. Nunca.
1: Bueno, están para esto.
0: Nunca. No.
2: Llegó
0: no,
2: el momento.
0: No.
1: Es hoy.
0: Mirá, Juli, mi esposa es la primera. Mi esposa fue la primera voz femenina de la cancha de Belgrano.
1: Sí.
0: Mi esposa fue la primera voz femenina en la cancha de Belgrano.
1: Sí.
0: Socia desde que nació mi esposa.
1: Año 2008,
0: creo.
1: ¿Por ahí o un poquito más adelante?
0: 2018, no me acuerdo ahora.
1: Sí, fue.
0: No miedo decir un año y que mi esposa diga, no entendí que con eso me descubren la edad y
2: le
0: comenté.
2: Y no le
0: gusta. Yo fui el locutor del ascenso de Belgrano en el Kempes.
1: Sí, me acuerdo.
0: Yo he cocinado en la casona, que es el bodegón que tiene Belgrano al frente, con los chefs de Belgrano. Pero no, ahí estaré haciendo esto
2: haciendo
0: la fila virtual. A ver si conseguí. Ayer no conseguí, por ejemplo. Ayer
1: en 2016 fue.
0: 2016.
1: Sí. Los locutores fue elegido para presentar el partido entre Belgrano y Sarmiento. En el Día de la Mujer.
0: ¿Lo buscaste en las noticias?
1: Sí, claro, acá sale.
0: Mirá.
1: Julián jugué.
0: Mirá qué lindo.
1: Acá está. 2016 para el mes de marzo, para el mes de la mujer.
0: Bueno.
2: Bueno.
0: Ahí está.
2: Bueno, les cuento una situación de máxima tensión que se vivió en Barrio Panamericano. Estamos hablando de un episodio terrible. Una persona venía conduciendo su vehículo con su hija dormida en el asiento de atrás. Decide frenar para descargar una mercadería en un comercio cuando delincuentes ingresan al vehículo y como tenían la llave puesta, el auto en marcha, se lo llevan. Estamos viendo las imágenes de esto que sucedió. Terrible, el hombre dejó el auto estacionado en la calle Mosconi al 400, esto en barrio Panamericano. Como les decía, baja unos minutos para descargar y cuando regresa descubre que el vehículo había sido sustraído y claro, llama inmediatamente a la policía. Dentro del vehículo estaba su hija de 4 años que, como estaba dormida y él frena 2 segundos a bajar la mercadería, nunca imaginó que iba a suceder esto que estamos viendo en imágenes. Bueno, por suerte el auto, como podemos ver allí en el video que estamos compartiendo, fue encontrado porque se realiza un operativo cerrojo en toda la zona y minutos más tarde el vehículo se localiza en intersección de Mariano Fragueiro y Mosconi. Allí también, gracias a Dios, estaba la pequeña en perfecto estado de salud. Y bueno, lo que dijeron los vecinos que estaban en el lugar es que un hombre abandona el automóvil y escapa corriendo por la calle Mosconi antes de la llegada de los uniformados. Así que, por supuesto, que la policía de Córdoba por estas horas está tratando de identificar y detener al responsable del hecho. Vemos nuevamente la imagen. Imagínense ustedes dejar el auto estacionado con tu hija adentro. Te bajás 2 segundos a dejar algo, mira, ahí se cruza la calle, ingresa al comercio, de hecho lo hace inclusive corriendo, y ahí vemos cómo aparentemente ingresa el delincuente, bueno, se lleva el vehículo del lugar y cuando sale el hombre en busca de su auto, con su hija adentro, no lo encuentra. Bueno, terrible lo que sucedió, aprovechamos en esta oportunidad para hacer mención a esto, no hay que hacerlo.
0: Eso va a decir, yo no soy quien para juzgar.
2: Lo que puede pasar.
0: No somos quien para juzgar, pero está mal.
3: Y sí.
0: Está
3: sí.
0: Mal. Vos no lo hagan, no lo hagan. Yo entiendo que por ahí uno dice, bueno, son 10 segundos, me cruzo. Lo veo un montón de veces. Incluso en estacionamientos de centros comerciales, que vos decís, bueno. Pero que están ahí, los delincuentes están al acecho.
3: Sí, y ya pasó esto.
0: No lo hagan, está mal. ¿Cómo te vas a bajar del auto dejando tu hija dentro del auto y te vas a cruzar la calle? No lo hagan, pasa mucho. Es el momento en el que aprovechan, hay gente con un inhibidor, rápidamente, activan el inhibidor, te abren la puerta y se van y está tu hijo durmiendo atrás. No lo hagan, no lo hagan, no está. O sea, obviamente que no es intencional. Uno cree que no va a pasar nada.
2: No, de hecho se ven las imágenes que baja corriendo a dejar lo que tenía que dejar. Seguro. O a buscar lo que tenía que buscar. Pero bueno, lamentablemente actúan mucho más rápido de lo que pensamos nosotros.
0: Rapidez que tienen que no se puede creer. Chicos, ¿cómo están? Manden un saludo para Griselda Gutiérrez. Estamos viendo el programa desde Sumampa, en Santiago del Estero. Un beso grande para Griselda Gutiérrez en Santiago. La chacarera tiene la gracia que en el mar tiene el pez. Hablamos de talleres, en un ratito la canción recitada. Hablamos de la tetera.
1: Hablemos de la tetera, claro, porque habíamos dicho recién que hoy juega Talleres y esto es en el marco de la Copa Argentina. Será el último partido de la T en la previa del Mundial. Recordemos que ya tendrá que esperar lo que pase después del receso. Hoy juega ante Atlético Tucumán, ante el Decano, que viene a levantar el equipo del emperador Julio Falcioni, que lo agarró muy cabizbajo Atlético, que ganó en el Monumental y que a partir de allí cambió muchísimo el equipo. Hoy Talleres, obviamente, ya sin Carlos Tevez, noticia recontra conocida, estará Ezequiel Carboni con Rodrigo Acosta en el banco. ¿Quién es Rodrigo Acosta? Es el hermano de Laucha Acosta. Y la más probable para Talleres, hoy, Guido pone lo mejor que tiene, porque es el tiro de esta mitad de temporada, no le puede errar. El equipo que va a dirigir hoy Carboni, Guido Herrera en el arco, Augusto Schott, Matías Catalán y Palomino, que vuelve a la saga de centrales, Alexandro Maidana marcando la punta izquierda, Matías Galarza y Mateo Cáceres o Ulises Ortegoza, una de las probables dudas. Yo me inclino más porque va a ir Mateo Cáceres. Franco Cristaldo acompañará a la mitad de la cancha, Rick Lima Moraes, Ronaldo Martínez y Valentín De Pietri en la delantera. Veremos si el equipo de Carboni hoy puede llevar una alegría al público matador para cerrar un poco más tranquilo esta primera mitad de año, que realmente fue muy convulsionada para Talleres, quedando eliminado del torneo con la salida de Tevez, y hoy obviamente buscan esto, un poquito de espaldarazo, un abrazo al hincha que se lo merece y que seguramente acompañará en buen número. Ayer hubo mucho movimiento en las boleterías del estadio en lo que fue venta de entradas anticipadas. Recordemos al hincha, el que sale esta hora, porque es en Rosario, es cerquita, el que sale esta hora y no compró ayer puede comprar hoy en la boletería del estadio de Newell's, allí en el estadio Marcelo Bielsa, donde se va a jugar el partido. Así que salgan tranquilos, que tienen mucho tiempo para llegar.
0: Bueno, ¿puede ser que estén escuchando el programa en el auto ahora?
1: Puede ser que estén camino a Rosario.
0: Qué lindo, qué lindo.
1: Y se van para Rosario.
0: Qué lindo. Bueno. Carguen agua en la estación de servicio, que está a mitad de camino. Facturas, sí, el termo, criollito, sí, chipacito, facturita, una tira de pan francés, lo que sea. Sí,
1: y heladerita con jamón y queso para hacer un sándwich. Y
0: dale, qué hermoso, bueno, a disfrutar estas salidas que son con amigos, con familia, que son realmente muy lindas, ¿eh? Buen día, chicos, nosotros los de Talleres decimos lo mismo. Cada hincha de su club dice lo mismo. Nosotros ya llegamos dos veces a una final. Si quieren superarnos, tienen que ganarla. Si no, estamos iguales. Sandra, aguante Talleres.
1: Y sí, es la
2: acá realidad. Dice sobre lo que contábamos recién. Y lo que está mal es que te roben, dice. Que vivamos en el mundo aún con una inseguridad total.
0: Ah, bueno, no, por sí, supuesto. Sí, no, pero escuchá, yo lo que digo, no digo que... Digo que no hay que dejar los chicos en el auto cuando uno se baja, porque estamos en este país, en esta provincia y en estas condiciones. O sea,
1: y aparte, chicos, no es la primera vez.
0: Obvio que está mal que te roben.
1: Noticia de esta.
0: Obvio que está mal que te roben. Sí. Obvio que lo que está mal es que te roben. Sí, pero bueno, sí, si vos sabés que hay un porcentaje de delincuencia importante, sí, yo te puedo también decir, no saquen el teléfono celular en la vía pública para hablar en el centro de Córdoba. Y vos me dirás, ¿por qué? Si yo soy libre. Y sí, pero sí, bueno, están las hechas.
1: Son recomendaciones que también todos las hacemos, ¿eh? También uno anda con el celular en la calle, sí, también uno se baja dos segunditos y deja el auto ahí medio como que descuidado.
0: Sí, pero bueno, dejá el auto descuidado, te roban el auto, pero el chico, sí, adentro, pero el chico del auto no es.
1: Bájalo como
0: chicos, seguro. Hoy ganamos los de la tetera, Eli de los 40. Vamos, suerte para toda la gente hincha de Talleres que estará haciendo fuerza, por supuesto, para que gane la T hoy, ¿eh?
1: Exacto.
0: Bueno, ¿no te vas a Rosario, Sofi?
2: No llegamos con el tiempo.
0: Si haces tiempo.
1: Si haces tiempo.
0: Sí.
2: Pero tengo otras actividades.
0: Y bueno, cancelá todo.
2: No puede. Ojalá que pueda cancelar las actividades, pero en principio para. Ya
0: nosotros,
2: el niño
0: nosotros
2: cole.
0: Te vamos a organizar la salida.
1: ¿Qué
0: otras
1: móvil?
0: Actividades tenés?
2: Muchas. Entre ellas, bueno, llevar a mi hijo a la... Hoy tenemos turno al médico.
0: Falta.
2: No puedo.
0: Falta.
2: Ya lo pospuse la semana pasada, imposible posponerlo esta vez. Ay, es Dios. Muy importante.
0: ¿Es muy, muy importante el turno?
2: Sí, es muy importante. Bueno, la salud, lo primero.
1: ¿A qué hora?
2: Después de ahí, 12 horas.
0: Pero lo otro te da salud al corazón.
2: Después sí. Hay contrarreloj al cole, que seguro llegamos tarde.
0: ¿Al cole?
2: Mil disculpas.
0: Al
2: cole. No, se puede faltar. Después hay que copiar todo en casa. No, largo.
1: Mira, terminas a las 11 con el último móvil y te vas a Rosario.
0: ¿Y qué más?
2: Después a la siesta, mientras mi hijo está en el cole, tengo dos reuniones que seguramente vayan a ser largas. Con lo justo llego a retirar al León del cole.
0: Escucha, la reunión la podés tener, maneja tu pareja, maneja tu
1: por mí,
0: la tu sé. Conviviente, sí. Maneja claro. Y vos vas con el teléfono. Pones un viste que ahora pones un filtro, creen que estás en un escritorio.
1: Claro.
2: Sí. No, es que es de capacitación, tenés que explicar
1: más,
2: cosas.
1: El médico lo atiende por videollamada. Sí. Chao.
0: Sí, tal cual. Bueno,
2: vamos a ver. Vamos
1: es cuestión
2: a ver.
1: De querer, mamá.
2: Por ahí que está bueno dejar todo y agarrar el auto.
1: Y se van.
2: Se
1: van de vuelta por el río, al Paraná.
0: Sí,
1: bueno, ¿sabes qué?
2: Tengo el momento de la bandera que me encanta.
1: Y come unos carlitos ahí en Rosario.
2: Oh, me están dando ganas, te digo.
0: Qué lindo, una boga mamut.
1: Una boga
0: claro. Mamut.
1: Un pacú.
0: Venden una boga en un lugar que se llama Escauriza.
1: Ajá.
0: En Rosario, sí. Es una boga. La mamut es para 4 personas. De este tamaño es la boga.
1: Empanada de sudor.
0: Y te hacen la mitad con criollita, con salsita criollita, sí, arriba. Y la otra mitad con queso Roquefort. Y sabés cómo se come, ¿no?
1: Siempre estuvo cerca, Rosario.
0: Se pone la boga en la mesa con una fuente, una bandeja grande y caranchás de la boga
1: de
0: misma.
1: ¡Ay,
0: por favor!
2: Planazo, chicos. Qué pena que
0: qué lindo.
2: Es miércoles. Si fuese viernes, capaz que uno se puede tomar esa licencia.
0: Pero te podés tomar la licencia lo mismo. Chicos.
2: Miércoles.
0: Hablando de tomarse licencias.
1: Sí.
2: A ver.
0: Esto es para que lo vean. Pero también creo que se puede interpretar escuchando, para toda la gente escuchando en radio. Es muy polémico, muy, muy, muy polémico. En realidad lo traigo el video desde el lunes, pero bueno, se fue postergando por cuestiones de tiempo. Y no quiero dejar de ponerlo porque me parece que va a dividir aguas. Esto es Talleres Belgrano, Boca River.
1: A ver.
0: Es un video de una directora de un colegio.
1: Sí. ¿Te sigo?
0: Que reacciona de una manera, yo creo que más bien emocional. desde mi punto de vista. No, pará, no voy a decir nada. No, yo quiero que lo vean primero, pero vean y escuchen. Lo primero que les quiero decir es, por favor, no dejen de prestarle atención al alumno al frente de la directora, cómo la molesta con unos ruidos con el banco, cómo le contesta, cómo la mira. No dejen de ver la actitud de la docente, medio con la cabeza agacha porque la viene padeciendo. Uh-huh. Y la directora que reacciona, tal vez para mucha gente de manera equívoca, porque le patea el banco al alumno y le dice, ¿querés que te lo acerque un poco más? Bueno, vean el video y por favor dejamos el mensajero, el whatsappero habilitado para que nos mandes en un audio tu opinión acerca de este episodio. Y vos, ¿de qué lado estás,
1: amigo?
3: Perfecto, pero no conocen lo peor de mí, les aviso, porque soy peor que esto. Entonces, yo no voy a dejar que ustedes, que 10 personas, maltraten y van a pasar mal un momento a los docentes. No hay un docente que salga de este curso y se sienta cómodo de trabajar. Entonces, si ustedes no quieren hacer lo que tienen que hacer dentro de la escuela, yo no tengo ningún problema. Pero si ustedes molestan al personal que viene a trabajar de buena voluntad, con un mal sueldo, y lo hacen pasar un mal momento, eso no lo voy a permitir. El mundo de la tiene y tiene que ser.
0: Bueno, y te digo que lo cortaste al video, lo cortaste antes de que el mismo alumno que la molestaba con el banco le diga, la voy a denunciar.
1: Ah, no.
0: Lo cortaste antes de que el alumno diga, la voy a denunciar. Ponelo desde el principio, quiero que la gente vea desde el principio, el momento en el que el alumno, que tiene una capucha puesta, que tiene el teléfono en la mano.
1: Y que está primero en la fila, ya.
2: Sí.
0: Que está primero en la fila, le mueve el banco para que le haga ruido, molestándola, cuando ya la directora está dentro del aula, porque la profesora
1: ya no daba más,
0: evidentemente ya no daba más.
1: Claro. O sea, la profe fue a llamar a la directora para que ponga un poquito de orden.
0: Exactamente. Y fíjense, mirá cómo hace el alumno con el banco. Fíjate cómo hace el alumno con el banco. Mirá.
2: Ese ruido que se escucha es el banco que se mueve. Para adelante.
3: ¿Querés que lo acerque un poquito más?
1: Sí.
3: Bueno, ¿me vas a hacer que no pueda? ¿Está bien?
1: Sí.
3: Bien. Guarda el celular, no permita el celular en clase. Ahora mismo.
0: Bueno, el video continúa, yo les digo cómo es la parte del final. El alumno vuelve a sacar el teléfono celular, le vuelve a decir, guardar el celular. Bueno, pero ya lo pagué. No, te dije que guardes el teléfono celular. Y el alumno le dice, la voy a denunciar. Y dice, ¿querés llamar a tu mamá, a tu papá, que vengan? ¿Quieren ir al ministerio? Que vengan. Acá ningún profesor está cómodo trabajando con ustedes porque le faltan el respeto permanentemente.
1: Claro.
0: Y a mí me dio, esto ya es una opinión personal, ¿no? A mí me dio bronca cuando lo vi en algunos medios como polémica por una directora que patea un banco. Para mí la polémica es otra, polémica por la falta de respeto de estos alumnos hacia la docente y la directora. Y como una directora ya incluso como si fuera capaz que su propia casa en un momento se saca y dice, ¿quieren que me ponga mala de verdad? Me pongo mala de verdad.
1: No me conocen mala, como dicen.
0: Sí. Bueno, ninguno tuvo al padre Dionisio.
1: Sí.
0: Como tuve yo en la primaria.
1: Que volaban borradores, chicos.
0: Yo digo, ni muy muy, ni tan tan. Pero bueno, no sé qué opina la gente. ¿Usted tiene el whatsappero abierto, estimadísima Ocaño?
2: Lo tengo, sí. Lo tengo y estoy leyendo los mensajes que están llegando. Hay muchos audios también que van llegando, por supuesto. Dice, yo aplaudo a la directora. Basta de permitir el maltrato gratuito solo porque creen que tienen derechos. Le permiten faltar el respeto a todo el mundo. Otro, esto pasa cuando durante años se adoctrinó con que las personas tenían más derechos que obligaciones. La actitud de los alumnos son unos mal educados, dice, por ejemplo.
0: ¿Sabes qué pensaba yo esa docente? Esa docente, a mí me da la impresión, capaz que me equivoco, que sale llorando o llega a su casa, sí, y se larga llorando.
1: No quieren más, chicos. Aparte la directora, fíjate que aparte le remarca a los alumnos sobre que vienen con un mal sueldo y con una buena predisposición, porque diciendo, che, están poniendo de su lado todo lo que tienen los profes.
2: Hola chicos, además que bien, soy Julieta, me parece perfecto lo que hizo la directora, hay que poner manos fuertes si no te pasan por encima, hoy muchos jóvenes no tienen ningún respeto por la autoridad.
0: Poné, hay un montón, yo veo en pantalla que hay un montón de audio, entonces no sé qué dice.
2: Impresionante.
0: No sé qué dice la gente, llegando, pero hay mucho, mucho audio. ¿Sabes qué te pido? Que pongas audio, como un par de audios, como van llegando, así vos ponelos y de última si vemos que se manda el pasto.
4: Chicos, buenos días, sí. ¿Cómo están? Buenísimo el programa, la verdad. Enganchadísima con ustedes todas las mañanas.
0: Gracias.
4: Casualmente anoche vi ese video. Y yo no culparía a la directora, porque fíjense del modo que molesta. El alumno está totalmente en falta de respeto, con gorra adentro del aula. Ni bien ella le
5: excelente me parece lo de la profesora, que impongan el respeto. No se imaginan, yo trabajé enfrente de un colegio muy reconocido acá, por zona Alberdi, grande. Es increíble la falta de respeto que reciben los profesores, las autoridades, como no les pueden hacer nada, no los pueden expulsar, lo irrespetuoso que son y la cantidad de profesores que renuncian o no quieren entrar a los aulas porque es imposible dar clases adentro de cierta.
6: Hola Javi, Sofi, buenos días, mi nombre es Luca, lo estaba escuchando, vi el video. La verdad, la falta de respeto de esos alumnos, para mí actuó bien la directora. Y que vayan al ministerio, vayan los padres. Es una falta de educación terrible.
1: Ahí está.
6: Los hijos se los educan en la casa también. No se los manda al colegio para que los tengan y nada más. Les mando un abrazo.
0: Gino, estoy viendo acá. ¿Querés leer alguno, Sofi? Sí, yo estoy viendo solamente que llegan audios y audios y audios y audios.
1: Creo que ver el video le despierta mucha bronca e impotencia a mucha gente.
2: Acá dice, eso estaba planeado, se pusieron de acuerdo para sacar de quicio a la directora y grabarla. Hoy los chicos creen que pueden hacer lo que quieran donde sea, no conocen el respeto. Me daría vergüenza si mis hijos se comportaran de esa forma.
0: Guarda mensajito para leer antes rápido porque de último momento nuestro compañero Leo Perino está con un accidente en Sagrada Familia y Costanera. Leo Perino, contanos.
7: Javi, gracias por el contacto. Para llevar tranquilidad, solamente un choque, nada más. Le voy a pedir a Pablo que muestre. Esto es, somos el único medio que llegamos acá, estábamos transitando y mostrarte lo que es Sagrada Familia, esquina José Cabero, a una cuadra de la Costanera. La mano que da para yendo para la Sagrada Familia, para la zona del cerro. Ahí el Pablo te muestra, Javi, para la gente que está viendo el programa. Acá a mi espalda está una famosa estación de servicio. Y en principio pudimos hablar recién con los ocupantes. La señora que estás viendo afuera quiso doblar para meterse a la estación de servicio y se llevó puesto el auto que está acá, el de color negro. Gracias a nosotros, Javi, te cuento, gracias a nosotros vino la policía que está viendo acá, que está trabajando en el sector, ya para remover, pero mirá, estamos mostrando. Sí decirle a la gente que está bajando por Sagrada Familia, que viene por Colón, como te muestra el Pablo, se está desviando. Ahí empiezan a correr los autos, pero vení, Pablito, pues, si podemos llegar a ver, mostrar cómo quedó el auto de este lado. Pero básicamente la señora dobló mal y se llevó puesto y ahí Pablo le está mostrando cómo fue el choque de costado. Nos vamos a mover porque la policía nos pidió que, como se trata de un accidente casual, un choque casual, no hace falta que los autos perduren mucho tiempo en el sector, sino los pueden correr para permitir el tránsito. Pero esto está pasando a esta hora de la mañana.

0: Mirá, mirá cómo quedó el
1: auto. Querido, sabés que estábamos recién hablando con Sofi.
0: Que toda la culpa tiene, perdón, Javi, que meta sí. accidentología. Sí.
1: No, no, que lo había anticipado Sofi, se había anticipado que iba a ocurrir, Sofi, ¿no?
2: Sí, sí, Leo, ahí está justo Pablo, que estaba conmigo ayer. Ayer pasamos por la Sagrada Familia de Costanera hacia Colón y vimos muchas situaciones donde quieren doblar, tanto para, si vas de Costanera hacia Colón, para la izquierda, como si venía al revés para la derecha. Bueno, y se generan esas situaciones complicadas porque no hay ahí semáforos, ¿sí? Entonces se necesita certeza de cómo son los giros en el lugar. Si el bulevar se corresponde con la misma metodología que Bulevar Chacabuco, por ejemplo, que hay que dar vuelta a la manzana para cruzar hacia el otro lado, bueno, claro, deberían informarlo porque encima es una calle que tiene mucho tránsito y muchísimo, se estacionan de los laterales y se hace aún más angosta.
3: Y es angosta esa calle. Claro. Acá lo que me pasó, la señora había querido ingresar a la estación de servicio.
1: Claro.
3: Del carril, pero, de la otra mano.
2: Pero no hay semáforo para doblar ahí. No, o sea, no, hay que pensar bien esa situación
3: giro,
2: porque se han incrementado mucho los posibles choques. Ayer no habíamos visto choques, pero hoy sí. Bueno, efectivamente terminó sucediendo lo que anticipamos ayer.
1: Bueno, por suerte, ahí incluso cuando terminaba nuestro móvil, se veía el auto que ya se movía, lo estaban corriendo al costado, chocado, golpeado,
3: para
1: roto, renovar, pero sin ningún claro, herido grave, simplemente el susto. Y bueno, y lo que sucede después, ¿no? Qué seguro, qué ver, qué arreglar, lo que te quedas sin auto, que no, se te despelota garrón, la vida, ¿eh? Así que bueno. Chicos, buen día. Vuelvo al tema del video de recién de la sí, directora, ¿eh? Buen día, apoyo totalmente a la directora. Los chicos son irrespetuosos, la directora debería haber sancionado además al alumno. No respetan en la casa y piensan que en el colegio es igual. Al colegio se va a estudiar, además no es solo una falta de respeto a los docentes, sino también a los compañeros que quieren aprender.
2: Hola,
1: Natu lo manda, sí.
2: Hola chicos, con respecto al video de la docente, creo que la docente actuó correctamente. Hoy los chicos no se les puede decir nada, no se los puede sancionar. Nos manda una imagen donde en el 2000, en el año 2000, los padres frente a la docente o la directora tenían la libreta de calificaciones y le pedía explicaciones a su hijo sobre esas calificaciones. Hoy, o sea, en el 2026, los mismos padres, con el mismo chico y la misma docente, en la imagen, por supuesto, sí, le piden explicaciones a la docente o a la directora y no a sus hijos por las calificaciones, claro, ¿no? Esa es la diferencia que muestra esta imagen que está mandando esta persona.
1: Dicen por acá, ¿y qué tendría que haber hecho yo con 11 años en el 82? Tuve y padecí a una maestra de gimnasia en la primaria, la cual te cacheteaba y hasta me ponía el pie en la espalda delante de toda la clase. Bueno, esa es otra cosa. Bueno. Eso es el otro extremo, o sea, claro, por eso es que no, yo creo que al director, directora, docente, no hay que tenerle miedo. Cuando vos le tenés miedo, está todo mal. Cuando vos le tenés miedo a un docente, cuando le tenés miedo a la directora, está todo mal.
3: Respeto.
1: Cuando le tenés
3: mismo,
1: respeto,
3: ¿no?
1: Está todo bien. El miedo tal y cual, el respeto son dos cosas distintas, ¿no? Yo me acuerdo, y esto lo digo bien, como una experiencia personal, pero yo en la primaria, yo al director le tenía miedo. Yo le tenía miedo y no me fui del colegio, me fui porque le tenía miedo.
2: Y te portas,
1: es lo que provoca.
2: ¿Y ese miedo provocaba en vos que te portes bien, digamos?
1: Pues y tenías miedo, qué sé yo, tenías miedo.
3: Antes miedo te portas bien porque sabes
1: que
3: te va a
1: ir mal. Pero bueno, tenías miedo por ahí, pero yo creo que ni un extremo ni el otro. Si vos tenés respeto, no miedo, tenés respeto.
2: Claro.
1: Como en todo, no tenés que tener miedo a tu mamá o a tu papá, tenés que tenerle respeto.
3: Poder hablar.
1: No tenés que tenerle. Yo detesto cuando la gente le tiene miedo a la policía. No me gusta nada cuando una madre o un padre dice, portate bien que si no, el policía que está allá te va a venir y te va a llevar.
3: Sí, no sumo.
1: Y de general al chico que le tenga miedo de policía, trauma, cuando en realidad tenés que tener respeto, es la autoridad, pero bueno.
2: Yo pienso, posicionándome la imagen en sí, que la directora, de alguna manera, o sea, reacciona también en cómo se comportan los chicos. Pero creo que desde tu lugar, y esto sé que va a generar una repercusión en el WhatsApp seguramente, yo no le hubiese pegado una patada, ¿sí? Hubiese agarrado el banco y le hubiese dicho, te lo pongo acá, ¿sí? O sea, hago la acción, sí, pero sin reaccionar como evidentemente están reaccionando los chicos.
1: Sí, pero ponelo de nuevo el video, un segundito.
2: Pero
1: vos imaginate la secuencia, es una docente que seguramente ha llamado a la directora porque ya no da más, en un curso que ya no da más. Y
3: aparte, ¿qué dijo ella? ningún profesor sale contento de esta clase.
2: Lo está haciendo a propósito. Acá vemos una imagen y escuchamos que hace Sasa y la directora le pega una patada al banco y se lo ubica en el lugar en el que evidentemente el chico quiere.
1: No sé si lo quiere poner ahí. Sí, porque trabajo en tele, pero bueno.
3: Lo compro en fútbol.
2: Claro, exactamente. Yo digo.
1: Me tengo que controlar.
2: Entendemos el hartazgo. Yo también podría elegir no decir esto claramente.
1: Está muy bien, me parece perfecto que des tu opinión.
2: Lo digo porque, bueno. Estamos pidiendo no violencia. Evidentemente sí. Es un curso en el que prima la falta de respeto. Sí, porque se ve, el chico lo está haciendo a propósito. Va y sí, viene, lo hace a propósito.
3: No es para justificarla.
2: Le agarro el banco sí, y se lo pongo ahí. Y sí, de, si es necesario, lo saco del aula. Lo saco del aula. Pero entiendo que hay, lamentablemente, a veces no hay tiempo para esas cosas. Y también hay una complicación porque los chicos se rebelan ni más a esa edad.
3: No, yo creo que también el nivel de desgaste que se cargan los profes, los directores, etcétera, ante algunas situaciones que son reiterativas, entonces es difícil contenerse, ¿no?
2: Sí, sí, sí, sin duda. Pero bueno, la verdad que polémico, yo vi más mensajes a favor de la directora que en contra, ¿no?
3: Claro.
2: O sea, muchos más mensajes a favor de la reacción de la directora.
1: Sí, yo estoy a favor de la reacción de la directora porque creo que tampoco fue una patada. Creo que fue
3: una acomodadita.
1: Una acomodadita ni siquiera sobre el cuerpo del chico, digamos, que ahí sí, sería un despelote.
3: Sí.
1: O sea, sobre el banco. ¿Querés que te lo acerque un poco más? Porque el chico iba y venía con el banco y hacía.
3: Sí, estaba molestando.
2: Sí, lo polémico no fue que se lo acerque, sino en cómo se lo acerca, que fue con una patada. Acá dicen, yo sé, obviamente, por eso lo leo, dice Sofi, este alumno no entiende el lenguaje que vos planteás. Hay que hablarles en su mismo lenguaje.
1: Chico, coincido con la conductora plenamente, es tal cual. Reacciona con lo mismo, ya que la autoridad reacciona así, se pierde todo tipo de autoridad, porque se pone al mismo nivel. Necesitamos una docente capacitada. Es la realidad que nos toca hoy. Bueno, de todo, ¿eh? Yo no veo una patada, veo un pie correr un banco. Yo sí, yo también.
3: Podemos discutir que fue obviamente la corrida del banco.
1: Yo no veo una patada, yo veo una acomodada brusca.
3: Eso.
1: Brusca, ¿eh? Y acá alguien me decía, ¿no te habrás portado muy mal en el colegio que le tenía miedo al director? El director.
3: Hasta lo que se portan bien,
1: miedo. Y por ejemplo, yo te digo, porque él entraba al curso y te decía, borre usted. Y te tiraba un borrador en la frente, así. Sí, ¡pum! Sí, sí.
2: Acá me dicen.
3: Muy amable era.
2: Acá me dicen, cállate, por favor, sacarle el banco y ponérselo bien, ¿sabes? Las veces que debe haber dicho bien las cosas y no entienden o no quieren entender.
1: Yo creo que uno reaccionaría de la misma forma con un hijo, ¿no? Si tu hijo está con la pelota en la casa y voy a decir, dejá de joder con la pelota, dejá de joder con la pelota, dejá de joder. Y le decís una, dos, tres.
3: Capaz
1: que
3: en un momento
1: le revolea, te dije que deje de joder con la pelota y bueno, claro, qué sé yo. No sí, sé.
2: Acá hay otro mensajito que dice, no sos docente, el estudiante movió 10 veces el banco, estás tapando el sol con un dedo, es muy probable. Llamate al silencio, le decís que se vaya y el estudiante te dice, no quiero, esto pasó en una escuela privada de mi hijo, imagínate en un público.
1: Che, ponete un par de audios y pegá con un poquito de música.
3: Dale, dale.
4: Hola, buenos días. Mira, yo tengo mi hija que es maestra de un colegio privado y la pasa muy, muy mal con los alumnos y con los padres. Yo aplaudo a esa directora que tuvo la capacidad para frenar a un maleducado que la familia no lo sabe educar.
5: Hola chicos, buen día. Yo voy a un set mala noche actualmente y es lo mismo que pasó ahí, pasa en un set más. Se ponen a hablar en clase, está la profesora hablando, no dicen nada, o sea, no están en la suya. El tema de la silla también lo hacen, así que no me parece errado lo que esté pasando.
6: Me parece perfecto de los maestros ganes, porque se han perdido todo el respeto. Porque hoy por hoy los chicos son unos irrespetuosos porque no les enseñan el respeto como teníamos antes nosotros los mayores. Que respetábamos a nuestros maestros porque eran nuestros segundos padres que nos enseñaban en casa. En cambio, hoy por hoy no. La juventud falta respeto a sus padres en la casa, con más razón a los maestros. Que los maestros no tienen por qué estar aguantando el mal humor de esa gente.
1: Qué bárbaro. Mira, me estaba acordando que yo tenía un suegro.
2: Sí.
1: Tenía un suegro que tenía los dedos de la mano, tenía dos dedos doblados. ¿Y sabes por qué tenía los dedos doblados?
3: Reglazos.
1: Por el puntero. En un claro, colegio en Córdoba que cuando se portaban mal le decía,
3: ponga la mano.
1: Estire la mano y era ¡pum! Con el palo.
3: Tampoco le extremo.
1: No digo eso, digo de lo que es tenerle miedo a, sí, alguien, a tenerle, sí, respeto.
3: Bueno, ahí nace el miedo, ahí nace el miedo.
2: Hay un gran desafío, sí, para nosotros las familias, ¿no? Que estamos criando esos chicos que están en esas aulas.
1: ¿Que te asegure algo? El padre o la madre de ese chico va a ir al colegio a defender a su hijo. Porque iba a decir, ¿por qué usted le pateó el banco a mi hijo? En vez de retarlo al hijo y decirle, sos un irrespetuoso, le moviste el banco, no le dejaste a la directora, la tenés que respetar, va a ir a agarrarla a la directora porque le empujó el banco. Ya. Porque así estamos.
3: Muy factiblemente.
1: Nos vamos a la música rápido, ya venimos con más. Tenemos canción recitada, sí, y están mirándonos muy mal, muy, muy mal. Nos están mirando muy mal, muy mal. Nos están apuntando. Es el cura Dionisio de LB2 y de Telefe.
3: Le falta el borrador.
1: Nos mira muy mal Néstor Pérez atrás del vidrio.
3: Se remangó el cabello, le queda muy bien.
1: Nos mira severamente. Vamos a la música. Vamos, seguramente durante el tema nos van a meter una retada. Ya venimos con más.

0: mañana, 43 minutos en la Argentina, 9:43. Nos queda muy poquito de programa.
1: No te enojes,
0: la cantidad
1: Néstor.
0: La cantidad de palabrotas exactitos que nos dijo Néstor recién. No.
1: Se fue recaliente, chicos,
0: Pero bueno, está bien. Él está haciendo como la directora de esa escuela.
1: Sí. No nos pateó el
0: banco.
1: No nos pateó

0: fulero. Si podés buscarlo, Sofi.
1: Que vos porque... eras topa, que yo era mopa.
0: Ah, sí, a capaz ver. Que si pongo topa. La palabra topa
1: y
0: lo
1: que
0: encuentro.
1: Que la Sofi era topa.
0: Topa.
2: Ah, no, dijo que no me junte con ellos.
1: Sí, que le estábamos Néstor. Tirando tierra. Sí. Le arruinamos la carrera.
0: Dijo que le estamos por arruinar la carrera.
1: No, dijo, bueno, chico, paren un poco.
0: Dijo que yo soy topa.
1: Por su parecido para. Físico a topa, ¿no?
0: Dice que yo soy topa, cantante, conductor del Junior Express. Y dijo, ¿y quién es el otro? Primero así lo ninguneó sí. Feo. ¿Quién es el otro?
1: ¿Quién es que tiene el diadito ahí?
0: Y dijo que nosotros somos unos mopes.
2: Ah.
0: ¿Cómo es?
1: ¿La que está con topa?
2: ¿Quién sería?
0: La que está, no. ¿Cómo es? ¿Ruli Pampín? Ah, Luli Pampín.
2: Luli Pampín.
0: Ruli Pampín.
2: Dice, buenos días.
0: Mis hijos ya crecieron, no veo mucho contenido para... Ya pasé por la etapa topa.
2: Rápido, lo leo. Pero hace rubia, falta que repitas muy buenos días tan estúpidamente así. Oh, no podés, dice.
0: Ya me dio a mí para que archive porque, con el arranque. Ya el arranque nomás. Que diga muy, ya le emboló.
2: Bueno, después me dice que me aleje, que me van a arruinar.
0: Dijo que le vamos a arruinar la carrera. Terrible, terrible. Bueno,
1: ya está.
2: ¿Qué se va a hacer?
0: Chicos, vamos a hacer el juego, ¿les
1: por
0: parece?
1: Por favor, sí. Vamos.
0: La canción recitada, esperen que me la
2: acabo
0: de
2: mandar. Ay, este me va re mal, menos mal que no aportamos acá.
0: Cerrá, no tenés que ver la computadora.
2: Solo estoy leyendo los mensajes de docentes,
0: no importa,
2: docente,
0: no, porque vas a empezar a ver que empiezan a llegar las respuestas ahí.
1: Sí, te va a refriar.
0: Atención con la canción recitada del día de hoy.
1: Atención.
0: Esto... Siempre les digo, es la letra de una canción cambiada por otras palabras que pongo yo para que ustedes se confundan a propósito y así sea todo mucho más divertido. Uh-huh. ¿Está bien?
2: Sí.
0: Vamos a ver si la sacan esta vez. Esta vez porque viene muy mal, Sofi. Dije, me voy a poner las pilas y lo voy a hacer facilón.
1: Bueno.
0: ¿Facilongo o facilongo? ¿Les parece bien?
2: Sí, dale, porfa.
0: Bien, bueno. Poneme música para hacer de payador.
1: Adelante.
0: Ahí vamos. Estás practicando vos, Riverito, ¿no? Para la guitarra.
2: Uy, ah, no tenía guitarra. Encontré un mensaje acá.
1: No tengo viola, chicos.
2: Javi Rose, pero no voy a hacer trampa.
0: No, porque me la acabo de mandar yo, porque... ¿No, cerrá?
1: No, encima se la vio.
2: No vi. Te juro que no. No vi. Si no,
0: dice así la canción, ¿eh?
2: Lo blanqueo.
1: El enemigo.
0: Dice así. Abrí la puerta y me fui. Mi objetivo, tomar un poco de aire y liberarme un rato de los quilombos. ¿Está bien?
1: Sí.
2: ¿Vos la sabés?
0: Está bien, van tratando de entender. Sí. Ahí va, lo voy a repetir. Abrí la puerta y me fui. Mi objetivo, tomar un poco de aire y liberarme un rato de los quilombos. Hablé con Cari Rubio, mi fonoaudióloga, y me dijo, tratá de evitar ese coso que haces ahí. Bueno, un poquito, yo le dije chiquito.
1: Es una vez a la semana.
2: En
1: Cali.
2: Otra vida.
0: Es una vez a la semana.
1: Dale, Cali, déjalo.
0: Y ya medio agotada de estar en modo off, tomé la iniciativa de ponerme en modo on. ¡Ajá! Esa parte es re obvia, chicos, es re obvia. Dejé de chusmear los teléfonos, por favor, Ocaño. Dejá de chusmear vos que estás googleando. Sí,
2: no Matthew no le dice nada. Yo solamente no quiero decir que soy la compañera de banco de Matthew y a mí me retan y a él no. Y... Nada más, o sea, hablando de aula, de docente.
0: De suscitar una escena...
1: Tóxica, al aire.
0: ¿Vos decís que hay acomodo?
2: ¿Y Puck?
0: ¿Que tiene preferencia? No.
2: Es que a mí me ves la compu y a Matthew no.
1: No. Yo quiero
0: chequear el WhatsAppero. Para mí ya la gente le tiene que haber sacado.
1: Yo creo que no sé cuál es.
2: Ya veo que viene Javi y me cierra la computadora.
0: Hay respuesta correcta.
1: Yo creo que ya sé cuál es.
0: Ya hay respuesta correcta. Elizabeth, por ejemplo, respuesta correcta.
1: Bien, Elizabeth.
0: Muy bien, Elizabeth.
2: Dictame, Elizabeth.
0: Lo voy a repetir, escuchá. Muy bien, Elizabeth. Qué veloz, la primera que llegó, Abrí la puerta y me fui. Mi objetivo, tomar un poco de aire y liberarme un rato de los quilombos.
1: Abre la puerta y déjame entrar.
0: Y ya medio agotada de estar en modo off.
1: Sí.
0: Tomé la iniciativa de ponerme en modo on.
1: No, estoy despistando yo.
0: ¿Está bien ahí? ¿Lo entiendes?
1: Sí, sí, sí.
0: La sacó Fernanda Estrada,
2: sí,
0: ¿eh?
2: La sacó,
0: la van sacando de a poquito. Sigo. Dejé de juntarme con la gente con la que me juntaba.
1: Claro.
0: Decidí renovar. ¿Ya la sacaste vos?
1: Sí, creo que sí. Creo que sí.
0: Dejé de juntarme, le voy a hablar a Sofía entonces.
2: Copiaste.
0: Dejé de juntarme.

0: juntarme con la gente con la que me juntaba.
1: Sí.
0: Decidí renovar mi círculo de gente que me rodeaba. ¿Por qué?
1: A ver, que busco la letra.
0: ¿Por qué?
2: ¿Por qué?
0: ¿Por qué? Porque la gente con la que me juntaba,
1: sí,
0: solamente hablaba de ese energúmeno.
1: Sí, sí, sí, sí, está bien.
0: ¿Está bien?
1: Está bien, está perfecto.
0: Está bien, está bien, está bien, está bien. Ya está. Ya entendí. Pero aprendí de la peor manera. Ya entendí que al final no pierdo nada. Fin.
1: Me mata cuando dice
0: fin. En fin, bueno, ya está.
1: Fin.
0: Ya está.
1: A no ver, pistas.
0: Quiero ver qué dice. María Inés. Correcto, María Inés. No cheques la compu.
2: No estoy haciendo nada. Solo a mí, Néstor, hacés algo.
0: Aquí hay una persona, Miriam, dice: ay, qué linda está la fiesta del Pupa Rodríguez.
1: Ay, qué linda está la fiesta, mamá.
0: Vamos rápido a la tanda y a la vuelta develamos la canción recitada del día de hoy.
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0: caballito, son las 9 de la mañana, 53 minutos en la Argentina, Yo no sé si vamos a llegar a los 17 grados que dice el pronóstico para hoy, Porque está frío, frío, como el agua del río.
1: Oh, caliente, como el agua de la fuente.
0: A ver, quiero chequear. Estamos con 4-4 de temperatura para Córdoba,
2: 4-4.
3: Mañana recuerden que va a ser 2 grados la mínima y 13 grados la máxima. Sí, atentí con eso.
0: Ay, qué lindo, me dan ganas de tomarme un vaso de chocolatada.
2: Uf.
0: Un vaso de chocolatada caliente. Pero ¿sabes qué? El submarino me dan ganas de tomarme.
2: Ah, el submarino.
0: Con una barra de chocolate adentro que se derrita.
2: Cuando va revolviendo.
0: Que te dan en el bar una cuchara larga.
2: Sí.
0: Que revolvés y que después cuando terminás la chocolatada te comés el chocolate con la cuchara.
2: Oh, restoy,
0: no
2: parece.
0: Lo hago desde que soy niño.
4: Y eso ha pasado hace tanto tiempo.
0: Bueno, la canción recitada. Vamos a revelar la canción recitada. Antes lo voy a hacer una vez más. Porque si no, siento que le abrí un montón al vicio. Abrí la puerta y me fui. Mi objetivo.
2: Sí.
0: Tomar un poco de aire y liberarme un rato de los quilombos. Y ya medio agotada de estar en off, tomé la iniciativa de ponerme en on. Dejé de juntarme con la gente con la que me juntaba.
2: Mira.
0: Decidí renovar mi círculo de gente que me rodeaba. Es que siempre el único tema de conversación era él.
2: Him.
0: Él. ¿Entendés que se juntaba con gente y la gente únicamente le hablaba de él?
2: ¡Oh, loco, ya está.
3: ¡Qué barrio!
0: Basta. Ya está, de hecho ya está, ya aprendí. Pero aprendí de la peor manera. O sea, aprendí por las malas.
2: Claro.
0: Y me di cuenta que no tengo nada que perder. ¿Ya la sacaste?
2: Sí, hace rato.
0: ¿Ya la sacaste? ¿No?
3: No, la saqué.
0: Y si en vez de decirte, abrí la puerta y me fui y mi objetivo es tomar un poco de aire y liberarme un rato de los quilombos, te digo, salí para despejarme.
2: ¿No?
0: ¿Tampoco?
3: Ay, no.
0: Ah, pero ti.
2: Para, datito, vino hace muy poco a Córdoba.
0: Sí.
2: Hizo 2 Kempes.
3: Ya está, ya la revelaron. En la Jackie.
0: Como dice, ya cansada de estar apagada decidí prenderme. Está bien. Ya agotada de estar en modo off, tomé la iniciativa de ponerme en modo on.
2: Ahí la saqué.
0: Viste, nada, bueno.
2: Ese era muy difícil.
0: Era muy fácil, pero bueno, Sofi, sos un queso.
3: Evidentemente, lo tengo que asumir, chicos. Que se va. Dios, no queda otra. No me sale. Para el juego de las edades les gano todo, así que no pongamos apuesta acá. Néstor, por favor, que no haya que apostar acá con dinero porque voy a pérdida. Pierdo el sueldo entero, chicos.
0: Sí, Néstor, quiero leerte un mensaje acá que nos manda Melina. Néstor, que está acá chequeando a ver si nos va. Dice, lo felicito. Hace 3 meses que los veo.
3: Sí.
0: Son maravillosos. Gracias por la buena onda que tienen. Melina.
3: Gracias, Melina.
2: Gracias, Néstor, por tanto.
0: ¿Qué tal? ¿Qué tal, No te lo quería leer por las dudas para que lo tengas en cuenta.
2: ¿Qué pasó, Néstor? ¿Estás nervioso?
0: Y hay un montón de mensajes, No. Dice, a ver. No. Aquí hay una persona que dice que en vez de patear el banco hubiera pateado otra parte.
2: No, chicos.
3: Escucha, acá dice, hoy han estado muy agresivos algunos oyentes. Yo vasco su respuesta con altura, educación, como debe ser, lo veo todas las mañanas.
0: Muchas gracias.
3: Aunque no siempre me comunico.
0: Néstor, aquí hay un mensaje que dice, cada vez más completo el programa. Felicitaciones, soy Vero. Como digo siempre, tienen tantos mensajes que no pueden pasar todos. Gracias.
2: Eso es cierto también.
0: Sí,
2: claro.
0: Sí.
3: Hay muchos.
2: Gracias a Dios tenemos.
3: Bueno, muchos adivinaron. Chicos. Yo no. Lamentablemente.
0: Acá dice, dice, hola chicos, lean este, por favor. No les hagan caso a los mamertos que le dicen cosas.
3: Acá se ve
0: son
3: claro
0: la
3: pro...
0: mejor radio. Espero que fanáticos viajen al mundial. Y acá dice que el gato largue los dólares.
2: Sí, gatito, atentí.
0: Bueno, nos tenemos que ir. ¿Tiene alguna cortita?
2: Sí, hoy juega River, hoy juega el Millonario también. En el marco de la Copa Sudamericana, 21:30 ante Bragantino, será el estadio más monumental o el Monumental de Núñez. Recuerden que hoy River pone un plantel totalmente alternativo pensando en la final del domingo. El Chacho cuida y a su vez analiza, porque ojo, capaz del partido de hoy, alguno pueda jugar el domingo en el campo.
3: Atenti porque va a haber cortes y desvíos por la presentación del turismo carretera en el Buen Pastor. Esto va a ser a partir de las 17 horas sobre Hipólito Yrigoyen, Boulevard Chacabuco, Boulevard Ilía, Boulevard San Juan. Así que eviten la zona porque va a haber muchos cortes de tránsito. Estén atentos a la 2. Allí les contaremos los desvíos.
0: Bueno, acá dice, ja, ja, ja, ja, ja, ja, ja. Se fueron al pasto, yo me río porque dice así, ja, ja, ja, ja, se fueron al pasto con los de Topa, recién me levanto y escucho eso, ja, ja, ja, ja, ja. Igual tiene razón, sos parecido. Tómalo con humor, hay gente para todo. Gracias por ser como son, personas genuinas que dicen las cosas. Abrazo, amigos, muchas gracias. Saludos, amiguitos.
2: Topita.
3: ¿Y cómo hacen los rulitos?
0: Ah, cortita, cortita, Karol G. Esto es dato para toda la gente fanática de Karol G.
2: ¿Qué hizo?
0: La colombiana llega a Argentina presentado ayer, tiró la bomba, ¿eh? Tiene fecha en el estadio de River.
2: Qué lindo, la bicha.
0: Karol G, está bueno, ¿eh? Sí, muy bueno para verlo en River. Se me fue la fecha, se me fue la fecha, se me fue la fecha. Bueno.
2: ¿Es la bichota o no?
0: Sí, claro. se me fue. Me quedé colgado.
2: ¿En ese auto de nómina la bichota?
0: 5 de febrero, viajando por el mundo, Tropitour. Llega la colombiana al estadio de River. Lo digo así porque ya a esta altura no puedo. Estoy medio nervioso.
2: Ah, no quieres decir la palabra.
0: Pero gracias por toda la buena onda. Quédense en la pantalla de Telefe. Ya llega el señor Sergio Zuliani. Todo un equipazo tremendo para hacer un programón. Quédense en la 2, en la señal de Córdoba, en LB2, porque llega Gerardo López, Cruz Gómez Paz y un equipo tremenduski. Nosotros mañana, a las 7 de la mañana, volveremos con este programa que se llama Más que bien. Chao, amiguitos.

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3: 10 de la mañana, en Córdoba suena La 2 con estos títulos.
2: Locales.
3: Cortes y desvíos por la exhibición del turismo carretera en el Buen Pastor. Habrá una jornada especial por la presentación oficial de turismo carretera. El evento comenzará 17:30 horas en el Paseo del Buen Pastor y recorrerá distintos puntos céntricos de la capital.
2: Nacionales.
3: El gobierno creó una mesa para blindar las inversiones del RIGI antes de amenazas criminales. La nueva instancia articulará tareas con provincias y fuerzas federales para prevenir lavado de activos, extorsiones y delitos vinculados a obras estratégicas.
2: Internacionales.
3: El gobierno de Estados Unidos denunció que hay un golpe de Estado en marcha en Bolivia. El vicesecretario de Estado, Christopher Landó, pidió a los mandatarios de Brasil y Colombia que respalden al presidente Rodrigo Paz.
2: Deportes.
3: Independiente confirmó 3 presuntos casos de grooming vinculados a chicos de las divisiones inferiores. Alejandro Tocalli, coordinador de equipos juveniles del Club Avellaneda, brindó detalles sobre la denuncia presentada por el club en las últimas horas.
4: Independiente había sufrido algunos casos de grooming en el pasado y por ese motivo la dirigencia realizó un protocolo de grooming para saber bien claro los pasos a seguir en estos casos. Lo primero es proteger la integridad física y emocional de los chicos, porque lamentablemente esta gente a los chicos los hace sentir culpables, poder hacerles entender y resguardar su privacidad y su salud emocional.
3: La temperatura actual marca 4 grados 4 décimos, 91 el porcentaje de humedad, el cielo está despejado. 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

0: 10 de la mañana, 6 minutos. Hola Córdoba, ¿cómo andan en el país? ¿Qué dicen por el mundo? Aquí estamos en la 12. Esto es ahora mismo que arrancó hasta las 12 en la 99.7, la radio que crece y crece y crece cada día con una programación 24 horas que sigue conquistando a los cordobeses. 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Barra suena a la 2, ahí estamos. Y acá estamos, muy abrigadita Cruz Home Spa para estar adentro.
1: Sí, el cohete me parece, ¿no?
0: No sé si el cohete, pero ya adentro
1: sí, está, adentro está como no lindo. Hace, no hace tanta falta. 10 grados 8 décimas, la temperatura en este momento, 10 grados 8 décimas.
0: Bien,
1: subió. Sí, así que bastante bien, hay solcito.
0: Ayer también teníamos como, ¿cuántos? 3 grados, esta hora más o menos, ahí me arrancó bastante menos.
1: No, teníamos 8, era de una décima, digamos. Sí. Pero, digo, de un número, una cifra, no dos
0: bueno,
1: cifras.
0: Y estás muy abrigado.
1: 8 grados más o menos teníamos, por parece, hasta ahora. Sí, sí, 8 grados, 4 décimas. Ahí está.
0: Y estás abrigadita para lo que es estar adentro, me parece.
1: Sí, sí, pero ahora me voy a empezar a desabrigar. Está linda la temperatura, está linda la temperatura.
0: Sí, está lindo, lindo también, solcito. Buena mañana agradable. ¿Cómo andan los chicos? Iru, ¿cómo
2: buen
0: estamos?
2: Buen día, ¿cómo andan?
0: Gaby,
3: ¿cómo
0: Leo,
3: les va?
2: Muy
3: bien.
2: Andan. Buen día. Acá hace mucho calor igual,
0: Miércoles. Acá hace calor.
2: Sí, me agarró un calor interno fuerte.
1: Tenemos calefacción acá.
3: Pero venías muy abrigada, Iru.
2: Sí. No, tenía este remerite que es más o menos manga larga, campera de cuero y una bufanda.
0: Claro, con campera de cuero gruesa.
1: Y con, con pelitos, peludito claro, adentro. Sí, sí. Claro, no, la campera con, esta no, con pelitos.
2: Esta es otra.
0: Ah, otra campera. ¿Te trajiste dos camperas?
2: No, siempre traigo la de peluchito cuando hace frío, pero esta vez mi hermana se la cantó, entonces traje la otra.
1: Mi hermana se la cantó, amo eso.
0: Tu hermana, se la cantó. Mira,
2: ¿sí? Mensaje de mañana empiezo la facultad, déjame la otra campera.
1: Ah, mira,
2: sí.
0: ¿Cómo anda el tema facultad, práctica de hockey? Y
2: 10 de 10, te digo.
0: 10 de 10 todos, muy bien ahí.
2: Mi mamá está impresionada, no puede creer la primera vez en la vida que estamos todos estudiando en mi casa.
0: Así es.
2: El otro día me llama y me dice, está sentado, mi hermano más chico, 15, nunca agarró un cuaderno de la vida.
1: Sí.
2: Está sentado, me manda la foto del grupo de familia y digo, pará, me hace pasar vergüenza, todo el mundo estudia.
0: Claro.
2: Que mi hermano sea un desubicado, no es mi culpa.
0: No. Bueno, pobrecito, ya. La ligó el hermano.
2: Sí.
1: Orgullosos los padres, entonces,
0: bueno,
1: de los chicos estudiantes.
0: ¿Y el hockey cómo viene?
2: Mame.
3: Mame.
2: Muchas peleas internas en el equipo.
3: ¡Oh! Pero no lo cuento.
1: Acá nos vamos a detener. Acá nos detenemos.
0: El equipo es un cabaret, como
1: nada
0: dijo
1: más nos
0: Diego
1: importa.
0: La Torre.
1: Claro.
2: Es como que todos pelean por el puesto, digamos.
0: Ah,
2: bueno, como, normal. Bueno, por eso te digo, pero hay malos tratos. Es primer año que me pasa y culpa mía podría decir que pasó. Tuve que mandar mensaje pidiendo perdón.
3: Ah, vos fuiste la disparadora.
2: Yo bardé a una compañera.
0: ¿Bardaste a una compañera? Me
2: peleé con una y le insulté.
0: No.
2: Pero no le insulté con malas palabras, sino que con cosas hirientes.
0: Sí, no hace.
2: No.
0: Eso es peor que las malas palabras.
2: Por eso te digo.
1: Tipo, sos una mala jugadora.
3: Burra.
1: ¿No ese puesto?
2: Sí, sí, peor.
3: Sos una burra.
4: Jugás porque la entrenadora es amiga tuya.
3: ¿Sos una burra, le dijiste?
2: Sí, mamá.
0: No.
2: No, y la chica es nueva, pero me trata mal a mí. A mí no, yo estoy hace 5 años jugando.
0: Menos
2: en el plantel.
0: Que vos la tratás bien. O sea, pero
2: es nueva. No. Yo me fui un poco, Es que imagínate, estar compitiendo en un partido enojada, vas perdiendo,
0: sí,
2: y viene esta que te trata mal. No, ahí me saqué.
0: Claro.
2: Le mandé mensaje, le pedí perdón.
0: Bien.
2: Y que ahora estamos tratando de
3: ¿El mensaje fue directo a ella o adentro del grupo?
2: No, directo a ella.
3: No, pero adentro del grupo no venía mal.
2: No,
3: chicas, chicas, me equivoqué.
4: Eso es puterío.
2: No, chicas, porque es con una. O sea, el conflicto es con una. No voy a armar pelea con todas. Además, todas no estaban enteradas del conflicto.
0: Ah, bueno. Quedó
3: bien. Está bien.
0: Quedó ahí.
2: Claro. Al día siguiente todas mandándome mensajes. ¿Qué pasó? ¿Qué pasó? Chisme, fue chisme.
1: Sí, se pudrió el vestuario. ¿Y eso repercute en rendimiento en la cancha?
2: Sí, el entrenador me sacó. Me dijo, vos no vas a jugar en primera por lo que hiciste.
0: ¡Epa!
2: Y ahí,
4: entrenador.
0: O sea que acabas de asumir que es tu culpa y encima está claro que...
2: Para mí es culpa de ella.
0: Ah, miércoles. Pero recién dijiste que era culpa tuya.
2: Yo me zafé diciéndole malas cosas,
0: claro,
2: pero fue culpa de ella la pelea.
1: Bueno, igual ya tenés un argumento para cuando te pregunten a futuro, che, ¿por qué no jugaste en primera? No, igual pues el entrenador decidió que nunca iba a jugar. Chao, listo.
2: Conchido.
0: ¿Y te costó? ¿Y te costó disculparte, pedir perdón?
2: Sí, muchísimo. 2 días estuve
0: dando vueltas.
2: Sí, sí, sí.
3: no se evalúa la salida del club, irte a la tablada, ponele, ¿no?
2: No, ni loca, no se cambia de club, para mí eso es más en hockey que pagas. Una claro. cosa es que te paguen como en el fútbol, que hay que decir, bueno, cobro más en otro club. Yo tengo que pagar por jugar, me llego a cambiar, soy una vendida total.
1: ¿Pagás por jugar?
2: Obvio.
0: ¿Pagás? Es, pero... ¿Pagan la cuota?
3: Claro.
1: Claro. ¿La cuota? No, claro. No, porque ya me estaba preocupando. Digo, ¿paga por estar en el plan?
2: No. Okay. Se paga una cuota, claro. Igual que todos los clubes. Claro. Athletic, Jockey, claro. Tabla, en rugby también,
1: pero
2: en fútbol
1: no
2: también.
1: Eso no sería un problema, pagás en otro club. El tema es que no cambies de camiseta. O
2: sea, no. No me puedo cambiar.
0: ¿Y por qué diste vuelta 2 días para pedir disculpas?
2: Y porque me cuesta a mí, soy un poco orgullosa.
0: Ah, sos un poco orgullosa.
2: Un poquito, igual, pero mis amigas, mi grupo más agarrado me mandaron mensaje, che, dale, o sea, apurate para mandar, yo, a mi tiempo.
0: ¿Vos, Cruz, para pedir disculpas si te toca? ¿Cómo haces? ¿Sos, das dos días de vuelta?
1: Más, capaz.
2: Ah, ¿ves?
3: Más de 2 días.
1: Capaz que más.
0: ¿Y sea? Pedís? Pues capaz que no pedís nunca disculpas.
1: Sí, sí, busco la manera. Busco la manera de hacerlo. Sí, claro. Igual no me equivoco tanto, ¿eh?
2: ¡Ah!
0: Siempre tengo la razón.
3: La veía venir,
1: ¿eh?
3: No,
1: pero no.
3: La vi venir.
1: No, pero a ver, me voy a hacer entender. Y es como que no suelto cualquier cosa que se me pasa por la cabeza, porque sé que después puedo herir y hacer cohete y todo.
0: No, o si metiste la pata con. A lo mejor no es algo que se te escapó de.
2: Por ejemplo, cuando leer.
1: Intento ser un poquito más pensada.
3: Yo ayer me equivoqué.
0: Ajá.
3: Generé incomodidad en un grupo. Sí. El error era mío.
0: Sí.
3: Y yo tengo una teoría de que el problema que arranca en el día. Termina en el día.
1: Claro.
3: Ajá. O sea, yo no me podía ir a mi casa tranqui,
0: está bien,
3: como
0: está
3: que.
0: Bien,
3: y al otro día, no. Y a la semana sacar
2: no
3: la factura.
2: No puedes fingir
3: la
2: demencia.
3: No, y a la semana tirar la factura. No, porque vos la semana pasada hiciste tal cosa. Entonces dije, problema que arranque en el día, termina en el día, termino la rutina con el equipo de trabajo y pedí disculpas. Y listo, ya estaba, me fui chocho, liviano.
0: Perfecto.
3: Entonces, pero tenía que pedir disculpas.
0: Y si está no, capaz que uno hasta sueña, ¿viste? Te puede dar.
1: No, eso sí.
0: Quedas preocupado.
1: Sí. Lleva a los sueños.
0: No solamente con que no pediste disculpas o algo así, pero esas cosas que las tenés como trabadas ahí, y después aparecen. O sea, no dormís bien, qué sé yo. No sé si aparecen en los sueños. Pero,
2: para mí, Gerardo, es de pedir perdón al toque.
0: Sí, yo sí. Sí. No sé si el toque, pero sí, no. Sí, sin duda me lo saco encima.
3: Claro, sí. Rápido, sí, no de irte a tu casa
0: sí,
3: o
0: claro.
3: No sé, mira, después del entrenamiento.
1: El deporte.
0: O si no, decís, che, vení, hablemos a ver, si, porque a lo mejor hay un desacuerdo.
2: Claro,
0: mejor,
2: sí.
0: No es tu culpa, no tenés que pedir disculpas.
4: Mira, a mí el sábado jugamos en el fútbol, entré en el segundo tiempo. No fui titular, fui el segundo tiempo, entro
2: Choto.
4: Y a los 30 minutos me saca el técnico porque estábamos perdiendo y yo estaba jugando de 9 y me dice, no, quería buscar otro delantero más.
3: Para, vos, perdona, vos fuiste suplente, el técnico te metió y te sacó de nuevo.
4: Claro.
3: Estuvo mal el técnico.
2: Estaba jugando mal.
0: Claro. El Pijuí Gutiérrez.
4: El que lo sacó por Rica en el tiempo suplementario.
0: Claro.
4: O sea, yo entré en el segundo tiempo, no estaba haciendo un buen partido, pero íbamos perdiendo, yo estaba jugando de 9, cosa que no es mi puesto, y dice... Yo quise poner a un 9 que sintiera para buscar el resultado. Por eso te saqué. Obviamente, cuando me sacó, yo estaba más caliente que una pava. Conté hasta 50. Cuando terminó el partido, que empatamos 2-2, porque si me sacó y terminó haciendo el gol, no el que entró por mí, pero se hizo el gol, empatamos. El técnico vino y me dijo, Leo, te pido disculpas, pero no me quedaba otra que, si queríamos buscar el empate, tenía que poner más delantero y te saqué a vos. Paréntesis. En el Campa, no sé cómo sea el criterio donde juega el Gaby, acá juegan todos porque todos pagan la cuota y todo lo demás, entonces se respeta un criterio. Yo le dije, todo bien, en ese momento me calenté, le digo, porque no me gustó para nada, me decía, encima que entré en todo tiempo.
2: Acabo de pagar la cuota encima.
4: Me sacaste los 30 minutos, no me gusta nada. Pero ¿quién es el técnico acá? Sos vos. Y si vos creías que yo tenía que salir porque tenía que buscar.
0: Muy bien, perfecto.
4: Listo, me la banco. Pero el tipo me dio 4 veces, me pidió disculpas, le dije, está, Rafa, listo, se acabó.
2: Yo estoy con Leo, para mí, o sea, con tu entrenador, digamos, si estás jugando mal, chau, afuera. O sea, si hay alguien mejor que vos para empatar...
3: Como hay gente a la que le cuesta pedir disculpas, hay gente a la que le cuesta avalar esa disculpa.
4: Exacto.
0: Sí, claro.
3: ¿Se entiende?
4: Sí, que es lo que te sentí mi técnico.
3: Yo me equivoco, le pido perdón al Leo.
0: Sí.
3: A lo mejor el Leo no me dice de arranque, bueno, sí, te perdono.
0: Sí.
3: Hay gente que le cuesta, es muy orgulloso en eso.
0: Ah,
3: de...
0: sí. Y te la siguen.
3: Claro.
0: Sí, te la siguen.
3: Mira, te perdono, pero...
0: Claro.
3: Uy, arranque
1: el tema, ¿viste? También de mujer, ni hablar. Las mujeres somos solemnes.
3: Sí. El rencor femenino.
1: Listo, sí, ok, te disculpo, pero queda mascullando eso.
0: Sí.
1: Y a la primera de cambio también te...
0: Y debe variar con los signos, eso calculo yo.
1: Sí, totalmente.
0: En mi condición de gran especialista en astrología.
1: Tauro tiene un gran problema, que es se come todo, no dice nada,
3: pero
1: se
3: cuando explota
1: todo, Pero cuando explota es, se terminó una amistad, te divorcias, sí. No le hablas nunca.
3: ¿Te divorcias? ¿Así? ¿Tauro va de 0 a 100 derecho?
1: Pero así, de 0 a 100. Pero porque se banca todo, se bancó todo, hace cuenta que no pasa nada, que no pasa nada, y llega un momento que, ¿sabes qué?
4: Que chau.
0: Y la terquedad.
1: No solamente explotás, sino directamente frizás al otro.
4: Orgulloso y tercos.
0: ¿Vos sos?
4: No, taurino. Orgullosos y tercos. Son los reyes de la terquedad.
0: ¿Y vos qué signo eras, Leo?
4: Yo soy de Cáncer.
0: Cáncer.
4: Yo siento culpa, por ejemplo.
3: Ah, mira. Es culposo.
4: En ese caso, por ejemplo, el técnico me pidió 50 veces disculpas. Yo, bueno, pues está todo bien. Pero te parece que te retroalimento de discusión al propicio. Ya está, ya terminó, listo. Pero sí soy culpógeno.
0: Ahí está. ¿Y la Iruti?
2: No, yo ni idea de signos, la verdad.
3: Claro. ¿Qué signo sos?
2: Capricornio.
3: No, Capricornio te tira la factura.
2: Sí, yo soy muy de tirar facturas.
3: Sí,
2: mi amiga me dicen que siempre tengo razón. O
3: sea, te cobra.
1: Y si no tengo, eso es distinto. No, lo que te dice Gaby es otra cosa. Es como que vas de frente y te sacas las cosas de encima. Tengas la razón.
3: Que te cobras las cosas. Sí, sí. Claro. A eso me refiero. Sí. No de facto.
0: Te cobras las deudas, digamos.
2: Sí, lo soy. Es verdad. No sé qué onda.
1: ¿Y por acá? ¿De este lado de la mesa?
0: No. Bueno, yo. Si la situación se planteó. No, pido disculpas. Sí. No me gusta quedar con las cosas pendientes.
3: ¿Vos sos?
0: Sagitario.
3: Conciliador.
0: Sí, conciliador. Puesto que siempre hay excepciones. Pero no, y además no me gusta quedar con las cosas pendientes. Cuando me entero que hay algo que está dando vuelta, digo, ¿por qué no lo hablas?
4: Claro.
0: Llámalo, decir, séntate y resuélvelo, chau. Esta cuestión, que no siempre es fácil. Ni tampoco que sea una virtud, ¿eh? Porque por ahí...
1: No, pero sí es una virtud, está bueno, sí.
0: Sacarte eso, de encima en general. Peso. Pero para todo hay excepciones. ¿Qué nos dirá la gente? De cómo, encima, cada uno tiene su propia visión de cómo es su signo, ¿no?
3: Claro.
0: Entonces, dice, no, yo como taurina, como dice Cruz.
3: No conozco uno que diga de su propio signo que es un mal signo.
0: Ah, no, claro.
1: Es verdad,
0: claro,
1: es cierto.
3: No hay uno que diga, por ejemplo, yo de Acuario. Che, no, qué mal signo que es Acuario. No, nadie dice de su propio signo que es malo.
0: No, pero
4: es más, dice que es el mejor signo de
3: claro.
4: su vida.
0: Pero yo le escucho hablar a Cruz, que siempre dice taurina.
4: Sí.
0: Y siempre dice, no, los taurinos somos tercos y no sé qué, somos esquemáticos. Para mí esos son todos defectos.
1: O sea, no, coincido. Pero a ver, si me lo estás tirando en la cara. ¿Sí?
0: No, porque vos siempre...
3: Eso es propio de Tauro. Lo que hiciste es propio de Tauro.
0: Me estás tirando en la cara.
1: Claro. Me estás tirando en la cara. No, es verdad, sí, son defectos y son cosas a cambiar. Pero soy muy del signo.
0: Claro, sí.
1: Más taurina
0: imposible. No, más taurina no viene.
4: No.
0: Sí, por lo que dice
1: pero
0: ella.
1: Pero también tener mis cosas buenas o el signo tener mis cosas buenas también.
4: Todos los signos tienen sus cosas buenas y sus cosas malas.
0: Claro, por ejemplo, cantas muy bien.
1: Por ejemplo.
0: Los miércoles karaoke.
1: Es más, el primer mensaje que llegó tiene que ver con eso. Dice, estoy lista, preparada para el karaoke, con qué me sorprenderá.
0: Nosotros hablando de los grandes temas.
1: El primer mensaje que llegó.
0: Hablando de los grandes temas de la vida, como son los signos. Sí. Pedí disculpas.
4: Sí.
0: O no. Y todo esto, y ya están pidiendo karaoke. Oye, ¿en qué idioma va a ser?
1: Igual hay un debate porque no nos hemos puesto de acuerdo con el tema.
4: Sí. No. El tema está sugerido, el tema que hay integrantes que no se animan a cantar.
0: No se animan a cantar.
4: Vamos con las cosas como son.
0: Un karaoke en inglés.
4: El tema ha sido sugerido. No, es que la verdad, el tema está. Sí. Hay integrantes que no quieren o no se sienten bien para cantar
1: la canción. No están capacitados, decís vos.
4: No se sienten...
0: Tampoco es Rapsodia Bohemia que
4: no tira, bueno, ¿no? Por eso.
3: Sí. ¿Ese sería el primer tema en inglés de nuestros miércoles de karaoke?
1: No, lo hemos hecho.
0: Hicimos algo en inglés. Sí. ¿Qué era?
1: No nos salió demasiado
2: hicimos
1: bien,
2: en italiano.
0: Sí, hicimos en italiano. Ah, no. Hemos hecho en inglés.
2: En portugués también hicimos.
0: Sí. En portugués tenemos que volver a hacer algunos. Me encantan las canciones en portugués.
2: Sí.
0: Pero bueno, siendo día miércoles de karaoke, le anticipamos qué premio tenemos antes de ir a hacer un cortecito.
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0: 10 de la mañana con 25 minutos, estamos en el 351-8157-997. Ha terminado de deliberar el comité karaoke.
1: Sí, estamos listos.
2: Está listo. Y
1: queremos que entren en calor del otro lado. Digo, a los oyentes, sí.
0: Por ahora no será en inglés.
1: Tema.
2: No,
1: porque además para que cante todo el mundo, para que se entretengan y puedan sumarse.
2: Sí, estoy con Cruz.
0: Que cante todo el mundo, entonces.
1: Bueno, dale.

0: Muy bien.
1: Vamos.
2: Esta parte es lindísima, ¿eh? Pero vamos todos.
1: Trata de seguirlo el cantante.
2: Viene en octubre, ¿eh? A Córdoba.

0: 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Ave María.
1: Bueno, David Bisbal y Cruz Gómez.
2: Cuando Marcos dijo recién me la llevo por interna, ¿era la canción o a Cruz directamente? Llévala tranquila, Marcos.
1: Anticipando la presencia de David en Córdoba, no sí, sabía no, que
3: 18 venía. De octubre al Quality.
1: Sí, ¿qué sí,
4: lo,
1: show?
4: Lo voy a ir a ver, sí. Igual tengo bajada la voz hoy, o sea.
2: Es por eso.
4: Sí, claro. Contemplen eso, ¿eh?
1: La parte cuando subías el falsete bien arriba.
4: Mira, te voy a hacer una estrofa a capela.
1: Bueno, atención.
4: Ah, bueno.

0: 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Ave María.
1: Y lo hace capilla.
2: No llega, ¿eh? No le importa nada.
1: Esa es la frase, no le importa nada. Es el famoso ya fue.
0: Igual bastante ya. Mejor yo sola, ¿no?
3: Sí.
1: Claro.
2: Yo canté poco y nada.
1: No el muerto ese de Bisbal ahí. Que...
0: Bueno, ya está, ahí está. Claro. Pasó el karaoke.
2: Gracias, Paredes.
1: Acá bueno, dice.
4: Es muy hitero Bisbal. ¿Cuántos sí. hits tiene de Bisbal rápidamente?
2: No, esclavo de tus besos, Ave María, desnúdate, mujer, te nombré. Encima es lento.
4: Está bien, está bien.
0: Y debe tener al menos 5 o 6 temas hiteros.
2: Me enamoré de ti.
3: ¿Y si fuera ella?
2: No, ese es de Alejandro Sanz.
3: Y pero tiene latina acá en dúo,
2: pero no es de él.
4: Me convenció.
1: Hay uno que dice dígale.
2: Dígale.
1: Sí. Fama de diabla.
2: Sí.
1: Mi
2: sí.
1: princesa.
2: Sí.
1: Ah, bulería, claro.
4: Bulería.
1: Ave María, bueno.
3: A partir de hoy.
2: Dígale también que son los
4: jugadores. Buen tema ese.
2: Esa es una.
1: Desnúdate, esclavo de tus besos, culpable.
2: No, mira, nombraste. Culpable lo hacen los cuarteteros.
3: Más me enamoré de ti también. Me enamoré de ti perdidamente.
4: El que
3: también.
4: Hacía con China Suárez, ¿es ese el videoclip?
2: No, ese no? Es esclavo de tus besos.
4: Esclavo de tus besos.
2: Me enamoré de ti es una canción que le fue una cortina de una novela del 12.
3: De tus besos.
2: Compuesta buenísimo. Por. Luciano Pareira. Luciano Pareira le hizo esa canción a David.
0: Mira vos.
1: Ah,
0: mira vos.
1: Sí, que salen juntos ahí, claro. Bueno, dice, buenas chicos, vamos con ese karaoke temazo. Quiero los lomitos, dice Gisela Ceballos. Los agudos son terribles de buenos, dice Jaime. Sí, bueno, muy cara. Bien. Hola chicos, tremendo canto hicieron. Me pongo el sombrero. Participo, dice Santiago Higa, y saludos. Participo por los premios.
0: Bueno, hay un montón de audios que ni te cuento, no, la verdad que no quiero ni que se destapen, pero te juro, hay muchísimos. Chicos, dice Ben, van mejorando. Dice, hoy te doy un 8, incluso.
1: Muy bien.
0: Sin pista y a capela suena bastante mejor. Te subo un 9, incluso.
1: Bueno, enseguida vamos a repasar los audios porque quien participa cantando una parte de Ave María. Uh-huh. Suma doble para los lomitos 348 manantiales.
3: Buenísimo.
1: Aviso. Estupendo. Así que tenemos audio de los oyentes, enseguida los vamos a repasar. Bueno, tras esta demostración contundente de cómo va creciendo el equipo,
2: sí.
1: Hablamos de equipos. ¿Qué pasó con Boca ayer?
2: A ver, para el que no vio nada, el partido empató Boca 1-1.
1: Sí.
2: Resultado que lo complica a Boca porque lo obliga a ganar en la fecha que viene a Católica, que vuelve a jugar de local para clasificar. Ganaba 1-0, estaba más para el 2-3-0 y en el segundo tiempo se lo empató Cruzeiro. Le expulsaron, bien expulsado un jugador a Cruzeiro, a Gerson, por una patada descomunal a Paredes.
3: Sí.
2: Pero el mundo hoy está hablando de la jugada del gol anulado a Merentiel, producto de que el VAR vio una mano en la jugada previa cuando tira el centro, rechaza el jugador de Cruzeiro, aparentemente pegó en la mano de Milton Delgado. Eso es lo que el VAR le dice a Valenzuela, el árbitro del partido, y anuló el 2-1, que era el resultado que a Boca le servía. No solo eso. A la jugada siguiente había adicionado 9 minutos el árbitro.
3: Epa. Un choreo total la noche.
2: Eso es lo dicho de Boca, hasta dice un choreo. Hay una mano en el área de Cruzeiro, de Luca Romero, que es un argentino que juega en Brasil, sí. En Cruzeiro. Y los hinchas de Boca lo que reclaman es que el árbitro no fue al VAR o que el VAR no lo llamó para ver si esa mano merecía ser cobrada como penal, cosa que no pasó. Y es más, el árbitro, perdón que lo hago así, se lavó la mano y dijo, terminó el partido, me voy a mi casa.
3: Era penal, además no tenía la mano acerca del, viste que te dicen que se tenía cerca del cuerpo.
4: Claro, ampliaba el volumen.
3: Tenía la mano abierta literalmente.
4: Irene.
3: No.
2: Así que
3: renojada,
2: eso es lo que pasó en la noche de anoche con el partido de Boca que empató 1-1 y como les digo, depende la semana que viene de ganar su partido para poder clasificar a los octavos de final de la Copa Libertadores.
4: Para toda esta linda mesa futbolera.
1: Sí.
4: Y sobre todo para Gerardo, que me va a entender en esto. Para mí hay una generación de cristal de hinchas de Boca, porque en otra época, un partido de Copa Libertadores, a Boca no le anulaba un gol el árbitro.
2: Exactamente.
4: En el minuto 95. No. Está todavía adentro el árbitro de la cancha en otro momento.
2: No se va de la cancha.
4: Claro.
3: ¿Y ayer, qué culpa tienen los hinchas?
4: Muy tiktokers.
2: No.
1: Boca. Lo rodearon un buen rato de todas maneras.
2: No, Leandro Paré le dijo, lo recripe, no lo puteó, pero le dijo un insulto.
1: Igual, no, pero local la Bombonera.
4: Claro, en otro tiempo la Bombonera no pasaba.
2: No, y aparte eso. Boca ganaba sin que el árbitro cobrara. No, sí, la gente te llevaba. Bueno, es una discusión que se está planteando en Buenos Aires que aparentemente, no sé si es la generación de hinchas de Boca, qué sé yo, que la Bombonera no es la Bombonera de los 90. Es una Bombonera más de teatro, que es lindo ir a ver un partido y demás. Que
1: la vienen gente, los turistas,
2: la
1: los
2: gente
1: famosos.
2: No gana más, digamos, la 12 no gana más los partidos como si los ganaba en los 90. Pero fue un miércoles recontra caliente. Porque el hincha de Belgrano, que hoy arranca la venta de entradas para el socio, así estaba recaliente porque por la tarjeta que salió a hacer la venta, se agotaron en menos de 40 minutos las ubicaciones que habían a la venta y mucha gente se quejó porque estaba en la fila y de golpe no estaba más en la fila. Se anunció que se vendieron todas las entradas.
0: Pero eran un puñado de
2: eran 4.000 entradas para cada uno. Poquitas. Pero
0: el nada.
2: Bueno, aparte
0: nada,
2: hay nada. Otra discusión. Ayer mucho hincha de Belgrano, que habitualmente no va nunca a la cancha y va a ir ahora el domingo porque la final, pudo comprar la entrada, distinto del que viene bancando los trapos desde hace un año pagando la ubicación. Así fue un miércoles caliente entre lo de Boca a la noche y lo de Belgrano a la tarde. Y esperemos que hoy no sea una jornada recontra caliente con lo de Talleres, que juega a las 5 de la tarde contra Atlético de Tucumán.
1: Cierto, uy,
2: con
1: cierto.
2: Ezequiel Carboni como técnico, que lo dijimos ayer acá en el programa, un partido recontra incómodo para Talleres en este contexto, donde su archirrival está a punto de lograr un título. Así que bueno, veremos. ¿Qué pasa con eso? Les traigo dos polémicas para el día de hoy.
0: A ver.
2: Para después, ¿no?
0: Para debatir.
2: Debatir. Una tiene que ver con Colapinto y el partido del domingo. Ajá. Ellos juegan River Belgrano y está la carrera Fórmula 1
1: de Colapinto. 15:30 el partido, ¿verdad?
2: Y 17 horas está la carrera Fórmula 1, hora argentina.
1: Sí.
2: Esa es una polémica que después se las cuento por dónde va la polémica. Y la otra, tengo un título muy fuerte de Cristian Cuti Romero, que ayer vieron que estuvo en entrenamiento. En un rato les cuento, porque si Belgrano logra el coso,
1: sí,
2: atento a lo que puede pasar con el Cuti Romero en.
1: Ah, sí, en la próxima, el próximo semestre.
4: ¿Cuántos años tiene el Cuti Romero?
2: Creo que 30 y. Si no llega a 30,
1: no sé si llega 30,
0: ahí lo busco.
1: A ver.
2: El dato es. Te sí, lo tiro.
1: Tíralo.
2: Si Belgrano logra el coso, jugaría Copa Libertadores en el 2027.
1: Claro, claro.
2: Listo.
0: 28 años tiene 28, el Cuti.
2: Claro, no llega a 30. Mm.
0: Joven todavía.
4: Vos estás diciendo que si se da eso el domingo, Cuti
2: el
4: Romero va a jugar en Belgrano.
2: Va a jugar en Belgrano. El 2027.
4: No ahora
1: de
4: no ahora.
1: Yo diría, si sos tan hincha de Belgrano.
2: Sí. Sí.
1: Como para no contar en qué condiciones te fuiste del club.
2: Sí.
1: Aunque no gane, sumate al equipo. O sea, no sale subcampeón. Bueno, que no va a pasar.
4: Le voy a jugar de neutral con esto.
1: Claro,
4: mirá, mirá lo que voy a tirar.
1: Sí.
4: Le voy a jugar de neutral. No. Creo que nosotros, los hinchas de Talleres.
1: Sí.
4: Que todavía estamos esperando que Pastore diga algo, no podemos pedir nada.
1: No.
4: Pastore dio 2 millones de vueltas. Le voy a jugar en neutral. Sí.
2: Claro. Hoy embajador, Pastore.
4: Sí, embajador, biri.
1: Pero eso, tu condición de hincha de Talleres.
4: Sí.
1: Viéndolo desde afuera.
2: Sí.
1: Si sos hincha del equipo, salga como salga el domingo de anunciar que venís. O el chino se la agarra allá en el Mudo Vázquez, no, esperaron a que salga campeón.
2: No.
1: Claro, no. Entonces, oye, sí, me estoy practicando porque tengo el sueño y lo voy a cumplir este semestre. ¿Y chao? Porque también está el campeonato local para después disfrutar.
2: Claro.
4: Sí.
2: Claro.
4: Él ver, con Tottenham tiene contrato.
2: Sí, tiene contrato vigente. Sí.
1: Y entonces está ahí, ¿no? Ahí,
2: de hecho, para
0: por descender, ¿no?
2: Lago público.
4: Pero qué raro acerca. Que no juegue en otra liga europea. Yo creí que iba a terminar en España.
2: No, lo buscan Barcelona y Atlético de Madrid.
1: Sí, dicen que si desciende Tottenham, sí, concretamente, que puede pasar.
2: Sí.
1: Seguro.
4: Claro, sí.
1: Seguro que
2: y
1: se
2: la
1: va,
2: cláusula es mucho más baja de salida, claro. No es tan alta. Pero, volviendo al Cuti Romero, a mí me parece una falta de respeto lo del Cuti entrenando en Belgrano.
1: No, ¿por qué falta de respeto?
2: Tu equipo se está haciendo al revés. ¿Quién te paga el sueldo? Tottenham,
1: porque,
2: amigo, no te paga Belgrano.
4: Ah, pero está jugando todavía Tottenham.
2: El Tottenham perdió ayer y llega a la última fecha con 2 puntos por encima del West Ham, salvándose del descenso. O sea, el tipo viene a ver a Belgrano.
4: Eso sí me parece.
2: Todo Belgrano.
0: Pero si no puede jugar, si está lesionado.
2: ¿Pero quién te paga el sueldo?
4: No, pero tiene que estar con los compañeros.
2: Tiene que estar con
4: los compañeros del Tottenham, amiga. Los compañeros hoy son los del Tottenham.
2: Claro, no son los de Belgrano.
0: Pero si estás lesionado, ¿qué sentido tendría?
2: Ayer perdió con el Chelsea 2-1.
1: Sí, gol de Enzo
2: Fernández el primero.
1: Sí.
2: ¿A qué te voy? El tipo está bien que está lesionado, hace la recuperación. Lo que vos quieras. ¿Quién le paga el sueldo? El Tottenham. El tipo, en vez de estar con los compañeros, compañeros el domingo, que si tiene que sacar un punto para mantener la categoría, el tipo está acá viendo a Belgrano porque hincha.
0: Tiene razón.
2: Entrenando con la selección argentina.
4: Hizo la de Carlitos Tevez cuando estaba en Manchester, que se quedaría ir. ¿Se acuerdan que vino a jugar el golf acá?
2: Claro.
4: Y está haciendo esa.
0: Es más, es muy posible que el sábado esté el Cuti Romero en un baile.
4: Sí. Ah, bueno, ya sí, estamos hablando.
3: Sí, yo voy. ¿A dónde?
0: Sí. Sí, sí, no. Es sí. Muy posible porque así lo anunció el chino. Y
2: la banda, sí, qué locura.
0: Contalo. Sí, Nicolás y el chino, sí. Ayer en lo de Mario Pergolini, en un momento estaban hablando de los jugadores de la selección que sí. Lo siguen en los bailes, uh-huh. Como Julián Álvarez, por ejemplo, sí. Y tiraron muy al pasar, pero evidentemente va a ser así. Este sábado vamos a tener la presencia de un campeón cordobés de la selección. A ver, así lo decimos.
5: Se transformó en un boliche. Tenés que hacer medio tema y saltar el otro, pues si no se aburren.
6: Claro.
5: No,
6: yo vi la banda tocando sí, toda sí. Completa en vivo. Y es además la banda es increíble. Sí, la banda es increíble. Dos tecladistas, violero, no, sí, suenan sí. Increíbles.
7: Y hay algo del cuarteto que es como está prohibido el playback. No hacen nunca playback.
5: No.
7: En ningún lado.
8: Y es un tema tras de otro, deshidratante.
0: Bueno, no, ahí están hablando sobre todo de que hoy en día, en vez de ir a un boliche, los más sí. Jóvenes prefieren ir a un baile.
1: Ah, claro.
0: Y que incluso ellos están obligados a hacer medio tema de cada uno, porque si no la gente se aburre.
3: Sí, sí, es verdad.
0: Ya está estudiado que incluso tiene que hacer medio tema de cada uno de los que presentan.
1: La concentración, no solamente que sí. Dura segundos,
0: a los bailes.
1: Que nadie lee libros, sí. Nadie ve un partido música. Fútbol entero, un partido sí. Tenis, sino que no se bancan una canción de cuarteto entero.
4: El baile de las selecciones sí. Pasó a formato reel.
3: Sí. Claro.
4: Algo así rapidito.
3: A formato reel.
0: Pero lo importante es esto, que en un momento dice, bueno, así como Julián Álvarez nos visitó en tal lugar, bueno, atenti porque el sábado otro jugador, campeón del mundo de la selección cordobés, exacto. Va a estar visitándonos en el baile.
4: Claro. ¿A qué me preocupa? Ya el Tottenham me empezó a importar tres joracas.
3: Sí.
4: Pero tenemos el mundial que comienza ¿cuándo?
1: Sí, sí, claro.
2: El 11 de junio. Bueno, estamos 22 días.
4: Sí, sí. Romero va al baile.
1: Cuando vi el patadón que ligó Paredes, digo, sonamos.
2: Sí, claro. Todos creemos que.
1: Yo estaba pensando en el mundial.
3: No. Me muero si se guinzó o algo.
2: No le pasó nada.
1: No le pasó nada, pero se agarró.
2: No, cuando
1: rodilla.
2: Le pegó Gerson y se agarró. Ahí dijimos, chau, no tenemos
1: sonamos cinco. Sonamos con el mundial. Pero bueno.
0: Mepa que los chicos de qué locura que lo quemaron, ¿no? O sí. Quemaron la presencia. No sé si irá.
2: Nos tiraron ahora. La intimidad del Cuti.
0: Exacto.
1: Está bien, no va a jugar él, así que.
2: No, obviamente que no.
1: Si va.
0: Bueno, pero por eso, insisto, está lesionado el flaco. A ver, sí. No puede jugar con su equipo. Que le den unas vacaciones, como las
1: yo
0: que
1: digo,
0: se está tomando ahora.
1: Yo digo, cuando ya que está en Córdoba, sí. No le hace nada que vaya al baile.
0: No.
1: Sí comparto lo que dicen el Gabi Leo. O sea, el equipo.
2: El equipo dice, está.
1: Están como todos.
2: Si el equipo no estuviera peleando nada. Claro. Se acabó, listo, Cuti, hace lo que quiera. Está por descender el equipo, después de millones de años.
1: Bueno, a ver, ¿qué dice la gente? Mi princesa, dice, mi princesa temado. Ah, mi princesa, no sé qué
4: temazo.
1: Dice.
4: Mi princesa de Bisbal.
1: Temazo. Ah, temazo. Se realizaron los rulos a Bisbal, dice. Ah, ahora entendí el mensaje, mi disculpa.
9: Cruz Gómez. Sí. Perino, sos un crack con el karaoke junto con Cruz, hacen una dupla tremenda.
10: Buen día, chicos. Sí, no sí. Me la critiquen a Cruz.
0: Gracias, mi amor.
10: Porque yo lo escuché tararear al Gaby Silva. Epa, en sí. El programa de ¿sí? La tarde.
0: Sí.
10: Y no, por favor. No. Oh. Cruz.
0: Sí, mi amor.
10: Es lo más.
0: Vamos todavía.
10: Un beso, Carlos.
1: ¿Está habiendo karaoke en el programa de Gaby Tesio?
4: No, la conductora sí. Del programa de la tarde, que es Gabriela Tesio, sí. Está el operador Marcos Baira de testigo.
0: Sí.
4: Pone un tema y ella empieza a cantar, pero no es un segmento.
1: Claro.
0: Así estandarizado como este de los miércoles.
4: Ella empieza a cantar, canta, se ríe el operador.
0: Sí.
4: Y ella sí.
1: No se rían de cómo canta la Gaby Tesio, es una artista de esta empresa.
4: Por supuesto.
1: Uno de los,
4: sí.
1: De las estrellas de esta empresa.
0: Olvídate, seguro que lo hace mejor que nosotros, ¿eh?
1: Seguramente. Bueno.
0: Hola, Gerardo Cruz, equipo, los escucho todos los días desde que estaban a prueba. La verdad, qué hermoso canto, Cruz.
1: Bueno, una genia, Cruz, a seguir. Me divierten todas las mañanas, quiero los mitos, dice Marcela Pastorino. Bueno, vamos a hacer una pausa.
0: Dale, mira, hablan de fútbol, ¿eh? También,
1: sí.
0: ¿Eh?
1: Sí,
0: Gerardo Belgrano ya creo campeón, ya es campeón antes de jugar. Bueno, acordémonos que el único campeón es Talleres y siempre lo perjudicaron. Ah, porque AFA lo viene perjudicando, bueno, dice bueno, Artimio.
1: Y bueno, y si gana campeón Belgrano el domingo, serán dos equipos que han salido campeones.
0: Sí,
1: no hay
0: bien,
1: que no, no hay que ponerse tan loco. Bueno, son las 10:42, ya seguimos.
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14: Expo Delicatessen y Vino cerró con un impacto económico récord de más de 1.870 millones de pesos en Córdoba y ya proyecta una edición más internacional y premium. 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

0: aquí. No sé a dónde fue. Por favor, dígale a usted.
1: Muy bien.
2: Gran tema de Bisbal.
1: Y es difícil de cantar esta canción, ¿no? Sí. Y incluso también Ave María, ¿viste? Hay una parte cuando acelera, empieza a tirar letra ahí. Es difícil.
3: Que baje, suben ritmo.
2: Es difícil el tono de Bisbal.
1: El tono, sí, aparte tiene una voz, el alcance que tiene, llega muy arriba.
3: Tremendo, tremendo. Bueno, 18 de octubre acá en Córdoba, ¿eh?
1: Sí.
3: Para ellos que lo siguen.
1: Está para ir en barra. Bueno, vamos a repasar temas de actualidad, que hay muchos. Dale. Para hablar hoy, ¿eh?
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1: Podemos arrancar con una alerta para automovilistas, sí, peatones, usuarios del transporte en la zona del centro y Nueva Córdoba, ¿no?
3: Bueno, esa es la presentación del turismo carretera. ¿Les va? ¿Irían a ver autos y demás?
2: No me vuelve loco el tema de fierros.
1: Si fuera la pista, sí, pero no hay arcade.
3: Bueno, pero está piola para aquellos que pasen por el lugar, porque la exhibición va a ser este miércoles a partir de las 17:30 en la zona de El Buen Pastor. Y obviamente va a afectar a la circulación cercana, ¿no? Por ejemplo, a partir de las 5 de la tarde se va a interrumpir el tránsito en Avenida Hipólito Yrigoyen y en accesos también, ¿no? Con impacto en Boulevard Chacabuco, Ilia, San Juan. Así que bueno, por esa zona más vale evitarla si no tenés el interés de ir a ver los autos del turismo carretera.
1: Bueno, y esto... Después de mediodía prácticamente se va a tornar muy complicado para todo lo que es la circulación. Sobre todo, lo que más se complica es para el transporte urbano, ¿no? Sí. Porque los desvíos que hay que hacer, claro. Sí.
3: Pero mucho antes, bueno, ya lo van a estar preparando.
1: Ya se va a complicar. Bueno, aquí en Córdoba, un dato que surgió tras este episodio en una escuela de barrio Centroamérica, donde un chico fue armado. Fue con un arma que estaba en condiciones de disparar,
2: sí,
1: ¿no? Y al margen de eso, recordamos, ¿qué pasó con todas las amenazas escolares de tiroteos y demás? Hay 55 chicos imputados por esta ola de pintadas y cosas que hubo en los colegios en esta época.
2: Sí,
1: ¿no?
2: Y lo del perjuicio económico para la familia por haber activado este tipo de operativos. Sí. En el día de hoy, este episodio ocurrió ayer, en la jornada de ayer, hoy había presencia policial inusual en esta escuela, en este colegio de barrio Centroamérica, por lo que había ocurrido.

0: en el día de ayer.
1: Claro, porque anteriormente, bueno, eran pintadas o amenazas. En este caso, había ido con un arma y lo había posteado antes del chico,
2: sí,
1: ¿no?
2: Y un arma que estaba cargada, pero lo que sí se sabe, según la investigación, es que aparentemente le faltaba al arma el martillo con el cual se dispara. Uh-huh. Le faltaba, digamos, sí, ese elemento a la pistola, pero lo que sí afirma la directora de ese colegio es que este chico sí le apuntó a otro compañero. Eso se produjo dentro, uh-huh, del establecimiento, quiero decir, educativo.
0: También del ámbito local, FETAP anunció que no va a aceptar boletos gratuitos en los interurbanos en Córdoba. Lo habían anunciado en el día de ayer. Hoy Alejandro Ugalde, que es el vocero de la entidad de las empresas del transporte, lo ratificó. La entidad que agrupa las empresas del transporte interurbano y urbano del interior, porque en el interior, localidades con transporte urbano, ejemplo Río, sí, Cuarto, también están reguladas, sí, por FETAP y por AOITA, advirtió que no pueden seguir sosteniendo las gratuidades sin compensación. Hay un malestar dentro del esquema del transporte, sobre todo porque no están llegando, claro, los fondos para cubrir estos boletos sociales que son impulsados por el gobierno provincial y para que se permita la gratuidad a estos pasajeros. Así que por ahora es la decisión de no recibirlo desde el próximo día viernes.
1: Sí, y uno de los temas que tiene que ver con esto es la cuestión subsidios. Y la falta de subsidios afecta cada vez a más sectores de la economía y hoy va a ser el punto de debate en el Congreso dentro de minutos.
0: Arrancó la sesión, hubo quórum. El oficialismo dentro del Congreso logró bloquear la interpelación a Adorni, pero arrancó la sesión y puede haber novedades en el tema zonas frías.
1: Así es, donde uno de los datos que tiene que ver con Córdoba es que los diputados, salvo Schiaretti, que no va a estar, van a votar en contra.
0: Va a estar de viaje, está de viaje en el exterior. Sí. Una vez más se ausenta el exgobernador en una sesión clave de los cordobeses. Bueno, los libertarios que están dentro del bloque de Bornoroni están a favor de la decisión del gobierno nacional desde ya. Los otros que están en el bloque de Schiaretti van en contra de que se dé marcha atrás con zonas frías. Y Natalia La Sota, que es la que está en el medio, digamos, con bloque unipersonal, iba por las dos cosas. Claro. Por lo de Adorni y por lo de zonas frías, lo de Adorni ya se cayó.
2: Bueno, una situación dramática le tocó vivir a un padre en Barrio Panamericano. Estaciona para dejar las cosas en un comercio, pero claro, estaciona el auto con las llaves dentro del auto, o sea, deja las llaves, uh-huh, y su hija de 4 años dormida en el asiento, uh-huh, trasero. Cuando vuelve a donde estaba su auto, no lo encontró. Un delincuente simplemente se subió y partió con ese auto con intención de robo. A los minutos lo terminan encontrando al auto y también a la niña. Evidentemente se asusta este delincuente, claro, porque se da cuenta de que se había llevado una chiquita durmiendo atrás.
1: Sí, dijo ahora, el padre que bajaba a hacer un trámite muy cortito a un negocio, pero dejó la criatura.
2: Igual es un error enorme. Primero dejar las llaves.
1: Y la hija, sobre todo.
2: Pero bueno, habrá pensado, la estoy mirando mientras hago el trámite y veo que no pase nada, pero bueno, sucedió. Y otro de los temas, ya apareció la cartelería de los futuros constatadores, por ahora naranjitas, ¿no? Sobre todo en relación al sistema de pago. ¿Va a seguir sirviendo la aplicación SEM?
1: SEM, sí.
2: Esa persiste.
1: No va a haber nueva aplicación.
2: No va a haber. Y por otro lado tenés un QR, si no para pagar, si no querés bajarte la aplicación, si no la tenés, para los turistas, para aquellos que no con bastante frecuencia estacionen en las zonas en donde van a estar los constatadores, tenés la posibilidad del QR.
1: Ya vamos a hablar un poquito más de eso. Pero ¿quién va a usar el SEM teniendo un pago con QR ahí?
2: Porque no tengo la aplicación, no tengo más de bajar.
0: Y un subtítulo de esto, a los limpiavidrios ya se los están notificando en las esquinas en Córdoba que a partir del 26 no pueden realizar más esta actividad.
1: Y algunos les han dicho que los van a pasar a trabajar como constatadores.
0: Sí, dentro de las cooperativas.
1: Dentro de las cooperativas. Ya nos vamos a ocupar de ese tema que da para más. Hacemos otra pausa.
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0: Rosien ahora mismo.
1: 11 de la mañana con 57 minutos. Acá muy lindo el día a esta altura, calentado con el solcito, una jornada que arrancó fría. ¿Cómo está la cosa por Buenos Aires, Pablo? ¿Cómo andás?
2: Exactamente igual. ¿Cómo les va, chicos? Buenos días. ¿Cómo andan? ¿Bien?
1: Bien. Estábamos charlando acá con el Gaby. Resumo con un título de La Nación que acabamos de ver. La rebelión de los tuiteros, hartazgo, rabia y dos desautorizaciones a Milei en un día de la tropa de Santiago Caputo. Bueno, Milei hablando ayer de que le plantaron una cuenta a Martín Menem que tuvo que dar explicaciones en el gabinete. En eso está esta nueva era de la política desde hace unos años para acá, ¿no? Gobernados por las redes en buena parte.
2: Sí, gobernados por las redes, pero con un síndrome que se va acentuando por los propios, ¿no?
1: Sí.
2: Y que es un presidente que está sacudido por los propios, que está puesto contra las cuerdas por los propios, y que tiene una, lo voy a decir con mucha cautela, una incapacidad para mediar en esta interna notable. Y en la medida en que no quiera o no pueda medir en la interna entre su hermano de la vida y su hermana de sangre, su hermano de la vida es Santiago Caputo y su hermana de sangre es Karina Milei, mientras no pueda resolver, arbitrar, digamos, y acabar con esta interna, las cosas se le están yendo de las manos. ¿Por qué? Porque los dos sectores no cesan, como lo habíamos planteado, no cesan en sus ataques, que no son caprichos de escolares lo que está en juego. Pareciera, por la forma en que se manifiesta, son territorios de poder, Gerardo, Gaby, uh-huh. son arquitecturas de poder. Detrás de las arquitecturas de poder hay negocios, detrás de las arquitecturas de poder hay tropa propia, hay manejo del Estado, hay criterios para manejar el Estado, hay sospechas cruzadas de negocios de unos y de otros. O sea, no es...

0: hola chicos, qué hermoso programa. Pero tienen ni idea cómo divierte esto. Prueben silbándolo, capaz que salga un poquito más afinado.
1: Muy bien.
0: Carlitos Emilio, un saludo.
2: Vamos.
3: ¿Vos sabés que no sé silbar?
4: ¿En serio?
2: No, no sabe ni siquiera. No, lo que sabe Cruz es cantar. A ver. Va.
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2: ¿Qué tema?
5: 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Me calienta y estoy muy sola aquí. No sé a dónde fue. Por favor, dígale usted.
3: Che, la rompió completamente.
1: Bravo, señora.
3: Sos una bomba, ¿eh?
2: Sí. Cruz, la única parte que sabiera, me calienta. Dijo eso. Y después, nada.
3: Se quedó callada.
6: No quiero ser malo, pero metió, en vez de dígale, dijo, dígalo usted.
2: Che, muy bien. Muy bien cómo cantan nuestros oyentes.
3: Qué hermoso.
7: Sí, es verdad.
2: Va creciendo él. Cantantes invitados del karaoke de los miércoles.
3: Olvídate.
2: Vamos viendo, hasta ahora
3: chicos,
2: tenemos
3: varios. Los hinchas de Talleres estamos más pendientes de que pierda Belgrano el domingo. Qué triste la Copa Argentina, dice hoy. Bueno, es así, lamentablemente. Claro.
2: Sí. No sé si están pendientes, porque además el domingo no solamente pasan eso, sino hay Fórmula 1.
6: A las 5 de la tarde, Fórmula 1.
2: ¿Qué ven? ¿Qué ven los anti-Belgrano y los anti-River? ¿Ven Fórmula 1 o van a ver por el morbo a ver que pierde el equipo que quieren que pierda?
6: Acá no hay ninguna discusión. Ven el partido de Belgrano con River. Todo el mundo ve ese partido.
1: Todo el mundo ve ese partido.
2: Y hace zapping y va segundo con la Pinto, pero, por ejemplo, pisándolo a Piastri.
6: El primer tiempo termina, el primer tiempo termina 4:15. Ponele. Porque si arranca 3:30 de la tarde, 45 minutos, 4:20 termina el primer tiempo.
2: Sí.
6: Ponele 4:30, 4:40 arranca el segundo tiempo. Cuando arranca la carrera el domingo a las 5, van a ir 20 minutos del segundo tiempo, 25.
2: Claro. Puede ser partido, con la Pinto. Puede ser partido liquidado también esa hora.
6: Puede ser.
2: También,
6: yo veo muy poco, yo veo un zapeo. Onda.
2: Sí, zapping, sí.
6: Vamos a ver cómo va con la Pinto. Si con la Pinto va como el año pasado, 25, que no le gana a nadie.
7: No, chao.
6: Ahora sí, con la Pinto.
2: Sí.
6: Está séptimo. Y está peleando el sexto puesto, está peleando puntos. Y no te interesa el superclásico, anti cualquiera de los dos.
2: Y ahora, y el que va, hincha de River o Belgrano, que está en la cancha y es fanático de la Fórmula 1, viste que está lleno, que saben todo.
7: Sí, pero ese a lo mejor no va.
2: O va con el cero a la cancha para ver la carrera. No, pero ya tiene entrada, ponle que está en la cancha, ya tiene entrada y dice, justo.
6: Pero vas 20 minutos del segundo tiempo.
1: Vas. O te gusta, y como dice Cruz. Fútbol mata automovilismo.
2: Sí, yo creo que sí.
7: Sí, mata automovilismo.
1: Yo no veo. Sobre todo a la instancia, una final. Si fuera un partido más, no sé. Belgrano o Banfield, no.
7: Sí. No, además River lleva mucha gente, o sea, es obvio.
6: Pero están instalando una polémica, perdón, Gerard, por eso estábamos hablando de en redes sociales. Esto es de redes sociales.
2: Sí.
6: Que quieren algunos fanáticos de Colapinto y que son de River o Belgrano, quieren que la final no se juegue a las 3:30 de la tarde, que la adelanten un par de horas. Para poder ver a Colapinto.
2: Que van al mozo y juegan al final.
7: Pero escúchame, ¿qué se chuparon esos?
6: Bueno.
7: Sí, no sé. Yo te como si fuera tan fácil cambiar los horarios. Claro, sí,
6: dale. A mí hoy me preguntaban, fuera del aire, si la Fórmula 1 se puede cambiar el horario. No, la Fórmula 1 ya dijo.
1: ¿Saben por qué no se va a adelantar? Quiero un dato exclusivo de ahora mismo. De los dos.
2: A ver.
1: No se va a adelantar, primero, porque lógicamente ya está fijo el horario, que es 3:30 de la tarde.
6: Correcto.
1: Bien. Y segundo, porque el domingo viene Claudio Fabián Tapia. Come un asado al mediodía.
2: ¿En la casa de quién será el asado?
7: De Fácil, obvio.
2: No, sabemos si en casa, si en alguna casa.
1: No sé si en casa, pero con la gente de siempre.
2: Claro.
1: De Tapia en Córdoba, los contactos de siempre de Tapia en Córdoba. Y después se va al Kempes, al palco.
2: Al palco, claro.
1: Hay posible foto con el gobernador. Posible foto con Yarlora.

0: están evaluando eso. Y además, no se descarta una invitación para alguien que yo ya digo que no va a ir ni a palos. ¿A quién podría invitar Tapia el próximo domingo? A lo mejor, ¿podría invitar Tapia el próximo domingo?
1: ¿Andrés Cuti, Romero?
2: ¿Andrés Fassi?
0: Andrés Fassi. No, Fassi. Ah,
1: okay. Lo dije.
0: A Fassi invitarlo. Yo descarto que Fassi vaya a la cancha. Pero dicen en AFA, se le hace llegar la invitación como claro, presidente de uno de los clubes de Córdoba.
2: Cumpliendo, claro, tal claro, cual. Claro. Pero
0: aparte por el morbo de, claro, de sí, Tapia sí, verle la cara a Fassi, si se da el coso, como dice Perino.
3: No, ¿sí? Estando el Luis ahí. Te, claro. Y se da el coso, el Luis te está cantando en la cara. Claro.
0: Y esta misma persona me decía, en este escenario, sí, River Belgrano, ¿cuál es el favorito de Tapia?
1: River.
2: No,
1: es Belgrano.
0: Es Belgrano.
2: River sí, se le acaba de ir de la
0: competición. Claro, claro. Por esa situación, sí, el preferido de Tapia claro, para el domingo es Belgrano.
2: Si llega a salir, o sea, que le pase con estudiante, todas las que le hizo el estudiante de Verón,
0: sí,
2: y te sale campeón, y viene y te sale campeón River ahora, sí, con los dos tipos que te han pateado la mesa,
0: sí,
2: no sí, es menor, no es menor,
0: el
2: no es
0: preferido de sí, Tapia, el favorito de Tapia para el domingo,
2: ahora,
0: bueno, va a manifestar lógicamente, pero le claro, gustaría más que gane Belgrano.
2: Ahora, si está Tapia acá y va a haber asado sí, y todo sí, eso, algún contacto con Fassi va a haber seguramente. O sea, alguna, che, paso a, no sé, paso para el brindis, al postre. Cuando suban
0: el helado.
2: Cuando
0: suban el trae una bolsa de hielo, Andrés.
2: A mí, flan con dulce de leche.
1: Tráelo.
2: Claro. Sí. No sé, se me ocurre.
3: No, pero, no. Claro. No, y aparte, Luis Fa, reconocido públicamente, banca Gestión Tapia, chicos.
2: Claro.
3: Todo lo de sí, Cavagliato, que la figura, a sí, ver, la figura es Cavagliato en Córdoba, porque
2: ahora, toda y
3: la,
2: y
3: Luis Fa lo ha bancado un montón de veces.
2: ¿Y se encontrará con Emeterio Farías?
0: Ah.
2: Porque juega de local, digamos, la liga, demás, todo esto.
3: Si lo invitan. Farías,
2: que se acaba, para quienes no están al tanto, mandó una carta.
3: Sí, la Liga Cordobesa se enojó con el Consejo Federal. Se bajó la Liga Cordobesa por una cuestión que no estaba de acuerdo. A mí me dijeron ayer, una cosa es Tobillino, otra cosa es Tapia.
2: Sí.
3: Porque el enojo que tiene Meterio es con Tobillino
2: sí,
3: y no con Tapia. Por lo que pasó, para la gente no sabe, se bajó del Consejo Federal porque Tobillino le dio la plaza a Argentino Peñarol y no le hizo ganar como corresponde en la cancha. Entonces, Emeterio sintió que se burló de la liga.
2: Otro premio de escritorio.
3: Le pasó por arriba. Pasó no, por no, arriba. No, me pasé por arriba. Entonces, a mí dijeron que el enojo es con Tobillino.
2: Uh-huh.
3: Es más, si llega ahí, le va a decir, estuvo mal
1: Tobillino. Sí, y Tobillino viene también junto con Tapia.
3: Últimamente no lo
0: tengo,
3: estoy viendo.
0: No tengo confirmado Tobillino, okay, pero sí, sí sería el primer viaje a Tapia después de la viaje a Córdoba.
2: Sí,
0: y
2: sí,
0: después de la famosa reunión del Consejo Federal en cancha de instituto, donde sí estuvo Tobillino y donde sí estuvo los abrazos de Emeterio Farías. Hoy la relación cambió en nada, en cuestión de meses.
2: Claro, ahora recordemos, en paralelo, ahora que está por venir a Córdoba, que sigue estando procesado el sí, presidente de la AFA,
0: sí,
2: también Pablo Tobillino, y siguen apareciendo revelaciones
0: sí,
2: respecto de facturas truchas uh-huh, por 900 millones de pesos en este caso, facturas truchas con supuestos trabajos en la sede de la AFA en Ezeiza, sí, que eran dibujadas justamente todas maniobras de plata que no se sabe, digamos, para dibujar el destino.
3: Lo que más me llamó la atención fue de diseño web, o sea, hacían placas para la página de la AFA. Hasta en eso, o sea,
2: todo eso está todo pasando. O sea, muy linda la sonrisa.
3: Pero a Tapia le dieron un guiño.
2: Sí.
3: Lo van a dejar viajar
2: claro,
3: a la final del 30 de mayo de la Champions,
2: de
3: que es en Budapest, en Hungría.
2: Sí.
3: Y después lo van a dejar viajar al Mundial.
2: Sí, sí,
3: poniendo
2: sí,
3: 30 millones de dólares.
2: Por eso. Pero sigue y pasando esto.
0: Sobre esas dos cosas que acaba de decir Leonel Edgardo, está muy pendiente en la cúpula de AFA de lo que se viene para adelante. Por eso yo preguntaba ayer, che, ¿viene y está el fin de semana? No, es algo express, cortito.
2: Sí, sí, sí.
0: Claudio Fabián está con la cabeza en sí, Mundial, viaje,
3: pero,
0: chao.
3: Lindo, aparte, bien, perdón,
2: sí,
3: tiene que estar el presidente, independientemente de todos los que estamos hablando, el presidente de la AFA tiene que venir a darle el trofeo al que gane sí, el domingo.
2: Ahora,
3: y la
2: verdad, ahora.
3: O sea, tiene que estar, sí, gana claro, River, tiene que darle el trofeo al de River.
0: Claro, claro, sí, sí.
2: Se
0: sí,
2: terminó
0: sí,
2: el partido, sí, hay campeón
3: sí,
2: de un lado y del otro.
3: Sí.
2: Ingresa Claudio Chiqui Tapia al centro del campo. La mitad del estadio está de rojo y blanco.
3: Sí.
2: Y hace una semana acaban de gritar Fideo seca nuca.
0: Sí, sí. Y Chiqui Tapia voto.
2: Chiqui, sí, Tapia, Chiqui voto. Tapia. ¿Cuál será el cántico de la hinchada de rojo y blanco que va a haber en
1: si
2: la
1: gana,
2: mitad del
1: campo? Si gana,
2: o sea,
1: no 25.000
2: personas.
0: Que de la mano de Chiqui Tapia toda la vuelta.
3: No.
1: Si gana River no pasa nada. El tema es si pierde, prepárate.
2: Para mí le cantan en las dos circunstancias.
1: Ah, no sé, si gana por ahí se diluye.
3: Te redoblo la apuesta.
0: No, pero sí, para mí coincido con Gerardo, pero pará, tiene un punto Cruz con ese tema.
2: Sí.
0: De que si gana River.
1: No, para mí si gana
0: River, creo que se podría enfocar más en la situación del festejo.
2: Sí, sí.
0: Y pero vos decís que lo putean igual.
2: Pero en plena euforia.
3: Yo te decía una cosa.
2: Estás feliz, acabas de ganar la final. Encima ese morbo que estaba pendiente de todo esto. Y aparece este muchacho ahí y te sentís poderoso para decirle lo que siempre, lo que ya venís cantando. Puede pasar, sí, sí, o puede que no.
3: Para mí. Sí. Lo va a putear todo el estadio, todo, no digo lo de River, todo el estadio, cuando si hay una presentación en la previa, diga, están las autoridades de la AFA,
0: no, ahí lo van a, eso no pasa, ahí le van a eso sea al final, bueno, después del partido.
3: Pero cuando termine el partido, independientemente que sea campeón, cuando Tapia entre a donde arman el circo para dar el trofeo, la gente lo va a putear
0: y
3: Tapia.
0: Y un dato más, cuando Belgrano arrancó muy bien el torneo, después tuvo un bajón.
2: Sí.
0: Cuando tuvo el bajón en Alberdi, al margen de los hinchas enojados con Zielinski, pedían la cabeza y demás, se lo puteaba Tapia.
3: Sí.
0: Y el enojo era de por qué Luifa se había mostrado mucho con Tapia, que eso,
3: y le perjudicaban los arbitrajes.
0: Claro. Sí, entonces, yo no creo que si se da el resultado favorable a River y que cae Belgrano, ¿cómo reaccionaría el hincha de Belgrano? Y después también está la cuestión del operativo. Siempre el que ganó se queda un rato más en la cancha y el que perdió tiene que salir rápido.
3: Exacto.
2: Bueno, y además, se va a asomar Chiqui Tapia y entregar este trofeo cuando haya concluido la labor del señor árbitro. Que ya hay Falcón que ver Pérez. Cómo va a trabajar este muchacho. Porque si llega a quedar, como quedó anoche, por ejemplo, en la cancha de Boca, una esas polémicas calientes así, sí. Y se definió un título. Mira, acá hay un mensaje de un hincha que nos mandó. Hola chicos, tengo un broncón por el árbitro ladrón que nos puso River.
3: Bueno,
2: y
3: chicos.
2: El Chiqui Tapia, terrible. Ya me siento robado para pasar la bronca. Quiero los lomitos, dice Jorge Aguirre. Bueno, a ver, pero eso representa lo que muchos hinchas están sintiendo hoy. Si eso se llega a patentizar en algún fallo polémico.
3: La AFA siente, ¿por qué designaron a Yael Falcón Pérez? Porque la AFA siente que los otros árbitros no están ninguno preparado. No puede repetir Nicolás Ramírez y a Darío Herrera porque ya han dirigido fase. Y sienten que tienen que poner a este muchacho, que los antecedentes no ayudan a un equipo. Es lo que más llama la atención.
2: Bueno, si va a ser tan estresante todo, hay que ver con la pinta el domingo y esta es la cuestión. Ya seguimos.
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0: Hola chicos, qué hermoso programa.
1: Buenos días, Bonía. Participo por los lomitos. 3:48. Ave María, ¿cuándo serás mía? El mismo cielo, yo te seguiría. Bueno, creo que era así. Sí, excelente la radio, chicos. Siempre en compañía de la 2. Da Jorge Escobar, 2:54.
2: Grande, Jorge. Muy bien. Bueno, buen día, chicos. Aguante Cruz todavía. No sé por qué todavía. O pese a todo. Participo por los lomos, dice Walter Acosta.
3: Bueno, 15 grados 4 décimas la temperatura en este momento. Ha subido, 15, 4. Lindo, la verdad que lindo. Hola, Cruz y Gerardo. Son lo más, junto a los demás, dice también, que están con ustedes. Los veía en el noticiero. Bueno, nos cuenta que le pasaron un par de cosas. Ahora los estoy escuchando por la radio y por LB2. Amo esta emisora que tanto tiempo estuvo callada. Gracias por hacerla volver y tenerlos incluso a ustedes.
2: Bueno, soy Marisa, siempre escucho la radio, pero no escribo. Quiero participar por las entradas. Bueno, tomamos, por los premios, dice. Tomamos mate con mi esposo Luciano. Bueno, saludos. Muchos audios
3: nos
2: tenemos.
3: Nos está escribiendo la negra Franco, Sandra Franco, sí. Y nos cuenta que es un caos Nueva Córdoba por el tema de la exhibición, del ETC. Pese a que recién a las 5 de la tarde el corte se va a hacer
2: Pero van cortando por varios lados.
4: Yo fui temprano, a las 7 de la mañana, ya estaba cortado lo que es San Lorenzo entre Buenos Aires e Independencia. Justo ahí en la zona del Buen Pastor. Ya estaba cortado desde a las 12 de la noche de ayer. Y me fueron contando que a medida que va acercándose el evento, todo ese radio, digamos, de Boulevard Ilía, Boulevard San Juan, todo. Hipólito Yrigoyen, todo va a estar cortado porque el evento es a las 5:30 de la tarde. Digamos, muy piola porque vas a ver el auto del TC ahí, hay mucha gente fanática de los fierros, pero a nivel tránsito es muy complicado.
3: Hola chicos, por mí que pierdan los dos el domingo, soy de Talleres y veo a mi equipo y me pongo a ver cualquier cosa menos la final.
2: Bueno, esta tarde incluso transmisión de fanáticos, ¿no?
4: Claro.
2: Esta tarde Talleres con
4: Atlético de Tucumán, en el Coloso Marcelo Bielsa.
2: Atlético Tucumán, último partido oficial de Atlético Tucumán. Le ganó a River en el Monumental.
4: Correcto, 1-0. Cortó una racha de 400.000 días sin ganar visitantes,
5: Falcioni de técnico.
2: Falcioni de técnico, el loco Díaz adelante, tiene...
4: Hablando
2: Tesuri, es Tesuri.
4: Ramiro Tesuri.
2: Ramiro Tesuri.
4: Hablando de ver partidos, ¿el hincha de Belgrano ve a River hoy con Bragantino? ¿Sí o no? El hincha Belgrano.
5: No es medida porque pone todos suplentes, pibes. Bueno,
4: por eso pregunto. ¿Y el hincha Belgrano ve Talleres hoy y está pendiente de que pierda para reírsele en la cara o no le importa nada?
5: Me parece que el de Belgrano está más enfocado en el domingo, que es mucha más presión para el hincha de Talleres, lógicamente, que...
2: Pero quiere ver que además de todo lo que está pasando, pierda
4: hoy Talleres. Pierda.
2: O sea, quiere...
4: 1.500 entradas se vendieron. Mucha expectativa por parte del hincha de Talleres para el partido.
3: Hay mucha gente que piensa como Juan Manuel, que además de decir que la radio está bárbara, dice que el fútbol es una mafia, que ya todo está arreglado, que no es lo mismo el fútbol de antes, y bueno, que tengamos buen día y que es excelente el programa.
2: Bueno, llegó el momento, estamos muy atrasados, Diru González. ¿Qué pasó que todavía no arrancó?
3: Decime vos, entonces.
2: Arrancamos con Lenguas Largas.
3: Bueno, arrancamos con los chicos de Qué Locura, que ayer estuvieron en Otro Día Perdido con Mario Pergolini. Estuvo buenísima la nota, contaron un montón de cosas, como dijimos al principio del programa. Y también contó el Facu Herrera, que es el Chino Herrera, digamos, cómo arrancó a cantar de grande ya y cómo se dio cuenta que le gustaba la música. A ver.
6: Yo empecé a cantar porque en Saldan, yo soy de Saldan, un pueblito ahí pegadito a Córdoba. Todos los miércoles había un karaoke. Yo se me dio de grande a mí 15 años.
7: ¿En serio? ¿En un karaoke empezaste?
6: Sí.
7: ¿Te contrataban para abrir los karaoke? Sí.
2: Como Cruz.
6: Una cerveza.
3: ¿Sí?
7: ¿No sabía que se contrataba?
8: ¿Ese era el pago?
6: Sí.
8: ¿Igual que acá? Claro. ¿Decía que en el programa? Una birra.
3: Todo lleno de birra tengo acá abajo. ¿Con qué canción? ¿Qué canción? ¿De rock and roll?
6: Yo cantaba muchos temas de Rata Blanca, Verde, esa onda. Nada que ver.
7: Y mujer amante, mirá vos.
6: Esto el pelo largo.
7: Ok.
6: Tenía rasta, me acuerdo.
9: Tenía una rasta. Y fue muy loco lo del Chino porque viene un remisero y nos dice, che, en el karaoke de Saldana hay un pibe que canta y tiene facha.
8: Bueno, mejor la anécdota. Ese karaoke te dio todo.
9: Che, bueno, vamos a verlo. Y llegamos a verlo y estaba el tuyo ahí cantando rock. Un
3: beso. Tiene facha y canta además. Claro, era
4: buena anécdota
3: para sumarlo a la banda. Así que arrancó en karaoke, ¿qué tal, eh?
4: Y por una cerveza, o sea, él cantaba por una cerveza.
2: Este ¿quién lo vería, ya no existe más? ¿Quién lo ve a Pergolini hoy hablando bien del cuarteto, no?
5: Porque sí, sí,
2: claro. Incluso la Mona lo gastó una vez porque dice, vos igual, me dabas con un caño cuando estaba en la FM.
3: Te digo que no habló también del cuarteto, no. Y además jugó y fue bastante irónico, haciéndose el que impedía que terminen cantando con su propia banda. Como diciendo, esto no sé si es música, claro. Digamos, claro, todo el tiempo hubo.
2: Pero por ahí dijo que eran una buena banda cuando habló recién.
4: Sí, bueno, pero estás con ellos, pero ahí no podés
3: de
4: hablar.
3: La banda, atención sí, con esto, ¿eh? Hablando, sí. Hablaba de la banda, que eran buenos músicos, pero evidentemente no, el cuarteto no le va.
4: Hay un dato. Creo que no sé cuándo ellos meten otro Movistar Arena, van por el décimo Movistar Arena, los que lo ocurren en Buenos Aires. Entonces hay un buen laburo de prensa de la banda para ubicar las notas en programa donde tiene repercusión. Yo, por ejemplo, ayer solo vi muchos recortes, en ningún momento lo vi a Pergolini diciendo, oh, estos son los que lo... Como diciendo, bueno, la nota esta...
5: Y vamos a decir que se la sacó encima
4: sí,
5: la nota.
4: Literal.
3: Estaba divertido.
4: Era divertido, pero
3: estaba divertido.
4: Es como dice Cruz, a ver, si los dos cantan...
3: Sí.
4: ¿Cómo no lo vas a hacer? Cantan con la banda que además, el programa tiene un late show, digamos.
2: Además, él mismo ha dicho que este programa está pensado para la reproducción en YouTube, sobre todo.
4: Claro.
2: Y estas son las cosas que te,
5: claro,
2: que te generan esta viralización, claro, y todo.
3: Sí,
2: demás.
3: Estaba divertido, pero ironizaba todo el tiempo con que no los voy a dejar cantar porque no es el tipo de música que a mí me gusta.
2: Y
3: ¿no?
2: juega con eso también.
3: Sí, claro, claro, sí, sí.
4: Bueno, vamos a hablar un poco de Gran Hermano ahora. Si viralizó, porque es así, ahora viene el repechaje y entran dos participantes que vota el público. Otros dos, que son los que salieron de la casa expulsados, digamos, los que ya entraron del momento uno, entran dos participantes que vota el público y otros dos participantes que decide la producción. Y además de esto, que estos son cuatro, van a entrar nueve participantes nuevos.
3: ¿No termina más?
4: Sí, muchísimo. Y estos nueve participantes nuevos, imagínate, como es Gran Hermano Edición Dorada, o sea, son famosos, son nueve famosos nuevos que no sabemos quiénes son. Pero ayer Laura Ufal expolió uno. Ahora lo escucho.
3: ¿Quién?
10: Exactamente, van a tener que amacarse, van a tener que soportar que, por ejemplo, es el único nombre que voy a dar, pero Charlotte Caniggia va a estar dentro de la casa.
3: ¡Ay, la amo!
10: Por lo cual va a ser una locura.
3: Me encanta.
4: ¡Qué divertido!
10: Realmente bueno, lo que va a ser esta casa, donde todos van a quedar agarrados de las paredes. Así que todo lo que vimos hoy, empieza otro Gran Hermano, ¿es así?
11: Sí, tal cual.
2: Imagino un debate de Janina Cili con
4: Charlotte Caniggia. No, imagínate que...
5: está la bomba adentro. ¿Eh?
4: Claro.
2: Y la bomba tucumana. Es cierto. La bomba
4: ¿y si vuelve Andrea?
2: Está
4: no creo que vuelva. Para no hay nada, versiones. ¿No? Que están...
2: ¿La hija tampoco?
4: No, la hija, cualquier cosa. No la quieres poner, ella no quiere exponer a su hija.
2: Sí, me parece bien.
4: Pero ayer era fuerte el rumor de que dentro de lo que está contando Iru, una de las ingresantes sería Andrea Boca.
3: Mira,
4: va a ser bueno. Mira que todos ahora los influencers están yendo porque son medios plantas para los que... porque no hacen show, digamos, y están quedando la gente más potente, sí, sí, como la bomba tucumana, todos claro, esos.
3: Si entra Charlotte, lo voy a mirar. Me parece que va a estar divertido.
4: Sí, está re loca, sí, yo la rebanco.
3: Re loca. Re loca para bien, así que
4: sí, loca linda, digamos.
3: No, pero es una loca linda, está bueno.
4: Bueno, Flor de la B salió a contar que antes de los Martín Fierro, habló con Wanda y Wanda estaba medio triste, medio llorando, y le contó un par de cosas, intimidades que no sabíamos, así que ahora lo escuchemos a la Flor y opinamos.
12: ¿Viste cuando la ves así como...
4: sensible,
12: no sé, yo noté algo.
4: Rara.
12: ¿Cuándo vos estás bien? Me dice no. Yo no sé si me internecé en ese momento, pero digo, la gente siempre va a ver.
4: Sí, sí, sí, sí. Y a ella bien, la matan.
12: Para mal. Obviamente que mucha gente dice que no se lo merece, qué sé yo. Se lo dieron, ya está.
4: Ya está.
12: ¿Sí? ¿Qué sí, vas sí, a decir? Yo digo, debe ser feo también vos ganarte algo.
11: Totalmente.
12: Y que te estén diciendo. Y que todo el mundo te diga, no, la verdad que no se lo merece porque es una doreta. O porque es esto. O porque trabaja mal.
4: Flor,
12: entonces, pero escuchen
4: algo,
12: lo que me pasa. Yo creí que iba por ahí. Se largó llorando y me dice lo que pasó. Y digo, ¿pero qué pasó hoy? Me dice, no soporto más lo que me hace este hijo de puta. ¿Quién? Me dice, Mauro, acabo de venir de la embajada de Turquía porque me quiere sacar a mis hijas. Me decía esto, yo lo que hago es trabajar, no le jodo la vida a nadie, te podría gustar o no, no me meto con nadie, pero la verdad esto me parece un montón.
3: Bueno, tenía
4: pobre que Wanda, yo la banco muerte.
3: Una disputa una vez más con Mauro, ¿no?
4: Sí.
3: Y aparentemente él quiere la tenencia de las chiquitas. Bueno, hace rato que se dice.
4: Se les
3: que,
4: quiere llevar a Turquía a vivir con ella y su nueva familia.
3: Sí, exactamente. Así que parece que antes de los premios venía de la embajada turca y bueno, de dar pelea a esa batalla que le abrió Mauro. Vos sabés que yo, repasando un poco las fotos de Wanda,
11: sí,
3: en la presentación del Martín Fierro y demás, y después de haber ganado, incluso le veía la mirada tristonga.
11: Sí.
3: Y si uno mira un poco las fotos y...
11: ¿Es verdad?
3: Sí, sí, se corrobora con lo que está diciendo. Mm.
2: Además hay una cuestión de salud que la mencionó así nomás y... Tiene encima el tema de estar con una leucemia, ¿no? O sea, debe haber días complicados, anímicamente y demás, ¿no? Eso no es fácil tampoco, sobrellevar eso con tanta exposición.
3: Sí, y encima el tole-tole que se le armó después de ganar, ¿no? Se lo merecía, no se lo merecía.
11: Como si fuera culpa de ella.
3: Ayer, que no se lo merecía.
4: Ayer en los medios de Buenos Aires era solamente hablar de si se merecía ganar el Martín Fierro como conductora o no se lo merecía. Mm. Y en el mismo canal donde está Ventura, América...
2: Sí. Sí.
4: Tenía gente que mataba, o sea, después quitaba Ventura, o lo que decían, bueno, está bien, hay que darle el premio.
2: Y yo vi un recorte en un video de Instagram, en una entrevista que le hacían, creo que, no sé si antes o después de la ceremonia, y estaba ahí en primer plano y demás, y todos los comentarios abajo eran que si le apretaba el vestido, que la cara, que no sé qué, todo encima de eso, ¿no? Tenés que estar
3: es como bastante cruel la exposición. Es cruel.
2: Sí, pero bueno, totalmente.
3: Y quienes lo hacen saben a lo que juego.
4: Sí. Y lo otro es para cerrar el tema de las hijas, que una fue vestida de traje, digamos, lo que le pasaron factura. ¿Cómo vas a educar a tu hija para que una se vista de una chica y el otro se vista de chico? Paren un poco.
2: Bueno, tenemos varios ¿ya está?
11: Bueno, quedó uno más. Evelyn Bottom estuvo hablando con Pergolini y contó, dejó un par de dudas sobre su noviazgo, pero quiero opinar después.
2: Porque ella es la novia de...
11: De Fedeval.
2: De Fedeval.
11: Pero al día de hoy, ponerse de novio es muy distinto a ponerse de novio como antes, digamos. Pero bueno, escuchemos su versión y es...
2: A ver.
13: Sí, nos gusta eso.
14: Bueno.
15: Sí. Mi novio es de River.
13: ¿Cómo sabes que es tu novio y no algo pasajero todavía? Porque viste que hay una generación ahora... No, porque viste que tiene un año, seis meses, tienen que vivir muchas cosas. ¿Cuánto hace que estás con él?
14: Mi exclusivo.
13: ¿Me di en tus palabras? Porque están todos los canales de chisme.
15: No.
14: O sea, están con el cortar y pegar. Así, tac, tac, hacen.
15: Oficiales, 29 de noviembre, donde nos preguntamos, ¿somos novios? Nos tenemos un cariño limpio y puro. Y dijimos que sí. Pero ese no es el tema, no me distraigan, por favor.
11: Bueno,
14: ¿lo dijeron a la vez?
11: Yo sí quiero entrar en ese tema. Es muy distinto cómo se ponían de novio ahora, por ejemplo. Para ponerte de novio tenés que salir seis meses o más o menos, conocerte, estar en onda y preguntar si estás exclusivo o no. ¿Qué sería estar exclusivo? Sería chaparse a otras personas o estar con otras personas, si se puede o no. Si vos preguntas, ¿estamos exclusivos? Sí, no puede. Sería la pareja. Y si no, todavía no arrancaron, digamos.
2: O sea, seis meses y una charla establecer, ¿estamos o no exclusivos?
4: Si somos exclusivos o no exclusivos.
3: O sea, ya no se pregunta más, ¿querés ser mi novia? Si no, sí. ¿Querés ser exclusiva? ¿Sería así?
11: Antes de preguntar ser la novia, tenés que preguntar si estás exclusivos. Y de ahí preguntás ser la novia.
5: Qué bueno.
3: Primero tenés que ser exclusivo por un tiempo, a ver si funciona.
11: Sí.
3: Y después,
2: Y
3: el otro paso es el noviazgo.
2: Sí.
11: Exacto.
2: Todo hablado así. Si no, te quería decir lo de la exclusividad, sí, ya está cancelado. Sí.
5: Se acaba de caer el contrato de exclusividad que teníamos.
11: Y no, si vos estás saliendo con alguien y te dices, che, estamos exclusivos. No, la verdad es que todavía no. Chao, fletalo.
4: Claro. ¿Cómo chao, fletalo?
11: Y no, sí, salvo que no, te está diciendo que no quiere algo serio, básicamente.
2: Y bueno, y a lo mejor, salvo que vos quieras también algo que no sea serio.
3: Con razón, ahora no se ponen más de novios.
2: Claro,
3: no pelote los pasos hasta que llegas ahí.
11: Sí,
3: claro,
11: es bastante.
3: Ni hablar, es un abismo.
2: Bueno, algunos mensajes sobre el karaoke acá. Por ejemplo, que no canten más, tienen menos coordinación que Rengo con hipo, dice.
4: No, bueno.
2: Son opiniones.
4: Espacio.
2: Después, feliz martes, chicuelos.
5: Miércoles.
3: Hoy es miércoles, pero bueno, no importa.
2: Bueno. Dice, soy Gerardo, soy sagitario como vos. Cuestión conflictos, si vale la pena le buscas la vuelta. Nada a medias, no gusta la rapidez, la mala frecuencia. Si no lo vale, sabes que es caso perdido. Silencio y apagas la luz antes de cerrar la puerta. Ojo cuando te pidan una opinión sincera. A bancarse la respuesta, dice Cristina, que participa por los
3: Lo sabré, ¿no? Sí, Cristina, sí, es así. Hola, chicos, tengo un broncón por el árbitro ladrón que nos puso River y el chiqui...
2: Sí, sí, es lo que decíamos River.
3: El chiqui Pía, terrible. Bueno, ok.
2: Chiqui Tapia.
3: Okay, sí. Hola, chicos, buen día. Yo soy escorpiana, rencorosa, pero hice terapia y me curaron. Como que me sacaron el aguijón, participo por los lomos, dice Natalia.
2: La terapia cura las tendencias de los signos, fíjate vos. Esa es una para tenerle.
5: Bueno, un título a esta hora: se está desarrollando con absoluta normalidad la elección en la Universidad Nacional de Córdoba.
2: Claro.
5: Hoy y mañana, de 8 a 8, de 8 a 20, la elección para la renovación de autoridades rectorales y todos los cuerpos colegiados. En la cúpula de la Casa de Trejo, la discusión está entre John Boreto, el actual rector, que va por así un es. Periodo más, frente a Pedro Pérez, que es el candidato de la agrupación Vamos, y va escoltado por Liliana Córdoba. Bueno, se está desarrollando con absoluta normalidad en todas las facultades.
2: Bueno, son las 11:44, nos queda, ¿qué? Un cuarto de hora y ya nos vamos.
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0: chicos, ¿cómo les va? Buenos días, hermosa mañana. Perdón. La primera vez que Cruz y todo el equipo le pegan la entonación a la letra y van directo con el cantante.
1: Muy bien.
0: Ahora la única pifiada es el agudo que se mandó el último a la Cruz. Pero bueno, ¿qué se le va a hacer? Pero sinceramente, esta vez sí se merecen.
2: ¿Cuánto?
0: Un 9 por el agudo mal que tuvo.
1: Muy bien.
0: Cruzita. Pero la verdad verdadera, le pegaron toda la letra. ¿Qué le pasó? Y al ritmo y todo. No, es mucho. Mañana helamos.
3: Bueno, la risa del final.
1: Bueno, y había otro oyente. Habló otro oyente que estaba pidiendo, acá se me pasó el nombre, pero pedía karaoke en inglés, te decía que cantes Celine Dion y se ofrece para los coros.
2: Ah, esa es facilita.
4: Sí. Podríamos hacerle de Titanic.
2: El miércoles que viene.
4: Claro,
1: es fácil. No encuentro el mensaje para decir.
4: My
1: cuál.
4: Hair will go on.
1: Claro, ahí está.
3: De, very no, difficult. Fácil.
1: Gran canción de ducha esa, ¿no?
2: Sí, oh,
1: se ladra sin ninguna culpa bajo el agua. Bueno.
4: Escuchen, tengo una propuesta. Para nosotros acá y la gente que nos está escuchando, porque se viene el mundial.
2: Sí.
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1: Muy bien, sí.

0: Paga figuritas, nada. Sin pagar ingreso de nada. Oh, muy bueno.
1: ¿Qué te parece? Y con premio aparte.
0: Sí. ¿Hay un número de cuántos partidos va a haber en el Mundial? Porque son 48 selecciones.
1: Tengo entendido que son 4 partidos por día. Listo. En la fase de grupo.
2: Sí. ¿Qué?
1: Y arranca. Uno es siempre tenés uno a las 2 de la tarde, otro a las 4, otro a las 7 y otro a las 10 de la noche.
0: Sí.
1: Porque son horarios siempre argentinos.
2: 4, 7 y 10 de la noche.
1: O sea, tenés 2 de la tarde seguro, 4, 5 de la tarde, medianoche sería 7, 8, y el de la noche, tarde-noche, que sería 10, 11. De hecho, Argentina, no me acuerdo si el segundo partido lo juega un día de semana a las 10 de la noche. Bastante complicated.
2: Hay mucha gente.
1: El debut de Argentina es el 16 de junio.
0: Acá dice, el Mundial 2026, dice Inteligencia Artificial, le preguntó a Brock, tendrá un total de 104 partidos. Esto se ve a la expansión del torneo, 48 selecciones. Bueno, ya habla de la fase de grupos, octavos, cuartos, etcétera, etcétera.
3: Empieza el jueves 11 de junio.
1: Exacto.
3: Yo siempre me olvido la fecha de cuándo arranca. Es jueves 11 de junio.
1: México, claro. Sudáfrica.
0: Ya hablando,
1: inaugural.
0: Claro.
1: Porque hay que contar a la gente, hay 3 partidos inaugurales. México, Sudáfrica, al otro día Estados Unidos, que debuta en su país, y el mismo día Canadá, que debuta en su país en el Mundial.
0: Bueno, y hablando de inteligencia artificial, está la aplicación Meta IA. Es una de las inteligencias artificiales que hay. Sí. El otro día escuchaba, había una conversación antes del clásico Talleres Belgrano respecto del historial, bla, bla, bla. Sí. Y pongo ahí justamente a ver cuáles eran los números del historial.
1: Sí.
0: Me dice, bueno, partidos oficiales. Y dice, si querés te hago un listado de los partidos amistosos de la década del 90. Me dice.
1: Bien.
0: ¿Amistosos de la década del 90? Bueno, a ver.
3: ¿Eso te saltó la IA?
0: Me saltó la IA. Bueno, le digo, sí. Me pone, dice, en el año 94 hubo un amistoso donde Talleres ganó 4-1 a Belgrano, no lo recuerdo.
1: Mira.
0: Me dice, goles de 2, Cachi Celaya, no sé quién, Gustavo Lillo y Luis Fabián Artime. Uno de los 4.
3: ¿En el 94? 94,
0: digo, un mal gol en contra de Artime.
3: Aparte, no estaba Cachi Celaya en Talleres en el 94.
0: Claro, ponele que no fuera el año.
1: Gol de Artime.
0: Artime, y le pongo, Artime nunca jugó en Talleres, le digo, fue gol en contra. Uy, mala mía, es cierto. No era Luis Artime, era Luis Sosa.
1: ¡Peor! Pongo,
0: el uruguayo Sosa tampoco jugó en Talleres.
3: ¿En qué estás pensando?
0: Uy, mala mía. Bueno, esa es la inteligencia artificial.
2: No, en algunos es verdad, casos, se reconfunde.
1: Uy, mala mía.
0: Encima. Sí, sí. Mala mía decía Meta IA. Sí, no sé para qué estás Meta IA. Claro, debe ser de instituto, no sé, pero así. Pero posta, tengo la captura y todo para.
3: Para presentar el reclamo.
0: Presentar el reclamo, sí, el reclamo del consumidor. Pero fíjate vos. Imagínate la cantidad de cosas que se.
1: Iru trajo en lenguas largas un streaming.
2: Sí.
1: Una mujer que le preguntó cómo había cantado y no había cantado nunca.
0: Claro,
1: dijo,
0: sí.
1: Dijo, cantas bárbara, sí, que sí, es un fenómeno. Sí.
0: Lo mostramos así.
2: Es verdad.
0: Bueno, hoy el premio es Lomitos 348 Manantiales, ¿no?
2: Así es. ¿Y hay ganadora? ¿Ganador? Mira, la ganadora de Lomitos 348 Manantiales, Luciana Catari 249.
1: ¡Vamos, Luciana!
0: Bueno, ¿cómo estamos para el carajo en inglés? No hoy.
2: Y tengo toda una semana de preparación, así que creo que llego.
0: Y si me tengo que hablar, que sorpresa.
2: No, olvídate. Para mí no, es exclusivo de los miércoles.
0: Pero lo vas a estudiar, no es como los chicos que dicen, tengo prueba la semana que viene.
2: Y no hace nada,
0: claro.
2: Bueno, pero es que tengo un montón de actividades, así que.
0: Pero
2: me voy a dejar un espacio.
1: Para ser una mujer que va a entrenar.
2: Sí, también.
0: Claro.
1: Entonces, cuando pone la música que estás escuchando dentro, para no escucharlo del gimnasio, practica la canción ahí.
2: La van a echar del gimnasio de una.
1: Estás haciendo la foto para Instagram, va a ir poder agarrar.
2: Me tiró foto para Instagram.
1: Pero que ese es otro laburo también.
0: Volvió a bebotear en el gimnasio.
2: No, esta semana no. Por ahora no vi ningún beboteo de ninguno.
1: ¿De ninguno? ¿Estuviste stalkeando todo?
2: No, pero estoy pendiente de las redes.
0: Está pendiente de las redes.
2: Y siempre me aparecen sus fotos y bueno, si salen bien, like, si no. Por ahora no clave ningún like.
1: Si salen bien likes y si no, nada. ¿Así es?
0: Me parece que no es muy likeadora Iru González.
2: No.
0: Me parece.
2: Floja estoy.
0: Está floja de.
2: De likes.
0: ¿Lo ha stalkeado al señor Gato Fernández, que es un influencer de esta empresa?
2: No lo he stalkeado, lo tengo que stalkear.
0: ¿Lo estamos hablando de Gato Fernández?
2: Sí.
0: Que no está.
1: No está escuchando.
3: Está en otra, de Cat.
0: Menos mal. ¿Usted dice que nos vamos?
2: Sí, nos estamos yendo, ¿eh?
0: Bueno, chau. Chau Fer Estrada, nos vemos mañana, ¿eh?
1: Chau
0: Marcos, chau Gato, asistente de producción ahí. Muchas gracias, Gato, por todos los mensajes que nos ha pasado. Chau Ulises, chau Camila, Chau, Iro González.
2: Chau, nos vemos mañana.
0: Nos vemos mañana y a seguir recomponiendo el clima de vestuario en ese equipo.
2: Está jodido.
0: Es un cabaret ese vestuario.
2: Sí.
0: Nos vemos enseguida, te escuchamos enseguida en Pasaron Cosas, ¿no?
3: Nos quedamos hasta la una con Pasaron Cosas, sí.
0: Hay mucho para compartir.
2: Bueno, volví a trepar un poquitín la temperatura, 17 grados en este momento.
0: 17
2: grados, lindo. Redondos.
0: Lindo el clima. Chau, Leo Perino.
2: Adiós,
0: hasta mañana.
2: Y
0: chau, Cruzita Gómez Paz. Nos vemos a la tarde.
2: En un rato.
0: En un rato. Y con ustedes nos escuchamos y nos vemos mañana, seguro, ¿no? ¿Vos qué decís, Iro?
2: ¿Están? Obvio, siempre.
0: Van a estar. Cada vez están más, nos van diciendo, nos van tirando ahí.
2: Claro.
0: Porque si no están y empiezan a desaparecer, ¿qué hacemos?
2: Claro.
0: Si no están ustedes ahí, nosotros acá.
2: ¿Para qué? 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

0: 12 del mediodía en Córdoba suena la 2 con estos títulos.
1: Locales.
0: Detuvieron a un adolescente de 14 años armado dentro de una escuela de barrio Centroamérica. La policía secuestró un revólver calibre 22 con cartuchos y un celular. El padre de una alumna habló y esto dijo.
2: Me enteré por mi hijo y estaba en mi trabajo. Bueno, yo le dije a él que le viniera a buscar, que él, yo estaba lejos trabajando. Le digo, bueno, hijo, anda fíjate, el colegio, mi hijo tiene 19 años. Y él le agarró una desesperación porque le quería venir a buscar a la hermana por todas las cosas que ha pasado en los colegios. La verdad que a cualquier padre le pasaría eso, ¿no? A cualquier padre le encantaría eso.
1: Nacionales.
0: Argentina rechazó las denuncias de Evo Morales sobre una presunta cooperación militar con el gobierno boliviano. El canciller de la Argentina, Pablo Quirno, rechazó la denuncia del expresidente boliviano Evo Morales sobre una presunta cooperación militar contra el gobierno boliviano.
1: Internacionales.
0: Taiwán reitera que China es la principal causa de la inestabilidad regional e incrementa la autodefensa. Las autoridades isleñas insisten en que las solicitudes militares a los Estados Unidos responden a compromisos de seguridad y no deben considerarse una estrategia diplomática en el marco de las relaciones con Washington y Beijing.
1: Deportes.
0: Instituto peleó hasta el final, pero quedó eliminado frente a Quimsa. La Gloria cayó 75-71 en Santiago del Estero y se despidió del certamen tras una llave de cuartos sumamente disputada. 12 grados 5 decimos a esta hora, 52 el porcentaje de humedad. El cielo está despejado. 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

0: Buen mediodía para todos, 12 y 5 minutos. Esto es Pasaron Cosas, el resumen informativo de cada mediodía aquí en la 99.7, en la 2. Hola, Rocío Sosa.
1: Hola, ¿qué tal, Gaby Silva? ¿Cómo estás?
0: Muy bien, la verdad que bien. Lindo miércoles, sí. Para partir la semana.
1: Mitad de semana.
0: Con ya acostumbrándonos definitivamente al frío, ¿no? Porque es lo que toca en esta parte del año.
1: Sí.
0: La temperatura está en
1: 15 grados 4 décimos a esta hora, pero tenemos de máxima 17, o sea, va a subir un poquito más.
0: Vamos a estar por ahí nomás.
1: Okay.
0: Con equipo completo, Marcos Baira nos pone al aire, Fer Estrada en la producción, Cami Zacarías en redes. Mi nombre es Gaby Silva y nos quedamos hasta la una para hacer este GPS y este F5 de la actualidad, que, como cada jornada, arranca con el repaso de los audios. Hubo de todo, Rocío Sosa, porque
1: pasó.
0: Hablaron todos,
1: pasó,
0: porque
1: sí,
0: definitivamente pasaron cosas.
1: Sí.
0: Hay una interna importante en el gobierno nacional, pero vamos a arrancar por la información local.
1: Sí.
0: Por lo sucedido en el día de ayer. Uh-huh. Estábamos al aire, Ro, cuando nuestra compañera
1: Sandra Franco
0: comentaba lo sucedido con un colegio en barrio Centroamérica que había disparado un operativo policial por la presencia de un alumno con un arma de fuego. Esto decían los padres del establecimiento educativo hablando con los colegas del 12.
2: Ingresaron supuestamente 3 alumnos con un arma, un 22 corto dicen, y en una parte se da la luz lo que pasa porque le ponen el arma en el cuello a un chico y una niña de primer año logra capturar el momento con su teléfono. Y se comenta por el colegio de que la nena va y muestra la foto a los directivos y hay más o menos que intervienen. Y hasta lo que yo supe, lo tenían al que le habían puesto el arma en el cuello retenido arriba con su mamá y querían que no contara nada, que no contara nada y que no contara nada. Y también a la niña que sacó la foto querían que le dieran el celular o que borrara la foto. Querían tapar, por así decirlo de una forma, lo ocurrido.
0: Bueno, ahí estaba la palabra de los padres en este colegio en barrio Centroamérica acerca de lo sucedido en el mediodía de ayer. Antes de seguir repasando testimonios, voy a tomarme de esta situación que se vivió ayer.
1: Sí.
0: Y la gente que opine, como lo hizo también en la jornada de este martes, al 3518-157-997. ¿Creen efectivo las multas económicas a las familias para terminar con los distintos episodios de violencia escolar que se registraron y que precisamente activaron este protocolo que se realiza no solo en la provincia de Córdoba, sino también en la provincia de Santa Fe? Parece un buen disparador para que se vayan sumando ahí en la comunidad de Le Pasaron Cosas.
1: Bien.
0: También se vio una situación bastante particular con un padre que atravesó un mal momento porque descendió de su vehículo, dejó la llave en el auto, lo contaba más temprano Cruz Gómez Paz. En el asiento trasero estaba su pequeña hija de 4 años y se llevaron el auto. Afortunadamente el auto apareció, la nena está sana y salvo, y esto comentaba.
1: Decía una vecina.
3: En calle 28 de Julio, esquina Mosconi, se encontraba el vehículo del hombre que trabaja en el local que está justo ahí, con la nenita más chiquita durmiendo adentro. Y se empezaron a escuchar gritos. Nosotros pensamos que, no sé, había una pelea, algo, digo, qué raro, si está la comisaría acá a la vuelta de la casa, y se sentía el ruido, y cuando salgo iba el chico corriendo por acá por 28 de julio, el papá de la nena persiguiendo el auto.
0: Bueno, ahí estaba el testimonio de esta vecina, Rocío, contando lo que había sucedido con este señor, que reiteramos, afortunadamente está bien la nena, y sucedió mientras el hombre estaba en una descargando mercadería en un local comercial. Por eso había dejado la llave del vehículo puesta. Sí, el interna del gobierno nacional lo planteaba en el arranque. Ayer hubo fuego amigo de parte de la vicepresidenta Victoria Villarroel, que pidió por la declaración jurada del jefe de gabinete, de Manuel Adorni, y lo ponía en estos términos en Rosario.
4: Yo me mantengo siempre con mucho respeto hacia la sociedad y hacia todos los sectores. Por supuesto, si a mí me lo llegaran a faltar, igualmente no voy a responder con faltas de respeto. Siempre creo que la convivencia en sociedad debe ser basada en el respeto, así que de eso tienen que preguntarle.
5: ¿Y Adorni, qué piensa Victoria de Adorni, por ejemplo?
4: No sé, que estamos esperando todos la declaración jurada de Adorni. Les saludo, ¿eh?
0: Saludo, tiraba sí, Villarruel, ¿eh? Sí. Estamos todos esperando la declaración jurada de Adorni. Y decía, no solo por la situación del jefe de gabinete, hay una interna importante, sino también por lo que se disparó durante el fin de semana con esta cuenta en Twitter, @periodistarufus, que el entorno y el propio Santiago Caputo, el asesor presidencial, se le atribuye al presidente de la Cámara de Diputados, Martín Menem. Ayer Milei tuvo que salir a aclarar que esto no es así y lo decía de esta manera en Neura.
6: El fin de semana.
7: Pero es que, a ver, eso fue algo que le han plantado a Martín Menem. O sea, eso está prefabricado. Uh-huh. Es decir, de hecho, tanto Martín lo explicó dentro de gabinete y digamos, si quiere les paso, digamos, el video que armó Oría, por ejemplo, que explica, digamos, lo que le hicieron a Martín Menem.
8: O sea, no es real. Ejemplo, él... La interna no es real, ¿significa eso?

0: cierto es que después salió el gordo Dan a decir que Santiago Oría, que es la persona que va filmando y casi haciendo un documental de él minuto a minuto del presidente, salió el gordo Dan a decir, bueno, que Santiago Oría, si tiene el video, que lo muestre. Pero están convencidos, gordo Dan, Santiago Caputo y todo ese esquema de las fuerzas del cielo, de que la interna la abrió esa cuenta paralela administrada por el presidente de la Cámara de Diputados, Martín Menem. Bueno, ahí está planteado el pack de audios en el arranque de este mediodía.
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0: En el arranque de él pasaron cosas. FETAP va a suspender los viajes gratuitos en el transporte del interior, en el transporte interurbano. Esto va a ocurrir a partir del próximo día viernes, del 22 de mayo, y tenemos conectado al representante legal de la Cámara Empresaria del Transporte Automotor de FETAP. Estoy hablando de Alejandro Ugalde. Alejandro, ¿cómo va? Buen día. Gabriel Silva y Rocío Sosa de este lado.
1: Buen día, ¿cómo les va?
0: Bien. Contanos lo que la decisión que tomaron las empresas del transporte a partir del próximo día viernes y a quiénes abarca.
1: Bueno, lo primero que hay que distinguir, porque por ahí cuando uno habla de pasaje o de gratuidades, se confunden con los programas sociales. Los programas sociales como el BEG, el BAM, el BOS, esos están totalmente asegurados y no hay ningún tipo de problema con eso. El problema lo tenemos hoy por hoy, entre otras cosas, porque esto viene por un desfinanciamiento de todo el sector, y con los pasajes que son totalmente gratuitos, como serían los pasajes de los policías, del servicio penitenciario, de los bomberos, de los menores de 5 años, de los enfermos crónicos y de los discapacitados y sus acompañantes.
0: Me parece buena la distinción que hiciste del arranque, pero la repasemos. Vos decís, esto no incluye boleto educativo gratuito, boleto adulto mayor, boleto obrero social, sino el otro universo del que hablabas recién.
1: Exactamente. Los otros sí, porque, a ver, ¿cuál es el problema? Nosotros tenemos una ecuación y un sistema de control de cómo se van moviendo todos los pasajeros. No es una cuestión nueva, esto arranca desde cuando la Nación eliminó el fondo compensador del transporte de las provincias, y ahí empezamos a sentir el desfasaje que había, y nosotros hoy por hoy tenemos un 8% de los pasajeros transportados que tienen estas gratuidades, que nadie paga esos pasajes. Por eso, en los programas sociales, si bien la gente no paga el boleto, sí lo paga el Estado provincial.
0: Hay un diferimento, las empresas lo cobran más tarde, pero en definitiva lo cobran. En el caso de los policías o el personal del servicio penitenciario, por citar dos ejemplos, no se paga nunca, no es que llega más tarde el pago, no se paga nunca.
1: No se paga nunca, y los discapacitados tampoco se pagan nunca. Uh-huh. Que la Nación, por ejemplo, en el AMBA sí los paga los pases discapacitados, si la Nación sí paga los pasajes que usan los discapacitados cuando hacen transporte interjurisdiccional, es decir, de provincia a provincia, eso sí lo paga, pero en el caso nuestro es un costo que se viene asumiendo por parte de las empresas desde hace ya 2 años. Si bien antes no era específico una partida, pero con la plata esa era como que se compensaba ese fondo compensador justamente para estas cuestiones. Alejandro, si le sumamos todo este último tiempo que ha habido la inflación, que la tarifa no acompaña a la inflación, que tenemos un incremento importante en el combustible con el tema de la guerra, paritarias de este año que han tenido que ser cerradas y que significan un 12% más de incremento, entonces nos vamos dando cuenta que cada vez el déficit es mayor de las empresas y hay algunas que están en una situación muy, muy complicadas.
0: A raíz del comunicado de ustedes, que fue, entiendo, ayer en la tarde, la pregunta es si hubo algún contacto de parte del gobierno provincial, área de transporte. Sí escuché alguna declaración del ministro de Seguridad de Quinteros por el tema de cómo afectaría esto a los efectivos policiales, pero ¿hubo alguien de la provincia que se tome en contacto con ustedes?
1: Sí, venimos trabajando hace mucho tiempo. No tenemos la respuesta concreta qué es lo que necesitamos como para saber dónde estamos parados. Pero sí, estamos en permanente contacto. Hoy ha habido reuniones esta mañana, van a seguir ahora a la tarde, viendo de tratar de conseguir una situación. Sabemos de las gestiones que está haciendo el gobernador a nivel nacional para recuperar esto que se dejó de poner. Pero nosotros el reclamo solo tenemos que hacer en nuestro poder concedente, que es el Estado provincial, ¿no? Nosotros no tenemos relación directa con el Estado nacional.
2: Claro. Si llegan a un acuerdo, ¿esto puede retomar? ¿La gente va a poder gozar de los boletos gratuitos y subsidiados nuevamente?
1: Sí, por supuesto. Por eso, ojalá que todo esto sea en potencial y que quede en la nada y que quede como una triste noticia que tuvimos que dar y que se solucione, ¿no? Uh-huh. Es lo que todos estamos haciendo fuerza por eso y todos estamos poniendo cabeza para ver de lograr algún entendimiento.
0: Teo, la última, y apelo a tu brevedad. Lo hablamos esta semana, no, la semana pasada acá en la radio. Yo tengo, pero esto es desde la sensación, vos sos el que tiene la información mucho más objetiva. La sensación es que después de la pandemia el transporte en Córdoba no se recuperó más, porque se perdieron líneas, se perdieron frecuencias, todo por el impacto que ha causado esto en las empresas. ¿Pero estoy correcto con la sensación?
1: No es una sensación, es una realidad. Es decir, pre-pandemia estaba el sistema realizaba 13.000 kilómetros, hoy está haciendo 13 millones de kilómetros, hoy está haciendo 6.500.000 kilómetros. ¿Por qué? Porque cambió todo, cambió la presencialidad en muchísimos trabajos, cambió todo. Es decir, hay profesiones que directamente se manejan a través de una computadora, donde no hay que presencialidad en ningún lado. Y bueno, todo eso fue un nuevo desafío que se presentó, que creo que se nos presentó a todos. Claro. Hagamos lo que hagamos a partir de la pospandemia.
0: Claro. Alejandro, gracias por el tiempo, ¿eh?
1: No, por favor, gracias a ustedes.
0: Estaba Alejandro Ugalde, representante legal de FETAP, hablando acerca de esta situación que, como bien preguntaba Rocío, se podría llegar a modificar a partir del viernes si hay algún tipo de respuesta positiva de parte del gobierno provincial. Pero por ahora se mantiene la medida que han dispuesto las empresas de no continuar con la gratuidad. Y me parece, Roque, está buena la aclaración que hace Ugalde.
2: Sí.
0: Esto, porque ayer había como un teléfono descompuesto en torno a esto. Esto no afecta ni al boleto educativo gratuito, ni al BAM, que es el boleto adulto mayor, ni al BOS, que es el boleto obrero social.
2: Bien.
0: Afecta, sí, a policías, personas con discapacidad, menores de 5 años. Bueno, lo que decía Ugalde hace un ratito nada más. 12 y 22.
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0: 10:15, mensajes que entran en qué WhatsApp, Ro.
1: Al 351-857-997, por ahí envían su mensaje. Estábamos escuchando recién audios que van llegando, así que se sumen.
0: Bueno, es uno de los temas de la mañana aquí en LB2, lo planteamos a lo largo del informativo y también en...

0: Hola chicos, ¿cómo les va? Con relación, si me parece justa la multa a los padres, sí. Es más, yo impondría al menor que lleva el arpa o que genera todo este escándalo un día o dos, dependiendo la gravedad del asunto, de lo ocurrido, en la cárcel. Como menor, para darle miedo a ese menor y explicarle que está mal lo que hace, o sea, ya no es más solo multicónico, aquel que tiene plata lo tapa y listo, y no pasa nada. Pero, o sea, yo pondría eso, me parece lo mejor a mí. Multa y dos, uno o dos días en la cárcel.
1: Hola chicos, ¿cómo les va? Buen día. Ahí el señor que estaba hablando es más que claro, o sea, gratis no hay absolutamente nada, nada, alguien lo tiene que pagar, ¿me entiendes? Entonces, al boleto del policía, lo tiene que pagar el policía, porque si no hay que pagarle a los de Fuerza Aérea, a los de Ejército, a los de Gendarmería, a todos los que tengan uniforme. Al boleto del policía lo tienen que pagar el policía, que le den un descuento del boleto, y está bien que se lo hagan a todas las personas, pero gratis, no hay nada. Y el que no lo paga, como él dice, boleto educativo, boleto natural, no, no hay nada gratis. Eso lo pagamos entre todos.
2: Bueno, a ver, hagamos un punto acá.
3: Sí.
2: Efectivamente, estos boletos son gratis, son gratuitos. Porque por ahí se malinterpreta, no, porque el subsidio, alguien lo paga, el caso del boleto educativo, el boleto social, no es gratis, es un discurso muy de estos tiempos, no hay nada gratis, está claro que no hay nada gratis, sobre todo para los boletos sociales, el adulto mayor o el boleto educativo, lo paga el Estado, lo pagamos entre todos, como decía el oyente, pero sí, los que se cortan son gratis, porque nunca nadie paga, a ver, el boleto educativo, el Estado provincial le transfiere los fondos a las empresas más tarde, pero se los transfiere. El boleto social lo mismo, el boleto del adulto mayor también. El del policía, el de una persona con discapacidad, el de un menor de 5 años, el de personal de bomberos, estoy pensando rápido, Ro, sí, en lo que decía Ugalde recién. Uh-huh. Eso no los paga nadie. Entonces sí son gratis. Por ahí se entra en una lógica media rara. Y volviendo al tema de las sanciones económicas para los padres, la gente que opina, ¿a qué número?
3: Al 351-857-997. Ahí opinan, mandan audios o mandan mensajes y los leemos.
2: A ver, lo último que habló en torno a esto el ministro de Seguridad, Juan Pablo Quinteros, cuando se lanzó el tema de las sanciones económicas,
3: sí,
2: había señalado, vi que Quinteros habló con Infobae también ayer de tarde por este tema, pero decía Quinteros, el costo base de cada movilización policial arranca en los 4 millones de pesos. Los gastos operativos pueden escalar hasta los 15 o 16 millones de pesos. Eso decía el comunicado provincial. Estos montos contemplan la intervención de brigadas de explosivos, bomberos, unidades. Es cuando se había, iba a decir disparado, quiero usar otro verbo. Se había ejecutado la serie de amenazas virales. Mañana no vengan, bomba y demás. Esos operativos demandan un costo de 4 millones de pesos por lo menos. Uh-huh. Si la alarma es falsa, son 4 millones de pesos que se despilfarraron.
3: Claro.
2: Entonces la multa a los padres iba a ser de entre 15 y 16 millones de pesos.
3: Sí.
2: Volviendo al audio del primer oyente. Uh-huh. ¿Creen que alcanza? ¿Creen que debería ser algo más? ¿Creen que es mucho? ¿Creen que los padres no tienen que pagar lo que hacen los hijos? Bueno, 3518-157-997. ¿Qué es lo que pasa con los naranjitas?
3: Bueno, colocaron cartelería nueva y retocan el modo de pago que será con la aplicación SEM. S-E-M-M. No habrá que descargar ningún programa nuevo, sí, con la aplicación SEM. Se va a poder abonar con QR. El nuevo esquema va a regir a partir del próximo martes 26 de mayo, cuando entre en vigencia la prohibición provincial para cuidacoches no autorizados. SEM se llama la aplicación. Muchos estaban preguntando, ¿y cómo hago a partir del miércoles, del martes que viene? Listo, SEM es la nueva app y van a poder abonar con QR.
2: Sí, que en realidad hacemos una rectificación ahí. Es la misma que está vigente actualmente, ¿no?
3: Claro.
2: No hay que descargarse una aplicación nueva, es la misma aplicación que funciona en este momento.
3: Sí.
2: Pero en los carteles que está colocando la municipalidad para poner en marcha la ordenanza desde el martes, Rob,
3: sí,
2: en los carteles está el QR. Entonces tenés el cartel que dice estacionamiento medido gratuito, SEM y demás, y al lado tenés el QR.
3: Sí.
2: Yo estimo que en función de poder pagarlo vía QR con una billetera virtual, no te va a hacer falta bajarte la aplicación.
3: Ahora hay que ver si esos QR, cuando los escaneas, no te llevan directamente a la aplicación. Hay muchos que no la tienen descargada.
2: Ah, puede ser.
3: Eso habría que verlo, ¿no? En la práctica.
2: Y dicen, son fondos que se compran a través de las billeteras virtuales, como Mercado Pago. Uh-huh. Cuando el conductor estaciona, debe iniciar el periodo desde la aplicación y el sistema comienza a debitar el costo correspondiente. Al retirar el vehículo, el usuario debe finalizar el estacionamiento y en ese momento se interrumpe el débito. Se cobra solo el tiempo utilizado. Y acaba de entrar en juego el nuevo rol o la nueva función de los naranjitas, que yo insisto, hay que ver cómo arranca y cómo se pone en práctica. Pero en teoría, desde el martes no debería haber más naranjitas en Córdoba.
3: Solo constatadores y con el chaleco, que ya sabemos, de color marrón.
2: Así es, porque fue lo que se sancionó el jueves de la semana pasada en el Consejo Deliberante. Mensajes que entran, uno por ejemplo que dice, son gratis para ellos, pero la empresa traslada ese boleto gratis al precio de los otros boletos, o sea, no es gratis. Bueno, sí, es lo que decía también Ugalde, de cómo cambió el esquema del transporte a partir de la pandemia y cómo se aumentaron los costos fijos, entre ellos, por ejemplo, el del combustible.
3: La policía debería pagar el boleto, dicen por acá, porque son asalariados y además pueden trabajar de adicionales y ganar mejor. Entonces, ¿por qué viajan gratis? A veces van sentados, sobre todo en interurbanos, y sube gente que paga el boleto, que no es barato, y va parada.
2: A ver, audios que entran en el 3518-157-997.
4: ¿Qué tal? Buenos días, ¿cómo le va? Mi nombre es Gladys. Soy jubilada, tengo mi pasaje que por más de 33 años de aportes. No compré nada, no le debo nada a nadie de mis aportes. Así que yo tengo un boleto gratis, creo que merecido. Y aparte, nos tendríamos que ir para otro lado, porque el sacar el subsidio a un jubilado, por ejemplo, del interurbano, me parece muy atropellador y una falta de respeto para, sobre todo para la persona de la tercera edad, para el adulto mayor. Y otra de las cosas, ¿por qué no nos fijamos en los concejales, en los diputados, en los legisladores, que tienen sus chofercitos?
3: Esto decía, ¿no? Un oyente. Y acá tenemos más mensajes.
2: Pero perdón, sobre esto último que dice, el oyente tiene toda la razón del mundo. Uh-huh. Hay diputados y senadores de todos los espacios políticos, aquellos que putean en contra de la casta y aquellos que se benefician con la casta y son casta hace muchísimos años, que tienen pasajes aéreos. Pongo un ejemplo rápido.
3: Sí.
2: Diputado de Ciudad Autónoma de Buenos Aires, Fernando Iglesias, que ahora es embajador en Bélgica y se ha alineado con el esquema libertario, tenía pasaje aéreo, pero si no tenía que viajar a ningún lado en avión. Si lo de él era subirse a un auto con chofer seguramente y dirigirse al Congreso desde un barrio al otro, y tenía pasaje de avión. Había una diputada muy enojada con el tema de las zonas frías, que en el 2021, cuando era senadora, organizó una movilización aquí en Córdoba con pasaje aéreo que le dio a gente del Congreso en aquel momento. Y sobre lo que decía también la oyente, para que no quede ninguna duda con respecto a esto, no se corta el boleto del adulto mayor. No se corta ni el adulto mayor, ni el educativo, ni el obrero social. Es solo, reitero, el de los policías, servicio penitenciario, bomberos, discapacitados.
3: Discapacidad también.
2: Son y menores de 5 años,
3: y
2: dijo.
3: Menores de 5 años.
2: Dijo Ugalde. Esos son los que se van a cortar en principio desde el próximo día miércoles.
3: Por acá
2: viernes.
3: Dicen, y si me olvido el celular, ¿cómo hago para pagar el estacionamiento? Pregunta por acá. Bueno, eso también hay que verlo. Digo, ¿cómo escaneas el QR?
2: Buen tema ese.
3: O cuando no tenés batería también. No hace falta que no te lo olvides, tenés el celular apagado.
2: Sí, buen tema ahí. Porque en la ordenanza dice que el constatador ex naranjita no puede recibir dinero en efectivo.
3: ¿Cómo hace entonces la persona que no quiere pagar?
2: Está bueno. Buenas tardes, dice, soy Catalina. Con el tema de la multa por los menores y las armas o los avisos de atentado, opino que si bien puede ayudar a que los padres presten más atención, ¿por qué le importaría al niño? Dice, pondría una pena de trabajo comunitario en algún comedor, hogar o lugar carenciado en el que entre en contacto con la gente y desarrolle un poco más la conciencia y la empatía. Saludos, Catalina. Bueno, hay gente que se prende ahí en el WhatsApp, que es
3: 3518-157-997.
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0: La quita de subsidio tiene que ser muy sencilla. Una declaración jurada de que votó a Milei, que se joda, que se cague solo y que pague lo que tenga que pagar. Y el resto, los que necesitamos un subsidio, los que necesiten un subsidio, que lo tengan y que lo mantengan.
1: Ahí está la gente mandando el WhatsApp. ¿A qué número, Ro?
2: Al 351-857-997.
1: Sí, se engancharon mucho con el tema este de los colegios, lo sucedió ayer en Barrio Centroamérica, y también con el tema de los boletos y lo que ha anunciado por lo menos FETAP a partir del próximo día viernes. Nos metemos con otro de los temas del día en Córdoba y particularmente dentro de la Unicameral, dentro de la legislatura. Cito la nota de La Voz de la colega Vero Supo. Comenzó el debate para crear un fondo de 10.000 millones de pesos para innovación. 10.000 millones de pesos para innovación, dice el título de La Voz. Y tenemos en línea al titular de la comisión, legislador del bloque del peronismo en Córdoba, de Juanjo Blangino. Juanjo, ¿cómo va? Buen día. Gaby Silva y Rocío Sosa de este lado.
3: ¿Cómo va, Gaby? Buen día, Rocío. ¿Cómo están?
1: Bien, gracias por el tiempo y por la predisposición. A ver, contanos acerca de esto. Insisto con el título de fuerte. Comenzó el debate para crear un fondo de 10.000 millones de pesos para innovación. ¿Cómo se va a administrar y en qué instancia está la discusión legislativa?
3: Pues bien, bueno, partimos de la base de que esto fue un anuncio del gobernador Yallora en el discurso inaugural que se dio en la Boulaye, donde más allá de los intercambios, las chicanas y todo lo que se escuchó durante el, digamos, el discurso. Lo principal, desde mi punto de vista, que uno viene del sector privado y que apuntala y acompaña estas iniciativas, fue cuando justamente nombró que a pedido de los emprendedores se lleva adelante la presentación de un proyecto de ley, que es la creación del Fondo Provincial de Capital Emprendedor, por el cual a partir del día de ayer lo pusimos en tratamiento en el marco de la Comisión de Tecnología, Innovación y Economía del Conocimiento, donde justamente, o sea, la creación de este fondo, que lo que busca es financiar e invertir en proyectos de innovación, emprendimientos dinámicos, como se conoce en la jerga del ecosistema emprendedor, con impacto en la generación de valor agregado para la provincia, ¿no? Eso es básicamente el objetivo que persigue la creación de este fondo. Y lo que busca, bueno, es justamente financiar aquellos emprendimientos que por sus características no son esos emprendimientos que acceden al crédito formal, son emprendimientos de alto riesgo, son aquellos emprendimientos más vinculados a la alta tecnología, a la biotecnología, AgTech, que es tecnologías aplicadas al agro, DeepTech, inteligencia artificial.
1: ¿Y quién lo va a administrar el fondo?
3: Esto, bueno, en el articulado de la ley tenemos, bueno, todos los componentes. Se crea una autoridad de aplicación y en eso también se crea por medio de este instrumento, que es la gobernanza del fondo, un comité de inversión que se va a constituir ad hoc por cada una de las convocatorias, donde se analizan y se evalúan justamente los emprendimientos, se seleccionan proyectos a financiar y los términos de cada convocatoria. Esto lo preside la autoridad de aplicación y el consejo asesor, que va a estar integrado también por expertos nacionales e internacionales, que van a brindar recomendaciones que tienen que ver con cuáles emprendimientos son, asesorar en cuanto a qué emprendimientos son elegibles y aportar la visión de las mejores prácticas que hay a nivel global. Uh-huh.
1: Te pregunto esto sobre quién va a administrar el fondo. Yo ayer hablaba con legisladores del radicalismo y también del Frente Cívico. El radicalismo como que respeta el proyecto, ve buenas intenciones, pero el juecismo ha puesto la lupa sobre cómo se va a administrar precisamente ese fondo de los 10.000 millones de pesos.
3: Bien, o sea, el Poder Ejecutivo es quien tiene la potestad de designar la autoridad de aplicación. En ese caso, generalmente se trata o de un ministerio o en una agencia. Bueno, también dependerá de cómo continúen las reestructuraciones que se vienen dando en ese caso. Así que, bueno, eso también es una cuestión que se va a definir por parte del Ejecutivo Provincial, como ocurre con otras leyes y con otros fondos.
1: Bien, vamos a suponer que se sanciona la ley porque el oficialismo tiene los votos, se reglamenta por parte del Ejecutivo y está vigente este fondo para startups. ¿Cómo accedo yo a un crédito con este fideicomiso?
3: Bueno, eso va a ser parte de la reglamentación, digamos, cómo son las convocatorias, cómo van a ser los objetivos que se persiguen, como ocurre con otros programas, ¿no? De fondeo, de subsidios o de financiamiento a bajas tasas de interés, digamos. Eso entendemos que va a ser parte, digamos, de lo que se va a reglamentar después, pero básicamente se define este, digamos, la ley lo que busca es dar un marco amplio, porque justamente el ecosistema tiene estas características, o sea, se busca tener un instrumento flexible, dinámico. Estamos hablando de temas y emprendimientos que van, digamos, van mutando muy rápidamente, van al compás también del desarrollo que todos somos conscientes, digamos, ¿no? De cómo viene avanzando todas estas cuestiones vinculadas a tecnología. Por lo tanto, eso va a depender sin duda de también los objetivos que se vayan planteando y también los emprendimientos que se vayan presentando. Esto es una herramienta que, digamos, que va a ser prácticamente pionera a nivel nacional, si bien hay algunas, digamos, otras iniciativas, como el caso de Cava, como el caso de Mendoza. Esta es la primera iniciativa, lo que lo hace única, que trata de un instrumento que le va a dar una sostenibilidad en el tiempo, porque bien, acá estamos hablando de un instrumento que va a garantizar por este fondo por una duración amplia y también garantizando también los fondos para poder llevar a, digamos, para poder constituir este fondo, que no solamente lo va a integrar lo que aporte la provincia, sino también en el mismo texto de la ley se habilita la posibilidad de que este fondo lo integren otros aportes, ya sea aportes privados, de organismos internacionales y otros instrumentos que también están previstos.
2: Recién, Gabriel, te preguntaba sobre si uno se quisiera postular, los emprendedores. ¿Cómo es el paso a paso? Digo, después van a un proceso de selección, ¿quiénes eligen quién queda, quién se beneficia? ¿Cómo es el paso a paso?
3: Claro, o sea, hoy por hoy el ecosistema emprendedor de Córdoba estaba bastante bien mapeado, digamos, los actores, los emprendedores se conocen bastante bien, muchos de los que ya están siendo, digamos, mirados por capitales de inversión. Por ejemplo, nosotros actualmente contamos con la agencia Córdoba Innovar y Emprender, la cual ya tiene, digamos, emprendimientos que están siendo fondeados. Bueno, en el día de ayer en la comisión tuvimos la oportunidad de escuchar a algunos emprendedores que han tenido la oportunidad de ser fondeados, otros que están en ese proceso. Bueno, ahí es donde entra un poco en el marco de el armado de estos programas, ya cuando está vigente esta ley, cuando está reglamentada y cuando está la autoridad de aplicación en marcha, cómo se dan estas convocatorias. Pero bueno, es como para tener referencia, hay otros programas, como el caso de la Secretaría de Ciencia y Tecnología, uh-huh, donde hay programas, digamos, de similares características con otros objetivos, pero que van en línea con los sistemas de selección de emprendimientos o de líneas de investigación.
1: Juan, gracias por el tiempo, ¿eh?
3: Por favor, a disposición. Vamos a estar trabajando en el tratamiento de esta ley en las próximas semanas, así que bueno, seguramente vamos a tener más novedades y más información para ir compartiendo.
1: Ahí estaba la gracias palabra de Juan José Blangino, es legislador provincial de Hacemos por Córdoba, del peronismo en la Unicameral, y es un proyecto, insisto, con la creación de este fondo de 10.000 millones de pesos para incentivar o fomentar el modelo de startups. Uh-huh. Vuelvo a lo que le preguntaba al aire, al sí legislador. ¿Quién lo va a administrar? ¿Cómo se va a distribuir? ¿Quiénes van a poder acceder a los créditos que se desprendan de ese fondo de 10.000 millones de pesos? Es lo que me parece que está todavía en el terreno de lo gris y lo que vamos a escuchar. Me parece que faltan ahí algunos ajustes de la letra chica, que es donde ha puesto el foco la oposición. La gente, manda el WhatsApp a ¿qué número?
2: Sí, ¿no? Al 3518-157-997. Tenemos mensajes, tenemos audios, la gente se va comunicando. Vamos a tanda y los escuchamos.
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1: En dos minutitos estamos con Pablo Rossi analizando todo lo que está pasando.

0: Hola chicos, la oyente esa tiene razón. Exactamente, en verdad, pero se es en todo lado, en todo el país que hacen eso. Esa oyente está bien informada, se ha asesorado bastante bien. Y digo una cosa más, yo tengo una espía en Libertad Avanza, un amigo que me cuenta todo cuando hacen reuniones ellos. Acá llega a ganar Bonoloni, le dijo el presidente, si va a ser gobernador, que corte todos los beneficios del gobierno que estaba antes, que ahora ya llora, si llega a perder, porque va a perder, porque está haciendo moco, está haciendo bastante moco y va a perder. Entonces, el Bonoboni va a sacar todo eso, los beneficios. Así que estamos entre la espada y la pared. ¿Me entiendes? El otro que roba, el otro que viene roba, se lo quiere llevar para él. Este que roba, mira, es una cosa de loco. Esto.
1: Ahí está la gente mandando el WhatsApp al 3518-157-997. Hay info de tránsito y lo que está ocurriendo en las calles de Nueva Córdoba, que está colapsado.
2: Colapsado de verdad, porque hoy es la presentación oficial del turismo carretera, impulsado por el gobierno de la provincia, que inicia en el Buen Pastor, en el Paseo Buen Pastor, y se extiende sobre Hipólito Yrigoyen, Chacabuco, Boulevard Ilia, Boulevard San Juan. Va a estar muy complicado de transitar. Iniciado el evento a las 5 de la tarde, se establece el corte ahí sí, en Yrigoyen y en todos los accesos, con el fin obviamente de ordenar a los vehículos y toda la muestra que va a haber a partir de las 5 de la tarde. Creo igualmente, ya está complicado para transitar.
1: Te iba a decir eso, porque son por lo menos 40 o más de 40 las líneas de colectivos que han cambiado el recorrido, sí. Corregime, Ro, pero que cambiaron el recorrido a raíz de este evento, esta exhibición que se va a realizar hoy en la tarde.
2: Sí, ya está complicado, no solo para tomarse el colectivo, que estaría bueno que entren a la aplicación y vean por dónde se desvía el colectivo, sino también para los autos particulares. Recomendamos evitar esa zona, bueno, no pasar por ahí.
1: Y hablando de recomendación, tenemos consejito antes de irnos.
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1: Me encantó. Nos vamos con una info. Arrancó ya hace rato la sesión en la Cámara Baja, en el Congreso, para debatir el tema zonas frías. Tiene los votos del gobierno para liquidar el tema zonas frías, a pesar de la postura y de lo que manifestó el gobernador Martín Yárzora, quedarían 13 departamentos de nuestra provincia sin ese subsidio que va de entre el 30 y el 50% de la tarifa de gas. Fue la última data de este mediodía. Chau, Marcos Baina, control y puesta al aire. Fer Estrada en la producción, Cami Zacarías en las redes. Rocío Sosa Juárez, hasta mañana.
2: Hasta mañana, Gaby Silva.
1: Hasta mañana, ya viene Gringo Bricio, Vicky Tione, Kitty Quispe. Nosotros nos vamos hasta mañana para volver a las 12 del mediodía a hacer este pantallazo de info de data que hemos denominado
2: Pasaron Cosas.
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4: Una de la tarde en Córdoba suena La 2 con estos títulos.
3: Locales.
4: Cortes y desvíos por la presentación del turismo carretera en el Buen Pastor. Desde la medianoche del martes hay un corte total en intersección con calle San Lorenzo y Buenos Aires. El evento da inicio este miércoles a las 17 horas.
3: Nacionales.
4: El gobierno negó un ajuste en salud y cuestionó la marcha convocada por asociaciones médicas. Desde el ministerio, liderado por Mario Lugones, dijeron que no hay desfinanciamiento del sistema sanitario. Afirmaron que hubo un aumento en la transferencia de recursos a hospitales.
3: Internacionales.
4: Bolivia, protestas en La Paz dejaron como saldo 127 personas detenidas. Desde hace más de 2 meses, distintas organizaciones protestan en varios puntos del país contra el gobierno que preside Rodrigo Paz.
3: Deportes.
4: Habló el DT de Cruzeiro sobre el arbitraje en el partido ante Boca. El empate 1-1 entre Boca y Cruzeiro por la Copa de Libertadores terminó envuelto en polémica. El entrenador de Cruzeiro defendió al juez en conferencia de prensa y afirmó: el arbitraje estuvo a la altura del tamaño que tenía el partido. 15 grados, 4 décimos la temperatura actual, 42 el porcentaje de humedad. El cielo está despejado. 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

0: 5 minutos, pasan de la 1 de la tarde. Hola, hola, buenas tardes, buen mediodía. Estamos largando todo es posible. Hola, gringo, hola, Kitu, ¿cómo les va?
1: Hola, Vicky, querida, ¿cómo estás? Hola, Kitty, ¿cómo les va? Hola, Diego, hola a todos. Arrancamos con esto que es ya el tercer capítulo.
0: ¿De la semana? Ah, claro, estamos miércoles.
1: Sí. Bueno, hay que acomodar un poco, ¿no? Los coágulos se tienen que correr, a ver, para que enfoquemos.
0: Sí. Imagínate la semana que viene, que tenemos un feriado el lunes.
1: Exactamente, ¿cómo se va a complicar todo? Bueno, ¿qué tal? Hola, Kitty, querida.
2: Hola, chicos, ¿cómo están? Bueno, feliz miércoles. Yo siempre con buena energía y ustedes también, ¿no? Porque como siempre digo, por más que esto ya sea, qué sé yo, que esté de mode, porque no está de mode. Yo a ustedes no los miro, yo los admiro. Y como también digo, todo es posible no es simplemente una radio. Ajá. Todo es posible es parte de tu vida.
0: Pero mira cómo arrancamos el día de hoy. Necesitábamos esa inyección,
1: obvio.
0: ¿No?
1: Sí, bien, siempre, obvio, mire, bien. Sí. Obviamente. Bueno, ¿cómo estamos? ¿Todo en orden?
0: Frío. Yo sigo con frío.
1: Seguimos con frío.
0: Sí. Sí, el sol está lindo. Hay que tomar un poquito de sol, ¿eh? Sí. 17 grados tenemos la temperatura en la ciudad de Córdoba. El cielo está despejado. Está linda la jornada. Con muchas actividades que se vienen el día de hoy en la ciudad de Córdoba. Tenemos el lanzamiento, la presentación del TC.
1: Sí, sí, vamos a estar hablando de eso, sobre todo para los que tengan que circular por la zona, porque va a estar complicado, ¿no?
0: Y bueno, capaz que tengamos algunas entradas. ¡Epa! Algo tenemos por ahí, ¿eh? Sí,
1: no me digas.
0: Sí, señor, no, obvio.
1: Vamos a estar repasando en formato de servicio todo lo que tenga que ver con las líneas de colectivo que van por la zona, los cortes de calles y demás, más allá de hablar de este evento tan importante para la ciudad en el día de hoy. Bueno, decías el frío, máxima 17, estamos en la máxima, capaz que sube un poquito.
0: Y a la siesta, yo creo que sí, un poquito va a estar subiendo mañana, se viene más frío.
2: Ay, sí.
0: Mañana se pronostica 14 la máxima, ¿eh?
1: 13 tengo.
0: Bueno, 13, bajamos un poco.
1: Y 2 de mínima. Y para el día viernes tenemos una mínima de 3, máxima de 15. ¿Cómo va a estar el fin de semana? Lo que todos preguntan, lo que todos nos preguntamos. El día sábado tenemos una mínima de 5, máxima de 17. Más o menos vamos a estar en la misma amplitud térmica todos los días, ¿no? De acá hasta la semana que viene. El día domingo, mínima 7, máxima 16. Y el día lunes, feriado, 25 de mayo. Bueno, vamos a pedir a la Kitty que para mañana pasado nos traiga algunas recetas para comida de 25 de mayo. Locro ya hicimos los otros días.
0: Sí, empanadas.
1: Puede ser empanada, claro.
2: Bueno, dale.
1: Puede ser empanadas.
2: Pastelitos.
1: Pastelito.
0: Membrillo siempre.
2: Membrillo también. Coincido con vos.
1: Grieta.
2: No me digas.
1: Batata.
2: No.
1: Es más, tengo un muy rico dulce membrillo que me regalaron, lo estoy comiendo, pero...
0: Sí, el membrillo tiene que ser rico.
1: Sí,
0: para que
1: sí,
0: sea
1: sí.
0: Para que sea buen pastelito.
1: Cambia la batata, es más noble.
0: Claro.
1: Es
0: sí,
1: como un
0: sí,
1: vino
0: sí.
1: Sodeado, ¿no? Tiene que
0: sí,
1: ser. Un...
0: Sí. Claro. Puede andar para los dos. Bien. Claro.
1: Bueno, el día lunes tenemos una mínima 6, máxima 16 también.
0: Viene para porque, el locro.
1: Claro, está bien. Va a estar bien para el locro, para las empanadas, para el vino, para todo.
0: ¿De qué? Una receta, pastelito. Unos pastelitos podríamos traer con el almíbar así rico.
1: Claro, podemos traer la receta, pero los pastelitos hechos.
2: Bueno, dale.
0: ¿Sí?
2: Los traigo. Bueno, dale.
0: ¿Lo vas a hacer?
2: Los hago, los traigo.
0: ¿Con grasa? ¿Le fritamos en grasa?
2: Se frita, claro, porque es mucho más la grasa es mucho más sana que el aceite.
1: ¿Sí?
0: Sí.
2: Y claro,
0: sí,
2: hay que
0: sí,
2: utilizar,
0: sí.
2: Yo sé que es el más económico, pero no, nunca utilicen aceite mezcla, chicos, porque es malo para la salud.
0: Sí.
1: O sea que sería girasol,
2: sí,
1: soja, de maíz.
2: Sí, pero maíz mezcla no, porque hace muy mal a la salud.
0: Bueno, vamos a arrancar el programa hoy. ¿Qué tenemos? Tenemos las cartas por ahí, ¿eh?
2: Hoy tenemos las cartas egipcias, y tenemos mucha información, una bomba. Hoy traigo, mira, 3 bombas atómicas.
1: ¿Incluido Gran Hermano o no?
2: No, hoy tampoco vamos a hablar de Gran Hermano, porque hace 2 días que no lo están dando, pero esta noche sí hay gala de nominación, y esta noche Gran Hermano entrarían los nuevos participantes, algunos ex y unos nuevos.
0: ¿Quiénes entrarían hoy? ¿Se sabe todavía? ¿Vuelve la del fan club?
2: Aparentemente entraría.
1: Andrew.
2: Andrea del Boca.
0: ¿Quién es Andrew?
1: Claro, Andrew.
2: Sí. Otra de las personas que también, estoy hablando hipotéticamente, ¿no? Entraría también Andrea Rincón. También es otra. Que fue una Gran Hermano.
1: Claro, salió de ahí. Sí.
2: La que comentaste vos los otros días, Vicky Morena Real. Eso me parece un poco como raro.
0: Sería una bomba si entrara Morena Real. No, pero todavía no sale. No está todavía limpia.
2: No, como por eso mismo, entrar. Claro, por eso yo no sé por qué la nombran a Morena Real si esta chica tiene prisión preventiva.
0: Aparte, bueno, esa pidió entrar, claro. no va a entrar, creo.
1: Y pidió una tarasca importante.
0: Claro.
1: Entrar, ¿no? Pidió
2: también,
1: mucho.
2: También. La que sí estaría confirmada sería Charlotte Caniggia. Que ingresaría.
1: Ah, pero es un zoológico, hermoso.
2: Pero Charlotte quiere entrar con una amiga.
1: Vale, todo. Con una amiga.
2: Amiga no la conozco, sí. Entraría bien. También, ¿se acuerdan de Pablo Díaz, el ojito celeste que le agarró con un ataque de pánico?
1: No.
2: Bueno, esto es Gran Hermano más o menos 2002. Porque en 2001, o 2003, el Gran Hermano 2003, que un chico muy lindo, que era preceptor, ojitos azules, hermoso, y él tuvo una crisis de ataque de pánico.
1: Ah, mira vos.
2: Y claro, y se fue. Y se fue, dice que se disparó por arriba de las tapias.
1: Sí. Entonces, ahora que...
2: Claro, exactamente.
1: Ahora que me olvidé, me acuerdo. Sí. Ahora que me lo decís, sí. Ahora, estaba pensando, Andrea Rincón es ex Gran Hermano.
2: Claro.

0: Bueno, no, de nuevo decía.
1: Se filtró un video de Brian Sarmiento.
0: Claro, Brian Sarmiento, Daniel Ick, Scipio, que es la uruguaya.
1: Él con Daniel Ick, se filtró.
0: Parece
1: que.
0: Y Mavinga.
1: Bueno, ahora sí.
2: Ahora sí.
1: No, pero Mavinga, un sentimiento, no puedo parar. Con Mavinga está todo bien, la queremos, es nuestra favorita.
2: Bueno, ahí estamos, ya está. El segmento de Gran Hermano ya está completo, ya tenemos. Arrancamos Todo Es Posible, hasta las 3 de la tarde, acá estamos en la 2.
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0: 1:20, ya tenemos a la República Argentina. Bueno, jornada de mucho fútbol que también tenemos este día miércoles, ¿eh?
1: Exactamente. Exactamente, decía, estaba sin micrófono. Vamos a hablar del partido que paraliza todo un país. La gente está enloquecida. No se habla de otra cosa en los colectivos, en los bares. Talleres Atlético Tucumán en el día de hoy. Es a las 17 horas por Copa Argentina. Un Talleres que, por supuesto, quiere levantar cabeza de alguna manera. Me corto el micrófono, el operador.
0: Pero porque
1: no se la banca. Bueno, es así. Transmisión de Fantástico a partir de las 4 de la tarde, ¿no?
0: A partir de las 4 con toda la previa desde Rosario, ¿no? Pero se transmite desde allá porque es una cancha neutral.
1: Exactamente. ¿Me cortas nuevo el micro y te tiro con un banquito?
0: Pero si no se está cortando el micro, no, estamos saliendo.
1: Esto es
0: tu auricular.
1: No es
0: sí,
1: el
0: señor.
1: Audio, boludo.
0: Sí. Nada, ¿no? ¿Tú estás bien? ¿Estás bien? Está saliendo bárbaro, gringuito.
1: ¿En serio?
0: Sí. Sí,
1: ¿me lo prometen?
0: Sí, bueno, ¿estás sordo? No,
1: sí, ahora.
2: A mí me lo cortaron.
0: No,
1: se me
0: cortó. Está malo. No sé, los chicos están así, tan mal.
1: Ay,
0: está.
1: Un huevo. Tu madre.
0: No, está.
1: Remil, la Lora. Bueno,
0: quiere hablar de Talleres y se le corta el micrófono.
1: Bueno, es a las 5 de la tarde en el Coloso Marcelo Bielsa, en el Parque de la Independencia, Talleres Atlético Tucumán, por lo que sería 16avos de final de Copa Argentina. El ganador juega con el ganador de Unión de Santa Fe con Independiente, que es la otra llave por octavo de final, ¿sí?
0: Toda la transmisión a partir de Fanáticos, obviamente,
1: sí,
0: desde las 4, que se puede extender, como hablábamos ayer, que es... Si llegan a empatar, no hay alargue, pero puede haber penales, ¿eh? Así que,
1: exacto,
0: a la vuelta, un poquito más cortito va a ser capaz el programa, arrancando un poquito después de las 19 horas el día de hoy, ¿eh?
1: Perfecto, perfecto.
0: Larga la venta también las entradas.
1: Bueno, dale, vamos con eso, sí,
0: hoy,
1: obviamente.
0: Y el partido de lo que se hablan todos. Ahora sí vamos a ese partido, ¿eh?
2: Así es.
0: La final entre Belgrano River, que va a ser el día domingo, que vamos a alargar con toda la previa transmisión de la 2 a las 12.
1: A las 12.
0: A las 12. Vamos a alargar con todo, a partir del mediodía en adelante, hasta que, no sé, hasta las 9 de la noche, más o menos, va a ser todo un día.
1: Sí, toda jornada completa.
0: Sí, depende de quién salga.
1: Aparte,
0: ¿no? O sea,
1: bueno, aparte, obviamente, si hay alargues, si hay penales, tiene mucho que ver.
0: No,
1: eso,
0: pasar otra vez por esto, no.
1: Sí, van a pasar.
0: Ya hay muchas apuestas, Yo estoy escuchando y digo, che, ¿qué apostamos? ¿Qué hacemos lo otro? ¿Quién gana? ¿Dónde vamos? ¿Viste? Hay apuestas. Hay apuestas por todo este tema, Bueno, día de hoy, a partir de las 2 de la tarde, en un ratito, comenzará la venta exclusiva para socios activos con cuotas al día. Socios, tanto de Belgrano, socios tanto de River,
1: Okay.
0: Nada más, para socios es la venta el día de hoy.
1: Bueno.
0: Y si llega a haber un remanente de entradas, es para no socios a partir de mañana de las 2 de la tarde.
1: Imposible.
0: No creo.
1: Imposible.
0: No creo,
1: Pero bueno, ayer lo comentamos al aire, volaron las entradas en minutos,
0: nada,
1: ¿no?
0: Nada. Yo no sé quién consiguió, porque yo con todos mis amigos, gente, familiares y demás... Nadie pudo conseguir.
1: Un par de oyentes mandaron que tuvieron las entradas, consiguieron, sí.
0: Había gente que estaba en la fila, que estaba desde, porque te podías poner en fila antes.
1: Sí.
0: Desde las 9 de la mañana.
2: Ay, qué fuerte.
0: Bueno. Pero no consiguieron igual. O sea, digo, qué raro.
1: Sí, que era muy poco. Bueno, hoy es lo que sería la venta central, ¿no? A partir de las 2 de la tarde para socios, y si hay un remanente, mañana.
0: Atención que no hay venta física en los estadios, porque también por ahí dicen, che, me voy hasta el estadio, lo veo en boletería. No hay, no vayan para el lado del estadio de Belgrano, porque no hay venta física, todo a través de la página.
1: Sí, e inclusive largaron advertencia con respecto a toda la truchada que va a haber respecto a entradas falsas, ventas online, ventas por WhatsApp, bueno, todo eso, todo lo que aparezca es absolutamente ilegal y trucho, ¿sí? O sea, se recomienda no comprar, ni por Facebook. Se entra con DNI.
0: 4 entradas pueden comprar los socios, hasta 4 entradas, pero tienen que registrar la persona con el DNI. de cada una de las entradas. ¿Eh?
1: Y para la compra de socio te pide el número de carnet también, ¿no?
0: Todo,
1: el
0: completito, socio, porque sí. Tenés que, claro, pero si no es, no sos socio, no es la venta el día de hoy, ¿no? Tenés un trámite.
1: No, va a ser así.
3: Son como muy severos, chicos.
1: Y bueno, sí, es la final.
0: Bien. Más vale, ¿sabes lo que es esto? O sea, tenemos una gran final el día domingo. Bueno, a partir de las 2 de la tarde, entonces arranca la venta para socios. Las entradas, tenemos 80.000 pesos en la popular Artime para el sector de Belgrano, 150.000 para los no socios, que si puede haber para mañana, la platea Gasparini, 120.000 para socios. En cuanto a tanto, el mismo precio es para River.
1: Ok.
0: Donde okay. Sí. Vos compras la entrada, te pide el ID de River. Es así. Uh-huh. En donde vos tenés un número de identificación cuando sos socio de River, en ese caso, ¿no?
1: Perfecto.
0: Todo clarito me parece que está. Vamos a ver qué va a pasar después el día domingo. Se cambió de lugar donde va a estar parando River, porque siempre paraba en lo que es el Quinto Centenario. Ahí se va a estar parando el Club Atlético Belgrano.
1: A Belgrano concentra ahí.
0: River se cambió de lugar en el Holiday Inn. Pero me mandaron acá.
1: Está bien decirlo.
0: Sí, te lo digo. Porque sí, ¿por sí. qué? Porque se está preparando un recibimiento para lo que es el día sábado.
1: Claro, digo por la cantidad de gente que va a ir, ¿no?
0: El Holiday Inn que está en Luis Beltrán y Cardeniosa. Lo que es.
1: Al frente del histórico Orfeo.
0: Exacto.
1: Y del Hito Libertad.
0: Bueno, se espera un gran recibimiento para el día sábado, donde se está convocando a la hinchada de River para ir a recibir al plantel al Holiday Inn, donde va a estar parando.
1: Bueno, tremendo entonces, gran expectativa. Como decíamos, la ciudad partida en dos, ¿no? La gente de River va por el cerro, la gente de Belgrano va por Avenida Colón. ¿Estamos?
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0: pasadita a la 1:30 de la tarde, el momento de quiebre donde comemos algo acá, ¿eh? Hoy sale para mí milanesa de pollo.
1: ¿Sí?
0: Sí, hoy es el momento de una milanesa de pollo.
1: Es día de milanesa de pollo.
0: Sí, sí, sí.
2: Te gusta.
0: Sí. Con puré.
1: Bueno, está bien, sí, está bueno.
0: Mucha
1: está
0: gente bueno. Vas a ver que va a decir, hoy sale tal comida.
1: Bien, anoche salió polenta en mi caso.
2: Qué rico.
1: Qué difícil. Qué no rico. Le gusta la polenta. No. Con salsa boloñesa, sí. No, con cebollita, ajo, pimiento, carne molida.
2: ¿Viste que vienen tomates. Ahora las polentas saborizadas?
1: Claro.
2: Sí, son muy ricas. Son muy ricas.
0: A ver, sí. Vamos a preguntarle a la gente que está del otro lado. Día de. Porque viste que siempre hay un día que es como que es fijo que en tu casa tu vieja haga algo. Yo siempre digo.
1: Día de milanga.
0: Día de milanga, los sábados, día de carne al horno. Viste que siempre los sábados claro. Te meten carne al horno.
1: Guiso, estofado.
0: Sí. Puede ser un día.
1: Escalope, puchero.
0: No, sí. Hoy para mí es día de no sé, le veo la cara a milanesa de pollo.
2: Ay, o arroz con pollo.
1: También.
2: No, también,
0: sí,
2: arroz amarillo.
0: Pollo, corte
1: de
0: semana.
1: Una receta de risotos con hongos, ¿no? También, arroz con hongos. Puchero, comida netamente de abuela, ¿no? Yo creo que cuando se terminan las abuelas no va a haber más puchero en el mundo. Yo no sé cuánto hace, 20 años hace que no como un puchero.
2: No me digas.
1: Con choclo, con zapallo, con zapallito, todo. Con todo, ¿no?
2: Bueno, te digo que el kilo de puchero está prácticamente al mismo precio que, no sé, que el kilo de bola de lomo para hacer milanesas
1: sí,
2: de carne.
1: Sí, sí, sí, sí, totalmente. Audios, dale.
0: A ver qué tenemos por ahí, que sale.
3: Hola, Tione, muchas gracias por tu trámite. ¿Pasó? Y ahora puedo estar conectado con la 2 de nuevo. Hoy salió, porque ya comimos milanesa, la ¿viste? No es napolitana, milanesa caballo con papas al horno.
0: Claro. Qué bien, no podía escribir este amigo y me escribió por Instagram.
1: Mirá.
0: Este oyente, no podía escribir a la 2, dice, ¿qué pasó? Acá, bueno, entonces le pasamos el número, todo. Sí, servicio a la comunidad.
1: Sí, sí, milanesa caballo es el huevo frito arriba, ¿no?
0: Oh, sí, qué claro, bien. Para es un miércoles corte, yo no o sea, después cómo seguir trabajando, después, no hay forma.
1: Siesta de 2 horas, por lo menos.
0: No, sí, esa es buena comida de bodegón, ¿viste?
1: Con pingüino y sifón, olvidate. Nada de soda en botella. No,
2: y una buena porción de budín de pan.
0: No, bueno, ya es un montón.
1: O flan con dulce de leche también. Y crema.
0: Mirá, ¿qué está haciendo? Hola, chicos, ustedes decían que es día de milanesa de pollo. Hoy salió milanesa de pollo con ensalada. Mirá, ¿viste vos que es día de milanesa de pollo hoy? No sé por qué los miércoles ponemos eso.
1: Sí, es cierto. Buen día, chicos. Participo por los sorteos. Por ahora ni nada, ¿eh? Soy Pablo Cabrera. Saludos a Leonardo, mi hijo que trabaja conmigo. Lo amo muchísimo. Hoy no sale nada, comemos algo en la noche, me dicen por ahí.
0: Bien.
1: Bueno, si soy Atilio, una quijada con papa repollo con calabacín. Tremendo.
0: Oh. Mirá cómo se están cocinando la gente. Bueno, es mediodía. Sí.
1: Hola, chicos, hoy se come tallarines con salsa y mucho queso. ¿De postre? Para la Tione.
0: Sí, señor. Este es el momento donde nosotros abrazamos a nuestros oyentes porque se come
1: mandarina.
0: Totalmente. La mejor época es esta. Lo único que me gusta de esta época es que se come mandarinas.
2: Dulce.
0: Mandarina.
1: Sí, puede ser.
0: Como venga, se come mandarina hoy.
1: Bueno, obvio. Recuerden que hoy, como todos los miércoles, tenemos las cartas egipcias de la Kitty. Entonces, les pedimos que vayan mandando sus solicitudes, que es lo que quieren saber con respecto a trabajo, amor, dinero, etcétera, etcétera, mudanzas, bueno, todo lo que quieran saber.
2: Quieras.
1: Con nombre y últimas 2 cifras de la fecha de nacimiento del año.
2: Así es, y una pregunta puntual.
1: Ok, buenísimo. Bueno, ¿hoy hay turismo carretera?
0: Hoy se larga, la presentación se hace en el centro de nuestra ciudad, más precisamente en lo que es Nueva Córdoba, vamos a decirlo, porque es ahí en el Buen Pastor, toda la presentación.
1: Exactamente, la ciudad recibe una exhibición especial de la categoría con un despliegue que va a afectar el tránsito en Nueva Córdoba y el centro. Y después cuando se venga la carrera, más adelante vamos a tener alguna novedad, ¿no?
0: Sí, obvio que somos parte del TC, ¿eh? Así que somos parte. Vamos a rugir con todos los motores ahí. Bueno, están los pilotos, está toda la exhibición, van a estar los autos en lo que es las calles ahí de lo que es el Buen Pastor, ¿no? Lo que es la Hipólito Yrigoyen,
1: sí.
0: Esta gran presentación que va a haber como una conferencia, música en vivo y todo el despliegue.
1: O sea, una tafies total.
0: No, total.
1: Bueno, Córdoba será el escenario de esta exhibición oficial de turismo carretera, evento impulsado por el gobierno en la provincia de Córdoba. La actividad comenzará a las 17:30 en el Paseo del Buen Pastor y recorre diversas áreas y diversas arterias principales de la zona céntrica. A ver, Se dispuso un operativo de tránsito que incluye cortes totales y parciales con puntos estratégicos de la capital. Los conductores deberán contemplar rutas alternativas para circular, lo que tiene que ver, como decíamos, la zona Nueva Córdoba, Buen Pastor, Irigoyen y hasta Plaza España. Desde la medianoche de este martes, o sea, desde anoche, ya desde las cero de hoy, se estableció un corte total en la intersección de las calles San Lorenzo y Buenos Aires. Trabajamos por ahí cerca, ¿no?
0: Sí, estamos ahí a la vuelta. Recuerdo muchos años, vivía muy cerca de ahí.
1: Sí. Bueno, hoy a partir de las 5 de la tarde, a partir de las 17, se cierra de manera completa Avenida Hipólito Yrigoyen y todos sus accesos. El objetivo es ordenar las unidades de competición de cara al inicio del recorrido programado para las 17:30. Al momento de la largada se va a proceder el cierre de los accesos a Boulevard Ilía y Boulevard San Juan. Sí, en el tramo comprendido entre Chacabuco y Vélez Sarfiel. Toda esa zona.
0: Todo completo. Todo. ¿Por qué? Porque ahí va a ser toda la exhibición de los autos de turismo carretera.
1: El resto del circuito será interrumpido en forma intermitente por el paso de la policía motorizada. Bueno, el circuito diseñado por los autos TC se inicia en el Paseo del Buen Pastor, va a continuar hacia la Plaza España. Desde ahí los vehículos se dirigen por Irigoyen Sur hacia la Rotonda Nores Martínez y Concepción Arenal. Después continúan por el túnel de la Plaza España, van a estar pasando por abajo, que conecta con el carril izquierdo de Boulevard Chacabuco. Posteriormente los rodados van a transitar por la semicalzada norte de Boulevard Ilía y Boulevard San Juan para retomar al punto de partida por Hipólito Yrigoyen.
0: Claro, recordemos, toda la zona, váyanse por otro lado, todo. O sea, eso es lo que vamos a decir. Recordemos que el 30 y 31 de mayo en el Cabalén va a ser el turismo carretera, ¿no? Con estos autos donde tenés al Ford, a las más grandes marcas, ¿no? Va a haber Torino, tenemos Chevrolet, Dodge, y se suman dos nuevas marcas que no estaban, que es el BMW.
1: Mirá.
0: Que se va a estar sumando como lo nuevo, digamos, de Mercedes-Benz en lo que es el turismo carretera.
1: Bien, y se va a dar una vez más el River Boca del turismo carretera, que es Ford Chevrolet, ¿no?
0: Claro.
1: ¿De qué somos?
0: Dodge y Torino.
1: ¿Ford o Chevrolet? Pregunto.
0: Yo soy de Torino.
1: Vos sos de Torino, está bien.
0: De chiquita teníamos, que... y bueno, tenían un auto de eso.
1: Pero sé que Torino es como la selección argentina, como que todos somos hinches de Torino. Bueno, y si Ford Chevrolet, River Boca. Chevrolet. Eso dicen los fierreros. Chevrolet porque era la marca favorita del Papo.
0: Ahí está. Bueno, ahí estamos. Vamos a tener entradas, para estar el 30 y 31 de mayo. En lo que es el Cabalén, se viene una fecha histórica del TC, es la séptima edición que se hace en Córdoba y en este caso, la séptima edición del campeonato y que se hace acá en Córdoba con esta segunda presentación el día de hoy. Hoy es la presentación de entrada libre y gratuita, ¿no? Como le decíamos, en el Buen Pastor.
1: Sí, exhibición.
0: Y después, el próximo fin de semana, este no porque tenemos la final, el próximo fin de semana en el Cabalén todo el TC.
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0: separan ya del cierre de esta primera hora. ¿Cómo estamos? Bueno, ya están mandando mensajes. ¿Podemos hacer una
1: primera tirada
0: de cartas? Tenemos todo mezclado por ahí, a mezclar las cartas, porque Kitty hoy, los miércoles, hace algunas tiradas de carta. En este caso vamos a arrancar con un primer mensaje que dice:
1: tengo
0: hola,
1: bella
0: Kitty.
1: Dale.
0: Nací el 11/7, sería de julio de 1980. ¿Cómo va a seguir mi semana después de unas semanas complicadas?
2: Así. A ver, ¿cómo se llama?
0: Analía.
2: Analía. Bueno, mira, Analía, te sale la carta del labrador. Mira, se las muestro acá. Ahí está. Bueno, la vamos a poner también para que la vean. Bueno, mira, eso quiere decir que tenés que seguir trabajando. Hay cosas que realmente no has estado haciendo bien. Por eso es que te ha tocado vivir a lo mejor momentos muy incómodos, bastante problemáticos. Tenés que soltar. Todo lo pasado hay que soltarlo. Si no soltás, es como que no vas a poder superar algunas cuestiones sentimentales y demás. Así que hay que trabajar. ¿Qué podemos hacer? Una sugerencia: encender una vela roja y verde, que es una vela de San Expedito, si crees, obviamente. Y también, ¿sabes qué? A bañarse con vinagre durante 4 viernes seguidos. Después te bañas normalmente. Eso te va a ayudar a que esas energías negativas se vuelvan positivas y que no quedes estancada en ese momento tan feo que a lo mejor estás viviendo.
1: La recomendación de los baños con vinagre, esto pregunto en serio,
2: sí,
1: es ¿se diluye en agua? ¿Es un chorrito? ¿Es un litro
2: tacita,
1: de vinagre?
2: Una tacita de vinagre blanco, siempre blanco, de alcohol.
1: Bien, y después sí, la ducha común, obviamente, si no te queda la baranda.
2: Totalmente, así es.
1: Bueno,
2: así es.
1: Uno más, Kitty, tirame las cartas, por favor. Pregunta: ¿qué me espera este año en el amor? Esto lo dice Maximiliano, nacido en el año 89, Maximiliano 89.
2: Joven. Sí. Bueno, mira, Maximiliano, te sale la carta del guerrero. Quiere decir que vos estás como esperando a esa persona indicada. Vas a conocer gente, pero por el momento yo no veo que sea la persona indicada que te va a acompañar el resto de tu vida. Pero sí vas a conocer a muchas personas. Me parece que el tema no pasa por conocer, me parece que pasa por vos, que por ahí tenés muchas inseguridades y eso hace que por ahí a lo mejor no podés continuar a largo plazo una estabilidad en lo que sería el amor. Pero hay que trabajar y sacar esas inseguridades para que vos veas y encuentres ese amor que tanto anhelas.
1: Bueno, perfecto.
0: Bueno, un día como hoy. ¿Qué tenemos hoy?
1: Sí,
0: hoy es un 20,
1: cosas.
0: Ya tenemos de mayo. Esto es increíble decir 20 de mayo. Ya estamos previo a lo que es el Mundial,
1: sí, ¿eh? Sí, más allá de la semana de mayo, por eso todo el mundo... Mira vos, nosotros no, qué mal. A partir de mañana lo vamos a corregir. Tenemos que estar con la escarapela.
0: ¿Vos sabés que yo la tenía y se me perdió? La tenía, debe estar tirada por ahí, pues sí, la semana de la escarapela, ¿eh?
1: Claro. Bueno, hoy se celebra el Día Mundial, ¿sabés de qué?
2: ¿De qué?
1: ¿Y de quiénes?
0: A ver...
1: Dicen que es el ser vivo más importante de todo el ecosistema planetario. O sea, sin ellas no estaríamos vivos. Lo digo en serio, ¿eh?
0: A ver.
1: Las abejas.
0: Claro, sí.
1: Las abejas. Bueno, Día Mundial de las Abejas. Del año 2018 se celebra el Día Internacional de las Abejas, instituido por las Naciones Unidas para crear conciencia social sobre la importancia de estos insectos polinizadores, las amenazas a las que se enfrentan y su contribución al desarrollo sostenible, sobre todo con el tema de las fumigaciones y los agroquímicos y demás, que va en contra de esta especie que es fundamental para la vida, ¿eh? Por la polinización, es fundamental. Sin las abejas no estaremos acá. Así que le mandamos un beso grande a Maya, la abejita.
0: La abejita Maya.
1: Exactamente. No sé si hay alguna otra abeja famosa por ahí. Bueno,
0: yo me acuerdo que había un dibujo animado. Había un dibujito animado de nuestra infancia, que era de las abejas. Y ahí empezábamos a conocer las abejas. Creo que era en Big Channel.
1: Ah, mira.
0: Big Channel. ¿Quién no vio Big Channel?
2: Sí, yo lo he visto.
0: Estaba, ¿te acordás? Mr. Hippo y el de las abejas. Si alguien me diga cómo se llamaba esa abeja, yo no lo puedo encontrar. Digo, ¿cuál era?
1: No era Maya, ¿no? Pues Maya tenía su serie.
0: No.
1: La abeja Maya.
0: No era Maya. Era otro dibujo de las abejas. Bueno, hoy es el Día de las Abejas. Toma para vos, ¿eh?
1: Bueno.
0: ¿Qué más tenemos? Ya venimos con todo el tema de los partidos, que hoy tenemos un día
1: bocha
0: de deporte con Copa Sudamericana, Copa Libertadores. Tenemos todo lo del TC y la previa del partido de Talleres. Un montón.
1: Intenso.
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0: por qué es así hoy. No sé por qué los miércoles sale milanesa.
1: Pues sé que es cierto, ¿no?
0: Sí, es como, no sé, corte de semana, metí milanesa.
1: Yo sabés lo que extraño, esa, volvemos a las abuelas, pero la fuente de milanesa, cuando rebosaba de
0: sí.
1: Cuando
0: frito.
1: Te comías 8, 10, 12 milanesas,
0: sí,
1: ¿no?
0: Qué bien, con puré, ese puré bien, bien batido a mano, así.
1: Qué bien, pero ¿por qué cuando comes un bife, y cuando comes milanesa, comes 8, por ejemplo, 9? Sí, sí, sí. Sí, es lo mismo.
0: Es lo mismo, pero bueno.
1: ¿Es porque es más rica?
0: Sí, o, sí, sí. Sí. Sí,
2: porque está más apetitoso también.
1: Yo creo que mi récord, no sé si llegué a las 12 alguna vez. No, mira, esa media chicona, sí. Media chicona, la cuadrada. Hola chicos, por las cartas, ¿cómo le hubiera talleres? No, eso no se pregunta.
0: No, no se pregunta. Dijimos que partido, nada, ¿eh? Ni hay de talleres ni de lo que es final del domingo.
1: Exactamente. Hola chicos, yo me acuerdo que hubiera las aventuras de José Miel. Se trataba de abejas, re tierno ese dibujito, soy Mariana. Bueno, y Cocomiel era la que decíamos.
0: Cocomiel era, ahí nuestros oyentes nos están diciendo. ¿Viste que había una? Y ahí conocimos sí, a... Sí.
3: Para Kitty, ¿no será Maya la abeja?
1: Eso estaba
3: diciendo. Serie infantil que daban en el Big Channel.
1: Claro.
3: Y luego cambió su nombre y a Magic Kit.
0: Claro.
1: Puede ser, yo dije Maya, la abejita Maya, seguro.
0: Claro, ahí está, viste, ahí teníamos todo.
1: Principio de los 90, fin de los 80, por ahí, así.
0: Sí. A
1: sí,
0: ver.
1: Chicos, la abeja se llamaba Cocomiel. Bueno, ahí está, viste, que, están
0: viste, ahí
1: eso,
0: tenemos
1: sí.
0: Todo, Cocomiel se llamaba.
1: Sí.
0: Hoy se está, hoy y mañana, la Universidad Nacional de Córdoba está renovando autoridades, ¿eh? Hay votación en la Universidad Nacional de Córdoba, nuevo rector y nueva vicerrectora. En este caso, en diferentes locaciones, ¿no? La Universidad Nacional de Córdoba. Incluso está cortado lo que es la calle Mendoza, ahí cerca de la maternidad, todo ahí, porque también hay votación en diferentes sectores. Hasta las 6 de la tarde el día de hoy y mañana cierra las 20 horas la votación. Estamos hablando de una Universidad Nacional de Córdoba que tiene una gran cantidad de votantes, ¿eh? Pero ajá, impresionante el número de votantes que tiene la Universidad Nacional. Habilita a votar estudiantes, docentes, no docentes, personas egresadas. Tiene 7.200, más de 3.500 no docentes, más de 150.000 graduados y más de 110.000 estudiantes que están habilitados a votar, porque desde hoy y mañana se renuevan autoridades en la Universidad Nacional de Córdoba.
1: Ok, buenísimo, ya venimos.
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0: Córdoba suena la 2 con estos títulos.
1: Locales.
0: Córdoba, cortes y desvíos por la presentación del turismo carretera en el Buen Pastor. Desde la medianoche del martes hay un corte total en la intersección de calles San Lorenzo y Buenos Aires. El evento da inicio este miércoles a las 17 horas.
1: Nacionales.
0: Argentinos sin visa en Estados Unidos, la ministra Alejandra Monteoliva proyecta que los argentinos podrían viajar sin visa a Estados Unidos a partir de 2027 gracias al acuerdo de Visa Waiver. Esto dijo a La Nación Más.
2: Nuestra expectativa y el trabajo que venimos realizando con Estados Unidos es que a inicios, comienzos, en los primeros meses del 2027, esto ya está en funcionamiento. Permanentemente tenemos reuniones y permanentemente vamos mostrando los avances.
1: Internacionales.
0: Suba del petróleo, el FMI sugirió tomar medidas temporales para contener el impacto en la economía. El organismo remarcó que los países deben afrontar el impacto económico de la guerra en Medio Oriente sin perjudicar aún más sus economías.
1: Deportes.
0: Con DT interino, Talleres se presenta en Rosario por Copa Argentina frente a Atlético de Tucumán. Ezequiel Carboni dirigirá Talleres de manera interina tras la salida de Carlos Tevez. El encuentro arranca a las 17 horas en el Estadio Coloso Marcelo Bielsa, propiedad de Newell's, con transmisión de fanáticos. 14.01 en todo el país, te actualizamos los datos del tiempo a esta hora en la ciudad de Córdoba. 18 grados 4 décimas, humedad 35%, el cielo se encuentra despejado. 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

0: Hola, bienvenidos. ¿Cómo les va? Bienvenidas a esta segunda hora de programa que estamos alargando hasta las 3 de la tarde. Estamos en vivo en la 99.7. Estábamos con Todo Es Posible. Nueva hora, calorcito o no calorcito. Subió un poquito, 18 grados 4. Pasamos la máxima, por lo menos. Es cielo despejado que tenemos en la ciudad de Córdoba. 20 de mayo ya. Yo no te lo puedo creer.
1: Estamos terminando el quinto mes del año. Y 18 grados. Bien, bueno, ahora agradable.
0: 18 y medio ya estamos. Un poquito más arriba. Vamos subiendo un poquito más.
1: Sí, bueno, tenemos varios cumpleaños en el día de hoy. Vamos a saludar al señor Alejandro Dolina, que está cumpliendo 81 años. El gran Alejandro Dolina nació en la localidad de Morce. Estamos hablando de este escritor, ensayista, conductor, uno de mis máximos referentes, por lo menos en lo personal, en lo que tiene que ver con medio de comunicación y filosofía popular, ¿no? El auténtico filósofo de casa.
0: Largas noches escuchando La Venganza Será Terrible.
1: Y antiguamente, Demasiado Tarde para Lágrimas, que fue su primer programa. Y ¿sabes quién cumple 80 años en el día de hoy? Si yo les digo Cherlyn Sarkisian, ¿saben quién es?
0: Mucho gusto.
1: Bueno, nací en San Francisco, California. Cher.
0: Ay, Cher. Está impecable.
1: Impecable. Bueno, estamos hablando de esta mujer que vendió más de 200 millones de discos y filmó 16 películas, entre ellas Sirena, ¿no? Una maravilla, con una Winona Ryder adolescente, más que adolescente, nena, tenía 12, 13 años. Bueno, y después tengo más, pero por ahora lo dejamos ahí.
0: A ver, hola, excelentísimo día. ¿Viste que hoy sale milanesa con tortilla de papa? Ahí está, Beatriz. Gracias por mandarnos esa foto hermosa que nos da más ganas de comer todavía en este horario del mediodía. ¿Viste que era obvio que iba a salir milanesa el día de hoy? No sé. Yo creo que está marcado en el calendario que los miércoles corta de semana tiene que ser milanesa.
2: Fuiste visionaria,
0: Vicky. Ah, sí, milanesa. Nos metemos en el ámbito del espectáculo porque dejó mucho el tema de los Martín Fierros y ahora tanto a favor como en contra. Yo creo que hay más en contra que a favor de toda la entrega de los premios.
1: Y como siempre, ¿no? La secuela, la cola que deja una, tal vez la ceremonia más importante del año en lo que tiene que ver con el espectáculo argentino.
2: Así es. La que estaba muy enojada y muy molesta fue Marcela Baños, una de las tantas, ¿no? Porque Georgina también estuvo muy molesta, pero Marcela Baños dijo en el programa que ella, hoy por hoy, es panelista de Intrusos, programa que no estuvo nominado. Uh-huh. Bueno, Marcela Baños, ella estaba bastante, bastante disconforme. ¿Por qué le dieron el premio a una persona que realmente no se lo merecen? Pero ¿sabes qué? Quiero que la escuchemos.
1: A ver.
3: Yo también tengo 27 años. ¿Cuál es la trayectoria? Pero ¿verdad? Tenés 27 años de conducción y el año pasado estuvo chotada. No, es como así, y no te lo van a dar.
4: Pero no, lo que digo es, hablando de las conductoras, digo, porque ahí es donde uno dice, Wanda, o sea, te hace un programa de dos horas todos los días con copete. Entonces, ¿yo qué me tengo que poner a pensar qué entonces? O sea, nunca voy a tener la oportunidad de nada, porque hago un programa el fin de semana, 8 horas seguidas, cumplimos
5: en vivo.
4: Con tribuna en vivo,
5: bueno,
4: con más de 25 bandas en vivo, con tribuna en vivo, que los invito a todos, a toda la televisión, de verdad lo digo en serio esto, y lo digo muy en serio porque nunca lo dije. Todos deberían pasar una vez por pasión para ver lo que es hacer pasión de sábado. Porque de verdad,
5: eso
4: es muy difícil porque tengo más de 20 bandas que entran y salen, salen por un lado, entran por el otro. Tribuna que Marce, la cosa, Sarasa, me tiran, me pidan, me la cucaracha, la cosa, vamos a la dame, decime, sacame la foto, la cosa. Entonces, cuando yo veo esto, digo, qué injusto que es. De verdad lo digo, es re injusto. Porque por eso a mí siempre, yo siempre me voy enojada de los Martín Fierro. Este año dije, voy a cambiar el chip, la voy a pasar bien, me voy a divertir, porque si no siempre me voy enculada, chicos. Porque hace 27 años que Pasión tiene 37 años. No se merece el de oro, sí, Pasión de
2: Bueno, ahí la escucharon ustedes.
1: Te calmás.
0: No, pero tiene razón.
1: Sí, pero muy, muy intenso.
0: Tiene razón, 37 años, Pasión de Sábado.
1: Sí, sí.
0: O sea, y lo salieron que grandes bandas, grandes cantantes, grandes bailarines de ahí. ¿Cómo no va a tener un premio?
1: Y lo que es conducir un programa así, ¿no?
2: Claro, un programa que está 8 horas en vivo.
1: Claro.
0: Una barbaridad.
2: Hace 25 años que ella conduce Pasión.
0: Sí.
2: Bueno, entonces dice, claro, no es lo mismo hacer un programa en vivo 8 horas, más allá que también trabajen Intrusos y demás, que hacer un programa de 2 horas grabado con copetes y todo. Bueno, dijo que para ella no se lo merecía Wanda Nara. De última se lo hubiesen dado a Moria Kazan, que hace televisión todos los días, se levanta temprano y demás. O Georgina Barbarossa, que hace 18 años que está nominada y no ganó nunca.
1: Ah, ¿nunca ganó?
0: Nunca
2: ganó Georgina Barbarossa. Entonces, bueno, la polémica está aquí planteada. No sé qué opinará la gente. Wanda Nara, ¿se merecía el Martín Fierro ¿o no?
1: Y bueno, claramente no, por todo lo que se está diciendo, que tiene cierta lógica. Esto que es un programa grabado, un programa que se edita con los programas en vivo, y ni hablar estos programas ómnibus de un día completo, con lo que significa, ¿no? Lo que hacía Silvio Soldán, por ejemplo, en
2: Feliz Domingo.
1: En Feliz Domingo, de estar de la 1 del mediodía hasta las 9 de la noche. Bueno, mamita querida, eso.
0: No, con tanto despliegue que tenés bandas, que claro. Tenés. Bueno, y a ella también nombra el Martín Fierro de Oro, porque también se merece. Yo te digo que para mí Pasión de Sábado tendría que haber ganado más que Guido, sí.
1: Y ahí,
0: mucho más.
1: Y ahí sí podría sumar un porotito que puede haber algo. No sé si usar la palabra discriminación, pero también, como diciendo, un programa de cumbia, ¿viste? Una cosa como
0: maneja todo, chicos, como ahí, forrearlo de esa la música manera. Sale de ahí, o sea.
1: Sí.
0: No, y además una gran conductora también esa, ¿eh? Sí. Una gran voz tiene.
1: Hernán Caire pasó por ahí, ¿no?
0: También Hernán Caire.
2: Claro, Hernán Caire también pasó por ahí. Y bueno, chicos, siempre se generan estas polémicas cuando con el tema de los premios. Y los premios Carlos, acá pasa exactamente lo mismo, ¿no?
1: ¿Saben quién fue el conductor de Pasión de Sábado? ¿Un solo programa?
0: ¿Uno solo duró?
1: Uno solo. A ver. El que menos se lo pueden llegar a imaginar.
0: ¿Quién?
1: El que menos se lo pueden llegar a imaginar.

0: que el cuento.
1: No, no pega, no.
0: Claro, época que tenía el pelo largo, cuando hacía Hacerlo por mí, bueno, básicamente en la época de la TV Ataca, porque estaba en Canal 9, le ofrece un programa de música, tuvo un solo programa, vio de qué se trataba, dijo no vuelvo nunca más, o sea, por una cuestión que no pegaba la onda ni mucho menos. Pero él lo dijo, él lo comentó él, fue conductor un solo día.
1: No, increíble.
0: Sí.
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0: 14:21 tenemos en Córdoba capital, centro geográfico de la República Argentina, en esta hermosa tarde con una temperatura que de a poquito va ascendiendo, ya pasamos los 18 grados, pero va a quedar por ahí, ¿no? Porque la máxima estaba prevista en 17. Bueno, es día de cartas egipcias, por lo tanto, Kitty a laburar. La gente pregunta, hola Kitty, soy Rina, soy del 72, quiero saber cómo estoy porque yo no me veo bien, dice Rina.
1: A ver, Rina, vamos con lo tuyo. Bueno, Rina, te sale, mira, acá está, la voy a mostrar, se las muestro a ustedes para ahora mostrar a la cámara. Te sale acá la carta del orador, de la persona oradora. ¿Esto qué quiere decir? Que vos estás hoy por hoy en una situación meseta, que es como que estás en un lugar que no podés salir de ese confort, o por lo menos de ese estado que estás como atornillada en la vida. No, tenés que salir, tenés que cambiar, tenés que hacer cosas que tu mente trabaje para que podás siempre pensar en positivo, porque si no, podés caer en una depresión o te volvés una persona osca. Entonces, bueno, lo que hay que hacer es salir, hacer trabajar esa mente, estudiar, hacer artesanías, visita amigos, pero salí de esa zona y vas a ver cómo tu vida y tus energías van a cambiar siempre para bien.
0: Ok.
2: Bueno, ¿vamos con otro?
0: Dale, uno.
2: Hola,
0: más.
2: Hola chicos, ¿cómo están? Quiero saber cómo me va a ir en el amor, salud, economía. Todo acaba, ¿eh? A ver, necesita full. Este es Antonella del 2000.
1: Bueno, mira, Antonella, te sale una carta muy linda, que es la carta de la sacerdotisa. Entonces, ¿qué es lo que dice esta carta? Esta carta se... Todas las cosas que a lo mejor están mal hoy por hoy se van a revertir, pero no es que se van a revertir así de la nada, no. Tenemos que hacer algún ritual para que las cosas se transformen. Una de las cosas, vamos a sahumar tu casa con palo santo, sí o sí. Y vas a comprar carboncitos de cualquier, pueden ser esféricos, en conitos, en polvo, pero que tengan este perfume a mirra. ¿Eso qué va a hacer? Que limpias tu casa con todas tus buenas energías y demás. Y otra cosita, todas esas ollas, todos esos tupper, toda la ropa, todo lo que vos no uses, que está estancado en esa casa, hay que donarlo, hay que sacarlo. Porque ahí están esas energías estancadas y por eso no podés adelantar. Así que todo lo que vos no usás, adornos y demás, fush, y vas a ver cómo tu vida cambia para bien.
0: Muy bien, uno más. Kitty, ayuda. Te cuento que mi hija se está conociendo con un chico, pero no me convence mucho. Esto lo dice Eliana, es mi hija del 08-2008.
1: Ay, no puedo.
0: No podés.
1: No, porque tiene que ser en primera persona. Siempre.
2: Toma vos.
0: Perfecto. Hola, chicos, soy Natalia del 85. Kitty, quería saber mi parte económica.
1: Bueno, Natalia del 85.
0: Sí, 85.
1: Bueno, mira, te salió. Mira, acá se las muestro. A ver, espera.
2: Ahí busca. Sí. Busca la cámara.
1: Ahí está.
2: Bueno, la encontró.
1: Sí, ya la encontré. Bueno, amor mío, ¿qué pasa con tu estado económico? Yo creo que desde hace un tiempo para atrás venimos haciendo las cosas mal. Todos estamos, obviamente, como usted, el país, con problemas económicos. Pero creo que vos muchas veces por ahí no sabés manejar tu economía. No podemos, de pronto, gastar más de lo que ingresa. Vas a tener que hacer que mea culpa, agarrar un cuadernito y decir, bueno, esto es lo que tengo que pagar y si me queda me daré algún gustito. Eso va a hacer de que tu economía se empiece a ordenar. Y una sugerencia, encendé durante 4 viernes una vela verde. La vela verde trae plata, trae dinero, trae abundancia. Y vas a ver cómo si haces ambos deberes, tu vida en lo económico va a empezar a resurgir cada día más. Así que felicitaciones.
2: Muy bien.
0: Ok.
2: Perfecto. Bueno, vamos a cambiar, nos vamos a meter en una investigación del CONICET que confirmó que el mate podría ayudar a fortalecer los huesos.
1: Mira vos.
2: Epa. ¿Cómo? A tomar mate. Ustedes chicos que están acá, ya no son gallinas de primer hervor, así que ya directamente se tienen que fortalecer los huesos, ¿eh? Así que el mate.
0: Mate.
2: Investigaciones del CONICET, producidas ya hace, en este tiempo, 2025 y 2026, analizaron que el consumo de yerba mate podría ayudar a fortalecer los huesos y mejorar así los distintos indicadores de salud. Estos estudios científicos son nuestros, es de nuestros investigadores de la Argentina, y la posicionan así como una de las bebidas más importantes para la salud en cuanto a los huesos.
0: Ok.
2: Dice así, la yerba mate podría favorecer la densidad mineral ósea, además de colaborar en la reducción del colesterol y de los triglicéridos. Toma, mira vos.
0: Sí, mira qué bien.
2: Así, de esta manera, la Argentina sigue, ¿no?, posicionándose como uno de los productores más grandes del mundo, ¿no?, de yerba mate.
0: Y sí, junto con Paraguay y con el sur de Brasil, ¿no?
2: Y Uruguay.
0: Y Uruguay, por supuesto.
2: Pero bueno,
0: Uruguay consumo no tanta producción.
2: Sí, tiene producción, pero en cuanto a lo que son la producción de la Argentina, bueno, tenemos más territorio también.
0: Claro,
2: entonces,
0: por eso.
2: Es como en cuanto a producción. Y estas investigaciones se dan en nuestro ámbito, uh-huh, donde, che, es muy buena noticia, ¿eh? Así que a tomar mate, amargo.
0: Amargo, bueno, sí, empezamos, chicos, los fundamentalistas.
2: No, pará, ¿sabés por qué? Porque si están diciendo, te baja el colesterol, te ayuda con los triglicéridos, obviamente que tiene que ser amargo, chicos.
0: Entonces le echamos dos cucharadas de azúcar y arruinamos todo.
2: Claro, entonces la investigación no.
0: ¿Miel?
2: Tiene que ser.
0: ¿Miel?
2: No sé, che, no, amargo.
0: ¿Peperina?
2: Burro. No,
0: peperina.
2: Esta es natural, chicos.
0: Burro.
2: Es una investigación.
0: Menta.
2: Tanta gente investigando.
0: Menta, bueno.
2: Menta para despabilarse, para la mente, ¿eh?
0: Claro,
2: eso sí,
0: exacto.
2: Un poquito de menta.
0: ¿Saben quién moría un día como hoy hace poquito?
2: ¿Pero por qué? Nos tira abajo así.
0: No, pero no es abajo. Bueno, en este caso, por mí, en buena hora que se haya muerto. Pero bueno, fue hace poco.
1: Vicky tira una
2: yo te tirando bueno y te dice.
0: Bueno, pues la gente se muere.
2: Yo me voy.
0: Que lo maté yo ahora. La gente se mueve, fue hace poco.
2: Se terminó.
0: Hace 510 años.
2: Ay, ¿viste no, cuando vos venís bien arriba, che, tomen mate, brata? Y te dicen, y hoy se muere.
0: La única verdad es la realidad. La gente se muere, hay que comunicarlo. Este señor se murió hace 510 años.
1: Ay, sí. Matusalén,
2: ¿no? ¿Es necesario nombrarlo? ¿Cuánto hace?
0: En mi caso no, pero bueno, es importante, qué sé yo. Cristóbal Colón.
2: Bueno, felicidades.
0: Mira vos.
2: No.
3: Ya te van a morir menos también.
0: Bueno, un genocida, qué sé yo. Bueno, a la edad de 54 años, murió joven Colón.
1: Ay, mira, 54.
0: 54 años, sí. En la ciudad española de Valladolid, cartógrafo y navegante genovés. Estamos hablando del primer marino en trazar, obviamente, la ruta entre Europa y América, ¿no? Y murió sin saber que había descubierto un nuevo continente.
2: Bueno,
0: por supuesto.
2: Yo me voy a preparar un mate, que creo que estaba mejor esa natata.
0: Bueno, si querés, te cuento el escopetazo de Yabrán también.
2: No,
0: que fue
2: ¿también lo tenemos el día como hoy?
0: Sí.
2: No,
0: sí.
2: Déjalo para después.
0: Bueno, pero se metió en cuenta. Bueno, el seso gay voló todo.
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0: con estelares. 2:35 ya, no queda nada. Che, tenemos que saludar a los borrachos hoy en su día, ¿eh?
1: ¿Por qué?
0: Día 20 de mayo en el mundo se celebra el Día Internacional del Borracho.
2: ¡Ay,
0: hola! Hay día para todo, ¿eh? Hoy también.
3: Me tome todo.
4: No sé qué están esperando de no darme las felicitaciones correspondientes, claro. Nosotros somos amateur, nos dedicamos solamente los fines de semana.
0: Salud.
4: Salud,
0: amén. Claro. Así tenés que saludar.
4: Salud, amén, claro.
0: Claro. Bueno, esta fecha nació en México y moviliza a varios bares y redes sociales en todo el planeta, donde el 20 de mayo marca una jornada donde invita a la reflexión y al encuentro. Ojo, para quien te pasás de copa, ojito, va para ese lado, ¿eh?
4: Claro, pero tiene que ver con la gente que tiene problemas con la bebida, ¿no?
2: No, no creo.
4: O no, o
0: no,
4: más,
0: no,
4: más
0: es
4: el
0: para
4: borracho,
0: que
4: así.
0: Es para el borracho. Es para el borracho, claro, pero te pones así cariñoso. Sí. El borracho pesado.
4: Existen distintos tipos. El Flaco Pablo es un gran analista al respecto, que habla de que la última etapa de la borrachera es cuando te crees el hombre invisible.
0: No, cuando empezás ahí a mandar cosas a esa hora.
4: Claro, también. Pero digo, el que baila en bola arriba de la mesa y cree que no lo ve nadie.
0: Claro,
4: ¿no?
0: ese es el borracho, sí.
4: Ese es el hombre invisible.
0: Ese ya es el estado que decís, ahí está. Claro. Bueno, saludamos a todos los borrachos y borrachas en su día, obviamente.
4: Esto es en México, bueno, gente que sabe.
0: No, largó ahí.
4: Por
0: y
4: eso.
0: Después se hizo popular mundialmente.
2: Se expandió.
0: Sí, borracho en todos lados. No sé cuál de dónde nací, pero bueno.
4: El país del mundo que mayor consumo de alcohol tiene per cápita anual es Inglaterra, de donde más se consume alcohol.
2: Mirá vos.
4: Y desde la edad más temprana también.
0: Mirá.
2: Y no pueden hacer el 4.
4: No, ni cerca. La bebida más consumida históricamente, o sea, por ejemplo, en Inglaterra el whisky, el gin, bueno, pero ya hace rato es a nivel mundial la cerveza. Por
0: la
4: lejos.
0: Cerveza por lejos. Por sigue lejos. Siendo, ¿eh?
4: Sí, por eso. A nivel mundial, México ni hablar, ¿no? Es lo que más se toma. No. La famosa chela. La chela fría. Bueno, ¿qué pasó con Boquita ayer? Me lo chorearon.
0: No sé, ¿qué pasó con Boca?
4: Lo chorearon.
0: Se dio a conocer el audio del VAR ahora.
4: Exactamente. Boca igualó 1-1 con Cruzeiro en el día de ayer, un partido cargado de polémicas. Y se dieron a conocer los audios del VAR. Bueno, esto fue, obviamente, un día después del evento, del encuentro. O sea, hoy, Conmebol publicó los audios del VAR sobre las dos jugadas que provocaron el enojo de los fanáticos del Xeneize y los jugadores. La primera tiene que ver con el gol anulado a Miguel Merentiel por una mano de Milton Delgado en la acción previa, que era el 2-1 para el equipo de Úbeda. Un atacante de casaca azul bloquea el balón con el brazo, el cual se encontraba en posición antinatural y ocupando un espacio, configurándose así una infracción por mano sancionable. Es lo que se escucha en el audio del VAR, por eso se anula el gol. Pero el tema es
0: el último.
4: La última jugada.
0: ¿Toca en la mano?
4: La mano de Lucas Romero, que es el jugador argentino, que es capitán del Cruzeiro, que era penal para Boca en el último minuto.
0: Sí.
4: ¿No? Y el árbitro termina el partido antes de ir al VAR, que el VAR lo llame. Según apareció ahora, el audio del VAR dijo lo siguiente: el balón pega en el brazo que se encontraba en posición natural, o sea, reconoce que hay mano, pero que no es intencional.
0: Claro. ¿Y por qué no dijeron eso ahí en el momento?
4: Bueno, esto como consecuencia es posición natural de su movimiento corporal y justificable por la acción que realizaba. Y ahí es donde se arma el quilombo, donde se elevan todos, sobre todo Paredes, que como capitán, pidiendo la explicación al árbitro, y el árbitro le decía, él quiere quitar el brazo. Y se rebota, posición natural, además quiere quitar su brazo. Y Paredes le decía, ¿qué natural? ¿Estás loco vos? ¿De qué estás hablando? Está boludeando, dice, anda a verla. Eso dice Paredes.
0: Y no la fue a ver.
4: No.
0: Terminó directamente.
4: La vergüenza, sea, lo que hiciste, le dijo Paredes. El hombre
0: dijo.
4: La vergüenza, lo que hiciste. Con montoncito así.
0: Con montoncito.
4: Sí.
0: Y dijo, sí, chau.
4: Con esos ojos.
0: Y cortó.
4: Con esos ojos.
0: No, bueno, o sea, le decís una vergüenza y dije.
4: Qué hombre.
0: Te abrazo.
4: Perdón. No,
0: te abrazamos,
4: no te puedo escuchar,
0: Paredes.
4: Tus ojos me.
0: Sí. Te abrazamos, Paredes, hablando así, ¿eh? Claro.
4: Todo transpirado.
0: Claro, qué natural. Es vergonzoso que me diga, yo paso la vergüenza. Claro, ¿viste?
4: Qué hombre, por Dios.
0: Ese es el verdadero qué hombre. Hablando de fútbol, tenemos partidos hoy, ¿eh? Tenemos partidos. Copa Libertadores. A ver, ¿qué tenemos? Estudiantes de La Plata, los equipos argentinos frente al Flamengo, 21:30 horas. Y Lanús a la misma hora frente a la Liga de Quito. Estamos hablando Copa Libertadores el día de hoy, ¿eh?
4: Okay.
0: Y nos vamos a Copa Sudamericana, el partido que nombrábamos ayer. Santos de Brasil, que no va a estar jugando Neymar, recibe a San Lorenzo a las 19 horas.
4: Bien, Neymar, que al saber que fue convocado para el Mundial, dijo que ya no juega más para Santos, se va a dedicar solamente a prepararse. Trascendió por ahí que Ancelotti le habría puesto dos o tres condiciones a Neymar. O sea, diciendo,
0: que no salga.
4: Es la primera.
0: Que no salga de joda.
4: La primera. Te convocamos, pero...
0: No salga de joda, no jugues y no salgas de joda de nuevo.
4: No, que se banque si tiene que ser suplente. Esa,
0: ah,
4: es, la
0: primera.
4: No sé el tema de la capitanía, creo que también está ahí. Y la otra con la vida privada.
0: Pero obvio que tenés
4: la vida licenciosa y el tema de promocionar su vida privada a través de las redes, que también, claro, afloje con eso.
0: Mirá. Bien. Bueno, no juega hoy, ¿eh?
4: No,
0: Santos,
4: juega, no juega.
0: San Lorenzo, 19 horas, partido de Copa Sudamericana, 21:30, gran desafío para River, en lo que es la previa a la final frente a Belgrano, con Bragantino, la mayoría de suplentes. Vuelve Armani al arco, ¿eh?
4: Vuelve Armani, juega Pesela de titular, ¿no? Dos campeones del mundo.
0: Vuelve Armani al arco el día de hoy, 9:30 p.m.
4: ¿Tanda? Dale.
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1: Entonces después tenés que hacer los pronósticos de cada partido y empezás a jugar.
0: Claro, exacto.
1: Simple, quien gana, empate, punto.
0: Cabo Verde, Corea del Sur, por
1: claro,
0: ejemplo.
1: Ponele. ¿A quién le vas ahí?
0: Partidazo.
1: Cabo Verde.
0: El 2 de Corea.
1: Yo le jugaría en sí, ponele, sí. También. Viste que ser estratega también, ¿no? Sí. Decir, bueno, a ver, este. Porque vos decís, va a ganar Brasil.
0: No, bueno, que no.
1: Va a ganar Alemania, va a ganar España. Y vos decís, bueno, capaz que...
0: Es que hay batacazos en la historia de los mundiales y tenés que predecir eso. Decir, bueno, ¿cuál va a ser el partido?
1: Claro, bueno, pero ponele. Sorpresa. Podés tirar así un resultado que sabés que no va a ganar ni a palo. Cosa de decir, acá puedo sacar puntos.
0: Exacto.
1: Uno tiene que pensar eso.
2: Exacto. No, yo digo, y quienes no tenemos ni idea.
1: Sí, puedes jugar igual.
0: Puedes jugar igual.
2: Marcas al azar así.
1: Sí.
0: Bueno, no tan al azar, pero hay una cuestión.
1: Pero alguien le preguntás también. Sí.
0: Aparte hay cierta lógica, digamos, pero entiendo lo que vas. Bueno, históricamente, en la época de oro del Pro, de década del 60, el 70, 80, que ardía la ciudad, todo, bueno, en muchos casos se dio que ganaban, por ejemplo, abuelas, ¿no? De 80 años, 70 años. Entonces, pues decir que sabe quién es el 6 de Chacarita, quien juega de 4 Independiente, no. Era local, empate visitante y bueno, y le pegaba.
1: Sí, jugás al azar, puede ser. Pero decís vos, le preguntás a alguien a nosotros, por ejemplo, ¿quién iría? Cada uno tiene que hacer su prode.
2: Claro.
1: Cada uno tiene que hacer su prode.
0: Mi viejo tenía una tarjeta fija, siempre se jugaba con tarjetas fijas. El partido 1 empate, partido 2 visitante, juegue quien juegue.
1: Ah, siempre de fija.
0: Claro, en muchos casos se juega con tarjetas fijas. Mi viejo tenía una tarjeta que era todo empate.
1: Ajá.
0: Pregúntame cuándo ganó el Prode.
1: Nunca.
0: En la puta vida.
1: No, claro. Bueno, acá no vas a poner, no vas a hacer la misma lógica. No, pero podés poner empate, ¿eh? O sea, obvio que el pronóstico lo tenés. Después va a haber un puntaje por goles. Entonces vos decís, bueno, pará, gana Cabo Verde 5-0. Ponele.
0: Sí. Encima es con goles, quién hace los goles, todo.
1: Puedes meter todo ahí, imagínate.
0: Bueno, hay una historia muy rica, hay un documental que lo recomiendo porque es muy simpático. Cuando el equipo de Racing de Córdoba en el año 84 ganó el Prode. Porque fue muy loco eso, porque incluso.

0: Inclusive ellos habían jugado una tarjeta entre todo
1: entre
0: el equipo
1: todos.
0: Y mirá, faltaba el último partido que era el de ellos. O sea, ellos definían el PRO de y habían jugado el PRO de todos.
1: ¿Y entonces, qué pusieron?
0: Jugaban con Ferro y pusieron que ganaban.
1: Ah, bien.
0: Jugaban con el Ferro de Márcico, que era un equipo muy fuerte, y el partido fue muy intenso porque se jugaba en el PRODE, o sea...
1: Claro, ahí estaban motivados.
0: Terminó el partido y todos llorando, abrazados y qué sé yo. Decía, ¿por qué festejan tanto? No, porque ganamos el PRODE.
1: O sea, hermoso.
0: Fue en la cancha de Instituto, partido entre Racing y Ferro. Lo peor es que después, en esa fecha, hubo 1.000.000 de ganadores y el premio fue muy bajo. O sea, fueron a cenar y no alcanzó para pagar la cena, por ejemplo.
1: Bueno, nos vamos, ya llegamos al cierre, se vienen las noticias.

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2: En Córdoba suena La 2 con estos títulos.
0: Locales.
2: Terror en el barrio Panamericano. Robaron un auto con una niña de 4 años dentro mientras dormía en el asiento trasero. Tras un operativo, la policía recuperó el vehículo y encontró a la menor sana y salva. El sospechoso escapó a pie. Una vecina lo relataba así.
3: En calle 28 de Julio, esquina Mosconi, se encontraba el vehículo del hombre que trabaja en el local que está justo ahí, con la nenita más chiquita durmiendo adentro. Y se empezaron a escuchar gritos. Nosotros pensamos que, no sé, había una pelea, algo, digo, qué raro, si está la comisaría acá a la vuelta de la casa, y se sentía el ruido. Y cuando salgo, iba el chico corriendo por acá, por 28 de julio, el papá de la nena persiguiendo el auto.
0: Nacionales.
2: Acuerdo con Estados Unidos, la Armada recibirá nuevos aviones y drones para vigilar el mar argentino. El programa de 5 años incluye la entrega de 2 aeronaves y tecnología avanzada para combatir la pesca ilegal en el Atlántico Sur.
0: Internacionales.
2: Bolivia, protestas en La Paz dejaron como saldo 127 personas detenidas. Desde hace más de 2 meses, distintas organizaciones protestan en varios puntos del país contra el gobierno del presidente Rodrigo Paz.
0: Deportes.
2: La historia del enorme gesto del capitán de la escaloneta. Gerardo Salorio, ex preparador físico de la selección argentina, contó que decidió repartir el premio del Mundial de Qatar 2022 en partes iguales para todos los empleados del predio de AFA. Esto dijo en Radio La Red.
4: La repartió en partes iguales con todos los componentes del predio, desde
5: ¿Cómo?
4: El que limpiaba, la que cocinaba.
2: 15.02 en todo el país, te actualizamos los datos del tiempo a esta hora en la ciudad de Córdoba, 19 grados, humedad 33%, el cielo se encuentra despejado. 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
0: 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Buenas tardes, bienvenidos al programa de la siesta. Suena La 2, que no se corte. Gaby Tecio, Gabriel Silva y Romy Roisman te acompañan de 15 a 17. Que no se corte, arranca así.

0: Tardes para todos, bienvenidos a este que no se corte, increíble, maravilloso. ¡Hola! ¡Qué lindo día! Gracias.
1: ¡Bravo!
0: Me encanta que el equipo aplauda.
1: Dale, Gabriel, dale.
2: Que aplaudan en los autos. Que uno en un semáforo. Sí. Uno en un semáforo.
0: ¿Cómo?
2: ¿Por qué está aplaudiendo el del auto del lado? Sí.
1: Porque está bien. ¡Dale!
0: Quiero un aplauso fuerte para la futura novia Kitty Quispe que acabo de...
1: ¡Pero qué bien, Kitty, querida!
3: ¡Bravo, Kitty! ¡Bien! Yeah, ¡Raymond también!
1: ¡Grande, Raymond!
0: Tenemos casamiento ahora, Así que estamos todos muy contentos. Buenas tardes para todos, buenas tardes, equipazo 351-8157-997. Soy Gabriela Tecio y me quedo con ustedes hoy una hora menos, ¿no?
1: Hoy hasta las 4 de la tarde.
0: Fletan hoy, ¿no? Los fanáticos cada día. Yo no sé, yo les voy a decir a los oyentes, a ver si están de acuerdo en que este programa dure una hora menos.
2: No.
1: ¿Por qué quería hacer la encuesta que nadie pidió tan temprano?
0: Muy buena esa cortina, me gusta.
1: Tensión, escándalo.
0: Escándalo, tensión. Terrible lo que está pasando. Los oyentes, ¿están de acuerdo con que este programa dure una hora menos? Ya, al WhatsApp de la radio. Si no, si no, si no. Ya. Al aire, quiero dos personas al aire, rápido.
1: 3518-157-997.
0: Dos personas que se animen a decirnos si realmente quieren que este programa dure solamente hasta las 4 de la tarde. Llamadas, no me mandes mensajes, no me llamada.
1: Ay, ay, ay.
0: Llamada quiero.
1: Dieguito, prepárate.
0: Aquellos que escuchan todas las tardes, aquellos que ganan entradas, aquellos que ganan el martes feliz, aquellos que les gustan.
2: Todos
1: el jueves pochoclero, Gabriela.
0: Quiero saber si los oyentes de este programa 351-8157-997 quieren que este programa dure hasta las 4 de la tarde, nada más. Hola.
4: Hola, Gaby.
0: ¿Quién habla?
4: Anto, hola, porfa, estamos con mi tía Marisa acá, te escuchamos siempre.
0: Ustedes
4: no se vayan, no se vayan antes, no.
0: Eso, no se vayan.
2: No estamos yendo ya.
0: No se vayan antes.
1: Hoy,
0: Anto, decí eso, no se vayan antes.
4: Una hora más. No se vayan antes.
2: Bueno,
1: no se qué dulce.
2: Vamos a ver.
1: Un aplauso para Anto.
2: Bravo, Anto.
0: Anto, ¿y vos nos escuchás desde dónde? ¿Desde dónde nos escuchás?
4: Desde el frente del CPC de Argüello, desde unas oficinas que trabajamos acá.
0: Están trabajando ahí, perfecto.
4: Mi tía estuvo en la noventosa, todo muy feliz, con unas entradas que yo me gané para regalarle a ella.
2: Toma, qué hermoso gesto.
0: Bueno, entonces, ¿cómo es el frase? Que no se vayan.
4: Que no se vayan.
0: Que no se corte.
1: Claro.
0: Que no se corte.
4: Dos horas más.
1: Bueno, ya ahí Estela, ¿sabes qué?
2: Dos horas más.
0: Gracias, Anto. Beso grande para las 12, Rapidito.
4: Un besito
0: grande. Uno más me hace falta. 351-8157-997. Una llamada más. No un mensaje.
2: No, que te llamen.
0: ¿Cómo?
2: Que te llamen.
0: Claro,
2: ¿cómo?
0: Que llamen por teléfono y digan, che, dura una hora menos este programa porque sería de 3 a 4. No se vayan.
2: Claro, hoy podría cambiar el nombre por hoy. Que no se corte, que se llame Que no se vayan.
0: ¿No? Eso es lo que queremos, así como Anto, que escucha la radio, que se ríe con nosotros, que gana el pollo con fritas.
1: Claro,
0: olvídate
1: que gana los jueves pochoclero, claro, con películas re fáciles,
0: 351-8157-997. Aquellos que quieren que el programa se quede, no que se corte, porque viste que por ahí se corta.
2: Que no se va.
1: Acá uno se enojó y dice, es por hoy, Tecio, pone uno.
0: No, bueno, pero es para qué, para escucharlos a ustedes, nuestra hermosa posibilidad de conectar con la audiencia de este programa.
1: ¿También?
0: No mensajes.
2: No, que llamen, que
1: así
2: saben,
1: como
2: Gabriela.
0: Hola.
2: Hola.
5: Hola, Gaby.
0: Hola, ¿quién habla?
5: Cristina habla.
0: Hola, mi amor. Cristina. Hola, Cristina. ¿Cómo estás?
5: Bien, acá trabajando, pero ustedes siempre acompañándome. No sé si ustedes saben que limpian conmigo, tienden la ropa conmigo, todo hacen conmigo.
0: Todo lo hacemos con Cristina. Es más liviano así.
5: Sí,
0: claro.
5: Y claro.
0: Cris, ¿y hace cuánto que nos escuchas?
5: Y yo escuchaba cuando decía radio en prueba.
1: Transmisión de prueba.
5: Pero yo no sabía. Sí, transmisión en prueba. Claro. Y yo no sabía que era la LB2. Y yo dijo, pero qué buena música que ponen. Me encanta esta radio. ¿Por qué esta prueba?
0: Que tenemos, un musicalizador bastante
5: buena. Sí, me encantaba la música. Sí. Muy buena. Bueno, la dejé ahí hasta que...
0: ¿Y la recomendaste o no? ¿Qué dijiste vos? Che, escuchen la LB2.
5: No tenés idea. Todo el que conozco, llama, manda mensaje, hacen sorteo. Escuché esta radio, está muy buena.
1: Pero qué grande.
0: Bueno, escucha, ¿vos querés que no se corte, que no se corte, dure hasta las 4 o no? ¿O nos quedamos hasta las 5? ¿Qué decís vos?
5: Hasta las 6, por lo menos. Hasta las 6.
0: Hermosa. Bueno, Cris, te mandamos un beso y gracias por estar del otro lado, Un beso grandote, gracias. Bueno, estas cosas nos sirven para acercarnos a los oyentes, ¿entendés?
2: Qué loco,
0: Claro, sí, claro, Enzo, esto sirve para acercarse a los oyentes. Che, ¿nos quedamos una hora menos o nos quedamos una hora más?
1: No, por favor.
2: No venimos directamente.
1: Pasa que para mí Enzo es hincha de Talleres, entonces está ansioso por el partido de hoy, ¿me entienden?
0: Sí, tiene problema.
1: Es por eso, ¿no, Enzo? Por favor. Sí, para mí es eso, no es otra cosa.
0: Buenas tardes, Gabriel Silva.
2: Buenas tardes, Gabriel Atesio. ¿Cómo les va? ¿Cómo andan? Linda tarde de miércoles. Se corta la semana, se parte la semana, así que estamos acá con mucha información por algunas cosas que están ocurriendo in this moment.
0: Es
2: decir, ahora, en este mismo momento.
0: ¿Qué pasó?
2: En el Congreso de la Nación hay sesión, hubo debate por zonas frías. Sé que estuviste con el primer mandatario provincial.
0: Estuvo hoy el gobernador en el canal. Le dije, hola, Gober, ¿cómo le va? ¿Qué sé yo? Está mal decir hola, Gober.
2: Hola, Gober. Pero que es tu hermano, diría mi vieja.
0: Le dije, hola, Gober.
2: Primo.
0: No le dije.
2: Hola,
0: Gober. Y quería decir, hola, Martín.
2: Sí. ¿Martín? Hola, señor.
0: No, me dijo que en la. Hola, Gaby. Me dice, ¿cómo estás? Dice, mi hermana es fanática tuya.
2: ¿Eso te dijo el gobernador?
0: ¿Cómo se llama la hermana del gobernador?
2: Ahí estoy averiguando.
0: Bueno, le mando un beso grande.
2: Le mando un abrazo a la persona
0: hermana
2: con la que estoy hablando y preguntándole el nombre de la hermana del gobernador.
0: Gracias, le mando un beso grande.
2: Pero estuvo el gobernador haciendo una gira por distintos medios, incluso nacionales, hablando del tema zonas frías, pero lo vamos a contar en un
0: ratito. ¿Gobernador querrá ser el presidente? Lo pregunto, lo pensé. Buenas tardes, Romina Roisman.
1: Buenas tardes, Gaby Tesio, Gaby Silva, Analía, Diegoti, a todos los oyentes de la 12. Muy feliz porque hoy hay partidos de fútbol toda la tarde. Desde las 4 arrancan los fanáticos porque juega la tetera, Gabriel. Juega Talleres de frente a Atlético de Tucumán por 16avos de final de Copa Argentina. Después tenemos Copa Sudamericana y tenemos Copa Libertadores también. Así que toda la tarde para la Gaby Tesio llena de fútbol.
0: Llena de fútbol, para aquellos futboleros tan felices de la vida.
1: Olvídate.
0: Claro. Chicos, hoy tenemos un programa reducido hasta las 4 de la tarde, que no se corte en la 2.
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0: Hola chicos, que no se corte, lo vengo escuchando. ¿Cómo que le sacan una hora a la tele?
1: No, bueno, saca una hora.
0: O sea, es por hoy nomás.
2: Sí.
1: No sé, no sabemos todavía.
0: No, todavía no. Que no se vaya la tesis.
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2: A las 3:20 casi de la tarde le damos ese F5 a la actualidad y como decíamos en el arranque, están ocurriendo cosas, están pasando cosas ahora mismo en el Congreso, más precisamente en la Cámara Baja. Se debatió y el oficialismo logró darle media sanción a la ley hojarasca que impulsaba el ministro Federico Sturzenegger y arranca más tarde el debate por zonas frías, a donde está la expectativa de la provincia de Córdoba, por eso la gira en distintos medios del gobernador Martín Sarlora en torno a lo que podría ocurrir con los habitantes de 13 departamentos en la provincia que perderían los subsidios. Hablando de eso, introducimos ya el segundo tema y la segunda nota y la recorrida de Sarlora, hoy la escala en el 12 con lo que dijo. Acerca de Schiaretti, dijo, si Schiaretti hubiera sido electo presidente no estaríamos en esta situación.
1: Sí.
2: Recordemos que Schiaretti fue candidato a presidente en el 2023 y respaldó la gestión de Pacerini. Buena entrevista en el 12, pregunta de Ale Bellini con respecto a este tema, la gestión en la ciudad de Córdoba, y dijo que dentro del contexto de crisis nacional, las ciudades más grandes son las más perjudicadas, es lo que dijo el gobernador hace un ratito nada más. Y el último tema está vinculado con los problemas del tránsito. No a esta hora, desde esta mañana en Nueva Córdoba, por la exhibición de los autos del TC. Hay que recordar que corre el turismo carretera en nuestra provincia. Se realiza una exhibición en la zona del Buen Pastor y está todo complicado en el tránsito.
1: 18.8, la actual en Córdoba capital, humedad 32%, viento del este 9 kilómetros. Se expuso la opinión de Georgina Barbarossa, ¿no? Tras perder con Wanda Nara en la conducción.
3: Ah, sí.
1: Imagínate.
3: ¿Y qué dijo?
1: No me gustó que lo ganara, porque hace 27 años que estoy conduciendo y creo que me lo merecía, dijo Georgina Barbarossa, re indignada por la elección de Wanda Nara como la mejor conductora de la Argentina. Hay 3 sin aburrir en la voz de Romina Roisman.
3: Arrancamos por el deporte y una mala noticia para Instituto, porque perdió anoche el quinto juego de la serie frente a Quinza. 75-71, por ende quedó afuera del certamen.
1: Qué barbaridad.
3: Quinza pasó a semifinales y va a enfrentar a Boca. La segunda sin aburrir justamente tiene que ver con Boca, que jugó por Copa Libertadores, empató 1-1 con Cruzeiro en la Bombonera y está obligado a ganar el partido que viene, que va a ser el jueves 28 de mayo a las 21:30. Y la tercera sin aburrir tiene que ver con Belgrano, porque en 38 minutos se agotaron todas las entradas para el partido del día domingo entre Belgrano y River, 15:30 horas, en el Estadio Mario Alberto Kempes. 38 minutos duró las 25.000 entradas que había para la partida celeste. Agotadísimas, no hay más entradas. Calculo que para River también, solamente que se informó la parte de Belgrano.
1: Sí.
3: Ya está explotadísimo el Kempes, chicos, y faltan varios días, así que la ansiedad no puede más.
1: Estaba leyendo esto de una docente que incentiva a sus alumnos con notas a cargo de la escaloneta.
3: Así lo vi. Se
1: puso un 6 para Germán Pesela, un 4 para Gonzalo Montiel, un 3 para Nicolás Tagliafico, un 10 para Messi.
2: Claro.
1: Entonces, los alumnos promedios son de Paul para arriba.
2: Claro. De Paul, que usa 7.
1: Una maestra
2: siete
1: está calificando sus evaluaciones con los jugadores de la selección, donde Julián Álvarez hasta Tagliafico fueron los puntos que obtuvieron los alumnos de un colegio que se volvió viral por la original forma de motivar a los alumnos a un día del Mundial. Digo, ella pone, por ejemplo, un 7, que es de Paul. Uh-huh. ¿Todos qué quieren? ¿Lograr qué?
3: Y obviamente que ser Messi.
2: Llegar al 10 de Lionel.
1: Claro, todos quieren, bueno. Olvídate. Porque, por ejemplo, el que sacó Tagliafico no le fue tan bien.
3: ¿Cuánto? No sé, la habla.
1: Y Tagliafico, un 3.
3: Estás reprobadísimo.
1: Claro, ¿entendés?
3: Ni siquiera probaste zafando.
1: Montiel, ¿cuánto es Montiel?
2: Es 4. Estás hasta las manos.
1: Estás en la mano, no, porque ahora tenés que probar. No, tenés que probar con 7 ahora, Romina.
2: Claro, si sos defensor, vos pensé en esto. 4, 2, 6, 3.
3: La línea de
2: 4
3: no te sirve.
2: La línea de 4 está al horno.
3: No te sirve, dame medio campo para arriba.
2: Para adelante,
1: claro, tiene que ser más para adelante. 21 minutos han pasado de las 3 de la tarde. En este que no se corte más acotado, nos quedamos con vos hasta las 4 de la tarde y se viene nuestra terapia de
3: grupo.
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0: No me atendieron, che.
1: No me atendieron, ¿ves? ¿Por qué no lo atiende el señor?
0: Ahí clavado.
1: Diego.
0: Plantado,
1: dejaron el señor.
2: Diles a la madre, igual.
0: Saludos. Que no se corte, que no se corte.
2: No, no.
3: Hola, grupeta hermosa, ¿cómo están? Buenas tardes. No,
1: buenas tardes.
3: No. Me tienen harta con el fútbol, Gaby. Basta. Me tienen podrido. Así que yo sostengo que el programa tiene que ir hasta las 18 horas.
4: Que no se corte ni loca, una hora menos, una hora más.
1: Una hora más,
4: dicen.
1: Una hora más.
4: Saludos,
1: gente. Vamos, todavía.
5: Muy
1: los
5: bien.
1: Los amamos por estos mensajes hermosos que mandamos, que obviamente no tienen nada de malicioso para nuestros compañeros.
5: Por favor,
1: ¿no? Esto
5: no.
1: Es un chiste y nada más que eso. Adiós a la tradición.
2: A ver.
1: Cada vez más mujeres dan el primer paso y le están proponiendo matrimonio a los hombres. Durante décadas, la propuesta fue territorio masculino. Y hoy, cada vez más mujeres están tomando la iniciativa y cambiando las reglas del juego. No se trata solo de un anillo, Silva.
2: No, no, por supuesto.
1: Roisman. Se trata de igualdad. Está pasando porque muchas mujeres quieren relaciones 50-50, sin estereotipos, porque tienen independencia económica. La mujer ya tiene una independencia emocional, ya tiene su auto, tiene su casa, sus cosas, pipipi. Y no es que, la idea no es que solo el hombre propone. Es una transformación silenciosa, dice el estudio, en la forma en que entendemos el amor, el compromiso y el poder dentro de la pareja. ¿Qué dicen ustedes? Dicen que casi el 35% de las mujeres jóvenes prefiere proponer matrimonio para romper con los roles de género.
2: Para mí animarían? Sí. Para mí
1: Romina,
2: sí.
1: ¿Te animaría?
2: Y sí, soltera del grupo.
1: Romina, ¿te animarías a proponerle a tu novio nos casemos?
5: Obvio.
2: ¡Toma vos!
1: ¿Y te arrodillarías así como hace el hombre o no? No.
2: No
5: me parece mucho, pero no me parece muy anticuado.
2: ¿Y le harías una propuesta hacia el aire?
5: Le haría una propuesta al aire, o podría ser una propuesta para... en una cancha de fútbol, por ejemplo.
1: Romina, sí, tendría que ser.
5: Claro, si vamos a hacerlo, la hacemos bien.
1: En el Kempes.
5: Claro, ahí en el Kempes.
1: Sí, totalmente.
5: Pateo la pelota.
1: Sí.
5: Meto el gol.
2: Me encanta. Con el anillo.
5: Atrás.
2: Le pateas la pelota, que la pelota tenga el anillo incorporado. Sí. Atájate esta. Maximiliano.
5: Sale corriendo el chabón.
2: Claro.
5: Salía corriendo del Kempes. Pero sí, yo me animaría, ¿por qué no? Hay que tener la iniciativa.
1: Mirá lo que dice Janina. Luego no se quejen de los princesos,
5: No tiene nada que ver.
1: No sé si es un rol exclusivamente. A ver, venimos de que el patrón normalmente lo pide el pedido lo ha hecho el hombre siempre. ¿O no, Diego?
2: Sí, pero pasaba algo. Pasaba algo.
1: ¿Qué?
2: Pensemos en nuestras abuelas.
1: Sí.
2: O en nuestras generaciones de antepasados. ¿Cómo te ibas de tu casa? No existía de que alguna abuela nuestra a los 20 le dijera a su padre, che, me voy a vivir sola con una amiga. No,
1: no hay forma.
2: Salías casada de tu casa.
1: Sí.
2: Salías de tu casa con tus padres a vivir con un señor porque te casabas.
1: Sí.
2: O al revés.
1: Sí.
2: Ahora yo creo que las mujeres, evidentemente ocurre así. Las mujeres tienen más tiempo para esto que planteaba antes, desarrollarse profesionalmente,
1: sí,
2: viajar, priorizar su carrera personal.
1: Exacto. Bueno, no tiene nada de malo que una chica le demuestre el amor a su novio. Para mí, lo que pasa es que venimos de una tradición en la que el hombre siempre era el que tomaba la iniciativa.
5: En todo.
1: En todo.
2: Claro.
5: Es lo que venimos hablando de.
1: Claro.
5: Si vos sos la primera que invitaste a salir, o invito a salir él. En esto que hablamos de compartir la cuenta. ¿Se acuerdan cuando lo venimos hablando ya durante todo el año?
1: Sí.
5: No me parece mal que la mujer tome la iniciativa. Yo lo veo así.
2: Voy a pecar de machismo.
1: A los hombres, a las mujeres que están escuchando, ¿se animarían a dar el primer paso y proponerle matrimonio a sus hombres? ¿O proponerles convivencia a sus hombres?
2: Está bueno. A mí me propusieron convivir.
5: Sí.
2: De hecho, en serio.
5: Pero si
2: me fui a convivir con mi mujer porque fue una iniciativa de ella.
1: De ella.
2: Nos vayamos a vivir juntos.
1: Ella dijo.
2: Bueno, nos vayamos a vivir juntos. Bueno, nos fuimos a vivir juntos. Pero la propuesta de casamiento
3: antes.
2: ¿La hice yo?
5: Claro, claro. Ay, me muero por saber cómo fue.
1: Ay, no, no, no.
2: Fue bastante.
5: Pues, dale.
2: No, fue muy tranqui, en serio.
1: ¿No fuiste a Nueva York y entregaste el anillo en el Empire State?
2: No.
5: Con nieve de fondo.
2: ¿Cómo? No, no, no.
1: ¿No fuiste a la playa como Pampita y te le hiciste así como...
5: Claro. Con García Moritán.
1: Moritán, ¿no?
5: ¿Cómo fue? Contanos.
2: Una charla en el living de mi casa. Quiero que nos casemos. Y la charla fue en abril y dije, antes de fin de año tenemos que estar casados. Es decir, no programemos algo de un año para el otro. Y en septiembre nos casamos.
1: Tan emotivo todo.
5: Tan frío son, ¿eh?
2: Todo conmovedor.
5: Ponele un poco de onda, no sé, un tema romántico, a ver si se despierta.
1: Político, ¿sabes? Pero, no, la verdad, digo yo.
5: Así como va a comprar pan, le dijo, che, nos casemos.
1: Una cena.
2: Que claro. Me gustaría que le demos
1: Ve lo que dice Mauri. Si el hombre no propone, escucha lo que dice el hombre. Si el hombre no propone, Gaby, es porque no quiere. Estaría bueno saber, de todas las que proponen, cuántas tienen éxito.
5: ¡Oh!
2: No, bueno.
5: Bueno, para un poco.
1: La licenciada para mí es de armas tomar.
2: Es encaradora.
1: Es encaradora
2: la licenciada.
1: Es encaradora, sí, para licenciada. Mí sí. Pero para mí, no sé si... Yo no me animaría a pedir casamiento, por ejemplo. Yo.
2: Vos no pedirías casamiento.
1: No.
2: Pero para, te le cambio, no vamos a la situación de casamiento.
1: No.
2: ¿Vas a una cena, pagas vos?
1: No.
2: ¿Vas mano? ¿Tampoco?
1: No.
6: Es muy difícil, ¿no?
2: Ah, bueno, estás...
1: No.
2: Bueno.
1: No, si vos me invitás, si yo te invito, yo pago.
2: Está bien.
1: No problema. Ahora, si vos me invitás a una primera cita, vos me invitás. Yo no saco la billetera ni por casualidad. Y no significa que sea rata.
5: No.
2: Está bien.
1: No significa que sea rata porque
5: tranquila, rata no dice soy. Nada.
2: Para mí, primera cita para el hombre siempre.
5: Sí, en eso
2: para mí, primera cita para el hombre siempre.
1: ¿O no, Dieguito?
5: Claro, no, malamente.
1: ¿Vos vas a hacer la mague?
2: No, yo como ni que eso. Vas a sacar la billetera. No, quédate tranqui.
5: No, me toca a mí, reina.
1: Yo. Si vos me invitás, si yo te invito, obviamente, asumo los costos.
5: Un
1: yo
5: mensaje contado, para Gabriel, dice, sí. Silva le dio F5 al casorio.
1: Le dio F5.
5: Es muy bueno, Javier.
2: Qué bonito.
1: Mirá, dice Yari, sigan de regalonas y desesperadas. No se sorprendan cuando terminen mal por ponerse todo en bandeja a los hombres.
5: No, ¿por qué regalonas? ¿Pero qué le pasa?
1: Porque también el hombre puede decir que no, ¿no?
5: O sea, así como la mujer también puede decir que no. ¿Quieres
1: casarte conmigo? Y el tipo te dice, no, la verdad que no, todavía.
5: Y bueno,
2: esta es mi duda sobre esos videos virales de la propuesta de hermosa playa, no sé, Nueva York, lo que decía recién Gavitecio.
1: Sí.
2: Se supone que cuando alguien le propone casamiento a otro hay una relación.
1: Obvio,
2: se ha llegado a ese punto, a esa instancia.
1: Sí.
2: Cuando él o ella dicen no, es decir, al que le proponen dice no, fin de la relación. No es que volvemos a casa, está todo bien. ¿Por qué me dijiste que no?
1: Uh-huh,
2: para mí se termina todo, ¿no?
5: Para mí también.
2: O está el aval de... No, mirá, no sé,
1: porque,
2: no
1: mirá, Jenny dice, ¿por qué no nos valoramos un poco nosotras mismas y dejamos de asumir roles que no nos corresponden?
5: Disculpame, yo me valoro a mí misma para poder dar el primer paso. Estoy más que valorada.
1: Está bien. Vos sí pedirías casamiento.
5: Sí, a ver, si es lo que quiero, ¿por qué no?
1: ¿Analia?
5: Analia, vos estás escuchando, está chequeando un audio.
2: Está escuchando el partido.
1: Bueno, nada. Princesos no son capaces de dar el paso adelante hincando rodilla, dice Luis.
2: No.
1: No sé.
2: Ni en pedo haría la propuesta.
1: No, yo tampoco. A mí me parece que es un rol masculino.
2: Y juega el tiempo. Yo tengo un amigo que...
1: ¿El tiempo de?
2: El tiempo de convivencia o relación. Mi amigo estuvo 7 años de novio y dijo, ya está. Este es el momento, hay que casarse. Y me acuerdo que me dijo textual, después de 7 años, o te casas o te separas.
1: Sí, totalmente.
2: Y dice, yo me voy a casar.
1: Sí.
2: Se casó y dijimos todo, qué divino, casamiento griego, rompimos plata, hermoso, lindo, pa.
1: ¿Y?
2: Al menos del año se divorció. Bueno, se ve que...
1: Sandrita dice, cambiando los roles, como siempre, Gaby, algunos ya deben querer parir, dice Sandra.
2: Ah.
5: ¿Por qué dijeron recién los dos coincidieron que dijiste vos después de los 7 años o te casas o te separas? ¿Por
1: para
5: qué
1: mí
5: los dos dijeron
1: antes,
5: obvio?
1: Para mí antes, a los 3 años. A los 3 años de relación, o te casas o te separas. Para
5: okay.
1: mí.
2: Sí. Ponlo bueno, que se armó en 5. ¿Estás arriba de ese número ya?
1: ¿Estás arriba de ese número?
5: No, estoy en 3.5.
2: Y casate.
1: Bueno, y dale.
2: Casate, querida.
1: Dale, nena.
5: ¿Pero por qué?
1: Querida.
5: ¿Qué le pasa
2: casate,
5: hoy?
2: Querida.
1: No, para mí el tiempo perfecto son los 3 años. Bueno, pues estar más. 3 años, hagamos algo.
2: Nuestro compañero estuvo por encima de la media, 7.

0: ¿Cuándo estuviste de
1: siete estuvo
2: ¿Siete
1: él.
2: Y fin?
0: Siete chau. Y fin. Ese fin, de casado te separa. Y diez, chao.
2: Le da la razón a mi amigo, siete años te casado te separa.
0: Siete es un montón, te digo que siete es un montón. Para
2: me parece
0: mí, tres
2: mucho.
0: Es un, sí, para sí. mí tres es un montón. Audios, 351-8157-997, que las mujeres propongan casamiento. ¿Qué dicen los oyentes de la 2?
3: Hola, Gaby, Romy, Gaby.
4: Hola. Mira,
3: yo estoy de acuerdo que sea igualitario de cada uno. Sí. Si la mujer tiene que proponer, proponga, está sí. bueno también. En mi caso, yo llevo casi 3 años de casado, propuse yo. Ahora, hace unos días me entero que mi hermana se casa también, que es más chica que yo, tengo 30, ya tiene 26. Y propuso él también. No viene caso a dónde, pero bueno, faltaría la hermana del medio. Celeste, sabiendo que juega el pirata, estaría bueno también que el novio de la del medio proponga, pero creo que no.
0: Ah, mira, está, ¿ves?
2: Un hermano medio cuida este, me parece.
0: No, bueno, bueno,
2: con sus hermanas.
0: No sé, qué sé yo.
4: Acá nos mandan un mensaje, dice, no veo a una mujer superando un no acepto.
0: Es que nada, y bueno, pero para el hombre también debe ser
4: por
0: terrible
4: eso,
0: que una mujer le diga, mira, no, mi amor, espera, le pensemos un poco.
4: Vamos, chicos,
0: no,
4: ustedes
0: chao, fuchi.
2: Sí, por
0: fuchi,
2: eso, no, ¿entendés? Yo reitero, después te dicen que no.
5: Pasó lo del amigo del Gaby, pero estoy felizmente casado todavía.
0: Ah, mira.
5: O sea, yo estuve 7 años de novio.
0: Sí.
5: Y después le dije yo a ella.
0: Claro,
5: te querés casar conmigo.
0: Casa conmigo.
5: Y después fui a pedirle encima de las manos a mis suegros.
0: Oh,
5: en el 2006 y también en el 2026.
0: Sí.
5: Fíjate, son
2: 20 años.
5: Casi 20 años.
0: Es un montón eso.
2: Muy bien. Pero esa nosotros, las generaciones más jóvenes, zafamos esa. Sí. ¿Querías pedirle la mano a tus suegros? Debe haber sido
0: durísimo.
2: Muy jodido.
0: Terrible eso.
4: Que nos digan los oyentes, por favor.
0: Divinis dice que Dios nos libre de estar pidiéndole casamiento a un sanguango.
2: Sanguango. Qué lindo término para el amor.
0: Qué buen término. Qué buen término el sanguango. Sanguango es muy de mi viejo, ¿no?
2: Sí.
0: Qué sanguango. Qué op.
2: Este es medio sanguango.
0: El otro día Sonia me dijo, opa.
2: Bueno.
0: Es medio opa. Me morí.
2: Andás a ver quién hablaba.
4: Opa. Mejor no. Mejor no.
2: Sí, por la duda.
4: No preguntemos.
2: No preguntemos de quién hablaba Sonia.
0: Me dio opa. Y yo dije, mirá ese término, era de la época del...
2: Claro. Vos vivís en el limbo, decía mi
0: vida. Vos vivís en el limbo. Sanguango, opa. No, la rubia dice, no me casaré entonces si tengo que proponer yo casar.
2: Bueno, hay mujeres que
0: no.
2: Dicen una vez, dicen dos veces, después desisten y dicen, bueno, nos quedamos a convivir. De por vida. Conozco una pareja de 20 años de relación y no se han casado. Tienen chicos, todo.
0: Sí.
2: No más.
0: No, bueno, 20 y pico años. La gente piensa que es un fetiche. No. Que a lo mejor dice, no me voy a casar porque ya veo que se pudre todo después de casarme.
2: Por cábala, ¿entendés? Por cábala.
0: Por cábala, no, negativo el procedimiento.
2: Sí, estamos bien así.
0: Sí, ¿para qué más? Últimos 15 minutos del programa porque nos vamos. Llegan los fanáticos a las 4 de la tarde. 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

0: Hola, tía Gaby. Mira, justo vengo con las nenas acá en el auto.
1: Hola, tía Gaby.
0: Yo creo que está bien que la mujer pida.
1: La tía Gaby.
0: Casamiento.
1: Sí.
0: La chica. Pida la mano.
1: La mano.
0: Pero a mí, como padre de ellas, me gustaría que el varón.
1: Claro, a mí también.
0: Les pida casamiento.
1: Sí, porque no es, menor, ¿eh? O sea, que el papá de una nena. ¿Sí? Pero vos le propusiste casamiento. Mira lo que dice Jessy acá.
2: ¿Qué dijo?
1: Yo le propuse casamiento a mi pareja, a César. Y me dijo que por ahora no se casaría.
2: Ah.
1: Y seguimos juntos hace 8 años, dice Jessica.
2: Ah, bueno, bien.
3: Por ahora tiro, ¿eh? Por ahora
1: no,
3: estamos bien,
1: mi amor,
3: Jessica.
1: Por ahora está bien, mi amor. ¿Para qué vamos a estar casando? No, te pido.
2: ¿Para qué? Claro.
1: Hay 13 noticias para llevar porque ya nos vamos en la voz de Romina Rominotti.
2: Vamos a hablar de fútbol porque a las 5 de la tarde Talleres de Córdoba en la cancha de Newell's enfrenta a Atlético de Tucumán por 16avos de final de Copa Argentina. Ya en 10 minutos arrancan los fanáticos con toda la previa, con todas las formaciones confirmadas. Copa Conmebol Libertadores tenemos también a las 21:30, Liga de Quito Lanús. Y tenemos también el otro partido de Flamengo Estudiantes de La Plata. Y por Copa Sudamericana también tenemos partidos hoy. 21:30 River Bragantino. Y a las 19 Santos con San Lorenzo son los partidos de Copa Libertadores, Copa Sudamericana y Copa Argentina. Recordemos que lo que tiene que ver con el partido del día domingo, está totalmente agotadas las entradas y va a haber un fuerte operativo policial. Recuerden llevar el documento, recuerden, porque va a haber tribuna segura y más ahora con el tema de los deudores, Gaby, era así, ¿no es cierto? El tema de las...
3: Deudor alimentario.
2: Deudor alimentario.
3: Padre que no pague deuda alimentaria no será autorizado para que entre a la cancha.
1: La pregunta es, ¿no vayan si no tienen entradas?
3: Claro.
2: No, olvídate. No se vende nada, pues está todo agotado. A las 13:30 abre el estadio las puertas. Vayan con tiempo, estacionen con tiempo porque va a haber muchísima gente. Recuerden que Belgrano va del lado sur. River va del lado norte,
1: sí,
2: para que tengan en cuenta por dónde poder ingresar al estadio sin encontrarse con la parcialidad rival, para no generar más conflicto,
3: es
2: que salga todo bien, que es un hermoso partido de fútbol, va a ser una fiesta, así que formemos parte de esa fiesta y controlemos las actitudes, las emociones y todo lo que va a implicar el partido del domingo.
1: En un fallo histórico en Salta, Argentina, la justicia ha ordenado por primera vez el pago de una cuota alimentaria para un perrijo tras la separación de una pareja.
3: Bueno.
1: La resolución reconoce a las mascotas como seres sintientes con derechos, estableciendo un régimen similar a lo de la familia. El monto se va a definir según los gastos de la alimentación del perrijo, porque la bolsa de alimento, mantenerlo,
3: la peluquería
1: canina, bueno, la atención veterinaria, todo eso.
3: Paseador del
1: este
3: perro.
1: Precedente marca un paso importante en la protección animal y abre el debate sobre cómo la justicia puede adaptarse a nuevas realidades afectivas y sociales. O sea, que el hombre tiene que pagarle la cuota alimentaria por su perrijo tras el divorcio. Hay 3 de noticias para llevar.
3: Se ponen mal esta nota.
2: Sí, lo sabemos.
1: No, me imagino, abro paréntesis en esto, ¿no? Digo, me imagino pasándole una cuota alimentaria a Canela, encima que él no tiene buena relación con su perra, tener que pasarle una cuota alimentaria a su
3: Yo
1: perra.
3: Yo pienso en el hijo del juez. El juez llega a su casa, el juez que dictó ese fallo.
1: Sí.
3: Llega a su casa y el padre y el hijo le pregunta, ¿cómo te fue, papá, hoy el trabajo? No, sancioné y emití un fallo para un perrijo. Sos un hijo de...
2: No, bueno.
3: ¿Con qué cara mirás a tus hijos? Bueno. Si avalas un fallo para un perrijo.
1: Esto pasó en Salta, no pasó en otro lado del mundo.
3: No, acá en
1: Salta. Pasó acá en Salta. O sea, tenés que poner la cuota alimentaria para tu perrijo tras el divorcio. Gabriel Silva.
3: Bueno, repasamos y reiteramos lo que decíamos anteriormente de los cortes en Nueva Córdoba. A ver, para que te ubiques rápidamente, el cuadrante que está cortado es Vélez Sarsfield y Boulevard San Juan, allí frente al reconocido shopping, desde ahí hasta Plaza España y desde Hipólito Yrigoyen hasta el Boulevard Chacabuco. Ese sería el cuadrante que está cortado en Nueva Córdoba, que ha derivado que a raíz de la exhibición de los autos del TC, que va a arrancar a partir de las 17:30, se modifica el recorrido de 57 líneas de colectivo del transporte urbano.
2: ¿Cuántas?
3: 57 líneas del colectivo del transporte urbano. Digo, che, podríamos haber elegido, no sé, otro día para semejante evento con menor actividad en el centro. Se me ocurre una de las posibilidades. Otro de los temas del día, el próximo día martes, el 26 de mayo, arranca la era sin naranjitas, de acuerdo a lo que se sancionó el jueves pasado con la ordenanza en el Consejo Deliberante. Desde el martes, no debería haber naranjitas, sino que van a estar estos controladores. Ya están pegando carteles.

0: Las noticias. ¿Vieron que por ahí hay algunos trabajos donde hay una compañera o un compañero que te quiere hacer la vida imposible? Sí. ¿No? Que siempre dice, no, algún yo traje tocar. Primero la tarea, el informe que había pedido, jefe, lo tengo primero yo. Que...
1: mejor lejos.
2: Un olfa.
0: Bueno, sí. Bien podría darse esa situación para comparar a Patricia Bullrich con Manuel Adorni. Adorni todavía no presentó la declaración jurada que le exige la justicia. ¿Qué hizo Bullrich hoy? Presentó su declaración jurada.
1: Ah, sí.
0: Es como que dijo. Yo ya la tengo.
1: Ya la.
0: Así que cuando faltaba todavía tiempo y plazo para que se cumpliera precisamente lo que requería la justicia, sí. Bullrich ya presentó su declaración jurada y dejó aún peor al jefe de gabinete.
2: Para mañana, una mínima, a ver qué tenemos. Hoy hay 18 grados 8 décimas a esta hora, cuando faltan 5 para llegar exactamente a las 4 de la tarde. Para mañana una mínima de 2, una máxima de 13, chicos. Desciende bastante la temperatura para mañana. El viernes una mínima de 3, una máxima de 15. Y el sábado una mínima de 5 y una máxima de 17. Nos estamos yendo.
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0: Claro.
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2: Qué poderoso saber todas esas cosas que está contando Gaby.
0: Exactamente.

0: 4 de la tarde, se vienen los fanáticos, se viene la transmisión del fútbol. Romina,
1: se viene la transmisión y aparentemente es una información extraoficial. Sería el último partido de Guido Herrera en Talleres. Ahora a las 5 de la tarde sería el último partido del capitán, que jugó más de 350 partidos defendiendo la camiseta albiazul. Es información de colegas, no está claramente oficializado por el club. Supuestamente en los próximos días se va a realizar una conferencia de prensa con Fassi para oficializar su salida. Así que disfrutemos a Guido Herrera este partido. Ahora a las 5 arranca Talleres Atlético de Tucumán. Sí. Por 16 avos de final de Copa Argentina.
0: Hasta mañana, Gabriel Silva.
2: Hasta mañana. Mañana se va a conocer el ganador de la elección en la Universidad Nacional de Córdoba. Se elige rector y autoridades en las facultades, así que mañana tendremos noticias de eso.
0: Hasta mañana, oyentes hermosos. Que tengan un hermoso día. Nosotros nos encontramos mañana a las 3 de la tarde para hacer...
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0: ¡Buen partido!
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3: En Córdoba suena La 2 con estos títulos.
2: Locales.
3: Caso Tomás Orihuela, reclamo de la defensa. Fernando Vázquez, abogado de la mujer policía detenida, cuestionó el criterio judicial diciendo que pensar que un oficial ayudante puede entorpecer una investigación no se entiende. Esto dijo en La Voz en Vivo.
4: Pensar que un oficial ayudante, que es el primer eslabón de la jerarquía de oficiales, puede llegar a entorpecer una investigación, la verdad que no se entiende demasiado.
2: Nacionales.
3: Mendoza se estampó cuando manejaba borracho, contrabandeaba álbumes y figuritas del Mundial 2026 desde Chile. Chocó y volcó en la Ruta 7, la mercadería supera los 17 millones de pesos.
2: Internacionales.
3: Rubio propuso al pueblo cubano una nueva relación con Estados Unidos en el Día de la Independencia de la isla. El secretario de Estado habló en español para celebrar una fecha que la dictadura de La Habana abolió en 1959.
2: Deportes.
3: Un River alternativo recibe a Bragantino buscando los octavos de la final de la Sudamericana. El partido se disputa desde las 21:30 en el Monumental. Una victoria le asegurará el primer puesto del grupo. 16:01 en todo el país. Te actualizamos los datos del tiempo. A esta hora en la ciudad de Córdoba, 19 grados, humedad 32%. El cielo se encuentra despejado. 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

0: todos, bienvenidos al fútbol. Somos fanáticos, somos LB2 y por supuesto estamos en el escenario que sea junto a uno de los nuestros. 4 de la tarde y 4 minutos, 16 y 4 para decirlo correctamente. Estamos en una tarde soleada, bien de otoño, fría pero hermosa. Cielo despejado en un lugar bellísimo, que es el Parque Independencia en Rosario. Acá en la cancha de Newell's Old Boys, que cada vez está más linda, que cada vez está más grande. Bueno, en este escenario hemos venido para hacerle el aguante a Talleres, que hoy vuelve a jugar oficialmente por los puntos, y créanme que no es un partido más. Por un montón de situaciones, por un montón de hechos que se han ido sucediendo hasta incluso en las últimas horas. Obviamente, todo eso tiene que ver con un desencadenante, que fue haber perdido el Clásico, en ese histórico duelo a mano de Primera División. ¿Pero qué quieren que les diga? Yo sé que ustedes razonan como hinchas, y está bien que así sea. Tampoco es tan dramático perder un Clásico. Es parte del juego y es parte de la historia. Por eso Talleres y Belgrano son clásicos. Por eso, depende cómo cuenten las estadísticas, tienen una notable paridad. O sea, nada extraordinario. Por los siglos de los siglos va a ser así. Y se van a ganar y se van a perder. Pero obviamente el que le toca perder, en el contexto que le toque y de la manera que le toque, eso trae consecuencias. Y en el caso de Talleres no ha sido una excepción. Un grandísimo error sería que hoy pierda de vista lo verdaderamente importante, que es el partido ante Atlético Tucumán, nada más ni nada menos, ante un para, ante un rival de toda la vida, ante otro grande del interior del país, ante un club, si se quiere, hermano, porque históricamente fue buena la relación, pero al igual el decano que Talleres vienen a jugar a cara descubierta. Y la Copa Argentina, en este país tan particular y con estos campeonatos ahora, en todos los formatos, con eliminación directa, te pone palo y palo. Y cualquiera le puede ganar a cualquiera, o sea, es una gran oportunidad para trascender. Hay mucho para contarle del mundo Talleres, hay mucho para vivir del mundo Belgrano, que se prepara para jugar el partido más importante de su vida, de su historia, de sus 121 años, desde que está en vida hasta hoy. Vamos a estar viviendo eso. La realidad de Instituto, que ayer sufrió un cimbronazo grande con la salida de Franco Jari, la eliminación en el básquetbol. Bueno, en fin, y también obviamente hablar de Racing, porque el sábado vamos a estar en Lomas de Zamora en el marco de la B Nacional, transmitiendo a la Academia. Pero hoy nos convoca Talleres, estamos en el Parque Independencia. Talleres está a nuestra derecha en la tribuna que da al hipódromo, a la que da el Palomar. A nuestra izquierda están los hinchas del decano. Cabina número 6, perfectamente ubicado el equipo de fanáticos. Hoy va a relatar en esta transmisión el señor Ezequiel Cassé. Ezequiel es un amigo de toda la vida, es uno de los grandes relatores que tiene el fútbol rosarino, pero él es cordobés al igual que nosotros. Desde hace años relata en Radio 2 y hoy nos hace la onda de compartir con nosotros esta transmisión. ¿Te gusta el micrófono? Hola, Ezequiel, ¿cómo estás? Bienvenido, éxitos.
1: Gracias, Juan Pablo. Un abrazo muy grande para todos los que están del otro lado. Me gusta el micrófono y además tiene los colores del Matador, tiene colores de Talleres. Sabemos que es un partido grande. El Parque de la Independencia a esta hora está fantástico. Hay mucha camiseta de Talleres afuera, hay mucha gente de Talleres afuera. Ya se empiezan a colgar los primeros trapos. Yo creo que hoy es un resultado para comenzar a sanar heridas el que se puede dar aquí en el Coloso. Enfrente hay un equipo que tiene un entrenador que es un viejo sabio del fútbol. Los dos han tenido la oportunidad de coquetear y mirar de cerca a esta Copa Argentina. Atlético Tucumán en el 2017, que perdió con River aquella final en Mendoza, y en las dos oportunidades que Talleres perdió en la final. Así que ninguno de los dos la pudo besar, pero anduvieron franeleándose la Copa Argentina con Atlético Tucumán y la T, que hoy juegan aquí en un escenario fantástico. Está divino el Parque de la Independencia, 18 grados, sol pleno, cielo diáfano. Nos espera una linda tarde. Ojalá que también lo sea para la TJP.
0: Ojalá, Dios quiera que así sea. Ese, la cancha está impecable, ¿eh?
1: Sí, acá tocó Tini y había quedado bastante, bastante herido el terreno de juego, pero lo supieron mejorar.
0: A simple vista, mucho. No sé pisándolo, pero a simple vista parece inmaculada.
1: No, está bárbaro, está bárbaro.
0: O sea, no hay excusa ni para Talleres ni obviamente para el Decano en cuanto al piso. Ya están las puertas abiertas, los hinchas del Decano están tirando los tirantes, valga la redundancia, y me parece que ya colgaron todas las banderas que trajeron. Tres están en eso.
1: Están empezando.
0: Están empezando. Hemos visto en la ruta un montón de hinchas de Talleres. Evidentemente, es un día miércoles, es a la tarde, se labura, encaminando para el fin de mes. Bueno, un montón de situaciones. No habrá el marco de público que habitualmente estos clubes están acostumbrados a tener. Es otro marco, es otro contexto. Necesidad, urgencia, coyuntura, contexto. Póngale el condicionante que quiere, pero bueno, es lo que hay. Sea como fuere, obviamente, aquí está LB2. Otro de los protagonistas de esta transmisión será el señor Nicolás Alejandro Estela. Hola, Nico, ¿por dónde andás? ¿Cómo estás? Bienvenido, buenas tardes.
2: ¿Cómo andan, compañeros? ¿Qué dicen? El placer de saludarlos a todos ustedes y a la gente que está del otro lado del dial. Ya en las zonas bajas, ya acomodado, empezando a buscar protagonistas, empezando a buscar lo que van a ser los 11 titulares de cada uno de los lados. Pero bueno, en un día donde va a tener novedades, en un día también donde Talleres está obligado a ganar, pero el Decano también. Porque uno no estuvo dentro de los 8, el otro perdió en el clásico, trajo coletazos, perdió el técnico y demás. Y del lado del Decano, más allá de no jugar la definición, no quita que viene levantada este equipo de Julio César Falcioni, que hace que sea un rival complicado y de fuste para lo que va a ser este Talleres, que necesita, casi en decreto de necesidad y urgencia, un triunfo por la calma, por la semana, por todo lo que se vive en Córdoba y demás. Necesita un triunfo Talleres, que lo viene a buscar en estos 16avos de final aquí en el Coloso.
0: Excelente, Nico, ya te sumamos con más voces de protagonistas. Hoy nos tocó vivir una situación, no te vayas del aire, obvio, alguna situación media llamativa. Veníamos, piola, tranqui, en la ruta los dos, silbando bajito, y de repente le digo: Nico, ¿es el colectivo de Belgrano? ¿Qué va a ser el colectivo de Belgrano acá?
2: Tiene pinta, ¿eh?
0: Te digo que el colectivo de Belgrano, si es el otro, no es el mismo de los vidrios el otro día, el que estrenaron. Y efectivamente,
2: el interno 1905 era.
0: ¿Y qué hacía en la ruta rumbo a Rosario el colectivo de Belgrano? Y jugaba reserva.
2: Hay reserva, claro, hay reserva, porque
0: La Plata.
2: Mañana va a estar jugando Belgrano, mañana en La Plata, frente a Estudiantes, y los pibes viajaban. El detalle era que, o es que, en la misma ruta donde van los hinchas de Talleres, y por cuestión de seguridad, más con todo lo que pasó en el otro fin de, el clásico y los micros y demás, cambió de ruta el micro de Belgrano y dejó la ruta convencional para venir
0: a
2: Rosario.
0: Era una exageración, si eran autos.
2: Se desvió hacia la ruta 8 para
0: toda
2: pasar gente, Rosario,
0: todo tranquilo.
2: Y después seguir rumbo a Buenos Aires por vía habitual de autopista.
0: Bueno, una situación rara, bajó creo que en Belleville o por ahí.
2: Sí, en Belleville, cambió la ruta
0: vieja
2: y ahí vino
0: una locura,
2: todo bueno, rumbo a Buenos Aires.
0: Pero bueno, ya ampliamos, ya volvemos con vos a zona de vestuarios. Ese me pareció una exageración. Nico se comunicó con los choferes de Belgrano y le contaron eso. Pero si eran todos pibes que venían en autos y demás, me pareció realmente una exageración.
1: Suena exagerado, parece, y creo que lo es. Lo que pasa que a veces la enfermedad que genera esta pasión loca que es el fútbol te lleva a lugares insospechados. Y por ahí los tipos pensaron, che, y prevenimos antes que después tengamos que curar.
0: Pero
1: por ahí me parece, es una locura, es una locura.
0: Pero
1: pensarlo,
0: son pibes que 16, 17 años que van a jugar en reserva.
1: Sí, está bien, pero el que viene enfrente no sabe
0: pero
1: lo que piensa.
0: Pero qué sé yo. Pero bueno, en fin, señores, somos fanáticos, suena la 2, el señor Diego Hernández es nuestro operador, el responsable de la puesta al aire aquí desde el Parque Independencia. Comenzamos a cumplir con nuestros anunciantes. En un rato, Matías Rivero para que nos cuente todos los detalles de la final de Belgrano, venta de entradas y todo lo deportivo. Enseguida el señor Juan Manuel Espontón para hablar de Racing. Enseguida el señor Facundo Frígola para hablar de Instituto. Y lo esperamos al Mumo Orsi, que va a arrancar con todo. Porque hoy Talleres no solamente juega un partido, ya produjo y está produciendo un montón de noticias que marcarán un antes y un después. Todo eso por NB2, con el equipo de fanáticos.
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0: ¡Arriba, arriba, arriba! Estamos en el Parque Independencia esperando por Talleres. Este primer tramo del programa va a ser de la trama y va a ser como el programa habitual. Agradecemos a Gaby Tecio, a Romy, a Gaby Silva, a todos que nos han cedido una hora, también a Freddy y a todos los compañeros de la vuelta que nos van a ceder un rato de su tiempo para el postpartido. La gente, obviamente, el nuestro WhatsApp, pero ese, ¿a qué número se comunican?
1: 3518-157-997. ¿Estoy bien o no?
0: Lo viste bien. Buenas tardes, fanáticos. Un verdadero placer escucharlos en este horario, en este caso, bancando la T. Hablen del partido de Boca, no tenemos suerte y nos falta mejorar en el fútbol para ser candidatos en la Libertadores. Saludos, Walter. Bueno, qué sé yo, en fin. ¿Para vos lo perjudicaron a Boca ayer o no?
1: Claramente. Claramente, sí.
0: ¿Para vos fue penal?
1: El último, sobre todo, sí.
0: ¿Y el gol de Boca, la mano era como para invalidarlo si en la otra no lo cobró?
1: Mientras siga teniendo gran parte de responsabilidad del árbitro. Cuando hablamos de criterio, ahí le das un margen al árbitro que te muñequee el partido. Tiene que cambiar el reglamento. Mano adentro del área, penal, listo, pum. Para todos iguales y ya no le das margen a la sospecha.
0: Interpretación.
1: Exacto. Porque cuando si te no... dicen, es a criterio del árbitro, le estás diciendo, mirá, podés entrar por acá que la cámara no te va a enfocar. Ahí podés robar tranquilo.
0: Porque si no, se expone claro. A que Blanco le diga, claro, las dos nuestras sí, las de ellos no.
1: Totalmente, mirá. En el Gigante de Arroyito, ayer, una mano muy similar a la que le cobran. Bueno, que después en realidad lo terminan convalidando al gol, pero el gol de Cruzeiro nace con una mano de un futbolista que fue sin querer, que no cambió nada.
0: El de Boca también fue sin querer.
1: Totalmente.
0: A mi criterio, para mí no influyeron, pero bueno, el reglamento es claro.
1: Universidad Central de Venezuela hizo un gol en el Gigante de Arroyito de la misma manera. El centro, el que va a tirar el centro desde la izquierda, la pelota da en la mano, le pega en la mano, el VAR lo anuló. Digo, hay disparidad de criterios. Con el hincha no se puede jugar, porque si no termina favoreciendo a unos o perjudicando a otros. Hoy porque le pasa a Boca, le puede pasar a River, pero le puede pasar mañana a Talleres, le puede pasar a Belgrano. Y la verdad que te sentís perjudicado. Da la sensación de que esta es otra pelea, ¿no? A otros
6: momentos
1: políticos.
0: Sí, señor. ¿A dónde está
6: Nico? Y el detalle de Valenzuela, perdón, y me sumo a esto, es que él mismo cambió la vara del criterio. ¿Por qué en uno lo fue a ver y en el otro no fue a interpretar él? Ahí está el problema de toda la historia. Si Valenzuela va al VAR y dice, es mano, pero es gol de Cruzeiro, listo. Después va al VAR y dice, es mano, y para mí no es penal, listo, lo fuiste a ver. Pero como él usó dos criterios, ahí está el problema de toda la historia de anoche.
1: Sí, y además, recordá, Nico, que en la primera, normalmente para la gente del VAR, si lo llamó, es porque había mano del jugador de Cruzeiro. Lo llamó para que confirmara o descartara. Bueno, el tipo descartó, cobró, convalidó el gol para Cruzeiro. Pero después... también hay gran responsabilidad del VAR, porque el VAR lo llama pensando que puede ser mano cobrable en el gol de Boca y que termina metiendo la bestia Merentiel. En definitiva, los criterios son de acuerdo a las ganas o lo que impulse a esos criterios.
0: Bueno, se escuchan algunos tibios aplausos, señoras y señores. Eso implica que vestido de blanco, ¿quién sale a realizar movimientos precompetitivos?
1: Está la T, ya pisando el verde césped del Coloso. Aquí está Talleres. Vestido de blanco, ultimará detalles en un rato nada más, pero empieza a reconocer el terreno de juego, JP.
0: Mirá, mirá, estos bien de oscuro,
1: sí.
0: Estos son los de Atlético Tucumán, también está el decano, el equipo de Julio César Falcioni. Hay un puñadito de hinchas de cada lado, esa es la historia.
1: Las banderas trajeron a los hinchas, me parece. Más banderas que hinchas.
0: Es un partido que, a ver, en Córdoba tiene 40.000 personas y en Tucumán se juega cancha llena.
1: Totalmente.
0: Hoy debe haber, 100 personas de cada lado.
1: Hay mucha gente afuera de la
0: TV. Sí, va a haber mucha más afuera.
1: A mí me sorprende, un día laborable.
0: Sí, pero bueno, en fin. Señores, pausa y saludamos a Matías Rivero, Belgrano, a Díaz. De jugar el partido más importante de su historia.
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0: Hola Matías Rivero, ¿cómo anda mi amigo? Bienvenido, buenas tardes.
10: ¿Qué tal compañeros? ¿Cómo les va? Un abrazo grande para todos, allí a ustedes que están laburando en Rosario, a la gente que está prendida en la radio. Bueno, duró poquito, che, duró poquito, me refiero a la venta de entradas. Hoy el mundo Belgrano convulsionado por la compra de tickets online a través del portal Deportic. Es una venta que duró a poco más de 45 minutos. En donde se agotaron tanto la tribuna popular Artime como la platea Gasparini. Agotó todo Belgrano que tenía remanente y eso contempla también la preventa que hubo en el día de ayer. Así que ya el hincha pirata, obviamente con sensaciones encontradas, aquellos que eran socios o que son socios y que han ido a la cancha a alentar a la gran cantidad de los partidos del torneo, que seguramente se han quedado sin la posibilidad de existir. Y lo mismo, obviamente, para aquel que se asoció hace poco, porque están las dos versiones, ¿viste? Que se hizo socio hace mucho y que venía bancando el equipo, y que se hizo socio en el último mes y medio, tuvo la posibilidad de poder comprar un ticket. Así que, bueno, va a estar copado de hinchas de Belgrano. Seguramente ya deben haber estado agotando lo de River, o en un ratito lo harán. Vamos a tener un Kempes totalmente lleno. Y por la otra parte, que no tiene que ver con la venta de entradas, tiene que ver con lo futbolístico. Belgrano que sigue entrenando, que lo hizo hoy en el predio del barrio Villa Esquiú, poniéndose a punto para el partido del día domingo, sin tantas dudas. Yo creo que la duda, Juan, chicos, va a ser de acá al domingo la posibilidad de tenerlo a Licha López o no en el equipo. Aunque ayer por la tarde-noche me dijeron, no descartes al Cide Benítez, en el caso de que no llegue Licha, que Maldonado vaya al medio y que en vez de ir Falcón, que no lo descarte Alcide Benítez. Yo digo, ¿pero por qué? Si Alcide no fue opción ni siquiera con Sarmiento, ni con Talleres, ni con Unión. Y siempre fue opción Falcón. Me dijeron, en la práctica de ayer, le dijo, no te relajes, sos uno de los jugadores con carácter. Le habría dicho el ruso, el paraguayo. Entonces, no sé si eso fue un reto o si fue un aliento como para que esté compitiendo el puesto con Falcón en el caso de que no llegue Licha. Lo cierto es que me dicen a mí, es difícil pero no imposible. Me trajeron a colación la lesión de Jara para el partido por Copa Argentina, que había tenido una especie de no sé si existe el término o no, pero esto es micro desgarro. Y yo lo charlábamos con el colega, el amigo Dani Barceló. ¿Te acordás, negro, cuándo fue que le pasó esto? Me dijo, sí, para el partido por Copa Argentina. Y claro, que no llegaba, y de rompe y raje en 4 o 5 días se recuperó y jugó ese partido después de que no quedó eliminado. Pero bueno, hay una expectativa, hay una cuota parte de fe en el cuerpo médico de Belgrano y el jugador que obviamente lo quiere jugar. Hablarán algunos de responsabilidad y de conciencia, de si el nombre propio está por encima del club, de que juegue o no un jugador que está a medias tintas. Lo cierto es que, bueno, es la única quizás duda fuerte que puede tener el ruso de acá al domingo, obviamente, y que está toda la fe y toda la ficha puesta en lo que decía el ruso Ricardo Ciarinqui para su equipo.
0: Excelente, Mati, espectacular. No hay más entradas para hinchas de Belgrano. Se agotaron las 25.000 localidades disponibles para el Pirata, que insisto, el domingo por LB2, con fanáticos presentes y con los relatos de Marcelo Chaco Mántaras, jugará, insisto, el partido más importante de su historia, la final de la Liga Profesional Argentina.
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0: Está Talleres realizando movimientos precompetitivos debajo de nuestra posición a la altura del banco de suplentes que habitualmente ocupa el visitante. Ya Falcioni separó a los 11 titulares de Atlético. Ya vamos a confirmar equipos. Presentamos al señor Eduardo Mumorsi, al hombre que más sabe de Talleres, que hoy yo pensé que simplemente era un partido, pero el Mumo siempre aparece con la suya. ¡Te estamos presentando!
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0: Hola, querido Mumo, ¿cómo estás? ¿Va a ser una tarde tranquila esta acá en Rosario o no?
16: ¿Qué tal, Juan Pablo? ¿Cómo te va, compañeros? Audiencia de Fanáticos. No va a ser una tarde más. Al menos a priori y en principio por lo que se cree. ¿Por qué? Porque hay noticias grandes. Hay noticias importantes. La primera, en la semana, el viernes, se acercaron, tocaron la puerta de la gerencia dos jugadores. Uno jugó más de 350 partidos en Talleres. El otro, más de 110. Uno, a través de su representante. El otro, personalmente. Fueron y expresaron que su ciclo en el club está cumplido, que quieren un cambio de aire. Guido Gabriel Herrera hoy juega, según me dicen, definitivamente ahora sí, el último partido en Talleres esta tarde frente al Atlético Tucumán. Y el otro que se apersonó justamente frente al presidente y le dijo: necesito un cambio de aire, quiero irme para otro lado. Es más, ya suena en otro lado. Atento, Berardo. Es Matías Ezequiel Catalán, el hombre que más de 110 partidos defendió la camiseta de Talleres, que está desde el 2022, que quería que se le vence el contrato, Juan, en diciembre, que se acercaron desde el club varias veces a negociar y se dilataba la respuesta. Finalmente llegó y dijo: no quiero seguir en Talleres.
0: Bueno, a ver, vamos por parte. O sea, dos símbolos, dos muy titulares, dos tipos queridos por la gente. Ha habido situaciones convulsionadas en algunos casos, sobre todo con Guido, pero me parece que en general muy querido por la gente. De hecho, en el Clásico se fue ovacionado en el momento de la expulsión. O sea, los dos jugadores pidieron irse. Ese sería el título. No es que Fassi o Talleres, por decirlo de una manera, los echó o quieren que se vaya. Ellos pidieron irse. No.
16: Los dos pidieron irse, los dos expresaron, me dicen de forma muy clara, que el ciclo está cumplido, que quieren cambiar de aire y que hoy, frente al Atlético Tucumán, juegan su último partido en Talleres.
0: Bueno, yo leí que Catalán era de las prioridades de Quinteros como refuerzo de Independiente, por lo que interpreto, vos decís que también lo quiere San Lorenzo.
16: Yo escuché por San Lorenzo, es más, en Barrio Jardín creen que es para San Lorenzo, pero bueno, puede ser para otro lado.
0: Y en ambos casos los dos tienen contrato vigente con Talleres.
16: En ambos casos los dos tienen contrato vigente. ¿Qué pasa? En el caso de Catalán, se vencía en diciembre. Se juntaron antes del comienzo del torneo Apertura y parece que Catalán les dijo, bueno, sí, después lo vemos. Se prorrogaba esta cuestión, se demoraba. Le llamaron al representante y les dijo, bueno, sí, después. Terminó el torneo y expresó entonces ahora que quiere cambiar de año.
0: Bueno, ¿y Guido tiene alguna oferta concreta que se sepa o no?
16: Por ahora no se sabe de alguna oferta concreta, porque por eso decía, da la sensación de que esta es la última vez. Porque ya se pasó.
0: Mumo, otra. Hay que rendirse, Mumo, audiencia, compañeros, ante la evidencia. Está claro que pegó fuerte el golpe del otro día la situación, porque, insisto, yo soy de los que creen que la campaña no ha sido desastrosa, Talleres, ni mucho menos. Insisto que creo que tiene una base como para pelear tranquilamente en clasificación a copas internacionales. Pero bueno, si un protagonista sí, no quiere salir, eso, considera que se acabó el ciclo, no hay mucho más que agregar.
16: Eso, y yo creo que, ¿te acordás cuando en enero hablábamos de que, o en diciembre, empezamos a hablar de proyección de salida? ¿Te acordás que fuimos los que le contábamos a Córdoba de la proyección de salida de algunos jugadores, y dijimos, se viene la renovación? Bueno, era cantado que ahora en julio seguía esa parte de la renovación. Es más, Juan, no sé, y creo que no van a ser los únicos dos que se van a ir. Solo que para que algún otro se vaya, deberá aparecer algún equipo que los necesite. Al menos estos dos expresaron su deseo de irse. El resto, me parece que bueno, si por algún otro llega una oferta buena, bonita y barata, buena, bonita y que convenza a varias partes, también se van. Y antes, Juan, de que me despidas, sí, tengo una más.
0: Tenés que dar ¡Pero más, Mumo! ¿Pero qué más querés? ¿Qué más querés? Una más. Insaciable. Bueno, a ver, pará.
16: Estoy insaciable.
0: Vamos a presentar esa noticia más que tiene el Mumo Orsi. Señores, estamos en una trama y parece el programa, es cierto, pero hay emociones fuertes. Está realizando movimientos precompetitivos Talleres. Lo ve Barrera ya, firme, mirá. Vestidito de gris ese.
14: Y está
0: mirá,
14: confirmado Talleres
1: con la mano. ¡Epa!
0: Bueno, estamos en full, pero bueno, dale. Antes que el Mumo vuelva a dar clase, porque hay que laburar en la vida en todos los frentes, señores, presentamos la tercera noticia fuerte que tiene Eduardo Mumo Orsi.
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16: Dale, Mumo. La última noticia es que el teléfono hoy contestó. El director técnico que se busca es con experiencia en manejo de grupo, con nombre y peso en Talleres. Que pase lo que pase el domingo, porque también se tiene en cuenta, se la banque lo que venga en Talleres, con algunos partidos en el lomo. Yo pregunto, Juan, sin decir mucho.
18: Gareca,
16: ¿no habrá hablado con nosotros el primero que van a ir a buscar? Frígola.
0: ¡Qué grande Frígola!
10: Y sí, se refrió Frígola.
16: Estuvo atento.
0: No, quiere rápido.
16: Y no sabía. No. Estaba ensayado, Juan. Lo ensayamos a la mañana, cual acto de primaria, pero bien, Facu.
0: Sí. Insisto. Más allá del resultado del domingo, que coincido con vos, Mumu, influye, no vamos a ser necios, tampoco vamos a tribunear, influye.
16: No, sí influye.
0: Así todo necesitas alguien con espalda, con oficio y que la gente lo banque en cualquier contexto. Me quedé pensando en
14: el protagonista que está cerca de ahí, ¿no? Hay uno que hace mucho está yendo, hace 2-3 meses está yendo a Rosario.
6: ¿Darío?
14: Está yendo, claro.
0: ¿Pero cuál? ¿Fran Darío? FDK.
6: ¿Fran Darío? FDK,
14: claro.
0: Sí, pero FDK, está, no, ese está firme. Tiene acá.
6: Trabajo.
0: Sí,
6: sí. Está con trabajo,
14: sí, está firme. Sí, no creo que busquen además, un entrenador con trabajo. Nunca en Argentina se hizo.
1: Técnico, manager, scouting, hace todo en este mercado de pases.
0: Bueno, escucha, Mumo. Escucha. Esto es para vos.
14: Tengo la respuesta del DT. A ver. Vamos,
0: Están entrando muchos hinchas de Talleres. Ya han entrado varios. Se están colgando más trapos. No ha llegado la hinchada. Hoy estaban todos los micros de la hinchada. Sí.
6: Estoy en la puerta del acceso a la tribuna popular de Talleres. Mucho público albiazul que va entrando con mucha calma. De a poquito van pasando, recién los bombos, las trompetas, muestran su entrada, cortan el ticket, avanzan, abre una fila de unos 200 metros ahora de hinchas que van accediendo, de a poquito, no te lo sé poner un número, la verdad, no te sé poner un número, pero muchos hinchas albiazules a esta
14: ¿Alguien
6: hora
14: del club, Nico?
6: Van entrando. Sí.
14: Alguien del club me dijo entre 2.000 y 3.000 personas llegan.
6: Hasta hace un rato me dijeron en un control acá, que eran cerca de 2.000, o sea, está dentro de ese número.
0: Está bien.
6: Acá es difícil yo ponerte un número y ustedes, Juan, le irán poniendo un número cuando lo vean en la tribuna, porque yo lo veo pasar en filita de 4, de 5, y se hace muy largo y es difícil el cálculo. Pero mucha tranquilidad, muchos hinchas de Talleres que de a poco van entrando, despacito, cantando, baten palmas aquí en el Coloso Marcelo Bielsa.
0: Bueno, pero estamos en la incógnita de qué respondió el Tigre.
6: Va, dale, Mumo.
0: Es el Tigre, ¿no? ¿Es el Tigre o no?
14: La respuesta, muy bien, Frígola. La respuesta fue, aún no me llamaron. Pero ¿sabes qué, Juan? Yo he hablado otras veces con Gareca y Gareca otras veces me lo recontradescartó de plano. Aún no me llamaron, una lástima lo de Carlitos. Estoy trabajando en un programa, que eso era lo que sabíamos.
0: Sí. Bueno, contextualicemos esto. El mismo Tigre el otro día, charlando con nosotros como media hora, nos contó de las entrevistas previo al Mundial, muchas de las cuales ya grabó en Lima, grababa las últimas en estas semanas aquí en Capital Federal y después aparentemente se va al Mundial. Lo que pasa que en ese caso Talleres lo necesita mañana.
1: Es un nombre fuerte,
0: ¿Y cómo va a ser?
1: Es un nombre fuerte. Para mí hay que especular también, Momo, siendo dirigente de la T, tengo que esperar qué pasa el domingo. Porque si termina saliendo campeón Belgrano, Talleres tiene que empardar, que no lo va a empardar, no lo va a hacer. Pero tiene que contratar un entrenador con mucha espalda, un tipo, un nombre muy fuerte. Sí. Si se manca Belgrano, por ahí con otro nombrecito lo solucionás. Lo acomoda.
0: Bueno, señora, si ¿te vas a dar clase, Momo, o te sentás a escuchar la radio y ver el partido? O todo junto.
14: 5:15, todo junto. Casi todo junto. Sí, casi todo junto. Un largo rato, bueno, todo junto.
0: Escuchá, no nos suelten la mano.
14: Chicos,
0: vos
14: los chicos
0: tener datos, depende del
14: no
0: resultado.
14: No el profesor. El resultado es importante.
0: Escucha, Mumo. Dedicado para vos.
14: Vamos. Dale.
0: Esta tarde, cueste lo que cueste, tenemos que ganar. Bueno, está tranquilo el comienzo de los muchachos.
14: Tranqui.
0: Bueno, señores, somos fanáticos, suena la 2, pausa. Ya confirmamos a Talleres, ya confirmamos a Atlético Tucumán y la gente se comunica, ¿qué número?
1: 3518-157-997, JP.
0: Ya está Facu Frígola para hablar de Instituto, ya está Juan Manuel Espontón para hablar de Racing, porque somos la radio de Córdoba que a todos lados transmitimos lo nuestro de la misma manera.
1: Embanderados.
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3: Arenga de Talleres, ahora en la mitad de la cancha, señoras y señores. Estamos a 20 minutos, ya confirmamos equipos. Pero cortito y al pie, títulos de Instituto. Facu, querido, ¿cómo estás?
4: ¿Cómo estás, Juan? Un abrazo para todos. Se escucha perfecto desde Rosario. La Gloria que se prepara para el duelo de Copa Argentina, justamente en ese estadio. Todavía no está de manera oficial confirmado, pero todo indica que será en el Coloso del Parque el sábado 30 de mayo, en un horario estimado de 21 horas. La Gloria por los 16avos de final ante Lanús, a la espera de ese compromiso y la oficialización por parte de Copa Argentina, sigue entrenando a las órdenes de Diego Flores. Y como lo anticipamos ayer, ya es oficial, lo publicó Instituto, la desvinculación de Franco Jara, rescisión de contrato, de común acuerdo, ya no es más jugador de Instituto Franco Jara. Se llegó a finalizar todas las cuestiones estrictas del contrato y arregló su salida finalmente Franco Jara. Veremos si Instituto busca alguien más en su lugar. Imagino que sí va a llegar otro delantero, pero bueno, es muy temprano todavía saberlo. No ha empezado del todo el mercado de pases para la Gloria, a la espera también de lo que va a pasar con Alex Luna, con Gastón Lodico, jugadores que no sabemos si van a continuar o seguirán el Instituto. Por lo pronto, Flores lo va a contar para el duelo con Lanús. También hay que decir de que perdió el básquet. Finalmente se terminó la participación de Instituto por Liga Nacional. Perdió 75-71 en un partido donde por un momento perdía por 20 y estuvo muy, muy cerca de ganarlo el equipo de González. Fue triunfo del 15 de Lucas Victoriano, que se clasificó a semifinales. Así que de esta manera se cerró la etapa de Liga Nacional y una nueva temporada para el básquet de la Gloria, que de todas maneras y con la derrota la vendió cara hasta el final. Hizo una gran temporada con muchos vaivenes, con muchas bajas, con solo 7 fichas. Y bueno, terminó quedando eliminado el equipo de Sebastián González, que va a continuar el año que viene como técnico de Instituto. También juega la reserva mañana, será en el Monumental de Alta Córdoba, el equipo de Martelotto enfrenta a Godoy Cruz a partir de las 15 horas.
3: Excelente, Facu, abrazo, volvemos en el entretiempo, pausa y hablamos de Racing, después confirmamos equipo aquí en Rosario.
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3: Bueno, hola Juancito querido, ¿cómo va?
11: ¿Cómo te va, Juan Pablo? El placer de saludarte. Hoy fue la práctica formal de fútbol en el Sancho, donde la dupla Torres Mota pararon un probable 11. El primer equipo que pararon con 4 cambios: Lautaro Ávila, Tomás Kummer, Emanuel Díaz y Matías Machado, por Sánchez, Marcio Gómez lesionado, Fran Monticelli y Ricardo Centurión salió del equipo. Después en el segundo tiempo probó con otro esquema y ahí sí volvió Centurión por Machado. Básicamente la duda no solamente pasa por nombre, sino también por un tema de sistema táctico. Si va con el 4-4-2 sin Centurión, pero cuidándose más en la mitad de cancha, o un 4-3-3 más agresivo para ir al Gallardón. En consecuencia, Olivera, Chamorro, Lautaro Ávila, Tomás Kummer y Emanuel Díaz, Rinaudo, Linic, Viano, dejemos por ahora la duda, vamos a esperar mañana, Centurión o Machado, Córdoba y Chavarría. Mañana justamente en el predio René Gorreta será la última práctica, trabajos tácticos, pelota parada, y por la noche viajarán rumbo a Buenos Aires para el encuentro que será dirigido por Pablo Jiménez.
3: Abrazo, Juancito. Señoras y señores, ya se viene el relato de Ezequiel Cassé. Está entrando el grueso de la hinchada de Talleres porque comienzan a desplegar la mayoría de los trapos para que Independencia suena fanático, suena la 2. Presentamos la formación del Club Atlético Talleres de Barrio Jardín.
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12: Al arco, el matador totalmente confirmado al arco, 22, Guido Gabriel Herrera. Línea de fondo, 20, Augusto Schott, 4, Matías Catalán, camiseta número 19 para José Luis Palomino. Por izquierda, marcando punta el paraguayo, camiseta número 3, Alexandro Maidana. Mitad de la cancha, 5, Matías Galarza, Mateo Cáceres, con la 26 en la espalda, 18, Franco Cristaldo en la ofensiva por una banda, el 11, Valentín de Pietri por la otra, el 37, Rick Lima Moraes, el delantero Ariete, el 77, Ronaldo Martínez, y ahora presentamos al decano.
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12: Al arco el equipo de Julio César Falcioni, 1, Ingolotti. Línea de fondo, 3, Villa, 26, Ferreira, camiseta número 36 para Vallejo, 21, Catalán, 11, cinta de capitán para Renzo Tesuri, 19, Vega, 31, Godoy, 10, Nicola, 23 para Lamendola, 9 para el Loco Díaz. Es el equipo de Julio César Falcioni y estas autoridades para el juego.
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12: El árbitro de este encuentro es el señor Andrés Gariano, bandera número 1, Diego Bonfá, asistente número 2, Adrián del Barba, Maximiliano Manduca será el cuarto árbitro, recordando que en Copa Argentina no hay VAR.
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3: Señores, en el Parque Independencia, sol a pleno, está entrando el público Ezequiel Cassé, hoy el relator de LB2.
16: La verdad que sí, para mí va a haber más de 2.000 hinchas de la T. Están colgando los trapos, está el de Estación Flores, por supuesto, el de Pueblo Colón, sos mi luz, hay otro que dice Bebucho, Coqui, no existo más que para vos, el trapo blanco, con el escudo de la T, llegan los de Villa María, fieles hasta la inconsciencia, Carolla, hay muchos trapos, el de La Madrid, el de Pasaje Verdi, están colgando todo en el arco que da espaldas al viejo hipódromo, donde se está construyendo gran parte de todo lo que va a albergar los Juegos Sudamericanos aquí en Rosario.
3: Mensajes de la gente desde Eucalipto, los escucho, fanáticos, ojalá gane Talleres, así seguimos cambiando la historia como siempre. Hola, fanático, muchas gracias. Ayer me gané los choripán, riquísimo. ¡Vamos, Talleres, hoy! Hola, JP y equipo de fanáticos, los escucho en el trabajo y le hacemos el aguante desde acá. Gracias, Herrera, por todo, dice Diego Araya de Malvinas. Que tengan una excelente transmisión. Hola, fanático, ¿cómo están? Buenas tardes. Si se va Catalán, gracias por todo, tuvo un buen paso. Pero si se va Herrera, se va a sentir, pero también un millón de gracias. Más que agradecido. ¿Qué arquero en Córdoba atajó tantos partidos? En un club, la verdad, que siempre dejó todo. Le dijo no a River dos veces y no es por lo de Belgrano. No vendan fruta. JP, se quedaron sin técnico, se quedaron sin clásico, sin playoff. No tienen cancha, ahora se les va el técnico. Déjense de joder. Con el mismo incluido, que hagan Reiki, hermano, por lo menos. Y ya le digo el Mumo. ¿Qué tiene que ver el Mumo? JP, espero que me pases el mensaje. Yo pienso que Herrero es un arquerazo, pero ya cumplió su ciclo en Talleres. JP, cuando estén por arrancar... Ah, este no. Claro. Mensajes de la gente, señores. ¿A qué número?
16: 351-857-997.
3: Ya se fue Talleres a los vestuarios. También el Atlético Tucumán. ¿Cuánto habrá del decano? ¿300 hinchas llegan ahí o no? ¿O más?
16: Hay un poquito de gente que está esperando para entrar. Me parece que van a ser un poco más, pero no creo que lleguen a miles, 500 como mucho.
3: Bueno, este partido en Santiago del Estero tenía mucho más público.
16: Sí, bueno, pero hay
3: compromiso. Les queda mucho más cerca Atlético.
16: Sí.
3: ¿Y acá por qué vienen tanto esta cancha? ¿Lo están ayudando Newell con algo? ¿Le tiran un centro?
16: A todos los clubes le dan una guita cuando asumen los presidentes nuevos y después se la devuelven alquilando la cancha.
3: Ah, está bien. Más claro, échale agua.
16: Es así.
3: Tan simple como eso, señores. ¿A cuánto? A 10 minutos de que juegue Talleres por Copa Argentina.

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3: 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El sábado vamos a estar en Lomas de Zamora, con los relatos de Maxi Berardo, los comentarios de Juan Manuel Espontón para Racing visitando a los Andes. Increíblemente, nunca la Academia le ganó al Mil Rayitas. Y obviamente el domingo desde el mediodía y hasta lo que dure, que sea lo que tenga que ser, vamos a estar por LB2, el 99.7 en lb2.com, para transmitir desde Córdoba para todo el país, el mundo, relatos del señor Marcelo Chaco Mántaras con Seba Brusco, con todo el equipo de fanáticos a pleno. Vamos a estar transmitiendo la gran final. ¿Será Belgrano? ¿Será River? De lo que no hay duda, Belgrano está a 90 minutos del partido más trascendente, más importante de toda su vida. La posibilidad de lograr un título en la máxima categoría del fútbol argentino, cuando ya se vienen los suplentes del decano.
4: Aparecen los suplentes del decano, por supuesto esperamos por los de la T, todavía no están los titulares tampoco. La cuaterna que encabezará Andrés Gariano, el árbitro encargado de impartir justicia aquí en el Parque de la Independencia. Ahora están apareciendo los muchachos de Talleres. Allá se ubican el sol de frente, de pleno, contra los bancos. El sol que ocupa más o menos un 60% del campo de juego. El arco del Palomar ya está entre las sombras. Está llegando mucho público de Talleres. Para mí van a superar los 2.000. Me parece que ya a esta altura estamos cerca de las dos lucas.
3: Bueno, ¿eh? Lo lindo que también han entrado muchos de Talleres a la platea, sí, a la platea piramidal.
4: Claro.
3: Esa queda al Club Provincial.
4: En realidad va al viejo museo, al laguito, y la Maxi Rodríguez, ¿qué es? La superior no tiene gente, sí la inferior. ¿Eh? La vieja Amelia ya está, por supuesto, albergando público de la T, debe haber unos 200 más o menos.
3: Sí, ahí, por ahí. Sol, casualmente sí. Los hinchas de Talleres en la platea detrás del banco de suplentes de Atlético Tucumán, y aquí debajo de nuestra posición, hinchas del decano. Hinchas de Atlético serán unas 50 personas.
4: Sí. Insisto,
3: este partido.
4: No tiene cara de tucumanos, ¿eh?
3: No, sí.
4: Por acá.
3: No, mirá este, mirá el gorrito.
4: Cat. Ah, este sí.
5: Encima familia, dice mirá. Cat, pero obviamente.
4: Claro.
5: Atlético Tucumán, Club Atlético Tucumán, no Talleres. Puede ser Talleres por el Cat.
4: Tiene el escudo de los tucumanos. No,
5: claro, obvio.
3: No, pero si arramo eso, casi me tengo que dedicar a vender media luna.
4: A Nico le digo.
3: Bueno, no sé.
4: Hay algunos de los que escriben mensajes que estarían contentos, guarda.
3: No, pero ¿cómo voy a agarrar el escudo de un club de Córdoba?
4: No, pero no se veía el escudo, a Nico le digo.
3: Bueno, ahora sí. No, y esto recién, mirá, ahí la nena se puso también otro piluso de Atlético, el muchacho bien, allá. Con el camperón. Sí. Bueno, insisto, este partido era para otro escenario, mucho más cerca para los dos lados. A Talleres le queda relativamente cerca, está bien, a Atlético le queda bastante más lejos. Pero bueno, están. Vamos a tener mucho clima de fútbol, señores. El minuto, se vienen los protagonistas a la cancha.

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1: ¡Arriba, arriba, arriba! ¡Ya son las 17!
2: Están apareciendo los muchachos para juntarse en la mitad de la cancha. Ya el típico adelantamiento que hacen en la Copa Argentina. Talleres vestido como manda la historia de la T. Andan los tucumanos con una campera. Los tengo bastante lejos. Campera celeste que seguramente se sacarán después del saludo protocolar en la mitad de la cancha. Gariano de anaranjado. Juancono de peaje. Anda el árbitro. Pantalón negro, medias negras. Ya está la T. Ya está Atlético Tucumán. Vestido de verde, verde agua. Guido Gabriel Herrera, el arquero del Imperio. Allí se ubican en la mitad de la cancha los futbolistas de Talleres que saludan al público que ovaciona. Está Talleres, están los tucumanos que despegan un gran trapo en la bandeja inferior de la cabecera que da espaldas al Palomar. La Leo Messi tapan con un gran trapo celeste y blanco, obviamente, con el escudo de los tucumanos del Club Atlético. Allá están, hay algunos hinchas que no pueden ingresar, ahora sí, están con
3: sonrisas. Bueno, me detuve
2: porque pensé que había lío en la entrada.
3: Está entrando la barra de Atlético Tucumán. Nico,
2: sí.
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4: Yo tengo un resultado, pero...
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2: Se sacaron las camperas los muchachos de Atlético Tucumán y tienen una remera. Algo he pisado, lo noté.
3: No, está todo bien.
2: Dale.
3: Ahí está Talleres vestido de Talleres. Atlético Tucumán se saca la campera.
4: Algo para el gato Módica, me parece. No, a ver. Fuerza Gastón, estamos con vos. Y una camiseta.
2: Suso se ha lesionado.
4: Para Suso, para Gastón Suso,
3: Gastón,
4: claro.
3: Suso. Sí.
4: Y dice 20. Algo y gato, pues no logro ver las letras chiquitas, pero,
3: sí, pero
4: eso es lo que dice,
2: fuerza,
4: y un mensaje
2: fuerza,
4: para...
2: Fuerza.
4: Ah, fuerza.
3: Sí. Fuerza.
4: Fuerza gato.
2: Fuerza gato.
4: Y la 20 y ahí saca Atlético, una camiseta que va a jugar con la alternativa, que es azul en bastones azules claros y oscuros.
2: Bueno, campera, camiseta y ahora sí, debajo de todo eso tenía la camiseta con la que va a afrontar el partido, mientras la T posa para los fotógrafos. Algunos chicos que quieren salir en la foto, tres de cada lado, los abraza Guido Gabriel Herrera, a los tres pibitos que están desde la izquierda. La T, vestido de Talleres. Ya se ultiman los detalles. Está Gariano, ya le voy a preguntar a Nico quiénes son los colaboradores del juez principal que tiene esta historia. Ya vamos a repasar también, hay final de Europa League. Se está jugando Friburgo, Aston Villa, el equipo de el Dibu Martínez, nada más ni nada menos, en la final de la Europa League que ha comenzado 4 de la tarde, JP.
3: En el entretiempo está ganando el equipo de Dibu Martínez por 2-0. Entretiempo, gana el Aston Villa 2-0. Obviamente, Dibu titular y el segundo gol lo marcó un argentino. Emiliano, buen día. Así que está ganando el Aston y por ahora 45 minutos de obtener la Europa League.
2: Buen día que está ahí, peleando para meterse en la lista definitiva que puede dar Scaloni para la Copa del Mundo.
3: Parece que sí.
2: Bueno,
3: señores,
2: vamos a ver.
3: Cumplimos comercialmente.
2: ¿Presentamos?
3: Se viene, no, todavía no. Se vienen Talleres y Atlético Tucumán. Lo vivimos por la 2.
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2: Rompen fila, obviamente, los protagonistas. Allí cambian de lado porque se confunden en un abrazo. Herrera, Ingolotti, Herrera, Guido, que se va a ubicar en el

0: Primer tiempo en el arco del Palomar. Ingolotti cruza toda la cancha. Lo mira de reojo. Hay a Valentín de Pietri, le guiña el ojo, sigue. Lleva toalla, se saluda con Cáceres. Va corriendo el portero vestido íntegramente de rosa. Herrera con el ritual de siempre, arrodillado, rezando, se persigna en el arco de las sombras. Tiene que mover la T, arrancará el fútbol. Presentamos el primer tiempo.
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0: Todo listo, Gariano con el pito en la boca. Tiene que arrancar la T, que arrancará. Tocó de Pietri, juegan en el Coloso Marcelo Bielsa. Talleres y Atlético Tucumán, 16avos de la Copa Argentina. Largo pelotazo de Guido Herrera, la va a buscar allá por la izquierda Cristaldo. Salta de cabeza, lo marcan, a Rick se la mandan afuera. Ahí lateral y es para la T, lo va a hacer Maidana.
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0: Bálate la pelota ahora en la mitad de la cancha, la domina Catalán, el último de Catalán con la camiseta de la T. Pierde la pelota Talleres en la mitad del terreno, la va recuperando Nicola. Toca al medio para Vega, levanta la cabeza Vera. Adelanta bien para Godoy, que juega por la derecha, más a la mitad de la cancha para Vega. Este la suelta por la izquierda para la subida de Nacho Galván. Se cruza ahora con la Méndola, la Méndola aceleró, la busca el Loco Díaz. Corre Nicola, va el oriental, levanta el centro, está arriba de cabeza Palomino. Queda vivo dentro del área, tira en el centro, va a picar, le va a caer a Nicola. Aparece John para mandarla afuera y tiro de esquina. Tiro de esquina, el primero de la tarde.
3: La pelota al córner y la jugada pasa por Mariano Max, Vélez Arfield y Tirol. Siempre Mariano
4: Max. ¿Cómo me gusta?
5: Primero del partido para el decano. Le va a pegar Nicola con la 10 en la espalda, pierna zurda.
2: Arrancó con todo Atlético, primer sofocón para Talleres. La T defiende, aguanta en este primer tramo.
0: De zurda el montevideano Franco Nicola para mandar la pelota al corazón del área. Todas las parejitas armadas, la pone cerca del punto del penal. Saltó Ronaldo y de cabeza va respondiendo, va para la contra. Allá la pide Rick, Rick va por la derecha pero pierde de Férico ante Galván. Buena marca del número 21. Después rebota, le cae otra vez a Nicola. Todos ponen como la perinola, pero llega el número 5 para meterla debajo de la suela. Matías Galarza, y falta. Falta en contra de la T. Está caído Cáceres. Habrá salida para el equipo que dirige hoy el Kelly Carboni, 0-0.
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2: Bueno, arrancó apretadito Talleres, sale a presionar, a morder en todas partes el decano. Talleres hace pie en la cancha.
0: 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Toca la pelota Talleres, quiere cruzar la mitad de la cancha por la izquierda, se muestra Rick. Va Rick, se frenó Rick, deriva el esférico para Galarza, no puede. Queda ahí nomás, queda viva, llega Vega. Domina para Atlético Tucumán, la suelta cortita para el Loco. Leandro Díaz la va tirando por la derecha, en posición derecha aparece Godoy, levanta la cabeza. Centraliza con César Leonel Vega. El tucumano de San Miguel juega la pelota por la izquierda para Vallejo y este para Galván. No tiene la mitad de la cancha, se refugia en Vega. El número 19 le toca atrás cortito para Ferreira. Sale Clever, el paraguayo lo ve en soledad a Villa por la derecha. Tres cuartos de cancha, se frena con la marca de Rick. Tiene que volver sobre sus pasos, la tira para Ferreira, este para Vallejo. Galván levanta la mano, la pide por la izquierda. Talleres replegado ahora. Corre solamente Ronaldo Martínez para presionar. Sale como pueden los tucumanos, pelotazo largo, está habilitado para Méndola. La Méndola se abrió, tiró el centro, está el primero, tiró, gol. Gol de Suri. Gol de Atlético Tucumán, quedó mal parado. El fondo de la T, una pelota larga para la Méndola. La puso baja a la puerta del área chica. Llegó Tesuri, que tiene una relación estupenda con el gol. Desacomodado, mal parado Talleres. Todo cuesta arriba. La herida sigue abierta. A los 3 de la primera etapa, sorprende el decano. Gol de Tesuri. Gana Atlético 1-0.
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2: avisó hace un rato y en la segunda la defensa no cumple. ¿Dónde estaba Catalana? ¿Dónde estaba Jot? Apareció solo la Améndola. ¿Quién lo cerraba? Tesuri, que llegó para empujarla. ¿Quién estaba? ¿Dónde estaba Palomino? ¿Dónde estaba Maidana? No llegó Galarza, no llegó Cáceres, Herrera indefenso. Mamita, qué arranque de partido. Primer ataque en serio y ya gana el decano tucumano.
5: Carboni y Acosta abrieron los brazos, hablaron algo internamente. Está claro que el gol cayó como un baldazo de agua fría en el banco de suplentes de la T.
0: Toma la pelota Talleres, va herida la T, va a buscarlo, tiene que ir a buscarlo, pero pierde la pelota entre cuartos de cancha. Se refugia ahora Enrique, va Rica hasta el fondo, levantará el centro de zurda, enganchó para la derecha, lo tiró adentro, quiere Ronaldo, parece la cabeza de Vallejo, despeja afuera, ahí lateral, apuradito, anda el equipo del Kelly Carboni, toca la pelota hacia atrás para Catalán, levanta la cabeza, la tiene que jugar por la derecha, la pide Galarza, se abre Jot, tirásela a Jot por la derecha, no, prefiere centralizar, sale con Palomino, allá va Palomino, levanta la cabeza Palomino, la tiene que soltar por la izquierda para Maidana, sube Maidana, va hasta los confines de la cancha, levantó el centro de zurda, pasado, no hay nadie, Vallejo, desponde de cabeza, Vallejo la tira por el lateral izquierdo, Galván, la hace rebotar después en Jot, se pierde afuera, hay lateral para los tucumanos que ganan 1-0.
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0: Hay lateral, lo va a hacer Nacho Galván, el número 21. 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Toca la pelota ahora, falta. Atlético, hay falta. Hay falta y hay salida para la T.
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0: Toca Jot en la mitad de la cancha, la va tirando para Catalán. El último será
2: de Matías Catalán. Intenta cómo puede reaccionar Talleres. Qué arranque, ya pierde 1-0, pero va como puede.
0: La tiene Palomino, entregó para Rick. Linda pelota ahora para Galarza, está el empate, tiró. Cristaldo no pudo, se cruzó justito Ferreira, le queda viva la pelota otra vez a la T. Insiste por la izquierda, levanta el centro, lo traba Ferreira para mandarla afuera y lateral, apuradito anda el equipo del Kelly Carboni, la ponen para Rick, se quiere mandarla dentro del área, zambullida de Rick.
2: Pedían falta, no le dan presión a Talleres que ahora va con todo.
0: Rebotó, cayó en la mitad de la cancha, vuelve a insistir por la derecha la T, insiste con Catalán, levanta la cabeza, lo encuentra en soledad a Galarza, la tiene Matías Alejandro Galarza, allá corre ahora por la izquierda Palomino, adelantaba para Cristaldo, reclaman falta, no pasó nada contra Alexander Maidana. Habrá salida y es para el equipo tucumano que gana 1-0 en 7.
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2: Ahora Talleres quiere presionar alto la salida del decano tucumano. Atlético avisó una vez, en la segunda convirtió. Talleres herido, pero herido en serio, intenta reaccionar.
5: Carboni hace señas de que el equipo se adelante y que trate de tener la pelota.
0: Toquetea en la mitad de la cancha, en el círculo central la tiene el número 5 Galarza. Toca levemente por la izquierda, otra vez para Maidana. Maidana para Cáceres y este para Galarza. La tira más atrás a donde está Palomino, sale por la izquierda. Rick lo encandiló el sol. La quiso detener con la pierna derecha, pasó debajo de la suela. Se va afuera, hay lateral. Nada fácil. El momento de la T, pierde en el arranque con Atlético Tucumán 1-0.
2: Y decimos esto y apenas van 8. Y a Rick se le fue la pelota abajo de la suela. Tranquilo, paz y amor. Hay que soltar el aire. Paz y amor.
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0: Galarza en la mitad de la cancha, 8 de la primera etapa, perdió la pelota a Talleres, va Atlético Tucumán, la tiene otra vez Tesuri, se quiere mandar en el área, le tocaron gordita para el Loco Díaz, tiró Guido de rodillas, implorando piedad Herrera,
2: haciendo la de Dios. Acaba de salvar al segundo, está en un cumple la defensa de Talleres,
0: hizo la de Dios y María Santísima. Pelotazo largo ahora para que le agarre como viene de volea. El Loco Díaz la tiró afuera. Sufre la T que pierde el 9 de la primera etapa. 1-0 y Atlético cada vez que ataca se le frunce a Talleres.
2: No, y ya tuvo el segundo y recién el Loco Díaz le agarró solo de volea y la tiró afuera. ¡Qué momento de Talleres en defensa! Pierde 1-0. Guido ya salvó el segundo.
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0: Aturdido y abrumado, ándalate. Esto tiene que ver con el golpazo en el clásico.
2: Sí, tiene que ver.
0: Y con todo lo que ha pasado después, ¿no?
2: Sí, sí, todo esto y lo mal que arrancó y Atlético que lo invocó. Pero me llama poderosísimamente la atención la facilidad que ha tenido Atlético para llegar. Herrera acaba de salvar a Talleres del segundo y van apenas 9 minutos del primer tiempo. No es que ya pasó todo el partido, van 9 del primer tiempo, ya pierde, ya se salvó del segundo y no puede agarrar la pelota en este tramo.
0: Y desprotegido como si faltasen 50, 60 segundos.
2: Faltan para que 80 termine. Minutos, claro, recién claro. Arranca esta historia.
0: Y hay toda una historia por escribir todavía. Y lateral para Talleres en la mitad de la cancha por la derecha, lo tiene que hacer John. En la mitad del terreno, el de Rollito para jugar con las manos a donde está Galarza. La pide también Catalán. La tiene que soltar adelante para el de Tandil, Valentín de Pietri. Allá la pide de Pietri, pero pierde la pelota, la va recuperando a media Vega. La sortea a la mitad de la cancha, le queda otra vez a Palomino. Insiste la T, pierde 1-0, 10 del primer tiempo. Minuto Maradona en el Coloso. Toma la pelota otra vez Catalán, cruzó la frontera, lo trabó la Véndola. Le quitó la pelota a Nicolí a correr. Iba Nicolí, iba al 10 y por adentro la pide el Loco Díaz. Pelota para el Loco Díaz, quedó mal parado Palomino. Palomino va, se recupera Palomino, rebota Palomino. Lo va riendo por el costado. Palomino con lo que pudo, Palomino, despejó la pelota al lateral, insiste Atlético, con las manos de Villa, se apura porque sabe que Talleres anda groggy, la tiran para Tesuri, Tesuri la va tirando más atrás ahora para Godoy, le va a entrar la cabeza, resulta por la derecha para Villa, tres cuartos de cancha, calle del 8, pone a entrar el centro, la puso en cortada dentro del área, lo plantaron a Palomino, está tiró, Herrera, fenomenal, estupendo, no te vayas nunca Guido, la pelota rebotada larga, ahora por la derecha va corriendo, para levantar el centro, Villa se le terminó la cancha, qué atajadón de Herrera. Este partido todavía Talleres lo pierde 1-0 por Herrera. Todo Herrera que da tremenda seguridad por ahora.
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2: Se lo digo en criollo, el tablero grande dice 11-43, 11-44. Si no fuera por Herrera, Talleres a esta altura pierde 3-0. Pierde apenas 1-0 y va una docena de minutos. El arranque es catastrófico. El cambio de ritmo de Atlético parece en la Fórmula 1 de Hamilton y los defensores de Talleres un autito rulemanes. Increíble por lo malo el arranque de Talleres en faceta defensiva. Insisto, si no fuese por Herrera ya perdería 3-0.
5: Falcioni apura, quiere que su equipo siga de esta manera porque sabe que Talleres está groggy.
0: Rick la toca tres cuartos de cancha, va para Galarza, la pide Galarza, la tiene de Pietri, va de Pietri de 8, linda pelota ahora, va otra vez para Cáceres y este para Valentín, se quiere meterlo dentro del área, rebotó, flipió la pelota ahora, insiste, Cristian, va. Rick no puede, rebotaba, le iba a quedar a Ronaldo, pero no puede Ronaldo, ahora sí Ronaldo, acomodó el cuerpo, va por la derecha, va a levantar el centro de una, la tiró para Rick, cayó dentro del área, el rebote le quedó a Valentín, le apunta a Valentín, centro de tres dedos, no llegó Maidana, el rebote le queda a Galarza, insiste con una zurda débil, remate que rebota, la pelota finalmente Godoy, se va a perder afuera, llegó otra vez, va Galarza va por la izquierda, toca cortito, levanta el centro Maidana, arriba, Ronaldo lo pudo. No pudo Ronaldo y después completó el número 10. Nicola va otra vez. La T quedó bollando dentro del área. Ahora sí. Nunca le quedó redondita a Ronaldo. Por eso no llegó el número 77 y aparece. Despeja como puede Vallejo. Una pelota larga más allá de la mitad de la cancha. Quedó mal parado otra vez. La T tiene que cerrar. Catalán por la izquierda. Se va recomodando en el fondo. La pelota es de Godoy. Godoy se frena. La va a tocar cortito para Tesuri. La devolución para Godoy. No lo suelten a Tesuri. Allá va a marcar otra vez Catalán a Tesuri. Sueltan a la mitad de la cancha para Vega. Levanta la cabeza. La pide Nicola. El oriental se muestra en la calle 10. Prefiere jugar de atrás para Vallejo. 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Toca la pelota en última línea Vallejo. Levanta la cabeza, va saliendo con Clever Ferreira. El paraguayo se aproxima a la mitad de la cancha, cruza la frontera. Le entregó cortito para Godoy. La metió dentro del área para Díaz. No llega el Loco Díaz. Levanta el pulgar de la mano derecha. Talleres camina por la cornisa 14 de la primera etapa, pierde 1-0.
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0: Sale la T, que pierde 1-0. Lleva con la cabeza levantada en la mitad de la cancha Mateo Cáceres. La toca cortito Cáceres para Cristaldo. Centralizado Cristaldo. Entrega atrás para Galarza. La tiene que soltar allá. Va otra vez Cáceres. Rebotó. Le va a quedar a Jot. No puede. No puede. Tiene que volver a pelear. Valentín de Pietri adelantó para Jot. Falta. Trabó con mucha potencia y cometió infracción.
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0: Hay tiro libre para Talleres en la mitad del terreno.
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0: Toca Talleres, tres cuartos de cancha por la derecha Bayot. La quiere Valentín, va de Pietri, se plantó. Está muy solito dentro del área para buscarla. Cristaldo, va Cristaldo. Cristaldo levanta la mano también, Rick. La pide Ronaldo, va la pelota para Ronaldo. Saltaba por derecha de Pietri. No puede Jot, quería. Entrando al área, el rebote largo le cae otra vez a Catalán. Insiste con Valentín por la derecha en la calle 8. Centraliza para Cáceres, levanta la cabeza Mateo Cáceres. La tiene que soltar atrás, era Franco Cristaldo, lo entregó para Palomino de frente al área. Palomino tirará el centro, no, circula por la izquierda para Galarza, pero no llegó a destino. Maidana la quería, Rick también, la pelota afuera. Hay lateral de la T que pierde 1-0.
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0: Cristaldo, toca para Catalán, otra vez para Cristaldo. Arranca como casi 5 retrasado. La tira otra vez Cristaldo de primera, de una. La tiró para Palomino como último hombre plantado en la mitad de la cancha. La suelta por la derecha para Catalán. Dudó Catalán, le hace seña a Jot. Mirá lo que le dice a Valentín. Hay desesperación, la va a perder. Va a mandarse una macana.
2: Falta. Casi, marcó falta. Casi. La historia es muy simple. Talleres agarra la pelota y Atlético se repliega. Atlético con esa fórmula convirtió el primero. Con esa fórmula metió 2 mano a mano. Carrera fenomenalmente evitó el segundo y hasta el tercero si se quiere. Talleres está con vida, si presiona está a tiempo absolutamente de todo.
0: Cáceres toca para Galarza a la mitad de la cancha, la pide Palomino, quiere agarrar la lanza. Lindo taco ahora de Ronaldo, va Rick, la pelota le quedó a Rick. La abre para Valentín por la derecha, llega al área, tiene que levantar el centro, escapó por la derecha, llegó hasta el fondo, levanta el centro, está el empate, tiró Ingolotti, como aquellos viejos porteros, la bolsa de Ingolotti. Se queda con la esperanza de la T por ahora en 17 ganan los tucumanos 1-0.
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0: Cáceres la tira atrás para Matías Catalán. Allá sale el de Mar del Plata. Entrega cortito, se equivoca Galarza. La va a recuperar Atlético Tucumán, pero pie firme, la va recuperando otra vez Mateo. Sale Galarza, entregó en la mitad de la cancha para Galarza. Galarza que va, se saca un hombre de encima, linda para Valentín. Otra vez para Galarza, la pisó de taco. Qué linda jugada, para mí fue falta. Para el árbitro Gariano no, para mí a la pasada lo habían manoteado al número 5 de la T, que allá va con bronca, ahora comete falta.
5: Y amarilla porque en la anterior
0: de caliente
5: le cobraron la falta, fue de caliente, lo pisó, llegó tarde, lo pintó Gariano, primer amonestado, Matías Galarza en la T.
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0: Está el juego detenido. 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
2: Bueno, sentido el hombre de Atlético Tucumán. Juego detenido. Qué arranque. Pierde Talleres 1-0. Está intentando reaccionar la tetera.
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0: 19,
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0: 19 de la primera etapa. Pierde la T 1-0.
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0: Tiro libre para Atlético, que gana 1-0. Lloverá la pelota del área de Herrera.
2: Retrocede otra vez la T, viene el centro. Todos se arman en la raya del área.
0: Y allá están paraditos todos. Jugará el offside. La van a meter adentro del área. Va la pelota aérea. La buscaba finalmente. Vallejo no puede. Le va quedando Palomino. Saca como puede. Rick la quiere bajar de cabeza. Pelea Ronaldo. Corre Ronaldo, pero llega antes que él. Vega la va tocando hacia atrás, a donde está Ferreira. Clever la pone por la derecha, pero ya la controla bien Maidana. Juega a la mitad de la cancha para Galarza, el único monitado que tiene el partido. Y la T va saliendo mal a la entrega de Catalán, que no anda bien con la pelota. La va recuperando Vega. Vega tiró hacia adelante. Le va a quedar a Nicola. Nicola la soltó para la Méndola. Ahora la pide Galvano. Va la Méndola. Levanta el centro la Méndola. Rebotó en la marca de Shot. Un dulce Shot, el de Rollito. Va despejando la pelota. Le queda otra vez al Loco Díaz. Adentro del área. ¡Está! ¡Afuera! ¡Afuera! ¡No lo puedo creer! ¡Afuera! Se salvó de manera milagrosa. Milagrosamente se ha salvado la T en el arco del Palomar. Los hinchas de la T no lo pueden creer. Defiende de terror el equipo de Carboni, JP.
2: Un gol de Atlético Tucumán y ahora le anotamos la tercer chance clara después de ese gol. Se juntan el zurdo Nicola y la Méndola, y por el lado de Shot y con un Catalán que está en otro mundo, hacen estragos. El Loco Díaz, creo que marcaron finalmente offside. Se salvó Talleres una vez más. Atlético sabe que agarra la pelota y algo genera.
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0: Cáceres domina la mitad de la cancha. Cáceres la juega para Galarza. Levanta la cabeza el 5. La tiene que soltar por la derecha para Catalán. Está muy solo. La tiró para Cáceres. Falta contra Mateo Cáceres en terreno tucumano. Una falta. Trabó con potencia. Se le fue la pierna.
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0: Toma otra vez la tela, abren por la derecha para que corra Valentín. Llegó, tiró el centro pasado, no hay nadie. Del otro lado va Maidana, Maidana le apunta al área. Maidana va contra los confines de la cancha, levantó, está Ronaldo. Ronaldo, Ronaldo, Ronaldo, mano, falta en ataque. Falta en ataque, le cobraron a Ronaldo. Ronaldo se enoja, se calienta con Gariano.
2: Pero es buena, De Pietri desbordó con facilidad de un lado. Maidana del otro también desbordó con facilidad. Esa es la otra certeza. No con la claridad de Atlético hasta ahora, pero Talleres cuando ataca ya demostró que también puede. Lo bueno y lo positivo en apenas 22, que la T apenas pierde 1-0. Seamos realistas, podría ser infinitamente peor. Herrera sacó dos pelotas de gol para el segundo. Así que por ahora apenas pierde por uno y está intentando reaccionar el equipo de Carboni.
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0: Falta contra Cristaldo en la mitad de la cancha, ya la cobró Galarza, la abre toda por la izquierda para que corra en la calle 10, Rick. Avanza Talleres, lo quiere empatar, casi 23 de la primera etapa, lo pierde, porque Atlético Tucumán marcó por Tesur y Balate. La pelota a la puerta del área para Valentín, le pega de zurda, le pegó, desviado, rasante, afuera, el remate de zurda del hombre de Tandil, afuera, sigue ganando el decano tucumano, 23-1-0.
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0: Le va a pegar el arquero vestido de rosa, el oriundo de Pilar, Luis Ignacio Ingolotti. Allá le pega, botines negros, la pelota vuela por el Parque de la Independencia, cae en la cabeza de Galarza, responde adelante para Ronaldo, la abrió por la derecha para que corra Valentín, pelota afuera desde las manos de Galván. Jugará Atlético, que gana 1-0.
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0: Nacho Galván la pone con las manos por la izquierda para que corra Nicola. Va Nicola, se quiere meter dentro del área por la izquierda. Tiene un lío Talleres. Allá la juegan ahora para la Méndola. Va Nicolás la Méndola, que tiene el centro del gol de Suri. Escapó la Méndola, levanta el centro. De cabeza Maidana. Quedó viva dentro del área. Le pegó. Mordido, mordido, mordido. El remate de Godoy la mató afuera de derecha. Todas las pelotas son de los decanos. Adentro del área Talleres marca mal. Está distraído, aturdido, abrumado. El equipo del Kelly Carboni le da muchas ventajas al de Falcioni.
2: Tal cual, tal cual. Y es lo que vos me destacabas siempre, un jugador que te gustó mucho. La Méndola cada vez que encara hace un desparramo, vuelve a salvarse Talleres. Fíjate que Guido le dice a Catalán, dale, reacciona, está bien que sea el último, pero ponele voluntad. Bueno, volvió a zafar Talleres.
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5: Gariano se acercó a un operario de la cámara y dijo, maestro, usted no puede estar adentro de la cancha, de los carteles para afuera, hasta eso pasa hoy.
0: Sale Catalán, sale la T, se arrima a la mitad de la cancha, levanta bigote la cabeza, la tiene que soltar por abajo, ahora dividió, ganó Galarza, paso al frente, Galarza va, Galarza, lindo tranco, Galarza lo marca Godoy con falta, lo marca Godoy con falta, acá, dice Gariano con seguridad, hay tiro libre para la T.
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0: Palomino para Galarza en la mitad de la cancha, 25, pierde Talleres 1-0, Barriga, dejó un hombre plantado, Barriga hasta el fondo, levanta el centro, está... Ingolotti con una mano, despejó la pelota, el rebote le queda dentro, vez a la T, que hiciste por la derecha para levantar el centro, Jod, se frenó, la tiró cortito para Galarza, Galarza para Jod, en la puerta del área la sacaron, corre Mateo, no puede Cáceres, le va a quedar otra vez a Maidana, pero pierde, queda mal parado, pelotazo largo para el Loco Díaz, va el Loco Díaz, pero Maidana, le tire para el esférico desde atrás, un quite fenomenal, ahora trabaron con Galarza y a correr porque se va el malón de azul, va otra vez el de Caro, la pelota ahora por la derecha, va, tira el centro Catalán, Catalán como último hombre, Catalán despegó con zurda, con los pelos en llamas, le va a quedar la pelota otra vez a Cáceres, juega por la derecha para que salga la T, pelota para Jod, Augusto adelante, el de Arroyito para el de Tandil, corre de Pietri, le marcó el pase, Rolando va, se mete dentro del área, se abre por la izquierda, el centro dentro del área para Valentino, le puede pegar, nunca le quedó redondita, le queda Cáceres, apunta al área, le pegó, fuera, cruzado, el remate de derecha de Mateo llevaba poca velocidad y le faltó dirección.
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2: Le quedó a De Pietri, si era zurdo, quedaba de frente al arco, pero como hizo una de más, enganchando para la derecha, le dio chance al defensor que cierre el partido. La verdad, está hermoso, Talleres pierde, cierto, sobrevivió a posibles segundos goles, pero reaccionó y cuando ataca, genera peligro.
0: 27, le pega Ingolotti, la pelota vuela en el cielo del Parque de la Independencia, Rosario, le va a quedar a Ronaldo.
2: El título anticipa. Es que Talleres está a tiempo absolutamente de todo. La pasó horrible en el arranque, gol incluido. Pero solo está reaccionando y sabe que si ataca, puede.
0: Solo 1-0 pierde, sí. Y esa es la gran noticia.
2: Y está a tiempo.
0: Y toca la pelota en el fondo, tiene que salir con Palomino. Palomino que va, se arrima a la mitad de la cancha por abajo, lo va buscando a Rick. Se frena Rick, adelantaba para Maidana, cambiaron los roles. Va Maidana más adelante, ahora Rick retrasado. Le va a quedar en el pecho otra vez a Palomino, la juega con cortito para Mateo, Cáceres la baja por la izquierda para Rick, va en la calle del 3, cruzó la frontera, la entregó para Galarza y este juega más atrás para Mateo, levanta la cabeza, lo ve solito a Catalán, Valmar Platense, bigote que la abre por la derecha para que corra Jod, lo dejaron a Valentín, va De Pietri que va, le marcan el pase, no lo puede soltar en la puerta del área, ahora sí para Ronaldo, Ronaldo para Valentín, Valentín para Jod, levanta el centro pasado para Maidana, tan largo que pica y se va. Sacará Ingolotti para Atlético Tucumán en 28, ganan ellos 1-0.
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0: Aquí en el coloso Marcelo Bielsa, en la ciudad de Rosario, pierde la T, gana Atlético 1-0 en 29.
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0: Toma Talleres, Catalana dentro del área de la T, de media vuelta la sacó, despejó, que es la cabeza de Nicola, la bajaron, le va a quedar al 10, le pegó, rebotó Cáceres, y va a tomarla otra vez Godoy, que la abre por la derecha, va a levantar el centro, lo tiene Villa, Villa levantó el centro, ¡oh! Palomino, de cabeza, despeja por el otro lado la corrección, sin falta, pasó contra el banderín del córner, la gana bien ahora el jugador Galván de taco, la tiró para Nicola, se equivocó, Nicola la va recuperando, la T sale con Valentín, se la mandan afuera, lateral para la T por la derecha.
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0: Las manos de Jota, la cabeza de Ronaldo, no puede Ronaldo Martínez, le queda otra vez a Vallejo. Carga Barraca, pelotazo al área de la T, pica, sale Herrera y domina el portero vestido de verde, tal vez jugando en los últimos minutos. Con la casaca de la T, sacó, dividió en la mitad de la cancha, le va a quedar otra vez a Atlético Tucumán, la robó Nicola, hace la Méndola, va la Méndola, pero buen quite de Catalán. Y la pone para Mateo, y tiene espacio, y va Cáceres, y le pica Rick por la izquierda, la pelota le va a llegar, nunca Rick se entretuvo, lo marcaron tres, zafa de uno, el segundo le toca la pelota afuera, lateral para la T, la mitad de la cancha por la izquierda.
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0: 30 de la primera etapa con gol de Tesuri, gana Atlético 1-0.
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0: La pide Rick por la izquierda, la pelota profunda ahora para Rick, tiene que salir Villa, la manda afuera. Hay un nuevo lateral, ¿qué pasó allá?
5: No, se vuelven locos en el banco de suplentes de Talleres porque creían que el lateral era para la T. El árbitro Galeano cobró para el decano y después lo reta a Nicola porque le llegó tarde a Galarza, lo tocó y le dijo, pensá, eso es falta, pensá.
0: No me creía, JP, mirá, hay más de 2.000,
2: Sí, hay como 3.000 hinchas de Talleres, 3.000, mínimamente. Sí, 3.000, mínimamente 3.000, hay 3.000,
0: Muchos expectantes, por supuesto, la pelota es de la T, la mitad de la cancha juegan por la derecha. Aparece como 8, Catalán, va Catalán. Catalán lo entregó ahora para Maidana, que aparece por la izquierda, cortito para Rick. Llega a la altura del área, va a levantar el centro. Centro lindo de derecha. ¡No llegó! No llegó Ronaldo, era soplarla, le cambió la trayectoria a Vallejo, saltó Vallejo, la peinó, tiro de esquina para Talleres.
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4: Mariano Max. ¿Cómo me gusta?
5: Primero para la Teba Cristaldo.
0: Va al 18, va Cristaldo, levantó la puerta del área, va para empatarlo, tiró de cabeza, Catalán afuera. Afuera, ganó Galarza o Palomino, ya no sé quién es, está tan lejos. Catalán fue, el número 4 ganó, se elevó en la terraza.
2: La más clara.
0: Martilló la pelota, pero despintó el caño.
2: La más clara, fíjate, debe haber pasado a esta distancia más o menos. Ahí, apenas, pero unos 15, 16, 17 centímetros.
0: Para mí menos.
2: Pasó cerca, cerca del palo. La más clara, señores. Talleres está otra vez en partido, acaba de salvarse el decano, muy cerquita la T del empate.
5: Aplausos y arenga en el banco de suplentes Matador.
0: Pierde la pelota Talleres, ahora la tiene otra vez Atlético, juegan por la izquierda para la Méndola, le apunta a tirar el centro de zurda, quiere escapar, va por afuera, llega a la altura del área, levanta el centro, lo marca Valentín, pero le tiró un caño de novela Jota, ahora es peligrosa, la tiene Tesuri, remató afuera, el remate de derecha de Tesuri, lo va a soñar Jota la Méndola, lo va a soñar. Un baile le está pegando la Méndola, el número 23, cuando le encara Franco Nicola a Augusto Jot. Tremendo, ha zafado otra vez la T, gana Atlético 1-0.
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2: Talleres reacciona, estuvo cerca del empate, pero el uruguayo Nicola y la Méndola, los dos zurdos, se encargan de que cada vez que encaran algo inventan.
0: Galarza en la mitad de la cancha, la abre por derecha para Matías Catalán, sale en la mitad de la cancha, por la izquierda para Palomino y este la tira para Rick. Retrocede a Mateo Cáceres, levanta la cabeza, la encuentra en soledad otra vez a Rick. Allá está Rick Lima Moraes, la toca otra vez atrás para Palomino. El tucumano de pecho inflado la va tirando más atrás para Galarza, que se mete en los centrales. Sale por la izquierda con Palomino, adelantaban para Maidana. Le rebotó la pelota larga, Maidana la va recuperando Godoy. Se abre para Atlético Tucumán, marca Maidana y se la toca afuera. Lateral para el conjunto tucumano en la mitad de la cancha por la derecha. En 34 gana Atlético 1-0.
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0: Tirará con las manos por la derecha para que pique Tesuri, la pide Godoy. La pelota lo supera, le va a quedar al loco Díaz, pero bien marcado por Palomino. Devuelve de zurda a la mitad de la cancha, la ganó Galarza. Y a correr igual a T para empatarlo. Y la tiene Galarza desde atrás, lo persigue Nicola. Nicola le va robando el esférico. Arrancó a paso Cancino y así nunca aceleró Galarza. Desde atrás lo sorprendió.
2: Partidazo además del 10 de Atlético Tucumán. La está rompiendo toda. El 10, Nicola, en ataque, ahora de una mano en defensiva. Talleres intenta reaccionar, pero hizo mal el lateral. No te puedo creer, Maidana. Falta técnica de Maidana, hizo mal el lateral. Ahora el que repone es el decano ese.
0: Con Villa, Maximiliano Villa para cobrar el lateral por la derecha. 5 metros metido en terreno de la T por la derecha. Pa el oriental de Montevideo. Para mí también sacó mal. Pero la tiraron ahora para el loco Díaz. Se postea a Díaz. La juega a la mitad de la cancha. Pone traba a Mateo Cáceres. Deriva el esférico para Godoy. Se abre por la derecha. Rebotó en el 26 de la T. Otro lateral. Otro lateral tucumano.
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0: ¿Qué cantan los de la Fiel?
5: Movete, Talleres, movete, movete, deja de joder en lo que baja de la tribuna matadora.
0: Y la paciencia se va agotando también, ¿no?
2: Se agotó en el mal lateral.
0: Claro.
2: Hasta ahí venía todo aliento a pesar del gol y las dos salvadas espectaculares de Herrera. El lateral metió como una arenga un poquito más fuerte.
0: Mira qué bien que lo hizo este. Lo tiró largo ahora para que corra por la izquierda. Rick la cambia de sector. Por la derecha pelea. ¡Uy! ¡Qué choque metieron, ¡Qué choque metió Shot! Con la Méndola.
5: Chocaron. Augusto Shot y la Méndola. Claro, son los dos que están en el piso.
0: Impresionante, impresionante los dos. ¿Quién los atiende?
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2: Juego detenido. Talleres. Arrancó perdiendo en el minuto 12. Después del gol, Herrera ya había sacado 2 mano a mano. O sea, Atlético podría haber marcado el segundo. Después reaccionó Talleres por las bandas con De Pietri y con Rick. Demostró que también genera peligro. Lo tuvo en un centro cruzado Ronaldo Martínez. En un córner lo tuvo Catalán. O sea, la T también demostró que puede. Pero defensivamente hasta ahora, en casi 40 minutos, ha jugado muy mal. Por eso pierde en Rosario 1-0.
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0: Afuera de la cancha Jot, no se va la Méndola. La Méndola está dentro de la cancha, ahora pide el ingreso Jot. Los atendieron a los dos, pero el tucumano sigue dentro del campo de juego.
5: Terminó cobrando infracción de Shot, por eso Augusto está fuera. Lo sigue atendiendo el cuerpo médico de Talleres, lamiéndola en este tramo. Talleres con 10.
0: Le va a pegar Luciano Andrés Vallejo, ya la soltó, le queda otra vez a la Méndola, juega de taco, rebota en Catalán.
5: Volvió Shot.
0: Va despejando Galarza, le queda Rick, va Rick por la mitad de la cancha, falta, no, para mí sí. Ahí el rebote largo, ahora le cae otra vez a Shot por la derecha, marca, desde atrás falta de la Méndola, ahora contra el 20. El de Arroyito se cae, se reinventa, se recupera rápido, habrá salida para la T por derecha.
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5: El médico le dejó una pastilla a Augusto Jot, la tomó y ahora trota por derecha el 20.
0: Ahora sí, ahora no lo pasa más la Méndola. Tomó la pastillita, no lo pasa más la Méndola.
2: Bueno.
0: La tiene la T juega.
2: Algunos funcionan como pueden.
0: La mitad de la cancha.
2: ¿Qué querés que haga? Cada uno hace lo que puede. ¿Qué va a hacer? Y más cuando la pasa mal, tenés que atacar a como dé lugar.
0: Y tenés razón.
2: En eso está Talleres.
0: Tenés razón. Ojo con el doping. Toma la pelota, la T. Sale por la izquierda. La tiran ahora para Maidana. Maidana va perdiendo, la va recuperando Atlético. 39, gana los tucumanos. 1-0, adelantaba Tesuri. Rompe juego de zurdo. Maidana lo tira tan lejos.

0: que se pierde por línea final, le va a pegar Ingolotti. Ingolotti sale para el decano tucumano que gana 1-0.
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0: Le va a pegar Ingolotti. Está ganando desde los 3 minutos el decano 1-0 con gol de Renzo Tesuri. 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Le va a pegar Ingolotti vestido de rosa. Gana los tucumanos 1-0 y con este resultado se va despidiendo la T también de la Copa Argentina. Avanza Atlético, va a la pelota profunda ahora para que la pare por la izquierda. La Méndola le va a pegar de derecha, tiró. Herrera contra el parante derecho. Guido, fantástico, fenomenal. A esta altura Mariano Magno va a tener que buscar demasiado. Ya la figura de la cancha es Guido Herrera, ¿eh?
2: Sí, esa es la historia. Al igual que contra Unión, Talleres no perdió por goleada con Unión por Herrera. Talleres perdió el clásico apenas por uno por Herrera. Y la realidad de este primer tiempo es que pierde apenas por uno por Herrera. Tan simple como eso, porque cada vez que acelera Atlético, marca diferencias.
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0: Triangula Talleres, quiere salir Talleres, la busca Rick, pero va perdiendo la pelota, la va recuperando Ferreira, la pone para la Méndola, que la jugó por la derecha para la subida de Tesuri, corre como Agüín, llega como extremo Tesuri hasta el fondo, levantó el centro, está solito Nicola, le pegó Nicola, rebotó, y en la puerta del área aparece Cáceres, va Mateo, va la contra de la tela, tiraron a la mitad de la cancha para Rick, falta, ahora sí, de Ferreira, falta de Ferreira contra el 37, bravo de la T. El morocho está caliente. Está re caliente. ¿La tarjeta fue para Ferreira o para Villa?
3: Para Villa, primer amonestado en el equipo tucumano, que se calentó. Rick le dijo algo, Villa le contestó. Y en todo eso, Gariano lo pintó de amarillo. Primero para el jugador del Deca.
0: Tiro libre para la T, la mitad de la cancha.
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0: 41, pierde Talleres 1-0, el gol lo marcó Tesuri a los 3 de esta etapa para el decano tucumano, la juegan atrás ahora para Palomino, y este como último hombre la va soltando por la izquierda para que se suelte Maidana, cruza la frontera, la entrega para Cristaldo, va Cristaldo, lindo amago Cristaldo, lindo slalom, pasó a 2, la abre por la izquierda para Maidana, va al centro, le quedó a Rica dentro del área, le pegó, afuera, milagro, Talleres ya hace mérito como por lo menos para empatarlo,
2: porque hay dos versiones de Talleres: el que ataca ese mérito para empatar y el que defiende ese mérito para perder por goleada. En esa ecuación suma y resta le da que apenas pierde por uno. Tan simple como eso en un primer tiempo que imagino a un neutral le ha pasado bárbaro, ¿eh? Porque acá y allá, o sea, en los dos arcos, ha habido muchas chances de riesgo.
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3: Se volvió como loco Ingolotti y después Falcioni lo llamó a Godoy para darle indicaciones en la mitad de la cancha. Balate.
0: Y arranca Valentín, la tocó cortito para Ronaldo, otra vez para Valentín, la pelota rebota y se pierde afuera, hay lateral, se apura Valentín, De Pietri la juega en la mitad de la cancha, va para Galarza, levanta la cabeza Galarza, con la cancha en la cabeza, la va tirando atrás para José Luis Palomino, adelantaron para Ronaldo descargó atrás, se posteó bien para Cáceres para Catalán, va desde la mitad de la cancha por la derecha, la pide Valentín, pelota profunda para el 8, allá va el 11 en realidad, que juega de 8 y casi de 7 y llega al fondo, levantó el centro, está, es de empate, va afuera, no se puede creer, afuera el remate de Cristaldo, afuera, llegó bien otra vez la T de zurda, le pegó muy abajo, la mandó muy arriba, se ha salvado el arco tucumano.
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0: 44 le va a pegar Ingolotti con la pierna derecha. Gana los tucumanos 1-0 por el gol de Tesuri. Bueno, el esférico cae en terreno de la tela. Va devolviendo Catalán como puede. Le cae otra vez a Valentín. Está activo, está en su prime. Allá la juegan hacia adelante. Ahora va para Cáceres. Cáceres para Rick. Me gusta esta. Va Rick para empatarlo. Se quiere meter adentro del área. Va el centro bajo. No llegó Ronaldo. No llegó Ronaldo. Ingolotti. Ingolotti le rodea la manzana, la tea al equipo tucumano.
2: La versión ataque de Talleres está cerca de empatar. La versión ataque de Talleres juega contra la versión defensa de Talleres y contra Atlético Tucumán. Bueno, pero sobre el final mejora la imagen el equipo de Carlitos te mete en otro mundo. El equipo de Carboni.
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0: Nico, ¿qué pasa en los bancos?
3: Dos minutos más se van a jugar. Carboni, manos en el bolsillo, da indicaciones a Arenga. Del otro lado, Falcioni por ahora, mire, está conforme.
0: 45 de 47. Toma la pelota la T. Lo quiere empatar antes que termine la primera etapa. Bayot por la derecha. La rebotó bien Ronaldo. La abrió por la derecha para Valentín. Llegará hasta el fondo Valentín. No se alcanza a ir. Corren todos contra la raya final y aparece para mandarla afuera. Finalmente Vallejo. Hay lateral o córner. Córner. Tiro de esquina. Tiro de esquina para la T.
1: La pelota al córner y la jugada pasa por Mariano Max, Saavedra Lamas y Lola Membrives. Siempre
4: Mariano Max.
5: ¡Cómo me gusta!
3: Segundo para la T, está Maidana, pero va Cristaldo.
0: Va Cristaldo otra vez desde la derecha, levantó arriba, saltaba de Pietri, no puede porque el primer palo despeja Galván. Le va a quedar a Tesuri y a correr ahora porque la contra la encabeza la Méndola va por la mitad de la cancha en el retroceso. Gran marca de Cristaldo, rebotó la...
3: Más atrás, dice Mariano.
2: Es para Talleres.
3: Pero era más atrás.
0: Estaba bien ahí, lo encanó la línea de la mitad.
2: ¿Qué va a hacer?
0: Ahí está, otra vez lo hizo John. La tocó a la mitad de la cancha.
2: No te enojes conmigo, yo estoy acá con vos. ¿Qué quiere que haga?
3: Es Galeano.
2: Sacate a él.
0: No te ponga la gorra. Allí toma la pelota Catalán. Levanta la cabeza Catalán en la moneda central. Por la derecha la pide Valentín. De primera adelantó ahora para Cristaldo. Otra vez para Valentín. Y este para Galarza. La toca para Valentín. Quedó corto el pase. Quedó corto el pase. Y al correr quedó descompensado Batesuri. Batesuri por la derecha. Le marca el pase el loco Díaz. Adelante. Se refugia ahora por la derecha. La tira para Villa. Otra vez adelanta para Batesuri. La pide Godoy. La pide Vega. Falta. Falta. No. No va más. Ha terminado la primera etapa aquí en Rosario, en la cancha de Newell's Old Boys, en el coloso Marcelo Bielsa con gol de Tesuri a los 3 minutos. Ha terminado la primera etapa, gana el decano, gana Atlético Tucumán, que tiene 1-0.
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2: Ezequiel Cacé.
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2: Qué primer tiempo. La verdad ha sido hermoso el primer tiempo. Pasó absolutamente de todo. Atlético en su segundo ataque ya estaba ganando. En el tercero tuvo un mano a mano Nicoli, tapó Herrera. En el cuarto ataque de Atlético Tucumán tuvo otro mano a mano y tapó a Herrera. Iban apenas 11 minutos. O sea, Atlético hizo mérito como para convertir 3 goles en 11 minutos. Hasta que Talleres reaccionó cuando se puso las pilas, para utilizar un término de ahora, la versión que ataque estuvo cerca de empatar. Pero la realidad también indica que cada vez que la Méndola y principalmente Nicola agarra la pelota, Talleres está al borde del knockout. Tan simple como eso. En el sumo y resta el título sería que apenas la T pierde por 1 y que todavía está a tiempo de todo.
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3: Estamos en el entretiempo, está perdiendo Talleres 1-0 con gol de Renzo Tesuri por los 16avos de final de Copa Argentina frente a Atlético de Rafaela. Es momento de repasar todo lo que hay en deportes a esta hora en La 2.
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3: 90 minutos. Tiedemans, Buendía y Rogers, los tres goles para el Aston Villa que le está ganando el Friburgo, y restan minutos para que Buendía y el Dibu Martínez se consagren campeón de la Europa League.
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3: Hoy también hay fútbol de Copa Libertadores, juega Estudiantes a esta hora frente a Flamengo, 21:30 será ese partido en el estadio en Brasil.
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3: Más fútbol de Copa Libertadores, porque hoy también juega Lanús 21:30 y va a visitar a Liga de Quito.
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3: Más de lo que tiene que ver con fútbol internacional, porque por Copa Sudamericana a las 19 va a estar visitando al Santos San Lorenzo de Almagro.
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3: 21:30 va a jugar River frente a Bragantino en el Manu Monumental por una nueva fecha de la Conmebol Copa Sudamericana.
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3: Repasamos todo el programa de partidos que tiene que ver con el fútbol internacional de nuestro continente. A las 19 va a estar jugando Nacional en Uruguay frente a Universitario. 21:30, lo que decíamos, Flamengo frente a Estudiantes de La Plata, mismo horario para Palmeiras, Cerro Porteño, Liga de Quito Lanús. A las 23, el Cusco Fútbol Club frente al DIM, mismo horario para Juniors, en Barranquilla frente al Sporting Cristal.
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3: El programa de partidos completo de lo que es esta Copa Sudamericana a las 19. Habrá 3 partidos, Boston River en Uruguay frente a O'Higgins, Santos y el Ciclón de Boedo, también Olimpia frente a Vasco da Gama.
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3: A las 21 va a estar jugando Independiente Petrolero frente a Botafogo. También Gremio y Palestino. Y lo que decíamos, 21:30, el Millonario en el más monumental frente a Bragantino.
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3: Hay que gritar campeón, campeón el Dibu, campeón Buendía. Ganó el Aston Villa, gol de Tiedemans, de Buendía y Rogers. 3-0, le ganó la final el Villa. Vamos, al Dibu. Friburgo. Vamos, Dibu Martínez y Buendía, campeones de la Europa League.
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3: Estamos en el Coloso Marcelo Bielsa. Está perdiendo Talleres 1-0 frente al Decano Tucumano, frente a Atlético Tucumán, con gol en minuto 4 de Renzo Tesuri. Es momento de presentar el comentario del señor Juan Pablo Estela.
10: Juan Pablo Estela.
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2: Qué tarde, ¿eh? Qué tarde ha tenido Talleres, sobre todo en el arranque del partido. Posta, sinceridad, mano en el corazón, arrancó como para que lo pasen por arriba. Herrera, con dos atajadas fenomenales, evitó el segundo. Todo en apenas 11 minutos. La buena noticia para Talleres es que apenas pierde 1-0.

0: vela con la Améndola y con Nicola. Nadie lo ayudó porque Catalán ha llegado tarde a todas. En el retroceso, ni Galarza ni Cáceres pueden darle una mano. Por momentos retrocedió De Pietri a ayudarlo. La sensación es que Atlético Tucumán, un equipo que nunca tuvo chance ni de siquiera clasificar entre los ocho primeros en el campeonato actual del fútbol argentino, que tuvo que cambiar de entrenador, que lo trajo a Falcioni porque si no peleaba el descenso. O sea, no es que Talleres está perdiendo ante la élite del fútbol argentino. Es la imagen de este momento de la temporada. O sea, eso es lo llamativo. El Loco Díaz tuvo chances, Nicola tuvo chances, la Améndola tuvo chances. Sobre el final, ahora Herrera volvió a sacar contra el palo izquierdo otra pelota de gol. Y el título se repite, como fue en el partido ante Unión. Si no fuera por Herrera, Talleres a esta hora pierde por goleada. Si no fuera por Herrera, como pasó en el Clásico, Talleres perdía por más. Y ahora, de no ser por Herrera, apenas pierde por uno. Y esa termina siendo la buena noticia. Hay otra segunda buena noticia. Atlético no ha defendido tan mal como Talleres, pero tampoco es un equipo muy seguro en ese rubro. De hecho, cada vez que se lo propuso por ambas bandas, la que marca Villa y la que marca Galván, Talleres puede marcar diferencias. A esto le agrego un detalle, Villa está amonestado. O sea, la versión de Talleres que atacó o intentó atacar demostró que con poquito algo puede generar, y de hecho tuvo alguna que otra oportunidad. Pero la otra realidad, que evidentemente es la que más pesa, por eso pierde, el Talleres defensivo ha sido un desastre. Así se lo digo y se lo reitero, desastre, salvo Herrera. Ahora, ¿qué le pasó a algunos protagonistas que venían jugando bien? ¿Qué le pasó a Maidana? Hasta Unión era una certeza. De Unión para acá, en este dos partidos y medio que hemos visto, ¿qué le pasó al paraguayo? ¿Qué le pasó a Shot? No pueden parar a un protagonista, están complicados, no sé. Seguramente la autoestima le ha bajado, pero han jugado realmente mal. Y un equipo normal, con mucha facilidad, le ha llegado. La historia es que apenas pierde 1-0. O sea, más que nunca este grupo de jugadores va a tener que golpear la mesa, va a tener que concentrarse, juramentarse, sacar adelante este partido. La gente le ha hecho el aguante, la gente ha gritado, la gente ha venido, ha copado la parada, es amplia mayoría el público de Talleres con respecto a los hermanos tucumanos, pero con eso no alcanza, y con la actitud y con las ganas tampoco alcanza. Esa es la historia, la saca barata la T, la saca barata, apenas pierde 1-0, y lo bueno, insisto, es eso, y que además está a tiempo absolutamente de todo, para lo bueno y también absolutamente de todo para lo malo.
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0: Todavía no vienen los protagonistas para la etapa complementaria. El fin de semana hay dos grandes acontecimientos deportivos en Córdoba. Obviamente la gran final que vamos a vivir por LB2 con el equipo de fanáticos entre Belgrano y River. Y también todo el fin de semana, sábado y domingo, el turismo carretera vuelve al Cabalén. Fútbol y automovilismo. Y los fierros, una pasión argentina. Hay un rock show, hay una muestra, han cortado las calles. Y LB2 obviamente está presente en estos grandes acontecimientos. Victoria Tioni, popularmente conocida como Vicky, y nuestro compañero Valentina Muchástegui están en las calles de Córdoba. Chicos, ¿cómo andan? Buenas tardes.
2: Hola, buenas tardes, equipo. ¿Cómo estamos acá? La verdad que se vive una fiesta, y es toda una fiesta increíble con el mundo del automovilismo, con el turismo carretera, esta séptima fecha del campeonato que se va a llevar a cabo el próximo 30 y 31 de mayo, ni bien decían ustedes. La verdad, te digo, sorprendente. Nunca esperamos que llegue tanta gente, pero la verdad que sí, es mucha fiesta lo que se está viviendo acá justo en el Buen Pastor, todo lo que es Nueva Córdoba y zona centro de la ciudad de Córdoba, con todos los pilotos. En realidad son dos los autos exhibidos, pero hay varios de los pilotos de la categoría que están presentes acá.
0: Bueno, Valentín, los autos giran por una parte de la ciudad de Córdoba, ahí en la Irigoyen, giran, pasan, ¿cómo es la historia?
2: Exactamente, recién acaba de concluir ya el recorrido. Ellos salieron desde Buen Pastor, fueron todo por Avenida Irigoyen hasta Plaza de España, hicieron Avenida Valparaíso, de ahí fueron por el túnel, empalmaron todo lo que es Chacabuco, Boulevard Ilía y recién volvieron a lo que vendría a ser.

0: El Buen Pastor. Y ya los tenemos de nuevo acá los pilotos, también están autoridades municipales de la provincia, está presente muchas autoridades.
1: Bueno, o sea, una multitud, un gran acontecimiento, Valentín.
0: Sí, hay mucha gente, estuvimos dialogando con algunos de los aficionados, con los pilotos, todo esto está en las redes de Suena a la 12, eso lo pueden encontrar tanto en las historias como también en el contenido, en el feed de lo que vendría a ser las redes sociales de Instagram, pero la verdad que sí, toda una fiesta, mucha animación, había DJ en vivos y es una fiesta, esto como lo que se vivió en Buenos Aires, en los bosques de Palermo con Franco Colapinto, nosotros lo tuvimos acá con Mariano Werner y con Marco Yanda y también estuvo Facundo Chapur, querido de acá de Córdoba.
1: Bueno, excelente, excelente. Valentín, micrófono abierto para vos, para Vicky, LB2, en los grandes acontecimientos deportivos, turismo carretera en su vuelta al Cabalén y el domingo la gran final con la ilusión de Belgrano.
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4: En la industria, Nueva Vicentín volvió a poner en marcha sus plantas de algodón en Chaco y Santiago del Estero en un intento por recuperar terreno tras la crisis. Y en financiamiento empresarial, Georgalos tomó deuda por más de 6 millones de dólares para reforzar capital de trabajo y reordenar sus compromisos financieros.
3: 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Búscanos en redes como Plan de Negocios OK.
1: Bueno, el saludo a todos nuestros oyentes que se comunican al 351-857-997. Estamos esperando que vuelvan los protagonistas para la etapa complementaria. El público en silencio, están descansando los hinchas de Talleres, de Atlético Tucumán. Ya se viene la complementaria, ya se viene el segundo tiempo. Ya vuelve el relato de Ezequiel Cassé por la 2.
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1: Saludos para Cristian, que escucha la 99.7, para el querido Empanada. Saludos para Chuni Arnaudo, que está escuchando lb2.com. Aquí en el estadio, en este coloso Marcelo Bielsa. Vuelve Talleres, Nico, aparentemente con una variante.
6: Sí, con una variante, pero todavía no se ha levantado el cartel porque no apareció el decano a la distancia. Todo parece indicar que es Ulises Ortegoza. Tenemos el cambio del otro lado, está lejos, pero es el 8 el que se ha preparado. Estoy repasando.
1: Ahí
6: está,
1: vuelve Cristaldo. Atlético.
6: O sea que no lo veo a Galarza. Ah, sí lo veo a Galarza. Está parado en la mitad de la cancha.
1: Cáceres. Que falta, sí.
6: Porque, falta Cáceres. No, está Palomino ahí al lado.
1: Sí, falta.
6: Cristaldo. Cristaldo es el que está el círculo, ¿no?
1: Sí.
6: De aquel shot. De sí, Pietri.
1: Tal cual,
6: sí. Sí. Presentemos el cambio. Mateo Cáceres afuera. Ahí vuelve el decano. Adentro Ortegoza en la T.
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6: Adentro, camiseta número 8, primer cambio en Talleres, Ulises Diego Ortegoza afuera. camiseta número 26 para Mateo Cáceres.
1: Presentamos el segundo tiempo.
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10: Todo listo para que arranque el complemento. Pita fuerte, Galeano, ya juegan aquí en Rosario, Atlético Tucumán 1 y la T 0. La va sacando como puede Catalán hasta la mitad de la cancha, la busca Rick. Rebota la pelota larga, Vallejo la devuelve a Terrino Cordobés. Allá la busca Rick otra vez en la mitad de la cancha. Quiere adelantarse ahora para Cristaldo. Cristaldo domina con la pierna derecha. Tiene que cambiar por el otro lado, la pide Jot. No vieron a Jot, no, la tira para Catalán. Segura para Palomino y esta la juega atrás para Herrera. Gana el conjunto tucumano 1-0 en el amanecer de la complementaria.
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10: Toca Talleres que pierde 1-0. Herido con un sable sin remache. Balatea a buscar el empate. Balatea a buscar el empate para después tener un poco de aire e ir por la épica. No ha jugado bien en la primera etapa, ya lo comentó JP en la 2. Toma la pelota otra vez Talleres, tres cuartos de cancha. Linda para Cristaldo, el taco de Cristaldo Rolando que no puede. Le quedó el rebote a Maidana. Tiro Maidana, rebote. ¡Oh, Ingolotti! Ingolotti en dos tiempos. Dolorido anda Ronaldo Martínez. Choque con Tesuri. Van a atenderlo al 11. Sí, señor. ¿Quién lo atiende?
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10: Le pegará Ingolotti en el amanecer del encuentro. Un minuto de la complementaria con pierna derecha. Hace volar al terreno antagónico. Se postea el loco Díaz. La quiere bajar de una mano Ulises. Corre Ortegoza. Le va a quedar a Jota. Pone Ulises. Pero pierde Ulises. Va a la Méndola. Escapa la Méndola. Tiene que levantar el centro. Lo marca Ulises. Lo lleva. Lo arrió para el costado. Lo llevó contra el banderín del córner. Zafó. Vale la Méndola. Va a levantarse. Quiere meter en el área. Tiene que cerrar Jota. Con los pelos en llamas. Con pierna derecha. La va tocando cortico ahora por la derecha. Aparece como 8 Valentín. Corre Valentín de Pietri. Va Valentín. Le marcó el pase. Va Cristaldo por la derecha, se frenó Cristaldo, gran rodeo, linda cabecita, pasó entre dos, levantó la cabeza, la suelta para Cristiano, para Ronaldo, va Ronaldo, va también Cristaldo, la pide Cristaldo, la tiene Valentín por la derecha, se refugia atrás, la toca cortito, ahora la tiene que soltar Galarza por la derecha, otra vez para Valentín, va a levantar el centro, no, estira la cancha para Cristaldo, centro, Ingolotti, se cuelga del esférico dentro del área chica y atrapa con seguridad.
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1: Dos cosas, Talleres intenta jugar y ser más protagonista. La otra, de la Méndola está en llamas. No lo pueden parar al 23 de Atlético Tucumán.
10: Arriba la dividida, gana Palomino, lo sorprendía loco Díaz, la bajó, le va a quedar a Catalán, sale por la derecha otra vez con Galarza, se frena Galarza, era Ulises, va Ulises, entre dos Ulises, le toca cortito para Galarza, domina con la pierna derecha y de zurda la tira atrás para Catalán, levanta la cabeza por la izquierda, está Rich solo, ahora si lo ve, prefiere asegurar por el costado izquierdo para Palomino, se arriba a la mitad de la cancha, tiene que volver, no tiene lugar, la tira más atrás para Guido Gabriel Herrera, una de las figuras de la T que pierde 1-0 el matador. Se arrima Catalán a la mitad de la cancha. Largo envío por abajo. Ahora para Cristaldo. De primera para Ronaldo. El taco de Ronaldo no prospera Vallejo. Cierra las piernas y devuelve. La toca cortito para Nicola y este para Loco Díaz. Se postea a Díaz por la izquierda. La sacaron ahora larga para la Méndola. Va corriendo Nicola. Nicola que va. Llega hasta el fondo. Va a tirar el centro. Espera. Tira el centro rasante. No hay nadie de los tucumanos. Y llega tranquilo en soledad Maidana para pegarle un viendazo de zurda a la mitad de la cancha. Quedó mal parado el conjunto tucumano. Y si es esta, la toca Ulises por la derecha. Ulises va, Ulises para Valentín, escapó. Centro y gol de Ronaldo, se la mandaron afuera, córner. Se la tocaron justito cuando Valentín iba a levantar el centro. Hay tiro de esquina para la T.
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11: ¡Mariano Max! ¿Cómo me gusta?
6: Tercero del partido para Talleres, cuarto del juego. Le va a pegar Franco Cristaldo con la 18 en la espalda.
10: Villa está caído, perdón,
6: Jota. Sí, claro, con la 13. Está amonestado Villa de paso.
1: Bueno, intenta reaccionar Talleres. Tiene que jugar, básicamente. Tiene que jugar, tiene que encarar, tiene que ir al frente. Ajustar un poco las marcas para no ser tan endeble, tan vulnerable en el fondo. Bueno, está en partido, apenas pierde por uno, insisto, reitero la frase, con todos los escenarios hasta ahora contados, está absolutamente a tiempo de todo. Escuchen la gente, le hace el aguante, han llegado más hinchas.
10: Mucho más, ¿eh?
1: Hay mucha gente de Talleres, hay mínimo 3.500.
10: Con vergüenza ahora, ¿eh?
6: Había movimientos todos en la tribuna, estábamos averiguando qué pasaba, fueron unos micros que llegaron tarde, que no dejaban ingresar, por eso se demoró todo, por eso hubo unos movimientos y ahora ingresaron, llaman a la sanidad porque no puede, me parece que no puede más Villa.
10: Villa no va más,
6: ¿no?
10: Villa no va más.
6: Y se prepara un cambio, ya te digo quién es.
1: Lo presentemos.
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6: Adentro el 24, Lionel Di Plácido, se retiró Villa lesionado.
10: Di Plácido, viene el tiro de esquina, va a la búsqueda del primer palo Valentín, el rebote le va a quedar a Galarza, le pegó, afuera, el remate de Ulises, cruzado derecho, afuera, media altura, ha llegado la T va a ir y se va a desproteger atrás, como ha pasado en el primer tiempo, pero ahora con mayores urgencias el equipo de Carboni.
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1: Presiona Ronaldo Martínez, quiere presionar alto Talleres, quiere manejar la pelota el equipo de Carboni.
10: Hay falta de José Luis Palomino, que salió lejos a la mitad de la cancha, lo bajó el Loco Díaz. Hay tiro libre para los tucumanos que ganan 1-0.
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10: Pega para pegarle, para mandarla de manera aérea al área donde están todas las parejitas armadas. La tocó Godoy, cortito, le va a quedar a Nicola. Domina el número 10, la abre por la izquierda para la Méndola. Levantará el centro la Méndola, va al centro al área. Arriba Palomino, devuelve de cabeza, quiere completar Rick. Queda bollando la pelota, va a caer otra vez en el área. Cae el Loco Díaz, reclama penal, no existió, ¿eh? Se lo llevó por delante y la Palomino sale largo con zurdazo Guido Herrera en la mitad de la cancha, la captura acá. Tesuri, va Tesuri, como 8 va Tesuri, exige Tesuri, pero en el rebote Palomino con pierna derecha va controlando, tocó un cortito para Ulises, sale bien. Ahora la T por la izquierda la pide Rick, va Rick, por adentro la espera Ronaldo, va Rick, tocó cortito Rick para Ortegoza, Galarza la quiere, la tiene Cristaldo, Cristaldo va, la toca otra vez para Maidana por la izquierda, atrás para Palomino. Ya está el partido. Es la foto, Juan.
1: Talleres busca, Talleres presiona, se repliega el decano.
10: Y allá va Catalán, toca cortito para Valentín, corre transversalmente, le entrega para Galarza, este de primera para Maidana, Maidana por la izquierda, la calle 10 aparece Rick, va Rick, va a tirar el centro, Rick de derecha, levantó, la peinaron, afuera, Ronaldo quería el segundo palo, se la peinó justito, me parece que fue Cristaldo, la tocó justito con la cabeza, la mandó afuera. Desde el arco le va a pegar Ingolotti.
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10: El arquero vestido de rosa. El arquero, el portero Tecano, le va a pegar Luis Ingolotti en 8.5. Gana Atlético 1-0.
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10: No hace pie Talleres en la mitad de la cancha. Ahí está el problema. La toma otra vez Nicola. Nicola de buen partido. Junto con la Méndola. Domina el número 10. La entregó adentro ahora para Godoy. La va recuperando la T. A pie firme robaba Ulises. Pero le queda otra vez al equipo tucumano. Vuelve a quitar la T. Ahora la ponen por la derecha. Va para Valentín. Valentín le marca el pase. La espera. Ronaldo. Va Ronaldo para empatarlo. ¡Tiro! ¡Gol! ¡Gol! no, no.
12: Offside.
10: No, no, no, no, no, no te puedo creer. Está justito debajo de la cabina para mí. Había picado habilitado, juro que estaba habilitado. Ronaldo le dice de todo al asistente que no esperó delay de bandera. Aquí no hay VAR y a llorar al cementerio.
1: No, y levantó la bandera número uno el señor Diego Yamil Bonfá. Parece que estaba ahí apenas Ronaldo Martínez, pero insisto, la versión del Talleres que ataca demuestra que también puede.
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10: Va para Valentín en la mitad de la cancha. La tiraron atrás para Catalán. Lo pone a correr. Ahora tiene que salir Jod. Va corriendo Jod. Va de Valentín de Pietri. Se habían interpuesto los roles. Cambiaron los roles. Se fue Jod y quedó Valentín marcando el lateral derecho. Ahora despeja como puede el fondo de los tucumanos.
1: Que se viene Vuelve Talleres.
10: Guatapé dice, se viene.
1: Se viene, se viene Talleres. Está más cerca, intenta, busca, insiste.
10: Y la te va hasta los confines de la cancha, pero se la mandan afuera. Se le escapaba la pelota afuera, Galarza. Hay lateral y es para el decano tucumano que gana 1-0 en 10.
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1: Estoy viendo la imagen.
6: El monitor es...
1: Para mí está habilitado.
6: Para mí también está habilitado. Martín,
1: ¿eh? La ilusión óptica nuestra fue posta, ¿eh?
10: No, no me creíste mucho.
6: Es más, estamos en la misma línea donde estaba para tirar la bandera. Para mí no tengo dudas. Era gol de Talleres, para mí estaba habilitado.
10: Claro, estaba habilitado y allá va para la revancha. La pelota profunda ahora por la derecha para que corra Valentín. Llega antes Galván, se la manda afuera. Frente al área de los tucumanos, hay lateral para la T por la derecha. El matador que va, el matador sabe que tiene que ir con todo lo que tiene por la historia. Como manda la historia, JP.
1: Y lo mete contra el arco al decano. Catalán va a meter un lateral centro. Talleres está cerca de gritar el empate.
10: Es difícil de olvidar lo que ha pasado, pero tiene que ir a buscarlo con la fe de siempre, con la fe intacta. Allá va el lateral, adentro del área, saltaba Palomino, no pudo peinar, le va a quedar la contra el tucumano. Corren ahora, la metieron adentro, ahora para Godoy, se va solo para el segundo, cruza los dedos, va Buguido, tiró. Cano, gol de Atlético, una corrida a la mitad de la cancha de Godoy. La pelota la robó, quedó mal parado Talleres, que se había engolosinado por ir a buscar el empate. Quedó expuesto en el fondo, marcó muy adelante, descompensado. Le quedó a Godoy desde la mitad de la cancha, fue corriendo mano a mano con Herrera. Definió al palo derecho de Guido, que acá nada pudo hacer para evitarlo. A los 12 del complemento, más cuesta arriba que nunca. Atlético Tucumán 2, Talleres 0.
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1: Qué mal que defiende Talleres. En el primer tiempo Atlético le perdonó la vida. En el primer tiempo Herrera lo salvó. Pero de un córner a favor, que desde la mitad de la cancha, círculo central, campo propio, se vaya Godoy para marcar el segundo. Y si no estaba Godoy, por las dudas tenía otro al lado para tocar la pelota, que era Renzo Tesuri. Es fútbol profesional. Es lógico que vayas a buscar el empate porque estás perdiendo. Aparte, te invalidaron un gol lícito. Todo es cierto y todo es real. Pero de un córner a favor no te pueden dormir de semejante forma. Bueno, pierde Talleres 2-0 y Atlético va por más.
10: Única. Toma la pelota Atlético. Corre por la izquierda, va Atlético. Quería la Méndola, pero pie firme, va robándola. Catalán juega cortito para Valentín y arranca Jod.
1: El segundo gol de Atlético llegó en el mejor momento de Talleres. Prueba de carácter. Si se levanta la T.
10: Va la T para el descuento. La pelota dentro del área, el centro que va. Y Colotti atenaza el esférico en la puerta del área chica. No está muerto quien pelea, claro que no. 14 del complemento, es cuesta arriba, pero nada es imposible. Gana Atlético 2-0.
6: Y aplausos en el banco de suplentes de Talleres para tratar de levantar los ánimos. En el gol Carboni abrió los brazos como sin entender de lo que había pasado en un arco, después en el otro, pero está claro que lamentándose lo mal que marcó su equipo.
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10: Tesuri en el primer tiempo, marcó el primero los 3 minutos, Godoy acaba de marcar el segundo hace 2 minutos, Balate para el descuento, pelota profunda ahora, se postea bien, lo hizo el futbolista de Pietri, va Valentín, tira la mitad de la cancha, le queda Ortegoza, levanta la cabeza Ulises, la jugó para Galarza, la van a soltar adentro del área, quería Cristaldo, pero cierra bien Ferreira, va Clever, con la pierna derecha el paraguayo firme en la marca, la tira a la mitad de la cancha, no puede el Loco Díaz, la va recuperando para Mino, la bajó para Catalán, sale la T, Ulises Ortegoza la busca en la moneda central, la abre por la derecha para Catalán, cruzará la frontera, la pide adelante Cristaldo, la pide Ronaldo, va para Ronaldo, Ronaldo para Cristaldo y no pudo pasar y Vega, llega Vega que toca cortito para Godoy, está parado para la contra y mata y sabe que hiere. Allá va otra vez el tucumano. Por la izquierda la quiere la Améndola. Adelantaba para Nicola Sierra Catalán. Recupera
6: la cancherió la Améndola, La cancherió tirando un pase sobrado el jugador del decano.
10: El shot la pone larga por la derecha para que corra Valentín. Va Valentín, tiene que cerrar. Vallejo la mató afuera. Vallejo sabe de qué se trata. La tira afuera, lejos. Hay un lateral para la T. Ojo, T. No quedes mal parado, matador, como lo hiciste antes. Allá va otra vez Galarza. Levantará la pelota en forma de centro. No, prefiere asegurar para Palomino. Por bajo la pide por la izquierda Rick. Vendrá para el Moreno. La tiene Rick. Allá va Rick. A ver, Rick. Va hasta el fondo, Rick levantó el centro, ¡oh, Ferreira! De cabeza, con el paraguayo bien plantado de primer marcador central. Se le va a complicar a la T, tiene que buscar más ideas. Porque termina todo en centro y así se le facilita a Vallejo y al paraguayo. Y va otra vez el Loco Díaz para el tercero. La pelota dentro del área, media vuelta, tiró de derecha, ¡afuera! ¡Afuera, afuera, afuera! ¡Afuera! Es fácil de marcar Díaz con los centrales bien parados.
1: Sí, pero así no. Talleres está muy jugado. Para mí tiene que entrar David allá, meter otro punta. Reacciona Talleres, van y vienen.
10: Cristaldo, 3/4 de cancha. Gana el decano 2-0.
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10: Casi 17 del complemento. Suena la 2. Allí toca la pelota de Talleres que pierde 2-0. Va y ahora la perdió. Y tiene que recuperar y rápido replegar. Porque la tiene la Améndola. La Améndola que va por la mitad de la cancha. Dejó un hombre del camino. Catalán de largo. Insiste ahora la Améndola. Toca cortito por la derecha para Di Plácido. Bate Suri para el tercero. Es un escándalo. Bate Suri para el tercero. El Loco Díaz tiró. Guido. Guido, Guido, Guido. Fantástico. Fenomenal, estupendo, sensacional. El portero delante para evitar lo que ya había evitado en la primera etapa. Una de las figuras de la T. Casi resignado Talleres. Pierde la pelota y no vuelve. Es una cosa de loco, JP.
1: Tremenda actuación de lo mal que ha defendido Talleres. Pelota al córner. Herrera acaba de salvar el tercero. Están enloquecidos algunos jugadores de Talleres con los muchachos Atlético Tucumán, pero Atlético lo supera.
6: La Améndola no, es que la Améndola en la jugada anterior la canchereó, tiró una rabona sobrada, un pase medio de lujo. Ahora amonestado Guido Herrera, por eso es con el 23. La Améndola sobró el momento. Y fíjate que los propios compañeros lo hablan, le dicen, ¿qué haces? ¿Por qué? Y le abren los brazos como diciendo, no es para
1: pero
6: esto.
1: Herrera tiene que atajar, que es lo que mejor hace.
6: Claro, tiro
1: no
6: de esquina.
1: No hacer escena, no hacer nada del otro mundo.
6: Ahora, tiro de esquina es el segundo para el decano.
10: Hay tiro de esquina para el decano.
13: La pelota al córner y la jugada pasa por Mariano Max. Y Narrocito, siempre...
12: ¡Mariano Max!
16: ¡Cómo me gusta!
10: Tiro de esquina para el decano, marca Talleres. Todas las parejitas armadas en el arco del hipódromo. El amonestado Guido Herrera que anda desesperado con la Améndola. Como lo contó Nico, vendrá el córner a la puerta del área. Espera el Loco Díaz desde la izquierda, le va a pegar el zurdo. Allá está Nicola para levantar el número 10. Va Nicola, corta carrera, la pone en el borde del área. Pasadito en el segundo, pero lo volvieron a meter Ronaldo. Con pierna derecha, despeja y después le queda Rick. Cabecea, pero le cae mal la pelota. La busca Valentín, despejó mal Di Plácido, le quedó a Rick. Y a correr ahora son 4 de la T contra 3 que defienden. Pelota para Cristaldo por la derecha. Llegó Nicola, el que le había tirado el centro. El que había tirado el córner. Mirá, tremendo, qué sacrificio.
1: Tremendo. Y otro mano a mano, mirá.
10: allá va a quedar otra vez mano a mano la T, tiene que cerrar Catalán, cerró ante la Méndola y la va tirando atrás para Guido Herrera, con el corazón en la mano se juega JP.
1: La Méndola hoy está jugando como para ir al Mundial, en su vida jugó como hoy y justo hoy la está destruyendo la pelota, la está rompiendo toda.
10: Pero es lo que medianamente tiene que hacer el futbolista de Talleres cuando pierde la pelota, la pierde siempre entre cuartos de cancha Talleres y vuelve muy pasivamente, eso le ha costado dos goles en contra. Allá va la T, insiste por la derecha, levanta el centro Valentín, cayó adentro del área, la quiere Ulises, va a tirar el centro, lo marcaron, pelota afuera desde el arco, va a sacar Ingolotti para Atlético Tucumán, con goles de Tesur y Godoy, gana 2-0 y hay cambios.
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6: Se retiraron en Talleres el 5, Matías Galarza estaba amonestado y el 18 Franco Cristaldo adentro, el 13 volante central Juan Esforza y el 49 Valentín Dávila en Talleres.
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1: Raro la salida de Galarza, la única explicación es que esté amonestado. Bueno, Dávila y Ronaldo Martínez, dos puntas de Pietri por derecha, Rick por izquierda. Así va a atacar con cuatro delanteros Talleres intentando volver a meterse en partido.
10: Allá va la T con lo que tiene, con lo que le queda. Con el ánimo por el piso, pero tiene que ir a buscar el empate. Juegan en la mitad de la cancha, va Atlético Tucumán, quedó mal parado Talleres otra vez, insiste, va Tesuri, Tesuri la soltó por la izquierda para la Méndola, levanta el centro de la Méndola, lo marcaron, rebotó Herrera, Herrera atrapa el esférico en 21, gana Atlético 2-0.
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10: Corre Valentín, Valentín de Pietri va hasta los confines de la cancha por la derecha, levanta el centro, malo, el centro de derecha muy lejos del arco que defiende Ingolotti. 22 se van a cumplir del segundo tiempo y en la 2 está perdiendo la T, está quedando afuera de la Copa Argentina con Atlético Tucumán que gana 2-0.
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10: Le va a pegar Ingolotti. Allá está Ingolotti. Tranquilo, Ingolotti sabe que con este resultado se mete y esperará el ganador del otro encuentro que se jugará en este estadio el viernes a las 8. Unión Independiente, pelota afuera, hay lateral para la T, lo tiene que hacer por la derecha Augusto Schott, allá está el número 20, 2 metros metido en terreno de Cano, la juega por la derecha atrás para Catalán y este para Palomino, se abre por la izquierda pidiendo la Maidana, va Palomino, agarró la lanza Palomino, Palomino para Rick, la quiere controlar Rick, la controló con la pierna derecha, después la juega para Esforza, allá la tiene de Coronel Domínguez, la va a soltar Esforza hacia atrás para Catalán, la abre por la derecha, va otra vez Talleres, Augusto levanta el centro, era Valentini que rebota en Galván y se pierde afuera, nuevo lateral para la T.
1: ¿Cómo puede? Con lo que tiene va Talleres.
10: Allá va otra vez, le quedó Ulises, Ulises adentro del área, tira un sombrero, Vallejo despeja, vuelve a insistir Talleres, falta, falta de fuerza, una chiquilinada de fuerza, la T volcada en ataque, no era necesario, la pelota la tenía controlada, fue en una dividida con riesgo sobre el adversario, habrá salida, otra vez el juego.
6: Se volvieron locos en el banco suplente de Talleres sin entender la falta de fuerza que acaba de entrar.
10: Una ingenuidad del número 13 de la T, habrá salida para Ingolotti.
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10: Le pegará Ingolotti, 23, el tiempo sigue corriendo y la T se queda con las manos vacías, la pelota va de área a área, la bajaba el loco Díaz, le va a quedar a Tesuri, en la puerta del área Tesuri para Godoy, remató Herrera, bien plantado Herrera, el del Imperio, largo, zurdazo de Herrera con bronca, para que vaya a buscarla Ronaldo, corre Ronaldo, va a quedar mano a mano con Vallejos, la revienta fuera de zurda Vallejos, lateral de la T, por la derecha lo va a hacer Shot.
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10: Shot para Valentín, De Pietri que va, levanta el centro De Pietri, lo marca la pelota fuera del córner. Tiro de esquina para la T.
7: La pelota al córner y la jugada pasa por Mariano Max, Santa Ana y Feliz Paz. Siempre
18: Mariano Max.
19: ¿Cómo me gusta?
6: El cuarto.
10: El centro a la puerta del área, despeja Vallejo de cabeza, la vuelve a tomar por la derecha. Pauli se levanta el centro, la quiere Dávila, rebota, la pelota le cae a Fuerza. De frente al arco a Fuerza, entregó mal, va a quedar mal parado. A paso Cancino, corre Tesuri por la derecha, queda mal parado la T. Queda mal parado la T y va Tesuri. Y va Tesuri, no quiero ver. Y va Tesuri por la derecha, se arrima al área. La soltó para Di Plácido, llegó hasta el fondo, levantó el centro, malo. La paró Nicola, se acomodó Nicola, lo rodearon, le quitaron. De por una vida al 10. Gracias Nicola, dice Talleres, y la pelota por la izquierda de la calle 10, la tiene Rica, adelantado ahora para Maidana, no puede Valentín, pelota afuera, desconcierto absoluto y total.
6: Total, esa es la palabra. Talleres está ahí al borde del knockout. Cada ataque de Atlético Tucumán está la sensación de que algo puede pasar. Ahora Nicola no hizo el gol porque es muy zurdo, porque si le quedaba perfilado para la zurda la clavaba. Y al tener que hacer otro movimiento perdió la pelota. Talleres sobrevive en el partido. Faltan 20 minutos, pierde por 2 goles y la historia es esa. La T sobrevive en el partido.
20: Se vienen Bruno Bartichotto con la 10 y con la 45, Timoteo Chamorro.
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10: Otra vez mal parado Talleres, bate sur y tiene que cerrar de manera providencial. Catalán se cae, era Maidana con pierna derecha, vuelve a ser de la Méndola, ahora por la derecha, la Méndola que va, deja a Rick en el camino, encaró contra el área Maidana, gran quite, ahora sí se plantó Maidana y la va sacando el paraguayo cortito para Rick. Rick rebota, la pelota le cae a Dávila, se abre por la izquierda, va el grandote, va el pibe Dávila, lo marcaron con falta, afuera, lo tiraron afuera de la cancha, abajo dijo el juez Gariano, hay tiro libre para la T.
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20: Otro cambio en Talleres, afuera el 77, Ronaldo Martínez, que participó poco, adentro el 10, Bruno Bartichotto. Tercer detención para Talleres, finalmente no ingresó Chamorro.
6: Gran gesto de Ronaldo Martínez, gran, lo digo irónicamente.
20: De chocar la mano.
6: Se fue directamente al banco, ni siquiera saludó a su compañero.
10: Y bálate, la tiene Bartichotto no puede, lo traba justo. Ferreira va sacando la pelota, después le va a quedar a Vega. Levanta la cabeza, la suelta a la mitad de la cancha. Va Godoy, otra vez Godoy, míralo vos. Va Godoy, vuelve Catalán, va Godoy. Enfrenta a Catalán, Bigote no puede, la soltó adentro, Maidana se cruza y cierra.
6: Voy a decir algo con todo respeto. Dale este ataque, dale.
10: Va la pelota profunda ahora para Bartichotto. Se potea Bartichotto, despeja de cabeza Vallejo por la derecha, le toma Valentín. Escapó Valentín, llega hasta el fondo. Levanta el centro. Ferreira, cayéndose Ferreira. Despejó la pelota, vuelve a ser de la T. Insiste Jota, otra vez para Valentín por la derecha. Corre como extremo, llegará hasta el fondo. No tocó cortito para Ulises. En el vértice del área, descarga atrás para Valentín. Otra vez De Pietri, juega para Forza. Este para Maidana para Forza. Movir el número 13 y le toca atrás cortito para Catalán. Vamos Bigote, dale. Allá está Bigote, la pone en la puerta del área. No pudo Bartichotto, debajo de la zona del botín zurdo. Le cae otra vez a Vallejo, despeja la mitad de la cancha. Gana el equipo tucumano 28-2-0. Falta.
6: Lo que iba a decir es esto: contra un equipo de otro nivel, de otra jerarquía, Talleres a esta altura pierde de 4 para arriba.
10: Totalmente.
6: Con todo respeto por Atlético Tucumán, que merece ganar. La Méndola debe estar jugando el mejor partido de su carrera o uno de los más destacados. También ha jugado muy bien el 10 Nicola. En el segundo tiempo la rompió toda el 31 Godoy. Pero contra un equipo de más chapa, Talleres esta hora está perdiendo 4-0 por escándalo, es mínimo, porque Atlético ha errado muchos goles por sus propias imprecisiones.
10: Las ventajas que dio Talleres hoy la verdad que es difícil de encontrar en otro equipo del fútbol argentino. Pelota larga ahora por la derecha, la quiere bajar Tesuri de cabeza, logra hacerlo. Se descuelga Godoy, va como extremo. Godoy, Maidana, Maidana pierde con Godoy, después llega Forza. Rebota la pelota en Godoy, se pierde afuera. Hay lateral para la T que pierde 2-0.
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10: Lateral lo tiene que hacer Alexandro Maidana. Maidana que la tira casi a la mitad de la cancha, la va a buscar Bruno Bartichotto, quería Dávila, pero llega antes para mandarla de cabeza fuera Vega. Ahí lateral otra vez para la T por la izquierda, a la mitad de la cancha. Se adelanta Maidana, el paraguayo de Cacupé. Allá la tira larga para Bartichotto, lo marca Di Plácido, se la manda fuera. Otro lateral para Maidana.
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10: Sale la T, cambio de lado por la derecha, la pide solito, ahora Augusto, Bayot, si quiere mandar adentro del área, Bayot, paso dos hombres en el camino, trabó y desde el suelo la pelota le va a quedar a Ulises, juega atrás Ulises, otra vez para Maidana y este es para Ulises, la tiene Ulises, lo marcan con falta, Ulises, se la quitaban con infracción.
1: Todo lo claro. Que erró Atlético, si Talleres mete un gol por ahí, ¿quién te dice? Pero lo tiene que hacer, tiene que patear al arco, pequeño detalle. Todavía faltan 15 más lo que dice el juez.
10: Media hora del complemento, suena la 2, estés donde estés, toma la pelota Talleres, levanta la cabeza. Catalán la tiene que soltar por la izquierda para Maidana, está muy solo. Va Maidana, Maidana tiró el centro de una, dentro del área la espera Reg. Le va a quedar la pelota otra vez a Bartichotto, pero no puede, Di Plácido. Sale a toda velocidad como una flecha. Despedido a la mitad de la cancha, corre Tesuri, va como 8. Se frena en la mitad del terreno, lo busca Vega. Levanta la cabeza a Godoy, entrega para Vega. Domina con la pierna derecha otra vez para Godoy. Pasividad de Ortegoza que no lo siguió. Va Godoy, va a quedar mano a mano Díaz. Va Díaz, va Díaz, va Díaz. Guido, Guido, Guido. Herrera, Herrera, Herrera. Media vuelta, gol. No te puedo creer. Gol de Atlético Tucumán. De Atlético Tucumán que liquida el pleito. El loco Díaz fue mano a mano. Otra vez Guido Herrera tapó lo que era el tercero de los tucumanos. La pelota rebotó, se abrió por la derecha. Y llegó el loco Díaz con un ángulo muy cerrado. Levantó el centro. Tiró un centro pasado en el segundo palo. Y todos los que se habían quedado protestando, mirándose en la mitad de la cancha, con una tranquilidad realmente sorprendente, volvió Talleres a marcar mal en el fondo. Y llegó el tercero. Llegó el tercero para el conjunto de Cano. Si antes parecía difícil, ahora, ¿para qué se los voy a contar? Lamentola, de un partido extraordinario de cabeza, llegó en el segundo palo, puso el tercero. Esto está liquidado.
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1: Duele decirlo, pero es la realidad. Talleres pierde 3-0 y de no ser por Herrera y algunas canchareadas de Atlético, podría estar perdiendo por el doble. Para que saquen conclusiones de la desastrosa actuación del equipo hoy dirigido por la dupla Carboni-Acosta. Obviamente un partido que marcará el antes y el después para muchos integrantes de este plantel. Es muy difícil volver de una actuación así, sobre todo los que han jugado de mitad para atrás. Mamita querida, y todavía faltan 13 minutos.
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10: Cruza Catalán, la despeja Catalán a la mitad de la cancha, vuelve a ser de Godoy. Corre Godoy, tocó cortito en tres cuartos de cancha para Tesuri, que la pone en la puerta del área, la tiene el loco Díaz, lo marca todo Talleres. La tocaron cortito ahora para Godoy, que la juega por la derecha para Di Plácido. Llegó hasta el fondo, va a levantar el centro, lo marca Maidana. Enganchó de zurda, tira el centro, la dejaron pasar y Catalán con pierna derecha va despejando por la izquierda, sale Rick. La tira a la mitad de la cancha, le marca el pase Dávila, va el pibe Dávila, va el pibe. Dejó uno en el tendal, la tiene que tocar cortito al medio, está Bartichotto para el descuento. ¡Ay, Colotti! El rebote le quedó a Valentín. Le va... ¡No, no te puedo creer, Galeano!
1: ¡No, no te, no puedo, te creer. Puedo creer! ¡No, Galeano. No! ¡Increíble lo de Galeano!
10: ¡Le tapó el gol!
1: ¡No, no se sabe nada!
10: Gol. ¡Le tapó el
1: le
10: gol!
1: ¡Le pegó la pelota en el culo de Galeano! ¡No te puedo creer! Sí. ¡Galeano le pegó! No,
10: ¡bien
1: no,
10: dicho,
1: no, no,
10: Cotapé! ¡Bien dicho!
1: ¡Se cayó Galeano y en el culo de Galeano evitó el gol! ¡No! Cuando no te sale nada, pero no, se, no puedo creer. ¡Es bizarro lo que acaba de pasar! Es bizarro lo que acaba de pasar.
0: Era gol.
1: No te puedo creer.
0: Era gol. Ingolotti a mitad
1: de imagen
0: camino.
1: Que recorre el mundo.
0: Totalmente.
1: No te puedo creer. Cuando esto es cuando viene torcido, no hay otra forma.
20: Y sí, para colmo, en la misma jugada por una falta anterior lo amonestó de Forza. Eso todo, Gariano.
1: Pero
20: todo.
1: ¿Para qué se cruce? Explícamelo.
20: ¿Y para qué se agacha?
1: No, que casi se cae.
0: Allá va Talleres. Da juego el árbitro. Ahora otra vez.
1: No,
0: ahora
1: volvió a pegar. No, fuera de
0: juego. Volvió a pegar en Galeano.
1: Falta Capusotto en el partido.
0: No.
20: Dale, Gariano.
0: Esto es joda.
1: Es un sketch el partido. Hoy, por Dios, ¿qué pasa?
0: ¿A dónde me trajiste?
1: ¿Qué pasa? Por Dios, una cosa. Pero no puedo creer que uno de los nuestros esté hoy en esta situación, realmente.
0: 34, gana Atlético, gana los tucumanos por 3-0. El minuto Gariano fue de terror.

0: error. Le tapó el gol a Valentín De Pietri porque había tapado el mano a mano primero Ingolotti. Había salido muy lejos, había quedado mal parado. El fondo de Cano, la pelota servida, chanchita, para que la empuje Valentín De Pietri. Se cruzó el árbitro, le pegó en la cola, con la cola rechazó. Finalmente la va a buscar como último hombre catalán para la T. Da tiro a la mitad de la cancha por la derecha, la busca Valentín. La bajó, le va a quedar otra vez esfuerza. La pide Valentín, Valentín la tiene tres cuartas de cancha. Le marca el pase a Rick, va para Ulises Ortegoza, se cruzó justo Godoy. Va recuperando para Atlético. En la mitad de la cancha la juega cortito para Franco Nicola y este para la Méndola. Se frenó la Méndola, buen retroceso de John. Recupera la pelota, la toca corto ahora para Catalán. Con derecha para Ulises Ortegoza, la jugó para Dávila. Se cae Dávila una y otra vez. Dávila pisa el esférico, pero había falta. Hay tiro libre para Talleres.
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0: Toma la pelota Martichotto, Martichotto como 10, encaró para el medio, le va a pegar de derecha, le pegó rasante, tiró, Ingolotti, Ingolotti, bueno, ya hizo más que Ronaldo,
2: sí, por lo menos le pegó de Ronaldo hoy es más, hoy es un partido para dudar si va a continuar en Talleres. Lo de Ronaldo Martínez, volvió sin patear al arco. Bueno, Talleres sobrevive, hace lo que puede, va, intenta, golea el decano 3-0.
0: Altamente olvidable la noche triste de Talleres, el atardecer rosarino está cayendo y quedando afuera de la Copa Argentina, 3-0 con Atlético Tucumán. Falta desde atrás de Vallejo para tarjeta.
3: Amonestado, sí señor, amonestado, segundo amonestado para el decano, el otro era Villa que ya está afuera.
2: Presentamos cambio en Atlético Tucumán.
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3: Afuera Tesur y afuera también el 23, la Méndola. Adentro, ya te confirmo, me parece que el 27 es el que se va a venir. Ya te digo quiénes son los que ingresaron en el decano.
2: Fíjense lo holgado que está Atlético Tucumán, que saca dos de sus figuras. Es más, la Méndola, no tengan duda.
0: El 28 y el 37.
2: Es la figura Mariano Max. Y ahora presentamos cambio en Talleres.
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3: Se retiró Rick, camiseta número 37, ingresó el 28, Alex Vigo.
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3: El 45, Timoteo Chamorro entró en la T.
0: Va otra vez Talleres, va por el del honor. La tiene Valentín, Valentín remató de derecha. Rebota en Vega, cae otra vez ahí nomás. La tiene Ulises, detrás le mirraba la pelota a Nicola. Pero la toma Dávila, se postea, la juega atrás, se apoya con shot. Levantó Chamorro el centro, la quiere Maidana, lo sobró a todos y cae por el otro lado. ¿Quién es el 28?
3: Gabriel Compagnucci, ex Belgrano.
0: Compagnucci, allá la tiene Compagnucci, la suelta a la mitad de la cancha. Alguna vez también jugó con la casaca del Ñuble en esta cancha.
2: Tal cual.
0: Compagnucci, va Compagnucci, entrega para Godoy, Vega para Godoy, otra vez le pasa por afuera Compagnucci. La toca cortito para el número 28, la tiene en la mitad de la cancha. Se refugia en Di Plácido, todo por la derecha, pelota profunda para el Loco Díaz, quedó mal parado Catalán. Va el Loco Díaz, se quiere meter dentro del área, enganchó para la zurda. Míralo a Díaz, remató, afuera. Le pegó muy abajo, la tiró muy arriba, pero es mucho más peligroso el conjunto tucumano que la T.
2: Qué partido de Catalán, si hoy es el último, se está despidiendo, jugando tal vez uno de sus peores partidos. Hace lo que quiere el Atlético, que insisto, gana 3-0 y entra Herrera. Y lo que erró el equipo tucumano, el resultado podría ser escandaloso.
3: El otro que ingresó en el decano es el 32, Juan Infante, por el 23, la Méndola.
2: Tercera vez que la pelota, cuando la tiene Talleres, le pega al árbitro Carlos Andrés. El árbitro está peor que los defensores de Talleres, no sabe ni dónde está parado.
3: Qué desastre, Galeano.
2: Está knockout el árbitro de que evitó el gol de Talleres. Realmente una cosa de locos. No, también está desesperado. Creo que el árbitro quiere que termine antes el partido con los jugadores de Talleres.
0: Toca Talleres en la mitad del terreno. La buscan ahora, larga para Bartichotto, pero cruza Godoy. Pelotazo largo ahora para el Loco Díaz. Va el Loco Díaz, va a ganar Palomino. Ganó Palomino en el mano a mano. Levanta la cabeza, la toca cortito ahora por la derecha para Catalán. Se arrima el Marplatense a la mitad de la cancha. Los últimos minutos de Catalán también en la T. Juegan para Forza, levanta la cabeza en el círculo central. La entregó para Ulises. Va por la derecha Ulises, le va a pegar al arco con bronca. Tiró Tirito. Tirito para Ingolotti, que domina 40 ya del segundo tiempo. Talleres cae, Talleres pierde, Talleres de rodillas en Rosario, eliminado de la Copa Argentina.
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2: La gente de Talleres es estoica, ¿eh? No se ha ido nadie. Los de la tribuna gritan, otros miran, pero todos estoicos mirando una obra de terror que es esta actuación de Talleres.
0: Y por ellos tienen que ir, por el descuento aunque sea, por ellos. Por aquellos que están en la tribuna, por aquellos que siempre hacen el aguante. La pelota es de Atlético, la tiene Godoy, la tiene Godoy, encaró Godoy, pasó por tres Godoy y la abre por la izquierda para que vaya Infante hasta el fondo. Llega el Infante, levantará la cabeza, no la juega por abajo. Le va a quedar otra vez a Nicola, Nicola que insiste. La jugaron cortito para Vega, de frente al arco va a rematar a Vega, no la abre por la derecha para Compagnucci. Corre Compagnucci como extremo, llega hasta el fondo, enganchó para la zurda, levantará el centro, juega cortito otra vez para Vega. Vega va a levantar el centro, no, prefiere guardarla. La toca para Di Plácido y este para Compagnucci. Le marca el pase Nicola, siguen picando.
2: Mensajes de la gente: estos jugadores deberían terminar los últimos 10 minutos con pechera. No representan la camiseta, son indignos. Algunos mensajes al 3518-157-997.
0: Dávila para Chamorro, Chamorro para Dávila. Tiró Ingolotti. Rasante el tiro cruzado. De zurda 41. La toma Ingolotti. Pierde Talleres, gana Atlético Tucumán. 3-0. 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Le pega Ingolotti, la pelota va a terreno antagónico. La busca de cabeza, saca Catalán. Cae en la mitad de la cancha para Forza.
2: Faltan 42. 3 minutos para el suplicio de Talleres.
0: Faltan 3 para que termine. La toma otra vez Jot. Jot por la derecha para Chamorro, Chamorro para Jot. Corre el número 20, le va a entrar al centro. La espera Dávila. La espera Dávila. Va el pibe, la paró Dávila. Se acomodó Dávila, remató de zurda. Tiró afuera, afuera, afuera, afuera, afuera, casi, casi desde el punto del penal le erró al arco, la quiso poner contra el parante derecho de Ingolotti, la tiró afuera, JP.
2: Pero Dávila por lo menos ganó una dividida, si lo comparás con Ronaldo Martínez, por lo menos, a pesar de todo el mal momento, la bancó, la guapeó, casi la clava contra el palo, también entró con ganas Bruno Bartichotto, en medio de un contexto de terror de Talleres. Insisto, un partido que marcará un antes y un después en varios protagonistas. Está claro que si ya el clásico trajo consecuencias, no me quiero ni imaginar lo que puede llegar a pasar después de hoy con el futuro de algunos integrantes del plantel.
0: Se hace luna, la pelota, diría el gran turco, cae en la mitad de la cancha, va devolviendo ahora de cabeza a Catalán, la tiran por la derecha, la gana Compagnucci, insiste por ese lado, lo marca Maidana, pelota afuera, hay lateral, y es para Atlético Tucumán. 3-0 con goles de Tesuri, Godoy y la Méndola. Allá la ponen por la derecha para Compagnucci, la bajaba. Forza llega, controla y juega para Maidana. Cortito de frente al arco. Con Maidana, Maidana lo tiró a la mitad de la cancha para Bartichotto, pero pierde con Vega. Va Vega, a pie firme, pulpo en la mitad del terreno. Va Vega, con despliegue nada más los tucumanos, ¿eh? Le faltó rebeldía, le faltó concentración, le faltó una palabra que a los jugadores le duele tanto. Sacrificio en la mitad de la cancha, Talleres.
2: Y va Atlético por más.
0: Y la tiene Godoy. Y va Godoy, tres cuartos de cancha, levanta la cabeza, lo encontró a Compagnucci. Corre por la derecha, levanta el centro, pasa con el segundo palo. La busca ahora el futbolista Galván, era Infante que no podía. Rebota largo, despeja de cabeza Catalán. Cae, vuelve a insistir en la mitad de la cancha. Falta, falta, falta de Infante, era de Nicola. segunda falta del número 10, del buen número 10 que tiene el conjunto tucumano. Hay tiro libre para Talleres.
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3: Se terminó el partido para el Loco Díaz, también para Godoy. Ingresaron Ortiz con la 45 y Brondo con la 30.
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0: Pita fuerte Gariano, ha terminado el pleito. Ha ganado Atlético Tucumán 3-0 sobre Talleres. Los futbolistas de Talleres se saludan entre ellos, más que saludos, un consuelo el que se dan. Han caído de manera estrepitosa, ha quedado afuera de la Copa Argentina. Los hinchas cantando con el aguante de siempre, como toda la vida, detrás de los colores, dejando la vida en la tribuna. Pero la bronca que da quedar eliminado de esta manera, prácticamente un solo equipo dentro de la cancha, insinuaciones de un conjunto confundido y aturdido, abrumado por el golpe que significó quedar afuera ante Belgrano del torneo doméstico. Pero tenía vida, había una chance, quedaba una bala y era la Copa Argentina. Sucumbe Talleres ante Atlético Tucumán, queda afuera, queda eliminado ante Atlético de manera estrepitosa. Una caída que duele, una herida que sigue abierta y va a costar cerrar.
2: Guido Herrera lo juntó a los protagonistas, escuchen. Les dijo que saluden, levantaron los brazos, la gente los silba, ahora algunos están enojados, todos los de la popular están todos, los de la platea permanecen. En otro lado el grito, el festejo, acá muy cerca de nuestras posiciones, de la gente de Atlético Tucumán. Gravosa derrota de Talleres. No ha estado a la altura. Perdió 3-0 y podría haber perdido 6-0. Escuchen. Que se vayan todos. El de la voz del estadio ama hablar a la gente. No sé para qué, pero bueno, le pagan para eso. El grito que atrona es que se vayan todos y que no quede uno solo. Qué tarde noche para Talleres. Si el clásico ya había sido un golpe de knockout, en este amagó a levantarse y lo tiraron por toda la cuenta. Derrota que va a marcar un antes y un después. Algunos protagonistas, por motu propio, Herrera y Catalán, manifestaron antes de este partido que querían irse. Herrera jugó, si no fuera por él, hoy Talleres se comía 6 o 7. Se los digo así en criollo. Catalán jugó con ganas de irse, sin dudas. El peor partido desde que se viste de azul y blanco de un jugador que siempre estuvo a la altura de las circunstancias. Y otros hoy demostraron, sin haberlo dicho, pero en gestos y en actuación, que también no quieren estar más y que seguramente no van a estar más. Goleó Atlético Tucumán. Talleres ha perdido no solamente un partido, ha perdido el rumbo. La va a tener que encontrar y rápido, fácil, porque está claro que esto no va a quedar así. Durísima derrota de Talleres, que realmente ha jugado uno de los peores partidos en años a la fecha.
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0: Se están retirando los futbolistas de Talleres, ya no queda ninguno adentro del campo de juego. Allá van los de Atlético Tucumán, claro, el cordón policial se lo tienen que hacer porque van a salir justo en la boca del túnel donde está la gente de Talleres. Que ya cuando se fueron los futbolistas de la T, empezaron a descolgar los trapos y se irán. Con una derrota que duele, con una derrota que dejará una herida que uno creía que se podía empezar a cerrar en el día de hoy. Pero se va con esa herida que llegó más abierta que nunca. Y como dijo JP, en un rato vamos a escuchar a los protagonistas. Esto va a traer cola. Porque ahora también...
2: ¿Cómo no va a traer cola ese?
0: Ponen guardia a aquellos que le ofrezcan el cargo. Porque esto también lo ven los otros que no están hoy acá. Pero los que tienen chances de venir.
2: ¿Saben los que ven? Que cuando tenías que jugar y dar un salto de calidad, no solamente no lo diste, sino que bajaste abruptamente el nivel. Cuando tenías que jugar y sacar chapa, ante Unión se come un baile de novela. Y ese día puso todo Carlitos Tevez, ¿eh? No jugaron los que...

0: arrepentirse. Le ganó en todos los ámbitos. Y de no ser por Herrera, Talleres ese día, el clásico lo perdía mucho más cómodo, por decirlo de alguna manera. Y hoy, ese no se comió 6-7 de milagro. Y porque la Améndola le agarró el ataque cancherear, porque el Loco Díaz se fue fastidioso por todos los goles que erró, y porque Herrera atajó un montón. Y Herrera ya evitó el segundo y el tercero cuando iban apenas 11 del primer tiempo. No es que una circunstancia te volteó. Es cierto. Le anularon a Talleres un gol lícito y era el 1-1. Es cierto. Y desgraciadamente, al siguiente ataque lo embocan y a partir del segundo se desmoronó física, futbolística y básicamente, lo que para mí es más grave todo esto, anímicamente. No hubo ningún tipo de respuesta, de rebeldía, de algo que te diga, loco, está bien, me embocaron, pero tengo que estar. Tristísima actuación de Talleres, porque encima nos vamos con la imagen, y lo dije en el comentario, si hoy jugaba contra un equipo mucho más picante, tome un ejemplo, contra este central de Di Mario y se come 7.
1: Totalmente, totalmente.
0: Es el detalle.
1: Sí, pero además tenés que, a ver, uno cuando piensa en la reconstrucción, empezás a ver y a observar rendimientos. Digo, estos futbolistas que son algunos de jerarquía, que saben mucho dinero, deberían tener otro tipo de personalidad para tratar de dar vuelta a una historia. Es verdad que el equipo de Tevez nunca se terminó de meter por juego en el corazón de la gente de Talleres, que siempre estuvo en deuda desde lo futbolístico, pero sumó por ahí muchísimos puntos que hacían ilusionar con otro tipo de presentación.
0: Sí, pero sin fundamento, tarde o temprano se te desmorona todo como un castillo de naipes.
1: Exactamente. Acá quedó demostrado que hay maneras, pero los fundamentos futbolísticos tienen que estar siempre. Vos podés ganar, podés perder, pero una idea tenés que tener. Tenés que convencer primero a los jugadores para que se expresen de la mejor manera posible dentro de la cancha. Hoy salieron a jugar y en el primer minuto ya nos dimos cuenta cómo iba a ser, cómo iba a ser el partido.
0: Nunca se levantaron, estaban groggy. Salió a jugar knockout.
1: Exacto.
0: Chicos, bueno, ya nos sumamos al Mumbo Orsi. Ya ampliamos más detalles de Belgrano, porque habló hace un rato, entiendo que Luis Fartime, ahí estuvo Matías Rivero, quedan muchas cosas. Realmente no puedo creer la forma en la que jugó Talleres hoy y cómo perdió. Bueno, ya se ha retirado todo el público de Talleres en la platea, todos los que estaban en la popular en la bandeja superior. Queda la barra desarmando todos los trapos y los tirantes, custodiados por la policía. Permanecen en la cancha los muchachos de Atlético Tucumán, en la tribuna en realidad, los hinchas del Decano. Cumplimos comercialmente, ya estamos con Nico en conferencia de prensa. No sé si hablará algún protagonista, bueno, en fin. Somos fanáticos, suena la 2 como siempre, firmes, estoicos, en las buenas y en las malas, mucho más, junto a los equipos de Córdoba.

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5: ¡Arriba, arriba, arriba! Bueno, señores, mensajes de la gente. Ezequiel, ¿a qué número se comunican los oyentes de Fanáticos?
6: 351-8-157-997.
5: Fanáticos, hola Fanáticos, Palomino y compañía, no tienen...

0: Tienen que jugar más en Talleres. Estos jugadores deberían terminar los últimos 10 minutos en Pechera. No representan los colores de la camiseta. Son indignos. El problema no son los jugadores, no son los técnicos. Es la cabeza que está mal, muy mal. Se entiende, ¿no? Dice Gustavo y así sucesivamente. Algunos mensajes mientras se retira la hinchada de Talleres. Presentamos tras la pausa, obviamente comercial, a Eduardo el Mumo Orsi.
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0: Bueno, antes de Mumo, te pregunto, Nico, si ya estás ubicado en la zona de vestuarios de Talleres, zona de conferencia de prensa. ¿Cuál es el panorama? Dame un comprendido.
2: Acabo de llegar, estoy ingresando a la sala de conferencias. Ustedes me dirán si pierdo la señal. Ya cambiaré hasta a la otra señal por aquí, pero ya estamos dentro de la sala de conferencias esperando por Carboni y demás para saber lo que ha dejado esta derrota y eliminación de Talleres.
0: Bueno, la pregunta está fácil. ¿Está alguno de los directivos? ¿Qué has visto?
2: ¿Cómo? Perdón, repetime, Juan,
0: si
2: porfa.
0: Está fácil, si está fácil.
2: No lo vi. No lo vi todavía. Nico, recién acabo respeto, de verlo a...
0: Nico, con todo respeto, ¿qué puede decir Carboni? ¿Qué puede decir
2: nada.
0: Carboni? Puso la cara. O sea, con todo respeto, y más pobre Ezequiel, le pagan para esto. ¿Qué puede decir Carboni? Aquel único que tiene que hablar es Fassi. Herrera despedirse, Catalán despedirse, si es que se quieren ir. Pero el técnico, ¿qué va a decir? Se ha inmolado hoy en un partido realmente bravo. Tengo entendido que está Luis Grillo, o estuvo en cancha, acá en vivo, acompañando a Guido Herrera, que es el representante del jugador. Me parece que los protagonistas pasan por otro lado. La historia hoy pasa absolutamente por otro lado. Bueno, estamos ahí a la expectativa, se te escucha maravillosamente bien, quédate tranquilo.
2: Bueno, dale, nos quedamos por acá, también estamos en la puerta del vestuario, está todo cerca, acá al lado, pero bueno, es lo que pasa por ahora. No lo vimos a Andrés Fassi, tampoco lo vi a Luis Grillo, pero bueno, ya estamos de este lado, aquí ubicados, esperando por protagonistas.
0: Bueno, perfecto, perfecto, señores. Eduardo Mumo Orsi, una cosa de terror, increíble, realmente lo que hemos vivido esta tarde acá en el Parque Independencia, Mumo.
3: En el entretiempo... Un dirigente que se quedó en Córdoba me dice, están en otra. Y vos sabés que daba la sensación y dio la sensación de que los jugadores de Talleres estaban en otra. Estuvieron en otra todo el partido. Estuvieron pensando en qué lugar se van a ir a vacacionar, a qué lugar paradisíaco y con playa y que haya mucho sol, a dónde van a tener mejor arena, dónde va a ser mejor el sol, qué bronceador usar que un partido por Copa Argentina. Porque esta eliminación de Copa Argentina te deja en 7 próximos meses 16 partidos. Solamente el torneo clausura. No te deja otra cosa para jugar, te desnuda, te expone. Evidentemente, el club necesita ya un director técnico, una decisión sobre algunos jugadores y varias cuestiones más. Una decisión y una derrota que expone, Juan, muchas decisiones mal tomadas o no tomadas. Y no solamente jugadores, no solamente un cuerpo técnico que no tiene, sino también dirigencialmente.
0: Creo que es así, Mumo. La verdad que te felicito por tu análisis, por tu punto de
2: ¿Juan?
0: Vista, porque es así. Queda absolutamente expuesto todo. Dale, Nico, vos.
2: Se está retirando Andrés Fassi, se está subiendo su auto. Recién hablamos con Sebastián. Le preguntamos a Andrés si podíamos hablar un segundo. Hoy no es para hablar. Y se está retirando en este momento. Es una camioneta blanca. Pero la declaración fue, me dijo recién, estábamos solos aquí, hoy no es para hablar, se va Guido Herrera, Catalán, hoy no voy a decir absolutamente nada, muchas gracias, se disculpó y se fue Andrés Fassi, que en este momento está abandonando aquí el estadio Coloso Marcelo Bielsa.
0: ¿Salió del vestuario o ni siquiera entró?
2: La verdad que yo lo agarré ya arriba del auto. Honestamente no lo vi salir, no lo vi pasar por el pasillo. Salí, lo vi a Sebastián Fassi, lo saludó a Lautaro Acosta. se subió al auto y lo que acabo de mencionar es lo único que dijo el presidente de Talleres, pero bueno, lamentablemente no lo pudimos tener al aire.
0: Bueno, es lógico, entendible. La historia pasa por otro lado. Es más, Carboni, si lo quieren proteger a Carboni, que ni hable, ¿qué va a decir? No, no tiene que hablar, no, Carboni. Tampoco. Si no habló Fassi, imagínense.
3: Tiene que hablar el capitán o nadie.
0: Pero por Juan, supuesto, evidentemente. Tiene que poner la cara a ellos. Ellos
2: alguien son tiene los que poner la cara, los jugadores.
3: Si no va a hablar Fassi, que evidentemente no debe haber ido al vestuario, porque el Fassi de hace un par de años hubiera ido, me parece que este que trata de ser más políticamente correcto, si no habló, está hablando mucho más de lo que hubiera dicho. Que no hable, humo, está no hablando mucho más tarde, de lo que hubiera dicho.
0: No te vayas muy lejos en el tiempo. Marcó un antes y un después, por ejemplo, la relación con un jugador que hasta aquel entonces era en Talleres, rindió mucho como Bota, hasta aquel entonces. Un día Talleres se come en un amistoso en Rusia, 5 contra un equipo del ascenso ruso, el Sochi creo que era, y Fassi bajó al vestuario y dicen que les dijo de todos los protagonistas, desde ese día hasta
3: y no
0: que
3: jugaron
0: se
3: más.
0: No volvieron a jugar más, un montón de protagonistas. Imagínate si hoy, que era oficial por los puntos, y con 3,000-4,000 locos que gritaron, alentaron, vinieron hoy, gastaron la moneda, casi no los putearon, salvo hasta el final, cuando ya era indefendible. E imagínate, bueno, llega a entrar al vestuario hoy, Mumo, tiene para hacer dulce.
3: Yo tengo entendido que desde aquel partido nunca más bajó el vestuario así inmediatamente. Incluso ni en Paraguay, donde no entró, entiendo que tampoco podía o no sé qué cuestiones, después del campeonato. Es decir, desde ahí nunca más entró un plantel, si el hijo, que bueno, también ha quedado expuesto en buena cantidad, sí, ¿no? Pero bueno, sí, sí. Evidentemente son días de decisiones, Juan.
0: Se vienen, sí, se vienen días de decisiones.
3: Definitivamente.
0: La otra vez que Fassi bajó el vestuario fue el escándalo con Merlo. O sea, el tipo se calienta y no son buenos ejemplos.
3: Por eso nunca más lo hizo.
0: Y tal cual.
3: Tal cual.
0: El sentido común puro. Y hoy cualquier dirigente con sangre tiene una actuación, se vuelve loco. Esa es la
3: ya te digo, en el entretiempo alguien que está muy cerca de él me dijo, están en otra. No me lo quiero imaginar. Es decir,
0: qué momento, realmente. Qué momento. Les digo la verdad, a mí me da pena, hasta me da bronca ver un equipo nuestro así, sin poner ni las manos. Y no quiero subestimar a Atlético. Atlético le pintó la cara a Talleres, lo bailó. O sea, ganó bien, no hay nada que cuestionar. Pero vos decís, si Atlético jugando así te pinta la cara, imagínate si juega con uno en serio. Eso es lo que me da impotencia. No puso ni las manos. Esa es la historia. Bueno, cumplimos comercialmente, señores. Somos Fanáticos. 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Esperamos a ver si habla Herrera, si habla Catalán, si habla Palomino. Si habla ¿qué va a decir Ronaldo Martínez? Es más, creo que hoy Ronaldo Martínez. ¡Mumo! Yo no sé si Ronaldo Martínez después de hoy sigue, ¿eh? Por más que no hayan pagado una fortuna.
4: Qué flojo, ¿eh?
3: Y el tema es si podés traer... a ver, a la mañana me habían dicho un 2, un 5, un 9. Porque mi reclamo fue...
0: los 11.
3: Talleres no tiene... Bueno, claro. Bueno, y un arquero. Talleres no tiene un volante de marca en todo el plantel. Fíjate que hoy en algún momento parecía un equipo de barrio, digamos. 6 atacaban y defendía el arquero, más algunos que volvían. No era porque defendían.
0: No le
3: volvían.
0: Quiero quitar mérito a Godoy, el 31, que me sorprendió
3: claro.
0: Que jugó el segundo tiempo.
3: Pero tuvo mucha facilidad.
0: No, ¿sabes cuál era el argumento, Mumo? Agarraba la pelota, la punteaba largo y aceleraba. Claro. Y Catalán y Palomino eran una carreta con todo respeto. Digo, esto no quiero ser peyorativo. Con el freno mano puesto, porque le metía un amague y le sacaba 3 cuerpos de hasta el Loco Díaz, que es medio lento y cuerpo grande, le ganó velocidad ganó. Todo el día, una cosa de llamativo.
3: Porque estaba muy expuesto, Juan. Muy expuesto, Juan. Generalmente Talleres apuesta a quitar la pelota por presión, pero no porque tenga jugadores de quite. Bueno, hoy ni presionó, entonces baja un poco el, ¿cómo se dice?, el rigor competitivo, y entonces no quita por presión, o sea, quita por otra, porque hay dos o tres por persona, sí.
0: Ahora entendés por qué Tevez ponía 4-5, como para mucharlos y tener menos espacio.
3: Es que probablemente haya visto eso, ¿sí? Lo que pasa es que en el último partido no puso ninguno de los cuatro. Pero sí, sí, es así.
5: Mumo, a ver, coincido plenamente con lo que decís, pero también tenemos que tener en cuenta que la pasividad y la lentitud que tienen Catalán y Palomino en un equipo que intenta recuperar la pelota por presión, tienen que adelantarse mucho. Tienen que adelantarse mucho, tienen que jugar lejos del arco de Herrera. Y cuando hay una pelota cruzada a espaldas, los expone. Entonces, si Talleres quiere jugar así, va a tener que tener dos centrales muy rápidos. Porque va a padecer con la lentitud de Catalán y Palomino presionando en la mitad de la cancha. Porque si no tenés mediocampistas de corte, tenés mediocampistas de buen pie. Y entonces apostás a recuperar por presión. Cuando fallaste en eso, pelotazo cruzado, como sucedió hoy, a los tres minutos, ya te complican, te pueden marcar y le podrían haber hecho seis goles jugando de la misma manera.
3: En principio fue la última vez que vimos a esa dupla, Catalán y Palomino. Palomino tiene contrato un mes más y Catalán ya ha expresado su deseo de irse. Con Fernández, no, otro central que tiene otros errores, pero al menos es un poco más rápido. Bueno, también deberíamos ver qué técnico viene, claro, qué técnico viene y qué forma le da al equipo, ¿no?
0: Bueno, chicos, metemos pausa, Nico, ya volvemos con vos para ver si habla algún protagonista y si no cerramos la transmisión, señores. Esta es la historia. Estamos todavía en el Parque Independencia. Talleres perdió 3-0. Con Atlético Tucumán y obviamente quedó eliminado de la Copa Argentina.
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0: Nico, ¿cuál es el panorama en la zona de vestuarios aquí en el Coloso Marcelo Bielsa?
10: Ninguno, no hay movimientos hasta ahora. No se ven mucha gente llegada al plantel de Talleres, no se ven protagonistas. Tampoco han salido muchas personas con respecto a lo que es utilería y demás, así que seguimos esperando. Todavía no ha hablado tampoco Carboni en conferencia, así que seguimos esperando. Lo único, lo que contamos antes, que Andrés Fassi ya abandonó aquí el estadio, pero no mucho más, la verdad.
0: Bueno, esa es la historia, el panorama. Seguimos cumpliendo comercialmente. Enseguida toquecito con Mati Rivero para lo último de Belgrano, esperando la gran final del domingo y obviamente la gran transmisión de la 2.
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11: En la industria, Nueva Vicentín volvió a poner en marcha sus plantas de algodón en Chaco y Santiago del Estero en un intento por recuperar terreno tras la crisis. Y en financiamiento empresarial, Georgalos tomó deuda por más de 6 millones de dólares para reforzar capital de trabajo y reordenar sus compromisos financieros.
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0: A Luis Fartime, que habló en conferencia de prensa. Ya vamos a escuchar un tramo de esa conferencia junto a Matías Rivero. Volvemos a zona de vestuarios. Fassi se retiró acompañado de quién.
1: Estaba su hijo Sebastián y había otra persona que lo acompañó en el auto, que la verdad no sé de quién es, pero en su auto particular se retiró aquí del estadio junto a la gente de seguridad que lo estaba acompañando en otro vehículo.
0: Bueno, Mumo, o sea, se vienen días ásperos, días de decisiones que tampoco, a ver, van a ser intempestivas, por razones obvias. Esto es fútbol profesional, no. Esto no es un campeonato amateur, que va a decir saco el Mumo y pongo a Juan Pablo, o viceversa. O sea, esto es fútbol profesional, hay mucho dinero en juego, pero está claro que el sistema, las formas, las maneras, en algún modo, evidentemente hoy colapsaron. Todas las partes, sí. Desde fácil para abajo, van a tener que barajar, dar de nuevo y cambiar, porque evidentemente hoy me parece que se ha tocado fondo, o quiero creer que hoy se tocó fondo.
2: Desde fácil para abajo, usted lo ha dicho, sí, uno quiere creer que se ha tocado fondo hoy y que no hay un piso más abajo. Evidentemente, la primera decisión, Juan, como vos lo decís, no es de un equipo amateur, va a tener que ser, ¿cómo? O va a ser la elección del DT.
1: ¿Querés agregarle una más? Que es un escaloncito, claro. Pero Carboni, dentro de todo lo que hablábamos, no va a hablar.
2: Dice.
0: No, pero es que lógico, no tiene. Nico,
1: es que lógico, es lógico que no hable. ¿Qué puede llegar a decir hoy? Claro.
0: ¿Para qué lo vas ¿qué a exponer? Va a decir, pobre? Claro. ¿Qué va a exponer? Sí. Creo que la noticia.
2: Incluso mañana Carboni tiene que dirigir la reserva. A las 7 de la tarde en Barrio Jardín, Taller Gimnasia, mañana, en reserva, y la va a dirigir Carboni a Costa.
0: Debe decir, ¿para qué me inmolé hoy? Pero bueno, es parte de la historia, es parte del juego. Bueno.
2: También a los protagonistas a veces les gusta, ¿no? Mostrarse, no. Porque si le hubiera ido mejor. Pero bueno, evidentemente, a ver, Talleres, más temprano que tarde, tiene que tomar la primera decisión, un director técnico. Y con ella, varias decisiones más. No va a ser fácil. A mí me siguen insistiendo que el nombre que buscan, como los dije antes del partido, es un hombre con experiencia en manejo de grupo, con nombre y peso en Talleres, que se la banque, con antecedentes, con partido en el lomo, con manejo de líderes. El primero que aparece rápidamente es Ricardo Gareca. Si lo pueden convencer a Gareca, para mí va a ser ese. Si no, Juan, no son tiempos de, cuando llegaron, ¿no? Por favor, que se entienda. No son tiempos de aquel Riboneto, de aquel Gandolfi, de aquel Bosboda. Son tiempos de técnico.
0: No hay tiempo de experimento, tal cual, ni más ni menos que eso. Pero claro, el técnico que ve hoy este equipo huye.
2: Sí, no va a ser fácil.
1: Difícil de convencer.
2: Pero, vos viste que hay algunos que les gusta estar en la primera división. Me parece que tiene armas. Si Baraje da de nuevo, si hace un F5. Y se termina de renovar el plantel, puede llegar a conseguir, más tarde que temprano, pero en algún momento del mercado de pases, hay algo como para construir. Los clubes de Córdoba están puestos como para ordenar un par de cositas y va, qué sé yo, creo.
0: Bueno, pausa, señores. 19:30, entregamos, ya se viene Freddy, ya se viene Sandra, también Fede, ya María, ya viene a la vuelta. Por LB2 esperamos a ver si se despide Herrera o no, si se despide o no Catalán. Fassi ya se fue y tras la pausa escuchamos a Luis Fartime.
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0: Matías Rivero esperando la gran final que van a jugarse 15:30 el domingo a las 12 del mediodía. Arranque la transmisión. Sabrá el destino, sabrá Dios en lo que cada uno crea, a qué hora va a terminar. Belgrano se prepara para jugar el partido más importante de su historia, River por un título más, siendo el equipo más ganador de la historia del fútbol argentino. Los dos extremos se juntan, lo vamos a vivir por LB2. Habló el Luifa, Mati, hace un ratito. ¿Cómo estás? Renovamos el saludo.
4: Sí, claro, bueno, renovamos el saludo, Juan. Abrazo grande para vos, para toda la gente. Habló Luifa allí en la casona, al frente del estadio. Una charla entre colegas, convocó a cada uno de los medios que siempre acompañan allá de Belgrano. Y bueno, charló un poco de cómo lo vive el plantel, cómo lo vive el ruso, cómo lo vive él en las horas previas. Charló un poco también y a modo de novedad y explicó también el porqué de la venta de entradas y que le hubiese gustado obviamente que vaya más gente. Se le preguntó por qué no había un cronograma para socios que tuvieran cierta antigüedad. Explicó que no se podía hacer por una cuestión de sistema, por eso habilitó al socio en general que vaya. Y también como dato dejó el anticipo de que va a haber banderazo, que va a haber acompañamiento para el pueblo pirata en la previa del partido, será el sábado. La idea es que sea en el estadio Julio César Villagra, mismo escenario donde se hizo el banderazo previo a Talleres. Así que bueno, algunos anticipos, contó que el Cuti está entrenando en Córdoba, que le ha prestado el predio Belgrano para que entrene durante varios días, y la alegría obviamente que tiene Luifa pensando en el partido ante River, como dijiste vos, uno de los más coperos, y el presidente Belgrano lo definió como un equipo humilde que va a jugar contra el más ganador de todos los tiempos.
0: Bueno, excelente, Mati. Ya escuchamos a Luifa. Tramo final, ¿Juan?, de la Transmi aquí desde el Parque Independencia. Dale, Nico. ¿Juan?
5: Bueno, está Bruno Bartichotto.
6: No podemos hacer mucho. O sea, llegan y nos pasan. Pero sí, créanme que estoy día a día haciendo todo lo posible para poder aportar adentro de la cancha, que al final es lo que la gente espera, lo que el club espera. Yo no me sentí tan parte de lo que fue el semestre. Y la verdad quiero eso. Quiero retomar, quiero volver a jugar, quiero estar feliz dentro de una cancha y nada, otra vez la disculpa y aclarar ese tema que no fue como se dice en todos lados, que no fue así, así que nada.
5: Bruno, recién decías que pare, ¿por qué no se están dando las cosas? ¿Por qué crees?
6: Que creo que fueron estos dos partidos sobre todo, y la verdad, de parte de nosotros, un tema de todo, o sea, actitudinal, cómo se hicieron las cosas, también cosas que no están en nuestro alcance, pero fue de parte de todo, o sea, creo que estos dos partidos fueron muy muy malos de nuestra parte.
5: Recién dijiste, vieron Guido Herrera, lo abrazaban, parecía que estaba entre lágrimas. ¿Habló algo con ustedes? ¿Se habla de que puede ser su último partido? ¿Qué les dijo en el vestuario el capitán?
6: Sí, bueno, todos los fines de semestre se ve un poco los jugadores que se van, que se quedan. De repente uno que sí o sí se va a quedar, se va. Pero bueno, Guido es un emblema del club, en nuestro capitán, y la verdad, si es el último partido, le agradecemos de todo corazón, porque es un tipo que siempre está. El grupo es muy, muy responsable, muy profesional, un grupo muy sano, y él también es parte de eso, es una persona que integra, que no deja a los jóvenes atrás, y nada, si es su último partido, le deseamos lo mejor.
7: Bruno, dijiste de lo que hay que mejorar de cara a la segunda etapa en Talleres, y si se ha hablado de un poquito, porque aparentemente, bueno, tiene que llegar un técnico para todo el segundo semestre.
6: Sí, yo creo que no soy la persona para decirte eso, no, la verdad no, prácticamente no jugué. Yo la verdad lo único que quiero es poder demostrar por qué estoy. Me siento muy capacitado para ocupar las funciones que pide el equipo y nada, lo otro obviamente siempre falta, si no todos los equipos saldrían campeones, pero de nuestra parte sí estamos muy dolidos por estos últimos dos partidos y hoy me imagino la gente.
7: Bruno, ¿qué es cierto en todo lo que se dijo en la semana? ¿Realmente se juntaron por un cumpleaños tuyo? ¿La situación de Diego Baloyes, la alcoholemia positiva? ¿Qué es cierto, qué no?
6: Sí, yo hice una cena que fueron todos con pareja, con los hijos. Bueno, no todos, pero estaban todos invitados, los que pudieron fueron. Y éramos, ¿qué?, 30 personas comiendo, hice un asado, contraté una empresa que me hacía un asado y nada más a la... Me cantaron antes de las 12, imagínate lo responsable que fue el equipo. Después se quedaron un par de jugadores ayudándome y por eso Diego se fue un poco más tarde, porque es muy amigo mío, pero tampoco fue, bueno, su problema que condució, pero no fue un escándalo como se dice, que hice una fiesta, o sea, a las 12 ya habíamos tres personas ayudándome a ordenar todo, o sea, imagínate.
7: ¿Fue la pareja que fue medio por ahí en momento desubicado?
6: Obvio, sí, es obvio, cuando perdí un partido... Si ganábamos hubiesen dicho que era la cábala, pero bueno, perdimos, lo asumimos, pero
7: ¿Qué te arrepentís de haber hecho?
6: Es que él fue mi cumpleaños, yo no hice nada malo, ¿entendés? O sea, junté al grupo a comer a 3 días del partido, donde no hubo ningún exceso de nada, y está bien, o sea, nos asumimos dentro de la cancha, nos fuimos lo que tenemos que hacer, pero eso es aparte.
7: Que trabajó en la previa para el recibimiento y la gente que trabajó durante la semana, dejando de lado muchas cosas para trabajar en ese clásico. No te lo digo solo por vos, no es que vos sos el que está dando la cara, pero en realidad se habla para en parte de todo el plantel.
6: No, si lo tenemos muy claro, si como te dije, estos dos partidos quedamos en deuda. Creo que a lo largo del torneo no fue esto. Quizá el equipo, te pueden decir que jugó bien, jugó mal, lo que sea, pero es un equipo que sacaba resultados. Y estos dos últimos partidos no sacamos resultados y no se vio bien el equipo y hubo un tema actitudinal también. Y bueno, eso ya es criticable, asumimos todas las cosas, a mí me pueden criticar hasta porque me lesiono, bueno, no puedo hacer mucho más que esto, pero lo asumo. Pero después decir que hice una mega cosa, porque no es fácil, ¿entendés?
8: Bruno, recién dijiste para unir el grupo, estamos en vivo para fanáticos, recién dijiste para unir el grupo. ¿El grupo no está tan unido que necesitaba eso, el momento, la cena? Interpreté eso lo que dijiste vos, nada más allá del clásico, ¿no?
6: Jugamos un clásico. Yo organicé un día para otro, hablé con el cuerpo técnico en ese momento, le dije, mirá, quiero hacer una cena con el equipo, decime si te parece bien. Me dijo, sí, perfecto. Y, o sea, era para... Yo quizá voy a entrenar y no me hablo con un jugador en una semana, o te saludás y listo. En una cosa así, vos tenés mucho más contactos.
8: ¿Crees que se te está matando a vos por algo que plenamente la culpa no es tuya y el problema va por otro lado, todo lo futbolístico que está pasando, y capaz sos vos el momento... ¿Por un cumpleaños nada más?
6: Lo asumo, a mí me da lo mismo. Pero
8: más allá de la culpa, ¿crees que el problema es mucho más grande que en sí un cumpleaños 3 días antes de un clásico?
6: O sea, para mí el problema es cómo se jugó los dos partidos. Ese es el principal problema. Después aceptamos la crítica de eso, asumimos la responsabilidad, que las puteadas las recibo con orgullo. O sea, yo estoy acá, quiero jugar y... De mi parte que no.
8: ¿Crees que sos vos el que tiene que dar la cara por ahí en este momento?
6: Es que no estoy dando la cara, estoy aclarando.
8: Pero estás solo vos acá y el resto no pasó tampoco.
6: Sí, pero el grupo también, yo me siento un poco responsable porque al final celebré mi cumpleaños, que vino mi familia, que no lo veía, la pasé como el orto en todo el semestre. Y o sea, estoy aclarando un poco eso, pero no más que...
8: Por eso te digo, o sea, te lo planteo ese lado, porque por ahí salís vos a aclarar algo que no sé si plenamente es toda responsabilidad tuya.
6: Es que no creo que sea, no va por ese lado, o sea, perdemos por otra cosa.
8: ¿Por qué pierde Talleres?
6: Y eso ya, si supiéramos, o sea, hay muchas cosas a ver, ya sea todo lo que se habló la semana y estamos claros, y también de parte de nosotros un tema actitudinal, lo mismo de hoy, pero después que ya hablen de lo otro, como que hice todo mal.
8: Gracias. Bruno Bartichotto, a ver, viene Matías Catalán, a ver si... A ver, bueno, Mati, ¿cómo andás? Estamos en vivo. A ver, lo vamos a buscar a Matías Catalán. A ver si lo vamos a buscar.
0: Dale.
8: A ver, viene Matías Catalán, a ver si hoy ha jugado su último partido en Talleres. Lo escuchamos.
9: A la de la apertura en esta de Copa Argentina. ¿Qué reflexión hace, Matías?
10: Sí, la verdad, si hay que hacer un balance, seguro lo haremos, ¿no? Difícil, ahora caliente, después el partido, 3-0. La verdad que nada, nos dolió lo que era la salida de Carlos también. La verdad que medio trágico hoy todo. Veníamos con una expectativa de regalarle un triunfo a la gente, de irnos de la mejor manera de este último partido, y la verdad que nada, nos chocamos una pared, una realidad. La verdad que ahora queda volver en la pretemporada y tratar de hacer lo mejor posible para encarar la segunda parte del torneo.
11: ¿Último partido que se habló mucho de eso?
10: ¿Cómo?
11: ¿Qué le faltó para vos, Talleres?
10: No, creo que hoy, la verdad que... Como te digo, vinimos con una gran expectativa y creo que nos encontramos en un gol muy rápido de ellos. Así todo, creo que Talleres intentó jugar en todo momento, creando situaciones. Ellos también tuvieron sus contras, ¿no? Pero nada, creo que en nuestro mejor momento hacemos el gol, nos corren un offside que creo que estaba habilitado, ¿no? Pero bueno, no es excusa. Después, lamentablemente, de ir a buscar el partido, se encuentran ellos con 2 goles, que creo que el tercero también de ellos está en offside ese. Pero como te digo, no son excusas, la bronca, la... Pedirle perdón a la gente, más que nada, el otro día hablé por el clásico, ahora también hoy, como le digo, queríamos regalarle este triunfo, irnos de la mejor manera, y bueno, ahora, motivo, queda analizar, ya se analizará puerta adentro todo, ¿no? Toda la estructura y para lo que venga el próximo semestre.
12: ¿Cuál es el último partido, Matías, en Talleres?
10: No, eso no lo sé, como te digo, falta tiempo todavía. Nosotros ahora tenemos unos días para ir, descansar la cabeza y volver para el próximo torneo y ahí se verá.
12: ¿Qué le decías a Guido que hoy fue aparentemente su último partido, el último partido del capitán?
10: Mirá, yo estoy hace 4 años y medio acá y la verdad que con Guido hemos hecho una linda relación. Él se debe mucho al club, le ha dado mucho, sé que el club también le ha dado a él. Y nada, siempre de la mejor manera, agradecido con él, por lo que nos respalda, lo que nos dio siempre tanto al club como a nosotros, a los compañeros, un gran capitán, dentro y fuera de la cancha, un ejemplo. Así que nada, si fue su último partido, le deseo lo mejor y a donde tenga que ir, seguro lo va a hacer. ¿Algo? No, eso yo no te lo puedo decir. Lo único que digo, como lo dije antes, nosotros somos un agradecido con Carlos, la verdad que llegó en un momento duro de Talleres, lo sacó adelante, creo que este año hicimos una buena campaña, nos dejó cuarto, nos dejó en zona de clasificación sudamericana, ¿no? Lamentablemente no se dio el clásico y bueno, hay que seguir adelante ahora. Él como nos deseó lo mejor, nosotros también le deseamos lo mejor a él. Y como te digo, seguro la estructura del club, ellos se encargarán del técnico que tenga que venir.
8: Vos pediste salir ese semestre porque se corrió esa información en la previa de este partido. Que vos habías hablado con la dirigencia pidiendo una salida en este mercado de pases, ¿verdad eso?
10: No, mirá, he hablado con Andrés, a mí me queda poco de contrato. El año pasado yo cuando volví de mi lesión renové, así que nada, como te digo, todavía no está nada decidido, eso lo hablaremos puerta adentro. Pero nada, yo soy un agradecido a Talleres, más que nada es el último tiempo que me tocó atravesar, no la lesión, se lo dije a Carlos cuando vino, él me lo remarcó, me bancó y siempre soy un agradecido con la gente y con él.
13: En diciembre vence el vínculo, ¿verdad?
10: Por eso te digo, es puerta adentro, eso lo que te digo es sí, estamos hablando, así que veremos cómo se da todo.
8: Matías Catalán.
0: Excelente, Nico, esa era la pregunta, si él había pedido salir. No, para aquellos que recién se suman, Mumo en la previa, 4 y algo, cuando arrancamos la transmisión, contó eso, que tanto Herrera como Catalán le pidieron a Fassi salir en este mercado de pases de invierno del fútbol argentino. Y la pregunta era esa. Dejó la puerta abierta, no lo dijo ni sí ni no. No puedo creer.
2: También dijo que no va renovó.
0: Sí.
2: Y Bartichotto habló. Y Bartichotto nombró 4 veces la palabra actitud, ¿no?
0: Sí, no, y unir el grupo. Sí. Yo no puedo creer que contaba lo del asado. No, me pareció todo. Una situación es que cómica. Sí, no sabes si reírte o llorar, sinceramente.
8: En un momento, respeto, cuando le entré a preguntar, porque él estaba muy apenado y tratando de explicar cosas que, honestamente, interpreto que no importan, más allá de quién hizo, por qué hizo y cuál es el motivo y demás. Vos le preguntás si él se sentía realmente culpable de un momento que no sé si plenamente es de él la situación. Está bien, porque si él dice que se van todos a las 12. Sí. Claro, explicarle el horario. No es culpa de Bartichotto.
0: Desopilante contándome, cantaron el feliz cumpleaños antes de las 12. Faltó decirme, cantaron antes que se hiciera el día de mi cumpleaños. Explicando que contrató a alguien que le haga el asado. La verdad, desopilante. Cuando hay cosas que, viste, cuando vos venís mal, que te pasan todo y vos decís, la puta, ¿hasta cuándo? Pero, no, en serio, está claro que, Mumo, está claro que hoy hay un antes y un después en muchas cosas. Debe haberlas. Sí. Debe haberlas.
2: La va a haber. Es que la va a haber, se va el capitán, se va el capitán. Fíjate que nadie te lo niega. Nadie, el subcapitán. O sea, nadie te lo niega, nadie, ninguno de los dos, o cuando le preguntaron de Guido, o cuando le preguntaron a él, te dijo, no, sí me quedo. No, bueno, vamos a ver. O sea,
0: pero bueno, en fin, Nico, ¿sale Herrera o no sale?
2: Reitero, Nico, ¿sabes qué pregunta falta? ¿Qué bloqueador van a usar en estos días?
8: La verdad que desde este lado y acá, Mumo, viéndolo a Bartichotto, me dio cosa. Por eso un momento entré a preguntarle como si realmente él era el culpable. Me estaba contando algunas cosas que honestamente, o sea, y no lo digo, pero no nos importan en absoluto. Como contratar una empresa que me hace el asado y los chicos se quedaron limpiando y me cantaron el cumpleaños de las 12. ¿Qué estás queriendo defender? No, o sea, desde ese lado...
2: ¿Qué creías? Que le íbamos a preguntar, ¿qué? ¿Te salió caro? ¿Salió rico el asado?
8: Pero con todo el debido respeto, no importa.
0: Pero
8: y Bartichotto salió a poner la cara solo.
0: Nico, vuelvo a lo mismo. También esto también desnuda la falta de líderes en el plantel.
8: Totalmente, si claro. Y habló Catalán y dijo, el otro día perdimos. Y hoy vuelvo a poner la cara. Y listo, y se le preguntó y listo. Pero no, el resto, nada.
0: Nico, un líder lo agarra Bartichotto. Bruno, quédate en el mall, dijo. Vení, quédate ahí, anda al colectivo.
8: La gente de prensa lo trajo a Bartichotto y antes de hablar con la prensa le hizo dos palmaditas en el hombro.
0: Pero una, Mumo...
8: Lo trajo la gente de prensa.
0: Necesitas un Maradona, un Sotomayor. No, estamos... Listo, sí, sí, sí,
2: claramente.
0: Todos cara de traste, no habla nadie, ponen cara, hagan culpable a los periodistas y se acabó. Porque sí, muchas claro, veces es preferible eso, porque si no es un error tras otro. Pero bueno, en fin. Está Freddy Busto, está Fede Yamaría, está Sandra Franco. ¿Cómo andan, compañeros?
14: Como el traste. Yo como el traste. Después. Yo como el traste.
0: ¿Sabés que te imaginaba?
14: No,
0: ustedes
14: no
0: han escuchado lo mismo que nosotros, ¿no? Sí. O nosotros estamos locos.
14: No. Vos sabés que me quedé con ganas. Bueno, no digo en serio. Por ahí el próximo cumple de Bartichotto me ofrezco. Y yo soy muy bueno asando. Dice todo chiqui que soy el mejor asador que
15: yo conoce. Yo le ayudo a acomodar las cosas, si quiere.
16: ¿Quién contrata gente
2: para claro, porque no sé qué. Entre horas acomodando las cosas.
15: Claro,
16: no
15: lo
16: había escuchado.
14: La amo todo.
16: Un asador.
15: Sí, sí. Sí.
16: Qué verde este chico. Ah.
15: Sí. Oh, eso es otra discusión.
0: Es posta, en serio.
16: No, pero qué inocente, ¿no? La verdad, JP, muy inocente, Bartichotto, sí. Y muy, muy raro lo de Talleres, entregándolo ahí a la prensa, que ponga la cara. La verdad no se entiende, ¿no?
0: No se entiende, no, indefendible, una situación rarísima.
16: Sí,
0: pero... Porque vos podés perder, pero hay formas, hay maneras, sí. El post también tiene que tener formas, generalmente en los momentos malos los líderes tienen que hacerse caer, es raro, la verdad que es todo raro. Raro, llamativamente
14: no,
0: raro, pero, para mal, ¿no?
14: Juan Pablo, esto hablando en serio, no es casual, lo explicaste más o menos, pero... Para que la gente entienda, ahí hay alguien que dice, lo de la palmadita en la mano fue muy gráfico que dijo el Nico, y lo felicito al Nico porque en un momento se estaba transformando en el verdugo de Bartichotto y se dio cuenta que le estaba pegando un chico en el piso, entonces le dejó de preguntar porque estaba muy vulnerable, pero eso hay alguien que lo decide, anda y habla vos, anda a poner la cara a vos.
0: Y sí, está claro, pero bueno, en fin. Además, chicos, Juan, para antes sí.
16: Sumo esto a Freddy, digo, no es entender la dimensión de lo sucedido a nivel deportivo, tanto del incidente Baloyes, lo que explicaba Bartichotto, y en la derrota en Clásico, que hoy termina culminando con una goleada. No, me parece que Bartichotto no tiene dimensión de lo que significa en Córdoba lo que le está pasando a Talleres, ¿no?
0: Tal cual, no tiene idea de dónde está parado, claro. Pobre pibe.
8: Coincido.
0: No tiene idea. Perder un clásico en una instancia, un mano a mano, encima todo eso, desde el punto de vista de Talleres, que se entienda, se agravó con el avance de Belgrano a semi, después a final, todavía falta el domingo, se fue Tevez, otra vez un técnico interino. Talleres hoy acaba de regalar literalmente la Copa Argentina, acaba de despilfarrar un campeonato que de acá a 4 partidos pone a un equipo en Copa Libertadores, no es de acá 20, de acá 4, lo rifó, lo regaló, lo obsequió, no puso ni las manos. Un campeonato que económicamente no te da mucha guita, pero te la das y la ganás para ir a Copa Libertadores. Había 4.000 tipos acá, estoico, a fin de mes, gritando.
14: Oh, si no, lo que más me dolió.
0: Y después te terminan explicando cómo barrían después de un asado, chicos.
16: Cantaron el cumpleaños. Es antológico lo de haber de lo de la explicación de que cantaron el cumpleaños
15: antes de las 12. Noche.
16: Pasó listo.
0: No, pobre. No, bueno, la última. ¿Sale Herrera o no sale Herrera? Porque es el capitán y el que supuestamente hoy jugó su último partido.
8: Los últimos que salieron fueron Rick y Rodrigo Gut. Rick con claras señales de algún golpe y demás. Le costaba caminar. Y

0: Y nada más, por ahora no aparece Guido Herrera. Si tenemos que levantar campamento, quedarán para las redes de fanáticos y también de Suena la Voz.
1: Juan Pablo, esto no lo quiero poner en compromiso, pero me parece que si llega a salir Herrera y lo agarra con la calidad que lo agarró el Nico a Bartichotto, tienen disponibilidad, interrumpimos todo. Yo pienso, pobre, en la gente que está viniendo, deben estar a la altura de Roldán, más o menos, entrando, encarando para Tortuga ya, y escuchando la dos, deben pensar en el asado, en lo duro que va a ser este fin de semana para los hinchas de Talleres. Es tremendo, ¿eh?
2: Bueno, hagamos así, Nico, quédate con los chicos.
0: Yo me quedo acá, ustedes deben estar tranquilos, ¿eh?
2: Bueno, Freddy, nos están cerrando la cancha, porque acá no es que juega Ñuble, que juega poca gente, ya se ha ido todo el mundo. Nosotros levantamos con ese caso nuestro relator, compañero de Radio de Oz, que hoy nos hizo la onda y transmitió y relató maravillosamente bien. Perfecto. Ese bueno tenía que ver con el resultado, quédate tranquilo.
3: No, yo me quedo pensando que la mala suerte por ahí puede venir por haber cantado el cumpleaños antes de las 12.
4: Ah, claro.
2: ¿Para qué decir? Claro. Pero no le pegué en el piso. Pero bueno, esa es la historia. Bueno, Freddy, se queda Nico con vos lo tenés, a ver si sale Herrera y cierran desde
0: viene ahí, Herrera, ¿parece? Viene Herrera. Vayamos, sí.
1: Sigan.
0: Sale De Pietri, sale Cristaldo, viene Guido Herrera. A ver, Guido, ¿puede ser un segundo? Guido, ¿fue tu último partido hoy? ¿Fue tu último partido? Dijo que sí, claramente. Hizo con la cabeza, sí, último partido de Guido Herrera, pero no quiso hablar. Y todo eso va a estar en las redes de fanáticos.lb2.
1: Pobre Guido. Bueno. Guido no se merece merece un último partido así. No se lo merece.
2: No. Terminó y se arrodilló en la media luna. Se hizo un ovillo en el piso, obviamente. No,
1: pobre gringo.
2: Quedó ahí, debe haber estado un minuto, ponele. Y después se levantó, se abrazó. Creo que con Catalán, después vino Palomino, caminaron los tres hasta la mitad de la cancha. Algunos amagaban a irse, los trajeron y Guido les dijo, bueno, levantemos los brazos. Cuando levantaron los brazos, los comenzaron a silbar, a insultar, y ahí empezó a tronar el grito, que se vayan todos y que no quede uno solo. El otro gesto que hoy tampoco pasó desapercibido es que Ronaldo Martínez ni siquiera saludó a su compañero y se fue directamente al banco. Ni siquiera salió por la mitad de la cancha. Generalmente eso entre compañeros no suele ocurrir. Pero bueno, no sé, momentos de calentura.
1: Juan Pablo.
5: Seguido dijo sí, es porque ya sabe dónde. Ya lo estaremos averiguando en estos días.
1: ¿Acá en Argentina? Bien, Mumo.
5: No creo, porque el líder a irse.
0: Afuera.
1: No quiero meterme en el laburo de ustedes porque no tengo la capacidad. Pero le pregunto a todos, si se va Guido, ¿se va el único con alma de Talleres o se va el alma del equipo?
2: Ah, está tranquila la pregunta.
5: Claro.
2: Franca. Pregunta re tranquila.
5: Y el referente. El resto que te queda del club son pibes. Se te va el de 350 partidos.
2: Claro. Sí. Eso. Un tipo que jugó 350 partidos tiene infinitamente mucho más buenas que malas. Tuvo momentos malos, ejemplo el clásico Instituto hace no mucho tiempo atrás, que parecía que se iba, pero se va un referente, la otra. No hay
5: y el que le sigue en cantidad de partidos también se va, Juan.
2: Mumo, te mando un fuerte abrazo, cuídate.
5: Abrazo, chau.
2: Chau, Ezequiel Cacé, gracias por todo.
3: Abrazo grande, Juan, gracias a todos, chau.
2: Chau, Nico, abrazo.
0: Chao, Juan. Estaba moviéndome justo a ver si podía encontrar algo cerca del micro, pero ya han cerrado esa puerta, así que no queda mucho más. Salió Guido Herrera y dijo, ya lo van a ver en las redes de fanáticos.lb2, que hoy ha sido su último partido. Y un detalle de Guido Herrera, se fue transpirando la ropa, no como alguno de sus compañeros. Un abrazo para todos.
2: Están tranquilos los muchachos. Bien, sí.
6: Está tranquilo, tranquilo. Sí,
2: está tranquilo, está todo paz y amor. Toda frase hecha. Bueno, se queda Fede Llamaría, se queda Freddy Busto, se queda la señora Sandra Franco. El saludo para todos nuestros compañeros que han participado hoy de Fanáticos, para Diego Hernández, que nos puso al aire durante el partido, para Tommy Tolaba, que entiendo que tomó la transmisión desde las 7 de la tarde en adelante. Sigan en LB2 porque es la radio histórica de Córdoba. Tiene más historia, tiene mucho presente y ni me quiero imaginar el futuro. Chicos, abrazo para todos, gracias.
1: Abrazo, buen regreso.

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4: Bueno, y acá estamos para los que vienen de Rosario en viaje, para los que están acá en Córdoba, los que piensan en el domingo y los que no quieren pensar más en fútbol. Bueno, acá estamos, todos estamos en A la Vuelta. Buenas tardes, arrancamos una versión comprimida, pero obviamente con toda la información, así que le entramos rápido a lo que ha dejado el día.
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4: Bueno, hoy es un día clave en la Universidad Nacional de Córdoba.
5: Primer día de elecciones, elige rector y vice, la sucesión o el recambio, habrá que ver cómo es la historia. John Boreto, Mariela Marquisi, una de las fórmulas, la otra Pérez, acompañado de Liliana Córdoba. Bueno, hay mucha gente votando, estuve votando hace un rato en la Facultad de Comunicación, como egresada, obviamente. Bien. Mucho movimiento, y vamos a hablar de este tema con quien está a cargo de la Junta Electoral.
4: Bien, y vamos a explicar cómo funciona, claro. Es muy interesante cómo funciona el sistema de voto, de elección.
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4: Bueno, entre la calentura con Talleres me olvidé de la zona fría, Fede.
6: No hace falta, ¿no? Para los hinchas de Talleres no hace falta. Bueno, se está discutiendo y se está debatiendo en el Congreso, en la Cámara de Diputados, la derogación de la zona fría ampliada, que va a dejar a Córdoba, si es ley esto, fuera de este beneficio. Y bueno, ha generado mucho enojo en el gobierno de Córdoba, que se cruzó directamente el gobernador con el presidente Milei ya. Una situación que viene escalando, ¿no? Pero el beneficio va a quedar afuera.
4: Literalmente, ella ahora le puso el cuerpo hoy, porque sí, se sí, ha sí. mostrado, ha dado entrevista, o sea, le ha puesto, no lo dejó en segundos mandos ni nada.
6: No, de los momentos de más tensión, creo yo, entre el gobierno nacional y el gobierno de Córdoba, a partir de esto, veremos, porque además quedó afuera de beneficios que el gobierno nacional le va a dar a otras provincias, a cambio de que hoy le dieran quórum y que apoyara la derogación de la ley, ¿no?
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4: Parece que fue hace un montón, sí, fue hace un montón el crimen de Nora, fue hace casi 20 años. Tremendo. Parece que fue hace un montón la confirmación del jury de enjuiciamiento, la decisión que tomaron. Hoy se conocieron los fundamentos.
5: Los fundamentos por los que Javier Di Santo, Daniel Miralles y Luis Pizarro fueron destituidos por el jury por mal desempeño y negligencia grave. Fueron echados de la justicia. Se dice que sus defensas quieren apelar el fallo. Vamos a repasar si eso se puede.
4: ¿Cómo es eso? ¿Qué es? Tema sueldo, laboralmente, ¿cómo quedan los fiscales? ¿Se sabe? O sea, ¿quedan jubilación, todo eso futuro? ¿Cómo quedarán?
6: Técnicamente quedan sin trabajo, no claro. pueden ejercer nunca más ningún cargo relacionado con la justicia. No tengo ese dato, que es interesante, lo podemos averiguar, ¿no? Si uh-huh. pueden acceder a algún tipo de jubilación anticipada por lo que ya cumplieron como fiscales, claro. ¿no?
2: Pero sí. 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
4: Bueno, y justo se va cuando Valle venga el equipo de fanáticos y los hinchas de Talleres de Rosario, hacia allá van muchos camiones cargados con soja. Hoy se conoció que Argentina tiene récord de exportaciones.
5: Así es, y celebró Caputo diciendo: somos una solución para el mundo. Esto en relación a lo que exporta Argentina. Entre otras cosas, exportó el cupo de huevos a la Comunidad Económica Europea, sí, sí, sí. y se convirtió también en el segundo exportador de miel del mundo, Argentina.
4: No me digas que va a aumentar más de lo cara que está la miel.
5: Está cara la miel.
6: Está cara la miel.
5: Sí, la miel buena es cara.
4: La miel.
5: La miel es cara. Después el resto hay glucosa, hay mezclas, hay cosas extrañas.
7: Y hay tanto. Un día podríamos hacer una nota sobre eso.
5: ¿Sobre la miel? Siempre me traemos
7: encanta,
5: acá.
7: Me encanta producir a la vuelta con la. Va, que la negra es la cabeza productiva del programa cuando lo hacemos al aire. Pero sí, porque mucha de lo que vos crees que estás comprando miel.
5: No es.
7: Es más, no es todo miel. Lo que compras en la calle y crees que es miel, eso te puedo asegurar que no es miel.
5: Después les voy a contar algunos datitos de esto de Córdoba. Las exportaciones de Córdoba de miel que aporta entre el 20 y el 30% al total argentino.
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7: Bueno, hoy hubo, quedaron muchos coletazos ayer de lo que pasó en esa escuela en Barrio Centroamérica. Hoy hubo una reunión en el colegio, se activan protocolos. Los padres estaban muy preocupados porque normalmente me tocó estar ahí. No los dejaban entrar a las reuniones. Yo les explicaba que es natural que no le dejen entrar. Primero tiene que organizarse la comunidad educativa, puertas adentro de la escuela, con la participación a veces de gente del Ministerio de Seguridad. Y recién ahí se empiezan las vías de comunicación. Pero un dato que me quedó. Los chicos que participaron en el evento no son de la secundaria convencional, sino que son de un... Ay, tiene una sigla. Es como un acelerado que hacen chicos que tienen edad escolar. O sea, tiene un nombre, me olvidé ahora. Pero, por ejemplo, son chicos que ya vienen con serios problemas en distintas instituciones y hay escuelas que tienen esta situación donde hacen como... toda la secundaria, pero de manera más express, para que no salgan del sistema. ¿Cuál es el problema? Me decían los padres, que esos chicos que ya vienen con situaciones problemáticas en otras escuelas o en la misma, que después los agrupan en esta situación, comparten espacio con los mismos alumnos de la secundaria convencional. Y eso es la preocupación. Ahora yo me preguntaba, ¿y dónde? ¿Y a dónde van?
6: Claro.
7: Si no están ahí, ¿a dónde van?
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7: Bueno, estaba viendo el pronóstico. Mañana aparentemente va a estar más frío todavía de lo que venía.
5: Así parece, 2 grados la mínima, 15 la máxima para el jueves y similar temperatura también para el viernes y para casi todo el fin de semana.
7: Nosotros tenemos todo el equipo, una naranja que me ha llevado a la infancia porque Tommy Tolaba nos ha traído naranjas de verdad, son de ombligo. Y tienen olor a naranja.
5: Yo le pongo, le pincho las uñas y vuelo. A ver si la vitamina C me hace bien.
7: Traspasa, sí. Así que bueno, le vamos a dar un poquito de vitamina, un poco de descanso. Venimos del fútbol, venimos de mucha tensión. Un aplauso para Fanático, una gran transmisión. Las declaraciones que el Nico le sacaba a Bartichotto y a Catalán realmente...
5: Tremendo.
7: Van a estar mañana en la gráfica, en todos lados, virales, porque es una situación bochornosa, más allá del resultado deportivo. Así que...
6: Tengo un datito.
7: Tire.
6: Para después. ¿Hay interés o no hay interés en parte de los argentinos para ir al Mundial? ¿Hay demanda de pasajes? ¿No hay demanda de pasajes?
5: Eso.
7: Yo calculo que sí.
5: Falta re poquito, te digo. Bueno,
6: si quieren se los digo ahora o se los digo después.
5: Ah, después. Después.
7: A ver si nos ponemos, hacemos una vaquita.
6: Eso que está el dólar. Y con el dólar, barato, entre comillas, ¿no? Sí. Porque se mantiene bastante calmo.
7: Sí. Bueno, hacemos la vaquita y nos vamos al Mundial.
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0: Hola chicos, ¿cómo andan? Soy Daniel de Barosachi, siempre al pie del cañón. Bueno, con mucho taller, una tristeza enorme, tengo enorme, un orón con una tristeza terrible. Pero ya se me va a pasar ya. Un par de horas, un par de días se me pasa. Uno pregunta, ustedes van a saber responder. ¿Por qué la ley? ¿Por qué sacar? Nos quiere aumentar el gas a nosotros los cordobeses, mi ley. Y la mayoría de los votos salió de acá para que él sea el presidente. Salió del pueblo, de Córdoba. Explíquenmelo ustedes, ¿por qué será? ¿Algo político? ¿Bronca con el gobernador? Bueno chicos, abrazo enorme. Los sigo escuchando siempre, como siempre, ¿eh? Muy bueno ustedes chicos, ¿eh?
1: Bueno, gracias por estar ahí. Encima en un momento de tristeza para vos. Respóndele al señor.
2: En realidad... todos tienen un poquito de razón en esto, me parece. Por un lado, el gobierno quiere desarmar un sistema que personalmente creo que se instrumentó mal, que es darle subsidio a todo el mundo sin diferenciar a aquellos que lo necesitaban de los que no. Pero no solo eso, sino que dividir la provincia en dos y a la mitad de la provincia, del capital para arriba, bueno, dejarlo sin beneficio. Pero por otro lado, también tiene razón este ciudadano que dice, me van a aumentar la boleta, ¿no? Si yo venía pagando, ¿por qué me sacan el subsidio? En un momento muy difícil. Bueno, ¿qué quiere hacer el gobierno? Básicamente seguir con el superávit fiscal, que es su bandera, y como la economía no le está dando recursos para mantenerlo por el lado de los ingresos, tiene que bajar gastos. Como nos pasa a todos en una familia, ¿no? Si no te entra más guita, tenés que recortar. Recorta subsidios, y en este caso lo hace con el gas, que ahora va a valer más caro si se aprueba la ley. Básicamente es una medida económica, porque no tiene dinero, entonces tiene que recortar de donde sea.
1: Son las 8 ya. ¿Cómo estás vos del orden de tanda, de toda la organización estructural?
3: Es un relojito,
1: Tom. Es un relojito. Sí. Y a esta hora, a las 8, nos informamos en A la Vuelta con las noticias.

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3: En toda la ciudad suena la 2 con estos títulos.
2: Locales.
3: Familiares de Delicia Mamani manifestarán mañana frente a tribunales federales. La comunidad educativa del Colegio Carbó junto a la familia de la joven concentrarán a las 10:30 para exigir que su desaparición sea investigada y considerada como un caso de trata de personas.
2: Nacionales.
3: El oficialismo logró la media sanción en diputados del proyecto de ley Hojarasca. La iniciativa deroga 70 normas que se consideran obsoletas. El proyecto cosechó 138 votos positivos, 96 negativos y 9 abstenciones. Ahora deberá tratarse en el Senado.
2: Internacionales.
3: Cuba reaccionó a la imputación a Raúl Castro. El presidente Díaz-Canel aseguró que Estados Unidos busca justificar una agresión militar a Cuba. Recordemos que el Departamento de Justicia estadounidense presentó cargos contra Castro y otros 5 militares por asesinato, conspiración para matar a ciudadanos estadounidenses y destrucción de aeronave en un hecho sucedido hace 30 años.
2: Deportes.
3: Talleres cayó ante Atlético Tucumán y quedó afuera de la Copa Argentina. El matador perdió 3-0 ante el conjunto tucumano en el estadio de Newell's. El decano espera por el vencedor de Unión e Independiente en 16avos. 12 grados la temperatura en la ciudad de Córdoba, la humedad 51% y viento del sudeste a 8 kilómetros por hora, la visibilidad 10 kilómetros y el cielo está parcialmente nublado. 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

0: Acá estamos. En A la Vuelta, son las 8 y 6. Cortamos la semana el miércoles. Hoy fue el primer día, contaba Sandra, de las elecciones en la Universidad Nacional de Córdoba. Y está en línea Rodrigo Mauro, que es director electoral de la UNC. Rodrigo, más o menos te queríamos molestar a esta hora para que nos cuentes cómo ha sido la primera jornada. Buenas noches, bienvenido a La Vuelta.
1: Hola, buenas noches, ¿cómo les va?
0: Bien, acá estamos. ¿Cómo les fue en este primer día?
1: Bien, afortunadamente ha sido todo absolutamente normal, no hemos tenido ningún tipo de inconveniente en ninguna facultad. A las 8 de la mañana abrieron todas las facultades, todas las mesas en cada una de las facultades con total normalidad, no hemos tenido reportado ningún tipo de inconveniente. Algunas facultades cerraron 18 horas y otras están cerrando a las 20, porque este primer día existía esa posibilidad, que depende mucho de la realidad que tiene cada facu.
0: Claro.
1: Y mañana cierran todas ya a las 20 horas, porque sí, ahí es necesario hacer el escrutinio todos juntos, digamos.
0: Rodrigo, para los que nunca han pasado por la universidad, no conocen, ¿cómo funciona en cada facultad? ¿Cómo es el cuarto oscuro, el lugar?
1: Bien,
0: ¿cómo funciona mecánicamente eso?
1: Bien, nosotros tenemos, la Universidad Nacional de Córdoba tiene 15 facultades y además se votan varias cosas distintas en cada facultad. Nosotros tenemos un consejo directivo, que es el órgano colegiado que conduce cada facultad, y en ese consejo están representados los docentes, los estudiantes, los egresos y los no docentes. Bueno, se votaba o se está votando a los representantes a los 15 consejos directivos. ¿Sí? En paralelo a esto, se está votando la figura de rector y vicerrectora, que estaría, si lo comparáramos con el país, sería lo mismo o cumpliría el rol del presidente y la vicepresidenta. Y a su vez se está votando los 15 centros de estudiantes, que sería la entidad gremial que representa a los estudiantes en cada una de las facultades. Por eso decíamos que tienen distintas realidades, porque hay facultades que a las 6 de la tarde ya termina todo su cursado, hay facultades que cursan hasta las 11 de la noche, entonces por eso hay una diferencia horaria en cuanto al cierre de hoy. El de mañana, justamente por la elección de rector, que es una elección común para toda la universidad, es necesario que cierre en un mismo horario para poder hacer el escrutinio, si no estaríamos en algunas facultades contando los votos de rector y en otras ya todavía estarían votando. Entonces, para evitar eso, se cierra todas las 20 horas de la mañana.
2: Rodrigo, ¿cómo te va? Federico te saluda. ¿La elección del rector,
1: ¿qué tal, Federico?
2: ¿Es con voto directo? ¿El que saca más
1: sí.
2: votos gana el lugar?
1: No necesariamente. Es elección directa,
2: bien.
1: Pero hay una ponderación que es por claustros.
2: A ver.
1: Docentes, por adjuntos, por docentes, que a su vez se divide en tres, por egresados, por otra ponderación para estudiantes y otra ponderación para no docentes, de manera que vos tenés un 16,3% para cada uno de los tres estamentos docentes, titulares, juntos y auxiliares. Tenés un 32% para los estudiantes, un 7%, un 9% para los otros dos claustros. Te hace una ponderación, porque si no, en cuanto a un número directo, a ver, uno podría pensar que lo más democrático sería una persona, un voto, ¿no es cierto?
2: Uh-huh.
1: El problema que vos tendrías es que el que gane la elección de estudiantes es rector.
2: Claro.
1: Por la cantidad de población estudiantil, exactamente. Vos tenés, calcula que vos tenés más de 100.000 estudiantes, votan alrededor de entre 60 y 70.000 estudiantes y votan 7.000 docentes.
3: Uh-huh. Hola, Rodrigo.
1: Y a su vez tenés, para terminar esta idea, a su vez tenés la Ley de Educación Superior que te condiciona, porque te establece que es el criterio que nosotros seguimos, el de la composición de los cuerpos colegiados, que al menos el 50% tiene que estar representado por docentes.
3: Bien. Rodrigo, Sandra, saluda. ¿Cómo va?
1: ¿Qué tal, Sandra? ¿Cómo
3: Bien.
1: Estás?
3: ¿Cómo es la boleta para votar?
1: Nosotros, todo esto de la elección directa de rector y lo mismo que las autoridades decanales que se votaron el año pasado, es a partir del año, se aprobó esto en el año 2016, o sea, desde el año 2017 que votamos directo a rector y a decanos. Y también en esa reforma se aprobó la boleta única, que es muy similar, que es el mismo sistema que tenemos en la provincia y que ahora se ha aprobado a nivel nacional, pero no es similar. ¿En qué sentido? Nosotros separamos y tenemos una boleta única para los cuerpos colegiados, estos representantes que yo decía recién, de los consejos directivos, tanto del consejo directivo como del consejo superior, tanto para estudiantes, docentes, no docentes y egresados, y otra boleta única para las autoridades unipersonales. Nosotros en la provincia, por ejemplo, va todo junto. El gobernador, los legisladores, el legislador por departamento, si hay elección de intendente, concejales, va todo en una misma boleta. Nosotros lo tenemos separado en, por un lado, lo unipersonal, rector o decanos, y por otro lado, los cuerpos colegiados. Y a su vez, en otra boleta aparte, también boleta única, pero aparte, los centros de estudiantes.
3: ¿Hay una estimación general de la cantidad de gente que puede votar?
1: Por padrón, nosotros tenemos... varía la situación según cada claustro. Tenemos alrededor de 3.200, alrededor de un poco más de 3.500 no docentes, que serían los trabajadores de la universidad. Tenemos alrededor de un poco menos de 110.000 estudiantes y alrededor de 150.000 egresados. Que ese es el padrón más complejo, porque es el más grande, pero a su vez es el único claustro que no está físicamente adentro de la universidad. Entonces, normalmente es el de menor participación, pero afortunadamente se aprobó el año pasado y este año también se lo instrumentó para esta elección, el voto mediado por tecnología, que es permitido para todos aquellos egresados que no residen en la ciudad de Córdoba, pueden votar, es un voto electrónico o por internet. Tienen que hacer esa opción previamente. Para esta elección, esa opción la hicieron 5.090 egresados entre todas las facultades. Esa elección se llevó a cabo, se votó durante toda la semana pasada hasta anoche a las 24 horas. Uh-huh. Se va a escrutar, por supuesto, el día jueves después de las 20 junto con el resto. Pero de esos 5.900 votó el 77% del padrón. Votaron más de 3.900 egresados, lo cual va a ayudar a levantar el porcentaje de participación de egresados en esta elección.
0: Rodrigo, vos sabés que históricamente las elecciones en la universidad, bueno, dicen los zorros viejos de la política que en la universidad es el caldero de...
2: las inferiores.
0: Sí, las inferiores de la política. Obviamente no podés hablar, estás dando declaraciones institucionales, no se puede hablar de política partidaria, pero... En este gobierno de Milei es una elección que hay participación, hay como interés de los chicos, hay desinterés.
1: No, lo que nosotros hemos podido observar en el día de hoy, insisto, todavía no se ha terminado de votar en todas las facultades o recién están terminando, que los porcentajes de participación vienen en los mismos niveles que históricamente se han mantenido. Bien. En docente estaba justo viendo, por ejemplo, la Facultad de Ciencias Exactas, que sí cerró, que está cerrándola a las 20, pero hizo un corte alrededor de las 18 horas, y es alrededor de un 25, un 30% los votantes estudiantes, por ejemplo. Por lo tanto, calculamos que vamos a estar llegando mañana a esos porcentajes históricos, que es entre el 65 y el 70% de participación, que es muy similar a los porcentajes que tenemos en las elecciones generales. En docentes y no docentes, que son padrones más pequeños, porcentaje de participación es bastante más alto, ronda alrededor del 90%. Uh-huh. Entonces digo, y por los números que estamos viendo al cierre de esta jornada, vamos a estar alrededor de esos números de vuelta en el final del día de ayer, digamos. Del día de mañana, perdón. O sea, vamos a terminar más o menos en los mismos números.
0: Bueno,
1: así que yo no creo que haya bajado la participación. Falta toda una jornada todavía y puede pasar, puede que vote más gente o menos, lo veremos mañana al final. Pero yo estimo que vamos a estar en los mismos valores, en los porcentajes históricos dentro de la universidad.
0: Bueno, y repasando ya para cerrar, porque algo lo explicaste, pero ¿cuándo nos vamos a enterar del resultado? ¿Cuándo se haría eso?
1: Nosotros mañana a las 20 horas se hace el cierre en todas las facultades, los escrutinios se realizan en cada una de las facultades, y después viene toda la información al área central, sobre todo por la elección de rector. Nosotros estimamos que alrededor de las entre las 22 y las 23 horas ya vamos a tener el resultado de la elección de rector. La de los consejeros y conciliarios es más complejo, porque incluso en algunas facultades también votan consejos de escuela. Entonces, por ejemplo, en Ciencias Exactas tenés 11 escuelas distintas. Entonces, la rutinio de esos votos, de esas boletas, es un poco más complejo. La de rector, y además teniendo dos fórmulas, no hay muchas opciones, digamos. O sea, hay cuatro opciones. Votás por A, por B, es blanco o es nulo. Dios, no hay, claro, no hay otra posibilidad. Entonces, es mucho más sencillo para escrutarlo. Por eso creo que alrededor de las 23 horas vamos a estar teniendo ya números bastante importantes.
2: Rodrigo, para cerrar mi caso, ¿cuál es la facultad que tiene mayor participación y la que tiene menor participación históricamente? ¿Tenés ese dato? Alumnos. Los alumnos más interesados.
1: En alumnos... a ver, la de mayor participación debería revisar bien, vos sabés, pero probablemente...
2: Sociales, ¿alguna de sociales o no?
1: ¿O estoy sí, equivocado? Puede llegar a ser derecho, puede llegar a ser económicas.
2: Ajá, económicas, sí.
1: Pasa que tenés padrones muy distintos. Por decirte una cosa, vos tenés facultades como psicología o arquitectura o médicas que tienen padrones... Probablemente la de mayor participación es médica. ¿Por qué? Porque tiene las cinco escuelas, pero además es la más masiva.
2: No, pero y no nominalmente, sino en el porcentaje, digamos, de interés.
1: ¿En el porcentaje? No, en el porcentaje sí, probablemente pueda ser o arquitectura, psicología, que ha crecido muchísimo y también, ajá, tiene mucha participación. También económica, derechos son las que mayor porcentaje pueden llegar, claro, a tener.
2: ¿Y
1: sí,
2: exactas
1: sí,
2: las seguramente de menos? Sí. Porque nombraste
1: exactas. No. Exactas tiene mucha participación. Porque incluso esto de que también se votan los consejos de escuela, que claro, es como algo más inmediato, tiene más, me parece que eso también atrae más a votar. Pero no, las de menores participación en porcentajes pueden llegar a ser algunas facultades, como la de menor puede ser filosofía, puede ser arte, pero no, hubiera pero tampoco con grandes diferencias.
2: Si me preguntabas,
1: pero
2: no con grandes... te iba a decir que filosofía para mí estaba entre las que más participaba, pero bueno.
1: No, pero también depende de las escuelas.
2: También, claro, sí.
1: Porque
2: claro,
1: vos en filosofía tenés archivología, tenés ciencia de la educación, tenés filosofía, tenés tenés historia. Entonces, también cada escuela tiene una idiosincrasia distinta. Digamos, por eso es bastante complejo entender el tablero, digamos. Bien, bien. Pero en porcentajes, digo, no, tampoco es que una tenga el 30% y otra el 80%, ¿no? Bien, digo, todas están arriba del 60% y es entre el 60 y el 70%. Digamos, por eso el promedio te da más o menos 65, 67, 70% de participación.
0: Bueno, Rodrigo, te queda todavía un día largo, así que te liberamos de nuestra parte de acá de la vuelta. Gracias por atendernos.
1: Muchísimas gracias. Sí, queda una larga jornada todavía. Imagino. Muchísimas gracias.
0: Ahí está.
1: Gracias.
0: Rodrigo Mauro es director electoral de la UNC. Yo sé que normalmente, porque me ha pasado a mí previo a ser estudiante de la Universidad Nacional, fui de una privada y siempre es como que no, viste, era ajeno a la realidad. Pero hay que entender esto: la política, casi toda la política que conocemos, surge en los claustros universitarios, para bien o para mal. Para bien, no, o para mal.
2: Nadie nace de un zapallo en Argentina.
0: Nadie nace de un zapallo. Así que bueno, y estábamos los tres tentados de preguntar cosas que obviamente violan
3: no
0: la veda.
3: No se puede, claro, está en veda, él no podía respondernos, pero sí podemos contar que hay dos listas para de candidatos para el rectorado. Uno es la lista Somos, que presenta a John Boreto y a Mariela Marquicio, actuales autoridades, como candidatos a rector y vice. La lista Vamos postula a Pedro Pérez y a Liliana Córdoba para esos cargos. Pedro Pérez es el decano de FAMAF, Liliana Córdoba es la vice de decana de Sociales. ¿Qué más decir? Bueno, no,
2: iba a agregar un marco político, ya que estamos, sí, hablando de eso. John Boreto tiene una trayectoria en el radicalismo, franja morada. No digamos que simpatice con el gobierno, ni mucho menos, pero no le cae, no rechaza totalmente algunas políticas liberales de parte del gobierno. Por eso le han generado muchas críticas a esa posición. De todos modos, tiene una postura de reclamo. Pedro Pérez es más cercano al kirchnerismo, él no se identifica con el kirchnerismo, pero sí con el peronismo, ¿no? Más progresista. Son dos visiones diferentes de la sociedad y de la universidad, ¿no?
3: Hay tiempo para votar hasta mañana a las 20 horas en las distintas facultades, así que si sos graduado, docente, no docente y estudiantes, están abiertas las elecciones. Yo fui solo con el documento.
0: Ah, mirá, qué práctico.
3: ¿Sí? Muy, sí, bien. Muy práctico.
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0: Le preguntaron, escuchá, vos que sos salteño, nuestro operador Tommy Tonlava es de Salta, ha heredado.
1: La linda.
2: Le hace falta.
0: Sí, ha heredado él el arte de hablar poéticamente.
2: Te sale bien, ¿eh?
3: Nada. Salteño. Sí.
2: Salteño, te sale
0: bien. Y eso que no tiene tanta tonada.
1: Y él está difónico encima. Está difónico.
0: Le han preguntado a un camionero que venía de Orán, Salta, en James Cray. Lo agarraron en la altura del peaje y le preguntaron, ¿pande vai? Para James Cray. Y no, en realidad iba para Buenos Aires, un semi completo cargado con, se calcula, 1.500, parece un premio del Kini, 1.580 millones de pesos en ropa. Trucha, que pasó como alambre caído la... ¿Por qué les cuento esto? Bueno, está detenido el conductor, están investigando. No sabía, mira vos, está investigando el juzgado federal. Y la delegación ARCA, ahí está, no. Claro. El juzgado federal de Villa María y la delegación ARCA, del ARCA, de General Dehesa. Porque, bueno, no tenía ningún tipo de documentación sobre el origen del calzado y vestimenta que traía. Evidentemente, aparentemente, ha entrado por Bolivia. Uh-huh. Iba directamente a Buenos Aires. ¿Vos sabés que ayer se conoció la noticia? No salió en muchos lugares. Renunció el director del paso de Cristo Redentor. El que administra el paso más importante que tiene el corredor bioceánico. En un momento Schiaretti hablaba mucho del corredor bioceánico.
4: Claro, hay un proyecto para hacerlo por San Juan también, que nunca se llevó. O sea, es el único el más importante, digamos.
1: En Mendoza.
0: Y me quedé pensando en esto porque ese hombre, no recuerdo el nombre, me puse a leer un diario de Mendoza, contaba la noticia, y renunció porque dice que es... obsoleto el sistema de control aduanero que tiene la Argentina. No solo que ingresan camiones, sino que aquel transporte de carga, que es todo por ruta, en este país que casi el ferrocarril no existe, no es obsoleto, pero por el sistema propio de cómo funciona el control en la ruta.
1: Si vos te das cuenta, cuando vas para Chile, por ejemplo, si vas por el paso de Aguas Negras, creo que es el de San Juan.
4: Sí.
1: Bueno, el lado chileno, cuando te controla.
4: Sí,
1: es impresionante. Lleva mucho tiempo, claro, exacto, cuando pasás a Chile. Ahora, cuando volvés para la Argentina,
4: no hay
1: es cualquiera.
4: O sea, es que,
1: justo José Báscolo se llama, el señor que renunció. Coordinador, sí, coordinador argentino del Sistema Integrado Cristo Redentor. Renunció al cargo por diferencias insalvables. Uh-huh. Dice que su salida se dio en medio de denuncias por falta de inversión, obsolescencia de controles fronterizos y malestar por la decisión de que la administración del paso comience a manejarse desde Buenos Aires.
4: Sí, sí. Y vos sabés que a lo largo de estos últimos meses yo he tenido la posibilidad de hablar con muchos empresarios relacionados con el problema de la importación, uh-huh, de todo tipo de bienes, ¿no? Y que te remarcan, que sí es un problema la importación, pero el gran problema es el contrabando.
0: Claro.
4: El contrabando los está liquidando en muchos casos. Termos, juguetes, ropa, zapatillas,
1: celulares.
4: Celulares, por ejemplo. Uh-huh. Uno tiene la posibilidad, lo sabemos, de conseguir teléfonos cerrados de alta marca, sí, y alta gama, y decís, ¿cómo llegan? Contrabando. Y es muy, muy dañino todo eso para la industria nacional. Tanto nos decían en algunos casos como la importación legal. Y además, claro, peligrosa en algunos casos, sí, porque no hay controles, ¿no? Y no sabes qué estás comprando.
0: Yo, en este programa, cuando yo era radio escucha, yo los escuchaba, ustedes hicieron una nota cuando estaba Federico. Alguien de acá de la Cámara de Comercio de Córdoba que explicaba y dio un número que a mí me pareció espantoso, y confío que es así porque me puse a pensar en mi entorno, el tema de los iPhone.
1: Sí.
0: Que el, sí, me acuerdo. Creo que era 8 de cada 10, sí, iPhone en la Argentina entran en una valija de alguien que viajó y se encarga de... Trabaja de viajar.
4: ¿Cómo? Sí, sí, sí, sí.
1: Mucha gente trabaja de viajar.
0: Trabaja de viajar. Entonces, claro, no así. Ahora, hoy que se conoce el dato, que se celebra el superávit fiscal y todo, las exportaciones, que le entre... Bueno, esto que secuestraron en James Cray es ropa. Que iba venía del norte argentino de Salta a Buenos Aires.
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0: Ahora que escucho así, no sé por qué esto me dio Miami, me dio Estados Unidos, mundial. Al final, ¿hay interés de la gente en viajar, Fede?
1: Bueno, parece que no, al menos en relación al vuelo directo que se había anunciado entre Córdoba y Miami, de Aerolíneas Argentinas. ¿Te acuerdas que hace un par de meses se adelantó eso?
0: Con bombo y
1: había mucha expectativa, tenía arranque el 5 de junio, dos vuelos semanales, miércoles y domingo. Y se apostaba que esto tuviera, bueno, tracción por el tema del Mundial. Bueno, mi compañera y amiga Florencia Ripoll consultó cómo venía la demanda. Le dijeron que viene tibia. A ver si lo definieron los operadores. Y este vuelo quizás, si no levanta, va a ser levantado. Porque no va a tener el interés necesario ni para el Mundial ni para después, ¿no?
0: Porque no es solamente para el Mundial, son esas rutas que se abren y si funcionan bien y si no, no es como el interurbano que no... Por ahí hay rutas que se sostienen, aunque no lleven gente. Pero en el caso de Estados Unidos, Miami, no, si no funciona, no.
1: Exactamente. Bueno, hay varias razones. La economía es una. También hay cierta desconfianza, le decían a Florencia, del tema de ir a Estados Unidos, la recepción del turismo del extranjero, el costo de la visa que también aumentó. Y quizás no haya tanta expectativa en líneas generales con un mundial que nos parece medio raro en tres países. Es caro moverse en Estados Unidos también. Así que me parece que, a pesar de que se va a jugar en cerca de Miami, no se va a jugar por lo menos los primeros tres partidos ninguno en esa ciudad, no va a haber tanto argentino como en otros lados. Qatar tuvo mucha gente, ¿no?
0: En el reporte tendrá algo que ver toda la política migratoria de, obviamente, si vas a Estados Unidos porque vas con visa turista y todo. Pero digo, ¿la gente le habrá agarrado idea a Donald Trump y sus redadas y todo el problema?
1: Yo creo que sí. También está la guerra, ¿no? También Estados Unidos está en guerra. Hay incertidumbre, me parece que no es muy atractivo hoy, me parece, a la gente que sí. Así que me parece que todo ese cóctel, como lo describe en Florencia, hace que hoy esté tibia la demanda, queda poquito también. Y otro dato también, no sé si te pusiste a ver, pero los precios de las entradas también son caras, ¿no?
0: Ah.
1: Son caras para ir a ver Argentina, no es fácil. O sea, hay que tener un billete. Creo que para un partido el costo entre movilidad, vuelos, entrada, hotel y comidas varias, estaba entre 7.000 y $10.000 más o menos.
0: ¿La ida nomás a la cancha?
1: Para ir a ver un partido de Argentina. Haciendo así, bueno, digamos, sacando todo más o menos, no moviéndose como mochilero, ¿viste? Sí.
0: Y a vos, Fede, como futbolero y como hincha de River, que en un ratito tienen copa, pero como futbolero, ¿te interesa esta selección?
1: Sí, me gusta, me gusta verla. A mí me parece que es lo mejor que hemos tenido. Me gusta la actitud que tienen los jugadores. Me parece interesante tener por última vez a Messi, obviamente. Y no lo que, ¿sabes lo que no me gusta de este Mundial? La cantidad de equipos. O sea, esto de darle muchos lugares a muchos países que quizás no se lo ganaron o no hubieran llegado. Eso me parece que se la baja un poco al interés. Pero después que pase la primera ronda, me parece que vamos a estar enganchados todos.
0: Acá me dicen, mandan, después fíjate, Tommy mandó un par de audios, pero aparte pone, el vuelo Córdoba-Miami sale 30% más caro que la opción Buenos Aires.
1: Bueno.
0: Puede ser un motivo también.
1: Puede ser un motivo también. Y ni hablar de la cercanía con el Mundial, ¿no? Creo que estaba arriba de los 2.000.
2: Hola, ¿cómo están, chicos? Y los escuché, están hablando sobre el vuelo a Miami. El vuelo a Miami desde Córdoba sale muchísimo más caro que desde Buenos Aires. Por eso no se va a vender.
1: Claro.
0: Yo que te iba a encargar.
2: Conviene irse
3: a Buenos Aires.
2: En avión a Buenos Aires, de Buenos Aires a Miami sale mucho más barato.
1: Ah, y llevar más opciones, claro.
0: Ahí le voy a encargar que me traiga un iPhone cuando vaya.
3: O dos.
0: Yo no tengo. ¿Ustedes tenés iPhone? Sí. ¿Sí? No. ¿Hace mucho tenés iPhone?
3: Sí.
1: Dicen que es un viaje de ida, ¿no?
3: Sí, tengo entorno Mac de todo, la compu también.
0: Son insoportables, yo soy el único en casa.
1: ¿Ah, sí?
0: Oh,
1: sí.
0: Tengo la militancia de gente con la que no podés hablar. No entienden ellos el Android.
3: Claro, yo tengo sobrinos que me dicen, tía, con semejante celular,

0: ¿Por qué no haces más cosas?
1: Bueno, pero ¿qué haces con tantos celulares? ¿Saca fotos? ¿Mandas WhatsApp?
0: Saca buenas fotos, se puede editar audio, puede hacer un montón de cosas. No, lo que sí, pasa es que no lo uso todo lo que debiera.
2: Yo no. Me quedé pensando si uso el máximo. No.
0: Nadie usa el máximo el celular, me parece.
2: Les cuento una cosa. Sí. Me tuve que tomar un Uber ayer.
0: Sí.
2: Y me lo tiene que hacer mi...
0: ¿Te lo pidieron?
2: No, mi mujer.
1: ¿Por qué?
2: Me lo pide porque no me bajé la aplicación, no sé manejarme con eso.
0: Claro.
2: Y me siento, pero te juro, un analfabeto tecnológico, porque le tengo que decir, che, Flor, estoy acá en Capdevila, me quiero ir a casa.
0: Quiero ir a mi casa.
2: Me quiero ir a casa. Y... Bueno, me dice, ahí te pido porque no lo sé hacer. No.
0: Es fácil, ¿eh? Sí. Bastante intuitivo. Si querés después te enseñamos.
2: Para que se den una idea, el conductor anterior de este programa es la cara de Uber.
0: Claro. Y... Ha militado Uber.
1: Y pasamos el péndulo.
0: Una cosa.
2: Mirá, Fede, le mando un abrazo al Fede que siempre. No, a esta hora no creo que no nos escucha, pero está atento de lo que dice. Él no puede soltar. Le cuesta soltar.
1: Sí, sí.
2: Bueno, hablando de fútbol, pasó hace una hora aproximadamente y ya veo...
1: Está en todos lados.
2: Está en todos lados lo que lograba nuestro compañero Nico Estela desde la zona mixta, como le dicen los periodistas deportivos, cuando salía a Talleres, para los que recién se enganchan al planeta. Talleres ha tenido una bochornosa participación, está fuera de la Copa Argentina. Y a la salida no tuvieron mejor idea los de prensa de Talleres que ponerlo a Bartichotto a dar la cara por sus cumpleañitos. Escuchen.
3: Pues yo hice una cena que fueron todos con pareja, con los hijos. Bueno, no todos, pero estaban todos invitados. Los que pudieron fueron. Y éramos, 30 personas comiendo. Hice un asado, contraté una empresa que me hacía un asado y nada más. Me cantaron antes de las 12, imagínate. Imagínate lo responsable que fue el equipo. Después se quedaron un par de jugadores ayudándome y por eso Diego se fue un poco más tarde porque es muy amigo mío. Pero tampoco fue, bueno, su problema que condució. Pero no fue un escándalo como se dice, que hice una fiesta. O sea, a las 12 ya habíamos 3 personas ayudándome a ordenar todo. O sea, imagínate.
4: ¿Fue la pareja que fue medio por ahí en momento desubicado?
3: Obvio, sí, es obvio. Cuando perdí un partido, si ganábamos hubiesen dicho que era la cábala y... Pero bueno, perdimos, lo asumimos, pero el...
4: ¿Qué te arrepentiste de haber hecho?
3: Es que fue mi cumpleaños, yo no hice nada malo, ¿entendés? O sea, junté al grupo a comer, a 3 días del partido, donde no hubo ningún exceso de nada, y está bien, o sea, lo asumimos dentro de la cancha, nos fuimos lo que tenemos que hacer, pero eso es aparte.
4: Trabajó en la previa para el recibimiento y la gente que trabajó durante la semana, dejando de lado muchas cosas para trabajar en ese plantel. No te lo digo solo por vos, no es que vos sois el que está dando la cara, pero en realidad se habla para en parte de todo el plantel.
3: No, si lo tenemos muy claro, si como te dije, todo partido quedamos en deuda. Creo que a lo largo del torneo no fue esto. Quizá el equipo... te pueden decir que jugó bien.
2: Vos sabés que yo el sábado, les cuento, el sábado cuando el viernes de noche se conoció, viernes a la mañana se conoció lo de la alcoholemia positiva de Baloye. A la noche se conoció la foto del cumpleañitos. Y yo me agarré con alguno, si hay alguno de los oyentes se van a acordar, me quedó el acento de Bartichotto.
1: Se te pega.
2: Se me pega, tengo un ese problema, no sé cómo dicen los locutores, pero se me pega mucho los acentos. Y dije, chicos, pero es una comunión. Se ve la foto, están como en una comunión, se nota, no era la joda, el descontrol. Y claro, los hinchas de Talleres me decían, pero Freddy, ¿cómo? Si aunque sea una comunión, no se tienen que juntar a 2 días del clásico.
0: No. Y bueno, y la alcoholemia te da positivo cuando pasaste una lata de cerveza.
2: Claro.
0: Un vaso de vino.
2: No 0,7 le digo.
1: Claro, porque cuando al hincha le importa tanto, vos tenés que decodificar lo que está pasando y dónde estás parado. O sea, hagámoslo después del partido si ganamos. Acá nos quedamos todos, cada uno en su casa, viendo partidos de Belgrano. Pero bueno, Bertichotto no lo entendió. No lo entendió ni él ni todos los que fueron, me parece, ¿no?
0: Cumplía 25.
1: ¿Eh? ¿Cuánto 25. Cumplió? ¿25 cumplió?
2: Oh, y está
1: es grande, ella es grande.
0: Ya
1: grande,
0: grande,
1: ¿no?
2: Pues. Bertichotto está con ese proceso de que están viendo si es celíaco, algo que lo llevaron a España, creo, para cambiar la dieta, todo. Creo que no soy periodista deportivo. Estaba pensando, Fassi, si es que pegó la vuelta, como dicen, salió de la cancha, a esta hora ya está entrando en la provincia de Córdoba.
1: ¿Hay una versión?
2: Uf.
0: Ay, qué miedo que qué le tono. Tengo.
1: No.
0: Cuando qué dice miedo. Hay una versión o tengo un
1: una versión de que quiere reunirse con Ricardo Gareca. Lo habían dicho los chicos, pero ahora lo veo en redes sociales como más fuerte.
2: Como más fuerte.
1: No sé si él habrá tirado su entorno para descomprimir. Así, bueno, está buscando un técnico que valore el hincha de Talleres, pero se está diciendo eso.
2: El Tigre creo que estaba en Buenos Aires el otro día cuando hablaron. Está unos días acá, no estaba en Perú. Y creo que se volvió a Perú para el Mundial, para hacer un laburo que tiene para el Mundial, para una cadena de televisión. El Tigre Gareca.
1: ¿Vos como hincha de Talleres, fanático, te gustaría o no?
2: Y la segunda parte de la saga fue mala. Sí. Fue mala. La primera, nada, lo veo y te dan ganas de dar un abrazo. Pero, venía pensando en cómo son, cómo funciona la comunicación. Y esto lo digo a cuenta mía, total yo pago mi cuota de socio, no, gracias a Dios no le debo entrada a nadie.
0: Bien,
2: no.
0: Muy bien.
2: Lo han puesto a Bertichotto como cabeza de turco, sería la expresión en un dicho viejo. Decir, o sea, sí. Lo que más, o sea, hablemos de esto y no hablemos del desastre. Le pongamos una cara al desastre, el cumpleañito de los 25 de Bertichotto con torta pasaría con serio, nada.
1: Y con alguien que le está preparando el asado también.
2: No, y muy polémico eso.
1: Yo la verdad que creo que eso es tan grave como el cumpleaños.
0: Yo sé hacer asado, no lo hago, pero...
1: Pero contratar a alguien. En todo caso, que alguno de los 20 que fue, che, ya. Catalán, hacete cargo de... O, no sé, ninguno podía hacer asado. También muestra como una cosa de... cierta cuestión relacionada con la vida del hincha, que también se identifica con eso, que dice, ¿qué le pasa a estos jugadores?
0: Nosotros
1: ¿qué
0: pasado tenemos? Bajo el puente.
1: Claro.
2: Jorge dice, Fassi dice que fuma bajo el agua. Ponete coso. ¿Cómo se llama? Fumando bajo el agua. Sí, qué temón. Yo quiero escuchar música, no quiero
0: saber
2: más. No quiere
0: hablar
2: más
0: de
2: nada.
0: Talleres, no quiere saber ni de torta para celíaco. Dice,
2: Jorge, torta para celíaco. Claro. Dice Jorge, dice, Fassi que fuma bajo el agua, sabía que la T hace 2 años viene para atrás. Previendo que podía. Ahí está Fassi fumando bajo el agua. Escucha. Perder el clásico, 2 o 3 días antes reflotó lo de la construcción de la cancha y el proyecto inmobiliario para tener humo que tape el fracaso. Ganó bien Belgrano y tiene mucho mejor equipo, dice Jorge, que en este momento lo bloqueo como...
0: No lo bloqueé.
2: No, mentira. Después Playa Pop dice que bloqueo gente.
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0: Freddy, la gente de prensa de talleres que lo mandó a Bertichotto a contar esa ridiculez, ¿seguro que dicho de talleres? ¿O es amigo de, no sé, de alguna? No, lo mandaron al muelle, chango. Aparte, no aclares que oscurece, el famoso no aclares que oscurece.
1: De ser
0: hincha
1: de
0: Belgrano. Escuché las contradicciones del chango. Contrató una empresa para que le haga un asado. Le cantaron el cumpleaños antes de las 12. Entre paréntesis, eso le trajo mala suerte, porque es de mala suerte cantar el cumpleaños antes de que sea. Y después se quedó Baloyes a ayudarlo a limpiar y acomodar. O sea, contrató una empresa que le haga el asado y tuvo que pedirle a alguien que se quede a limpiar. Por eso,
1: No me gustaría tenerla en casa y discutir.
2: Me vieron la imagen de Baloyes abriendo, levantando las botellas. Cosa.
3: Juntando. Enojado, ¿quién tiró jugo, claro, esto, acá?
2: Mirá, la gaseosa, pegoteado. A mitad de tomar.
3: ¿Para qué destapan las cosas y no las consumen?
1: Yo cuando conocí la foto dije, chico, dejen, fue una comunión eso, no. Todos chicos sanos, no había nada. Y ahora me hacen imaginarlo a Baloyes juntando, viste, lo que queda en las copas. Sí, para.
3: Y el asado en un tupper.
2: ¿Y por qué se fueron todos y se quedó Baloyes? O sea, como que tiene el chico y los manda.
3: Hay un amigo. Baloyes. Siempre hay un amigo que te banca hasta el final.
1: Juntando la ceniza de la. Claro. Me imagino que los que vos contratás para que te hagan un asado, te limpian todo, claro, la parrilla, que todo.
2: Solamente te hacen el asado.
1: Qué lindo laburo ese. ¿Limpió? Hay muchos que hacen asado.
3: ¿Quieres que promocionemos? Va a ser bien el asado.
1: Me encantaría. Tengo un amigo que hace pizza napolitana para eventos.
3: Ah, conozco también, sí.
1: Están encendidos con. Es como una catarsis. A ver.
4: Hola, chicos, ¿cómo están? Quería mandar mi mensaje en relación a lo que decía un oyente y después ahí. Compañero hablaba sobre lo del gobierno y la corta de subsidio.
1: Sí.
4: La verdad que yo lo voté este gobierno y la verdad. Ahora todavía a qué se refería cuando decía casta, así. Como todos nosotros la casta. La verdad me arrepiento un montón haberlo sinceramente pensado que poniendo gente nueva la cosa iba a ser diferente, pero veo que la verdad eso va a ser un golpe, más ahora en pleno invierno. Un golpe bastante fuerte. Por lo menos para los laburantes, ¿no?
1: Y debe haber gente que está con vos, que está como vos, y gente que te debe decir, como la chica esa que seguramente es de Belgrano y se ríe de Bertichotto, debe decir, ¡ja! Ahí tenés, ¿viste? Somos así. Y estamos todos en la misma, entre los mismos límites, ¿eh? Buen programa, dice la T. Hace 2 años viene para atrás con un equipo malo. Hoy cayó muy mal de nuevo. Fácil se fue corriendo con su hijo a Buenos Aires a buscarlo a Gareca para mantener el humo frente a la derrota, dice Jorge. Che, ¿cómo están? Parece, me siento
5: Juan Pablo. Se le imagina diciendo, vale.

0: música y vos me vas a ver a mí que estoy bueno. Armamos un fernecito.
1: Claro, digestivo.
0: ¿Vos también eres de las últimas?
1: Soy de las últimas. Y tengo que dejar todo acomodado si es mi
2: yo
1: casa.
2: Sí, me quedo hasta el final y, claro, y siempre tenés que ayudar. O sea, la claro, gran baloya, o sea, siempre. Baloya. Sí. Si pinta, y sí, te prendes.
1: Nosotros tenemos una rutina familiar con eso, porque empezamos a acomodar, a limpiar, hay quien lava los platos, quien acomoda, qué sé yo qué, y siempre tenemos algo fresquito en la heladera para cerrar la
2: claro,
1: noche.
2: Claro. Bueno, eso le
1: pintó. Los hermanitos Franco es un clásico.
2: Le pintó
0: con espumas. Ah, cerveza.
1: Una cerveza.
0: Mira vos.
2: Pero lo que no es cierto, nunca cantar el feliz cumpleaños antes.
1: No,
0: antes nunca.
1: No.
2: Eso es.
0: Pobre.
1: No se hace.
2: No se hace.
0: Pobre Barty. a ver. Nos queda tanda todavía.
1: Vamos.
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1: Qué poderoso saber todas esas cosas que está contando Gaby.

0: cosas, las copas.
1: Yo me quedo, date una mano.
2: Dale.
0: Nos vamos.
2: Yo ya guardé los platos. Bueno. ¿Cubiertos? ¿Quién lavó así los cubiertos?
1: Oh, ah, bueno.
2: Laven bien las cosas.
0: Ah, mañana hablamos de eso.
2: ¿De qué?
0: La gente que te dice en casa, no, dejá, yo lavo el de afuera.
2: Sí.
0: Y después vas a la cocina y decís, deja, hubiese la olla.
1: Sí, eso sí.
0: ¿Así? ¿Para qué miércoles viene? Nos vemos.
1: Chao. Chao.

0: Póngame la cumbia.
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4: En todos los barrios suena la 2 con estos títulos.
3: Locales.
4: La Universidad Nacional de Córdoba renueva las autoridades rectorales. Hoy se cumplió el primer día de votación en toda la universidad. Se elige rector y vice y los representantes de todos los claustros para los consejos directivos o consultivos de las distintas unidades académicas.
3: Nacionales.
4: Argentina